Espectáculo de danza de una pareja de bailarines aquí tras la balada para un loco que interpretó el propio Raúl Lavie, que según lo que está previsto en la grilla para el espectáculo de esta noche vuelve ahora al escenario el gran Raúl Lavie.

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El negro Raúl Lavie, interpretando ante el aplauso del público el clásico tango de Carlos Gardel, Por una cabeza, junto a bailarines que también ofrecieron el espectáculo de Liber Tango. Y ahora, según lo previsto, va a ingresar ella, Eugenia Quevedo. Estamos en vivo, transmitiendo desde Sunchales, 80 años de Sancor Seguros y un espectáculo especial. Ya está Euge Quevedo en el escenario, totalmente de negro, con un palazo, con un saco y con una musculosa de color negro, con el pelo recogido. Se pone en el centro del escenario y vamos a disfrutar la interpretación de Eugenia Quevedo en el festejo de los 80 años de Sancor Seguros, todo bajo la dirección, el espectáculo de Ángel Carabajal.

0: La presentación de Eugenia Quevedo. No llores por mí, Argentina. La escuchamos.
1: Esta canción me toca muy personal y quiero que ustedes también la puedan disfrutar esta noche conmigo.

0: Eugenia Quevedo.
1: Es Eugenia Quevedo la que ha cantado, la que ha disfrutado el público, su música. Estaba previsto que Oscar el Chaqueño Palavecino subiera a cantar junto a Euge Flor Amarilla. Mientras la gente no para de aplaudir, hay que decir que hay miles y miles de sillas. Mati, acá, Matías Arrieta, aprovechamos también, lo saludamos. Miles y miles de sillas, una verdadera multitud, ¿no?
2: Impresionante, y la gente con mucho respeto viendo a los artistas. La canción que acaba de hacer, A Mi Manera, me contaba hoy Ángel Carabajal que fue un pedido de ella. Sí. Ella le dijo, quiero cantar alguna vez A Mi Manera, y cuando llegó el show en el Teatro Colón, Ángel dijo, negra, llegó la oportunidad para hacer el tema que me pediste.
1: Esta canción es para vos. Bueno, de hecho lo dijo antes de empezar a interpretarla, que era una canción muy especial, ¿no? Muy especial para ella. Contábamos hoy que la gran cantidad de gente son todos, en su mayoría, asociados de Sancor, ¿no? Que han recibido la invitación. No se podía comprar la
2: entrada. No se podía comprar, y le daban, creo que, dos entradas, claro, era para venir con un acompañante. Así que hay muchos, de hecho hay muchos empleados también, incluso de Prevención Salud o de Sancor Seguros, que son de otras filiales y que hoy tienen la posibilidad de venir hasta acá, celebrar y, bueno, de paso ver semejante show.
1: Totalmente, y el espectáculo va a continuar después a la hora 23, no en cuanto al espectáculo, sino digo, habrá un ágape y una recepción, eso sí ya es para los empleados, estrictamente, ¿no? Pero bueno, sigue Euge Quevedo en el escenario, me parece que le están mirando hacia un costado, pues están esperando que aparezca, ahí está, lo están presentando, es Oscar el Chaqueño Palavecino, van a cantar junto a Eugenia Quevedo, Flor Amarilla, y lo escuchamos para todo el país por Cadena 3. Dale, compadre.

es Eugenia Quevedo y el chaqueño palavecino, la flor amarilla, el tema que han interpretado, el chaqueño con su tradicional sombrero negro, con una chaqueta azul y bombachas de gaucho del mismo color, un pañuelo, sus botas. Ahora empieza a saludar, es Oscar Palavecino el que va a cantar y va a interpretar este momento que compartimos. Ustedes lo siguen por YouTube, tienen la imagen, si quieren verlo en Cadena 3 lo pueden buscar en vivo. Estamos desde Sunchales con el Estudio Federal y a través de la radio. Para todo el país, canta Oscar, el chaqueño Palavecino.

Y bueno, este tema que el que acabo de cantar, el productor muy jovencito, ¿quién era? Jorge Rojas, uno de los primeros que cantó, y me tenía zumbando en aquellos tiempos, y tenía razón. Pero este que vamos a cantar ahora, ha copado todo, nos salvó de todo. Va a cumplir 30 años en septiembre o octubre, como quieran, el año que viene. Así que seguramente vamos a andar recorriendo pueblos para darle vida, que no muera más este tema. No va a morir porque es de ustedes, no es de, ni de los poetas, ni del intérprete, ni de los músicos, nada, sino del pueblo. Dice así.

0: Estamos en vivo, la cadena 3 Argentina desde Sunchales, 80 años, está festejando la empresa Suncor y nosotros estamos en su casa corporativa, aquí en el edificio corporativo, en un patio, en una especie de parque muy grande que ha preparado en ese patio un escenario gigante, con pantallas gigantes y con miles de personas que cómodamente sentadas están disfrutando de un gran espectáculo. La interpretación recién del chaqueño palavecino de Amor Salvaje comenzaba con La Ley y la Trampa. Como notarán ustedes, no son los clásicos temas del chaqueño de guitarra, bombo y violín, porque tiene una orquesta detrás. La idea de todo esto es de Ángel Carabajal. Ahora empiezan a ingresar los artistas, es un espectáculo más visual, por eso los invito a aquellos que quieran sumarse a esta hora, a que enciendan su computadora, enciendan el Smart TV y puedan ver a través de YouTube de Cadena 3 Argentina lo que está aconteciendo en vivo, con bombistos en el escenario en este momento. En unos minutos nada más ingresarán más bailarines, un espectáculo que va a estar extendiéndose aproximadamente por unos 7-8 minutos. Es el espectáculo de Bien Argentino que Ángel Carabajal ha presentado en tantas oportunidades en Villa Carlos Paz, espectáculo multipremiado que lo ha llevado a correr la República Argentina. El espectáculo de Bien Argentino está en el escenario en este momento y después regresarán todos los artistas, Raúl Lavie, Euge Quevedo, Jorge Rojas, el chaqueño palavecino, y van a interpretar la canción de César Isela, Canción con Todos, que será un momento sublime, muy emotivo, por cierto, un gran cierre preparado por el propio Ángel Carabajal. Nosotros estamos en vivo por la cadena 3. Voy en un ratito a asomarme con Orlando Morales también para saber qué pasa en Sunchales. ¿Qué pasa en Sunchales? No, en Sunchales estamos nosotros. ¿Qué pasa en Arequito? Claro, en Arequito. Bueno. El mapa mental a veces suele tener alguna laguna, ¿no, Arrieta? Pasa.
1: No, está bien.
0: Bueno, por ahí a veces el operador en vez de apretar play, aprieta otra tecla y pasa.
1: Ya se enseña como que la antena, como que no está
0: claro, captando. Sí, la misma antena con la que arrancamos, que no estaba funcionando.
1: Exactamente.
0: Eso, sí, señor, sí, señor.
1: Bueno, nos desconocemos. Nos llegamos a las 11:30.
0: No, pero me extraña. ¿Sabe los años que tengo con
1: esa ley?
0: Me corté ese micrófono porque se arma un tole. Bueno, está Martín Lloris también llevándonos a las redes sociales, Juan Pablo Brino, que no para de... Es un tipo que genera contenido todo el tiempo. Genera.
1: Empleado del mes.
0: Viene con un celular y trae otro, y borra memoria cosas, porque es impecable.
1: No graba, borra. Es el primer audiovisual que borra en vez de grabar. Impresionante.
0: Bueno, a ver, los cantores de Bien Argentino. Ahí lo veo a Julián Burgos. A ver, vamos a escucharlos. Están en el escenario.

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El espectáculo de Ángel Carabajal que mezcla videos, escuchaban ustedes las imágenes de lo que se vivió y particularmente con imágenes de la guerra de Malvinas, con sonidos, con voces y bueno, videos que hemos visto una y otra vez, emocionando en algunos casos, la propia imagen en el final de Ángel Carabajal en el cementerio de Darwin en Malvinas. Y ahora vuelven todos los artistas y la canción por todos.

Jorge Rojas, Eugenia Quevedo, Raúl Laviel, Chaqueño Palavecino, la canción de César Isela, canción con todos. Para el cierre de este espectáculo, los artistas se quedan ahora parados en el escenario. Ingresan algunas bailarinas, es el cierre del espectáculo. Este espectáculo que ha ofrecido Ángel Carabajal en este festejo de los 80 años que estamos transmitiendo de Sancor Seguros desde Sunchales, en vivo y en directo, desde el edificio corporativo, en este predio, donde tiene un hermoso campo que se ha preparado a propósito de esto para que la gente pueda disfrutar como si fuera un festival, los papelitos celestes y blancos en el aire. Y ahora sí, Jorge Rojas, Eugenia Quevedo, Ángel Carabajal en el medio, Raúl Lavie y el Chaqueño Palavecino, junto a todos los bailarines. Para quienes nos están siguiendo, tienen las imágenes a través del YouTube y pueden apreciar este momento, todos aplaudiendo, agradeciendo también a un público que se ha puesto de pie aquí en Sunchales para ovacionar un gran espectáculo que había sido presentado en el Teatro Colón, con todo lo que ello significa este año para los 80 años de Sancor, pero ahora el espectáculo es exclusivo para los santafesinos. ¿Por qué decimos santafesinos? Hay gente que ha venido de diferentes ciudades cercanas, por cierto, a Sunchales, a disfrutar de este gran espectáculo, de esta apuesta, de esta iniciativa, una orquesta que ha sonado de manera impecable aquí en Sunchales. Ustedes de hecho pueden ingresar cadena3.com, allí tienen las imágenes de lo que ha ido aconteciendo momento a momento, y se vendrán también las imágenes de lo que ha ocurrido recientemente en el escenario. Nosotros ya vamos a ir con Mati Arrieta en unos minutos nada más. Voy a aprovechar, hay también show de drones que estamos viendo en el cielo en este momento, cientos de drones podemos observar en el cielo formando en este momento una imagen del planeta Tierra. Hermoso. Ahora es la imagen mostrando el mapa de la República Argentina. Todo en el cielo, realizado por drones que en este momento están allí en el cielo. La gente, imagínense, con los celulares encendidos apuntando al cielo. Ahora el número 1945, que es el año en que nació Sancor, también en el cielo, con colores rosa y rojo. Continúa el espectáculo de dron que está ofreciendo Sancor en los 80 años aquí en Sunchales. Las imágenes que se van formando ahora es el Cabildo, la imagen que nosotros estamos apreciando y que les estamos transmitiendo. Todo esto que les voy contando, estas imágenes se están formando en el cielo de Sunchales a esta hora. La gente probablemente que nos esté escuchando en la casa, aquí en la zona de Sunchales, pueda apreciarlo. Es un espectáculo hermoso, todas las luces apagadas del escenario, las luces también del predio, y solo el destello de las luces de los drones. Quienes puedan ingresar en YouTube, en Cadena 3, lo pueden ver también en vivo. Ya le voy a pedir a Dieguito Uberman que lo conectemos a Mati Arrieta, que también tiene una imagen espectacular. El nombre de Sancor Seguros, que se está sintiendo en este momento. Sancor Seguros, la imagen con los drones de lo que está aconteciendo aquí, en vivo y en directo, en Sunchales.

0: Me voy con Mati Arrieta a ver qué está divisando. Mati está, nosotros en el Estudio Federal, Sancor Seguros, pero él ahí con la gente. Mati, a ver, dale. Mati. ¿Está por ahí Matías Arrieta? Bueno, no lo tengo yo por acá, no lo tengo. Se sigue disfrutando del espectáculo de los 80 años de Sancor Seguros. Ya me voy con Orlando Morales, a ver si Orlando lo tengo. A ver si está Orlando Morales por allí en...
1: Sí, amigo, yo te escucho.
0: Ahí está. Dale, Orlandito, sí, contame qué pasa en Sunchales.
1: Y te comento que se ha puesto un poquito fresca la noche, pero seguramente en un par de minutos, cuando llegue Euge Quevedo y la banda de Carlito, esta le van a poner todo el calor y el color, una noche que va a ser fantástica. Mucha gente, tuviste anoche vos aquí, Ale querido, viste el escenario, del escenario hasta la mitad de este predio está la platea, todo prácticamente lleno, todos sentaditos, después hay una barrera y es la pista y tenés la grada de arriba, que sería la popular, que está completo. Esto me parece que a la hora que cante y toque la banda de Carlito, esto va a explotar. A todo eso, ya veo al costado del escenario los bailarines, el ballet de este festival, que van a subir, se va a hacer la apertura y después van a venir, como ya lo habías dicho vos, la candidata a reina para este festival, se van a hacer presentes, son alrededor de 10, están las reinas invitadas de otras fiestas que están aquí también, así que vamos a tener un gran colorido, vamos a tener también la palabra de la gente que se ha llegado a este lugar.
0: Excelente, ya vuelvo en un ratito con vos, Orlando Morales, desde Arequito. Nosotros estamos en Sunchales, la imagen de los drones, Grupo Sancor Seguros y el logo de la empresa, tras haber tenido una imagen de Sudamérica, de todos los países que conforman Sudamérica. Ahora drones que siguen mostrando y esta vez se siguen uniendo. Grupo Sancor Seguros, el espectáculo que se está ofreciendo para los 80 años, cumpleaños de Sancor Seguros, que estamos nosotros acompañando, las empresas que pertenecen al grupo, además de Sancor Seguros, Prevención, ART, todo se va formando en el cielo, no en las pantallas que hay y son gigantes aquí en el escenario, pero no, son drones que hay en el cielo de Sunchales en este momento, un gran festejo por los 80 años de Sancor, el que estamos compartiendo. Martín Lloris está poniendo las imágenes a través del YouTube, ustedes pueden ingresar a través del YouTube de Cadena 3, Prevención Salud, también todo lo que yo voy leyendo son letras que los drones están realizando en el cielo de Sunchales. Ya en un ratito voy a ver si puedo intentar nuevamente con Matías Arrieta, ya vamos a probar, a ver, ¿probamos ahora? Ya vamos, en un ratito, Recuerden, para los que quieran seguir la transmisión radial, que después de este cierre vendrá la actuación del Chaqueño Palavecino. Se está armando absolutamente todo en el escenario, ya los veo los músicos, guitarra en mano, violín, acordeón, todo se está preparando para la presentación de Oscar el Chaqueño Palavecino, que va a dar su show de manera completa aquí en Sunchales, donde se sigue disfrutando en el cielo, toda la gente con la vista hacia arriba, disfrutando del espectáculo de drones, que era una linda y grata sorpresa, está ofreciendo en estos momentos Sancor aquí en Sunchales, desde donde nosotros estamos transmitiendo, y ustedes lo pueden seguir si quieren ver las imágenes a través del YouTube de Cadena 3 Argentina. Vamos a aprovechar nosotros también, saludo a algunos de los oyentes que van dejando algunos de los mensajes, el logo de Sancor Seguros en este momento en el cielo, para aquella gente que está también disfrutando, son 80 años que está cumpliendo la empresa. Dice, hola chicos, qué hermosa transmisión, siempre, dice Julio Olivera desde Villa del Rosario, dice, qué gran cantante, Eduardo, un artista brillante, se referirá, entiendo, a Euge Quevedo, Eduardo desde Neuquén, buenas noches, soy Palito de Neuquén, dice, tremenda versión de No llores por mi Argentina, por la gran Euge Quevedo, buenas noches, pueden informar sobre el espectáculo de José Carreras el 7 de octubre, dice, ¿me pueden dar dato? Bueno, ya vamos a averiguar, Roberto Bruno, oyente de la radio, que nos pide una información. Hola, excelente transmisión, como siempre, Raúl y Valeria desde la Francia. Bueno, voy con Matías Arrieta. A ver, pruebo ahora, a ver si lo tengo, Mati.
2: Sí, Ale, ¿me escuchás ahí?
0: Clarito, dale.
2: Perfecto. Bueno, se acaba de ir Euge Quevedo. Intentamos saber si podíamos hablar con ella, pero se armó un doble vallado por parte de la gente de seguridad. Se subió a la van y ya partió rumbo a Arequito, donde, bueno, va a seguir, como bien decías, la noche, en este caso, acompañada ya ahí con la banda de Carlitos. Pero se armó un doble vallado. Quedamos a unos 10 metros, más o menos, de la van que se acaba de llevar a Euge Quevedo de aquí del predio de Sancor Seguros, rápidamente saliendo para Arequito. Queríamos saber si podíamos hablar con ella, y sobre todo por la emocionante versión que hizo de No llores por mí, Argentina, y de A mi manera, pero no tuvimos chance de estar cerca de la cantante de cuarteto que ya acaba de abandonar el predio de aquí de Sancor Seguros.
0: Bueno, muy bien, muchas gracias, Matías Arrieta. Bueno, Orlando, en un rato, unas 2-3 horas, ¿no? Hasta Arequito, tendrá Euge Quevedo. Nosotros hacemos tanda, vienen las noticias de la hora 22, aquí sigue el espectáculo de drones, un espectáculo que radialmente es muy difícil de transmitir, así que aprovechamos, hacemos una pausa. Boletín informativo a las 22 con Alberto Rosselli y Gloria Tomás, y volvemos porque seguro el chaqueño para vecino estará en el escenario en Sunchales en el festejo de los 80 años de Sancor Seguros.
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14: Buenos Aires.
15: La canasta básica de los jubilados trepó a 2.090.000 pesos en octubre y cuatriplica los haberes mínimos.

0: Córdoba.
1: Detuvieron a un hombre de 33 años mientras viajaba en taxi desde Jesús María hacia Córdoba con 9 millones de pesos.
0: Mendoza.
1: Continúan las complicaciones por las intensas nevadas y precipitaciones en la cordillera.
0: Internacionales.
1: Cerró la campaña electoral en Brasil y los candidatos presidenciales realizan las últimas caravanas antes de las elecciones del próximo domingo.
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6: Estamos en vivo desde Sunchales. Es Oscar el Chaqueño Palavecino el que está brindando su show en los 80 años de Sancor Seguros. Y lo escuchamos. Arrancó con todo el Chaqueño, La Ley y la Trampa y sus clásicos para que el público siga disfrutando con bailarines en el escenario y un público que ya comienza a vivir una fiesta. Estilo festival, como vamos a tener en breve a través de la Cadena 3 Argentina y de las 100 Noches Festivaleras. Sigue Oscar el Chaqueño Palavecino desde Sunchales y para el mundo por la Cadena 3, también en YouTube.

Es Oscar el Chaqueño para Vecino, el que está cantando. Estamos en Sunchales, pero en un ratito nos asomamos nuevamente a Arequito, porque iba a empezar la elección de la embajadora 2026-2027, allí en la Fiesta Nacional de la Soja, donde está Orlando Morales, las 100 noches festivaleras que ya empezamos a palpitar y a vivir por la cadena 3 Argentina. Ya voy en un ratito a Arequito, para saber qué está pasando rumbo hacia ese lugar a partido raudamente Eugenia Quevedo, como lo contaba Matías Arrieta. Pero el que canta ahora es el Chaqueño para Vecino.

0: distinta. Oscar el Chaqueño para Vecino en Sunchales, festejo de los 80 años de Sancor Seguros. Y en Arequito, ¿qué está pasando? Orlando Morales en la Fiesta Nacional de la Soja. Adelante, Orlando.
1: No, llena de belleza, mi querido amigo, llena de belleza. La verdad, se están presentando a las candidatas para la elección que va a ser entre poquitos minutos. Son 10 las chicas aproximadamente, y cada una tiene que ingresar, caminar, se para enfrente de un micrófono, se presenta, y bueno, y allí el jurado está evaluando quién va a ser la ganadora. ¿Tú sabes quién? Constanza Corti, que yo la había visto por una revista, en algunos vídeos, y es la embajadora, la tercera embajadora que tiene este festival de la soja. Estuvo representando el país en muchos concursos, donde ella fue elegida Miss Latino Argentina, y ahora del mes del 4 al 11 va a estar representando también en República Dominicana para ir para Miss Punta en ese lugar. Ya dice seña, en la próxima salida, si estamos, vamos a hablar con ella, que nos va a contar todo lo que tiene que hacer de ahora en más representando a esta gran Fiesta Nacional de la Soja.
0: Excelente, Orlando. Volvemos en un ratito con vos. Ha comenzado el desfile entonces de las candidatas a embajadoras. Y allí está Orlando Morales. En un ratito volvemos. La seguimos también a la Euge Quevedo, que va con la LBC a tocar esta noche allí. Pero aquí el Chaqueño Palavecino sigue cantando, parado junto a su micrófono, poncho salteño al hombro, y canta Oscar Palavecino.

0: Oscar el Chaqueño para el Vecino, estamos en vivo 22 con 22 minutos en la cadena 3 Argentina ofreciendo su show aquí en los 80 años. Está celebrando Sancor Seguros. El Chaqueño aprovecha y saluda a los presentes.
1: A ustedes, pero hay invitados y vamos a compartir esta noche linda de los 80 años de Sancor Seguros. Así que, y esto es festejo, más de uno de ustedes tiene que salir caminando medio chueco hoy día porque... ¿O no? Este es un tema de un hombre que tiene un vicio. Yo creo que es el caso del que va a venir enseguida. No es mío. Dice así, señores.

¡Alegría a todos! 80 años no es un día. Abrazo a todos los dirigentes de esta gran empresa, a todos, y por su sencillez también, de grandes trabajadores.

Muchas gracias. Bueno, yo había grabado esta canción hace tiempo, no sé si la grabé. Capaz que sí, pero después le voy a decir quién viene porque... vamos a cantarla, porque una vez la canté hace poco, la grabé hace mucho y la canté hace poco en un streaming y se ha hecho famosa. Y dice así...

0: Muchas gracias.
1: Bueno, antes de que se haga tarde y se canse, de toda la barra, ha visto que había tanta gente y hemos quedado unos cuantos nomás. Hemos quedado los que teníamos que quedarse, en este caso. Y algunos se han quedado a acompañarme. Bueno, Eugenia debe estar llegando ya a Rosario porque tiene que estar con Soledad en Arequita. Jorge viene de ahí. Jorge se tiene que ir a Santa Fe de vuelta. Nosotros a Jujuy. La Vie se tiene que volver a Buenos Aires. Los bailarines a Córdoba con su gente. O sea, es como un estornudo de ñato, como decimos nosotros. Entonces, bueno, esa es la vida del artista y nos vamos. Bueno, nos queda, como siempre digo, en este caso, yo soy el más nuevito en este caso y el más viejo también. Llevo 42 años en esto. Si habré pasado por Sunchales en aquellos tiempos cuando andaba en el volante, hubiera querido tener de amigo, así quedaba a descansar un rato acá, pero tenía que cumplir y llegar a... Por acá yo ya pasaba, medio me pegaba yo el chirlo, che, para despertarme. Y esas cosas de la vida, este changuito, yo le digo changuito porque los conozco de los 7 años, y ha dado tanto para la música y nos ayudó tanto. Es hijo de un primo mayor, nosotros nos entendemos ahí. Jorge Rojas debe estar por ahí, que venga a cantar conmigo sus canciones. Fuerte el aplauso para él. Está cambiado. ¡Ah, qué lindo! ¿No te han traído el sombrero, papá? ¿Cómo estamos, papi? ¿Todo bien?
2: Todo bien, tío, todo bien.
1: Qué lindo, todo. Si sabía eso, te traía un sombrero así. Estaba.
2: Un sombrero, pero no, bueno, pero no me importa. Voy armando en el camino. Y dejado algunos sin poncho. Por
1: aquí. Algunos que sin... Ya quedó por lo menos algunos sin poncho. Esta samba no es de él, pero es para el tata de él. Dice así, vamos a cantar este entonces. Yo le voy a pedir otra cosa, pero bueno.
2: Lo que vos quieras, tío.
1: Pero le metamos todo a donde vos estás. Vamos a hacer un popurrí de lo tuyo.
2: Listo,
1: vamos. Ahí está. ¿Cómo dice?
2: Zambita.

0: bonito, qué bonito.
1: Hagamos lo que me decía Jorge, esto es antología. La samba, ¿cómo se llama este?
0: Luna Ballista.
1: Luna Ballista.
0: Luna Ballista.
1: Luna Ballista. Él la produjo. Tendríamos que cantar juntos. Pero ese tiempo.
0: Pero tenemos tiempo todavía. Tiempo.
1: Tenemos tiempo.
0: Podemos hacer, claro.
1: ¿Ustedes quieren que grabemos estos temas juntos o no? Puede ser,
0: sí,
1: ¿no?
0: Sí, vamos a hacer un disco.
1: Esto y algunos.
0: Y nació acá el otro día cuando estuvimos ya por acá, ya empieza a dar vida la idea de poder grabar un disco juntos. Así que lo vamos a hacer.
1: Lenio,
0: hay que darse el gusto, ahorita nomás.
1: Estudio hay.
0: hay.
1: Músico hay, productor hay, y plata la tiene Sancor.
0: Listo. Ah. Tenemos disco. Tenemos qué disco. Bueno, qué lindo. Sí, claro.
1: Está bien eso, ¿eh?
0: Muy bien. Primerita.

0: Estamos ensayando, ¿eh?
1: ¿Verdad? Qué lindo momento.
0: Qué lindo momento. Una samba de él. Y esta chacarera, por primera vez la canté ahí, apareció Jorge, le dijo, te va a quedar. La canté ahí en el camarín. Yo siempre la escuchaba, le dije, qué chacarera que ha hecho. Después se la grabó para él. Después se la, qué chacarera. Una de las tantas. Primera vez que voy a cantar en el escenario, me voy a atrever a cantar esta chacarera. Pásame el. Yo me tengo que, cuando no lo sea el tema, me tengo que agarrar el micro del. Ajá. De aquí. Para no caerme de tanto.
1: Bueno. Hace como quiera, tío.
0: Esta chacarera, la brea que habla. Estaba en el vértice de la casa, un horno. Llegaba el alambre ahí y de ahí salía para acá. Algunos lo habrán conocido que han ido. Ellos eran una brea ya medio. Daba sombra y no daba tanta sombra, pero sí protegía de algo junto al horno, yo me acuerdo de eso. Y el hombre miró una brea sufrida. La brea un arbusto, porque no llega a ser un árbol grande, chicona nomás, la brea del bordo. Qué linda. Y qué chacarera que has hecho. Lo que es la nostalgia, lo que es acordarse. Solamente a vos te da la cabeza para eso.
1: El amor por el pago.
0: El amor por
1: esas cosas lindas y que uno las puede dejar en una canción.
0: Plasmado eso. En una canción. Por eso.
1: Es hermoso.
0: A ver, che, hablan ensayar un poco los muchachos porque, ¿cómo comienza? Ustedes más o menos saben, pero van a sonar. En esta están los violines, ¿no? En
1: la chacarera. Está todo.
0: Está todo.
1: Tiene todo.
0: Bueno, sí. Este es un estilo nuestro, nuevo, así que adaptate.
2: Esto va con palmas, señores. Arsun Chávez, sí, señor.

0: Oscar el Chaqueño Palavecino, Jorge Rojas, uno de los momentos inolvidables para esta noche de los 80 años de los festejos de Sancor. Y sigue.
1: Hay otras canciones.
0: Siguen disfrutando. Mientras nos puede contar Orlando Morales desde Arequito, ¿qué está pasando allí en la Fiesta Nacional de la Soja? Voy con vos, Orlando.
2: Y la tabla ya está echada, mi querido amigo. Acaban de pasar todas las chicas, cada una se presentó, dijo de dónde era, por qué quería ser la soberana de la Fiesta Nacional de la Soja en Arequito. Ahora se han retirado y después hubo tan algo muy lindo. Ale, no sabe, y me doy cuenta ahora en este escenario, alrededor de 15 chicas reinas que representan a otras fiestas populares de nuestro país. 15. Digo, uy, mirá, 15 ahora. ¿Sabés las fiestas que hay y las reinas que hay? Bueno, vinieron a hacer presencia y promocionar cada fiesta de su lugar. Así que ahora los jurados se han retirado y están llevando a cabo la votación, mi querido amigo. También. Sí, si querés, decime. ¿Podemos ir al escenario un minutito?
0: Dale un toquecito que lo tengo a Jorge y al Chaqueño cantando acá. A ver qué pasa, bueno, en Arequito, dale.
2: Juan y Mati, escuchemos.

0: Y así es, la segunda noche del Festival de la Soja aquí en Arequito. Vamos allá a Sunchales, estamos escuchando a Juan y a Bati.
1: Gracias, Orlando Morales, la Fiesta Nacional de la Soja y el estilo de la Cadena 3 y las 100 Noches Festivaleras. Ahora volvemos a Sunchales, porque Jorge Rojas y su tío Oscar el Chaqueño Palavecino están cantando juntos en el festejo de los 80 años de Suncor Seguros.

0: Gracias, muchas gracias.
1: No te quiero joder, mirá. Dos chacareras va a cantar y lo vamos a despedir a Roje, a Rojita, a Jorgito Roja, a JR, como le digo yo. Pero es que la gente quiere una canción de amor. Así yo me retiro un ratito y esas canciones tuyas que han enamorado el país, que sabe toda la gente. A donde el hombre le compra la entrada para la mujer y va, ¿viste? Porque ellos hacen eso y agachan la cabeza. ¿Sí? Le damos, somos todo eso. Nosotros somos esos. De complacer a la familia. ¿Cómo esas canciones que canta Jorge? A ver, alguien de ahí. A ver, ¿quién sabe?

0: Ve que yo sabía, soy adivino.
1: A pedido del tío, así es. Pidiendo y haciendo. El chaqueño dijo, cantá esas canciones de amor, yo aprovecho, me tomo un minutito, se fue para atrás y Jorge Rojas hizo deleitar al público. Ahora volvió Oscar el chaqueño Palavecino. A ver, estamos en Suncor, seguros, estamos en la fiesta de los 80 años, estamos en Sunchales con el Estudio Federal de la Cadena 3.
0: De acuerdo, así que, y de ahí se pueden ir tranquilo, con mucho cuidado. Acá son muy correctos, están pensando qué hacer a las 6 de la mañana, ¿no? No, allá nosotros, en un caso así, estamos pensando qué médico nos tira un certificado por enfermedad. Esta gente es muy trabajadora. No, nos conviene mucho venir para acá. ¿Cómo dice Jorgito esto? Qué chacarera, ¿eh?
2: ¡Chacarera!

0: Jorge Rojas.
1: Gracias, tío.
0: Qué lindo, papá.
1: Gracias
0: lindo
1: por este momento. Gracias por
2: esto. Tío y sobrino, saludándose. Oscar el Chaqueño Palavecino y Jorge Rojas. Nos regalaron la yapa, nos regalaron tantas canciones, recordando su lugar, su lugar. Hablaron de Rancho El Ñato, donde vivió, donde nació y creció Oscar, y hablaron de Marca Borrada, donde vivió y creció Jorge Rojas. Así que lindas zambas chacareras, ojalá lo hayan disfrutado tanto como nosotros y el público asistente. Miles de personas aquí en esta fiesta en Sancor Seguros. Bueno, siguen charlando, a ver qué están diciendo.
0: Te han dicho que no entran en, ¿cómo es el caballo? Así. No entran en el, ¿cómo le llaman? En el.
1: Hay que ampliar.
0: Hay que ampliar. Pone un mango más, me dice.
1: Hay que un pliego más.
0: Sí, así que. No, dice ese caballo, no va, se te va a morir mañana. Una flor. Gracias, papá.
1: Muchas gracias. Adiós, hasta siempre.
0: Gracias.
2: Bueno, ahora sí se va el cantor. Se estaban gastando, le gustan los caballos también. Ha habido regalos entre ellos. Así que ahí Oscar el Chaqueño Palavecino también haciendo de las suyas. Con su sobrino hay un afecto que los une desde hace muchísimos años. Y ahora los dos siendo grandes cantores, muy reconocidos, por cierto, con toda la familia Rojas en realidad, ¿no? Ya, Oscar el Chaqueño Palavecino.
3: Y ya sí. Está la van esperándolo. Se baja Jorge del escenario y sale raudamente.
2: No sé si tendrá presentación. Sé que mañana toca en Santa Fe, ¿no?
3: Sí,
2: mañana.
3: Exactamente.
2: Mañana en la capital hace el espectáculo Piano y Voz. Es el espectáculo que dicho sea de paso, pueden ir a disfrutar. Hay un long en YouTube, en Cadena 3, también de Piano y Voz.
3: Mirá cómo aprovechó y metió.
2: Sí, venía justo. Que hicimos allí con la querida Pancha Llanes, en La Yapa, con Jorge Rojas y con Román Ramonda, que es el pianista. Y bueno, ya que están, busquen Modo Folclore también, porque ya está en las redes.
3: Un 2x1.
2: Muy bien. Programa folclórico de humilde servidor.
3: Sí, sí.
2: Con la operación de Martín Lloris ahí, que nos acompaña. Juan Pablo Brino en la coordinación de las cámaras.
3: Aprovechemos y contamos que mañana, tarde y media, no lo va a conducir usted, lo voy a conducir yo.
2: Sí, señor.
3: Y el domingo no lo voy a conducir yo, lo va a conducir usted.
2: Hacemos un enroque con Matías Arrieta porque el domingo vamos a estar en Salta. Vamos a estar en La Ciénega, en San Lorenzo, el festival del Chaqueño Palavecino, en beneficio también de su fundación, con grandes artistas, y el espectáculo en realidad va a comenzar en horas de la tarde, va a haber un partido de fútbol en la previa.
3: Sí,
2: Oscar el Chaqueño Palavecino ha convocado ahí a algunos futbolistas, va ahí Poncio, va Bochini. Sí, ha metido varios. Varios futbolistas. Orlando también se va a calzar los cortos y llegaría. Pero bueno, va a ser un partido de fútbol. Es un predio grande, La Ciénega, donde va a haber cancha de fútbol. De hecho, es lo que se inaugura.
0: Vale.
2: Y además va a ser grandes espectáculos allí, porque prepara un escenario con grandes artistas. Pero el que se está despidiendo ahora, y ya vuelvo a Arequito después de esto, es Oscar el Chaqueño Palavecino en Sunchales, donde estamos nosotros, el Estudio Federal de la Cadena 3 Argentina, transmitiendo en los 80 años de Sancor Seguro. ¡Gracias!

Hace rato ha sido con la orquesta y ahora es como lo hacemos nosotros. Dice así de esta manera. Gracias, gracias, gracias, gracias, gracias Diosito por todo.

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0: Final entonces para Oscar, gracias. El chaqueño, para vecino, levanta los brazos, saluda, ha cambiado de pañuelo, tiene su poncho salteño al hombro, saluda a la locutora, aprovecha, saluda también a la gente acá, y se ha terminado el show de Oscar, el chaqueño, para vecino, y la gente de a poco empieza a emprender la despedida, el regreso. Para la gran cantidad de gente que vino esta noche a compartir, Turco, lo estuviste viendo todo, completo el show, ¿qué te
1: me
0: pareció?
1: Me encantó, me pareció espectacular todo el show, todo desde el comienzo hasta ahora que acaba de terminar, y lo que más me gustó fue todo.
0: ¿La invitación te gustó? ¿La combinación entre
1: todo, artistas? Sí. No, y además esta última parte con el chaqueño y Jorge Rojas, ¿me parecía a mí o el chaqueño no lo dejaba ir a Jorge Rojas?
0: No. Bueno, sí, aprovecha. Como todo tío se aprovecha del sobrino cuando puede.
1: Qué lindo. No, hermoso, la verdad. Un espectáculo, un show hermoso y con una multitud, ¿no?
0: Una verdadera multitud que de a poquito va caminando. Mati Arrieta ya emprendiendo el regreso. Hay gente que ha venido de diferentes ciudades.
2: Exactamente.
0: No solo aquí es un chale, ¿no?
2: Trabajadores del grupo Sancor que están en otras sucursales y también, obviamente, asegurados que son de otros lugares y que han venido. Muchos se vuelven a sus casas y otros están rumbo a la carpa donde estará la fiesta ahora para poder comer y tomar algo. Que cuando empezó a bajar un poco la temperatura empezó a tener cada vez una fila más larga para aquellos que querían ir allá a ganar algún lugarcito rápido, claro. En la carpa, ¿eh?
0: Claro que sí, saluda a la gente que viene retirándose y que está feliz y contenta, que ha disfrutado un lindo show, abrigada por cierto, abrigada, todos con un saco, con una camperita, está fresquito.
1: Sí,
0: Turco,
1: sí,
0: ¿no?
1: Está fresco, sobre todo se nota el viento.
0: Claro.
1: Y viento, me parece que chao, saludamos a la gente. Cuánto cariño, cuánto afecto a toda la gente que está acá saludando mientras va pasando por delante y por el costado del Estudio Federal Sancor Seguros. Está soplando mucho el viento. Me parece que inclusive lo afectó un poquito a Jorge, no por la voz, que no se le notaba ningún problema, sino porque le prestaron un poncho.
0: Sí, todos abrigaditos los cantores, todos abrigaditos los cantores. Euge Quevedo, de hecho, subió y estaba también bastante abrigada,
2: sí.
0: Mati, ¿no?
2: Sí. Llegó muy abrigada, la vi cuando llegó, bajó tapada, un buzo, una manta, se subió rápidamente y después cuando bajó también rápidamente, pero bien abrigada, porque la verdad hoy se hizo muy presente el viento. Te digo, de todas maneras,
0: sí,
2: que a las 5 o 6 de la tarde parecía que el viento iba a ser mucho peor y la verdad se apiadó un poco de...
0: Imagino,
1: acá Martín Llori me estaba diciendo que siguen las imágenes en el YouTube de Cadena 3 de la gente retirándose del predio de Sancor Seguros mientras, van buscando sus ubicaciones también los que van a seguir acá en la carpa, ¿no?
0: Claro, el festejo que continúa para los empleados, en este caso, ¿no? Para los empleados que van a tener un festejo muy especial. Y nosotros ya nos vamos a comer por ahí. ¿Fue a comer algo? ¿Pudo comer algo?
1: Sí, también. Sí, ah, me invitó el Chema.
0: Ah, me invitó el Chema.
2: A buen euros.
1: El Chema no daba más, así que sí, ahí voy. El Chema no daba más, así que me invitó.
0: ¿Qué comió?
1: ¿Podemos ir un ratito a comer alguna hamburguesa? Sí, acá nomás fuimos, comimos una hamburguesa.
0: ¿Hamburguesita?
1: Sí, tranquilo.
0: Muy bien. Bueno, vamos a comer algo ahora con nuestros compañeros. ¿Le entras de nuevo?
1: ¿Te vamos, sí?
2: Bueno, puede ser.
1: ¿Me invitan o no?
0: Pero paga, no, me invitan. Siempre va acostumbrado.
1: Bueno, vamos juntos.
0: Paganini.
1: Yo hago un chiste, nada más. Se invita a Cadena 3.
0: Claro, exactamente. Oh, ¿invita a Cadena 3 o no invita a Orlando Morales ahí en Arequito? ¿Qué está pasando ahí?
3: No, lo que me invitamos, la gran movida que hay, gracias a este dúo Juan Mati, que la están descosiendo, de verdad. Le están poniendo todo el color y el calor a una noche espectacular. Escuchemos.

0: Y de esta forma, mi querido Ale, estamos transitando la segunda noche del Festival de la Soja aquí en Arequito. Le están poniendo todo el color y el calor, porque enseguida se viene, ¿sabe quién, Ale? ¿Sabe quién?
1: ¿Quién?
0: ¡Neuquén Quevedo! Y la banda de Carlito, papá.
1: Me parece que la vas a recibir en un ratito nada más. Aquí ha terminado todo, ya volvemos con Orlando Morales. Vamos a hacer pausa nosotros. Está Luciano Alegre en Córdoba Capital, está también Dieguito Uberman en la producción. Hacemos pausa y volvemos, estamos cerrando nosotros desde Sunchales. La fiesta continúa en Arequito al estilo de la Cadena 3, 100 Noches Festivalera.
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3: 23:27, volvemos a Sunchales, aquí en Santa Fe. Estamos en la provincia de Santa Fe con un despliegue espectacular. 16.2 la temperatura, ha bajado, el cielo está parcialmente nublado, Mati.
4: Sí. Y había pronóstico de tormentas para la madrugada. Por ahora está tranquila la cosa, tranquila. No me haga señas.
3: No, ninguna.
4: Doy los datos, no maten al mensajero, le doy los datos del tiempo, nada más. El pronóstico indicaba, mirá el otro, mirá, también me hacen señas. No, pues, muchacho.
3: No, va a estar despejado mañana, temprano.
4: Lo que sí le quería aprovechar para hacer un reclamo, porque con sus 100 noches festivaleras usted da vueltas por muchas partes del país, pero viene poco a la provincia de Santa Fe. Debería venir más allá.
3: Vamos a empezar a venir, sí, ningún problema. No hay ningún problema. Nosotros vamos cumpliendo, contando y cantando con los artistas en grandes festivales. A propósito de cantar, a ver qué nos trae Orlando Morales. Seguimos en la provincia de Santa Fe.
4: Sí, señor.
3: Nos vamos a Arequito, a la Fiesta Nacional de la Soja. Orlando.
5: Así es, mi querido amigo. Estamos aquí esperando. Se van a hacer algunos reconocimientos de todos aquellos que de una forma u otra han hecho el aporte a esta gran fiesta, en esta nueva edición, donde vos estuviste presente ayer. Seguramente te tiene que haber gustado. A mí me gustó, nunca había venido, así que a mí me gustó muchísimo. Y bueno, disfrutando de los artistas que han pasado, te decía recién que se llevó a cabo, se está llevando a cabo la votación, a ver quién va a salir la soberana, y después seguramente ya anunciaron recién que está muy cerca Euge Quevedo del predio donde va a ser el cierre a esta segunda noche del Festival de la Soja. Yo te había dicho también al principio, mi querido amigo, que me había llamado la atención la gran cantidad de reinas de otras localidades que han venido a promocionar el lugar. Una de ellas, ¿cómo se llama vos?
6: Hola, mi nombre es Delfina Carrara, actual 70ª reina de la Fiesta Nacional del Maní, en Hernando, Córdoba.
5: Contale al país, nosotros sabemos dónde es Hernando, pero el que está escuchando, que es a nivel nacional esta radio, ¿dónde queda y qué? Bueno, el fuerte de ustedes.
6: Bueno, Hernando queda en Hernando queda en Córdoba. Es, bueno, yo represento el cordón manicero, que forma parte, es una fiesta muy importante porque para toda la Argentina somos principales exportadores mundiales de maní, y en Córdoba se concentra más de un 75% de la producción, así que bueno, estamos muy orgullosos de eso. Además que en Europa también el 90% del maní que se consume es de Argentina, así que bueno, muy orgullosa de representar toda esa economía y todo el esfuerzo que hacen los trabajadores, y por supuesto en una fiesta hermana que también celebran eso, el esfuerzo de todas las personas que se levantan día a día para dejar a la fiesta, a toda la sociedad, en lo más alto de toda la Argentina y de todo el mundo, ¿no?
5: ¿Cuándo es la fiesta?
6: La fiesta se celebra este año 6, 7 y 8 de noviembre. Bueno, van a estar 3 días llenos de un montón de eventos. Van a poder encontrar un patio de comidas muy lindo, con muchas opciones, que va a incluir maní, por supuesto. Contaba hoy en el concurso de cocina que hay choripán que tienen maní, se le puede agregar una salsa de maní, son riquísimos. Y bueno, por supuesto, un montón de otras cosas más. Hay exposiciones agropecuarias, de microemprendimientos y artesanales. Y bueno, los shows locales y de nacionales, sí, y la elección de las nuevas soberanas, por supuesto.
5: Repetime tu nombre.
6: Mi nombre es Delfina Carrara.
5: Gracias,
6: Muchas gracias a ustedes y bueno, que los esperamos, por supuesto, a pasar los días con nosotros.
5: Voy a ir ahí, me hiciste entusiasmo con el choripán con maní.
6: Sí, por favor, y bueno, y le dejo un regalito de parte de la fiesta y mío, para que lo pruebe. Es praliné, es maní con azúcar, digamos, cocinado.
5: Ha sido muy generosa, gracias.
6: Bueno, muchas gracias a ustedes por el espacio.
5: Ya está, choripán con maní, querido Ale.
3: Qué lindo. Bueno, Orlando ahí le debe haber dejado un manicito para la picada, con Chesela ahí. Aproveche, compártalo. Bueno, muy bien.
5: Yo le doy la bolsita, yo agarro lo de adentro.
3: Bueno, Orlando, un placer, como siempre, compartir esta noche. Nosotros cerramos de acá, Orlando sigue, se queda bueno. Allí. Sí, vamos cerrando nosotros aquí, ya están apagando las luces, o sea, estamos quedando nosotros acá, estamos quedando solamente nosotros acá. ¿Cómo será que ni los técnicos? Que estamos quedando solo nosotros. Ahí está, Mati.
5: El último apaga la luz.
4: Sí. Ya, y estamos a nada de ser nosotros lo que apagamos la luz.
3: Ya venimos compartiendo. Bueno, no hace falta que grite, chico, por favor.
4: ¿Qué le pasa?
3: Bueno, la convivencia a veces mata el amor, Orlando. Vio cómo es, ¿no? A veces sucede. Te mando un abrazo, saludo grande para Javi.
5: Abrazo a todos, chao.
3: Bueno, ahí está. Orlando Morales, Javier Chesel, se quedan en la Fiesta Nacional de la Soja en Arequito. Estará llegando la Euge Quevedo y la LBC para hacer un gran bailable esta noche. Mati, un gustazo,
4: Igualmente.
3: Nos reencontramos.
4: Trate de venir con otra gente.
3: No sea tan efusivo. La próxima vez voy a traer otros amigos.
4: Estoy cansado. Llévame a comer.
3: Necesito afecto. Bueno, muy bien. Nosotros nos vamos.
4: Llévame a comer, dije yo. Es lo único que necesito.
3: Yo le hablo con el corazón, usted me contesta con el bolsillo.
4: Sí, no, con el estómago.
3: Con la panza. Bueno, listo. Nos vamos. Gracias, Mauro Zavalei. Con Juan Pablo Brino, que nos ha llevado a las redes, sí, siempre tan afectuoso, también grabando muchísimo Martín contenido. Y Martín Lloris, que ha hecho una tarea impecable para que ustedes puedan ver este show a través de YouTube. Alejandro Busto los saluda, se quedan con Gustavo Vinderola, Gloria Tomás, para ir buscando la medianoche. Ha sido las 100 noches festivaleras de la cadena 3, esta noche desde Sunchales, con los 80 años de la empresa Sancor Seguros. Gracias a todos. Chau.
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1: 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Tenemos la quiniela turista con Gloria. Estos son los 5 primeros premios de la Lotería de Córdoba. Primero,
0: 6.251.
1: Preparado, Orlando, que ya vamos contigo. Segundo,
0: 1.843.
1: Tercero,
0: 9.843.
1: Cuarto,
0: 3.678.
1: Y quinto,
0: 6.271.
1: Reiteramos, primer premio, sorteo turista de la Lotería de Córdoba.
0: 6.251, el 51, el serrucho.
1: Recién estuvimos con Cadena 3 Argentina en Sunchales, provincia de Santa Fe, con los 80 años de Sancor Seguros. El saludo para todos ellos, para esta gran empresa argentina. Nos quedamos en Santa Fe, pero nos vamos a Arequito, a la Fiesta Nacional de la Soja, donde Orlando Morales está preparado para transmitir. ¿Qué pasa a esta hora, Orlando?
2: Lo que pasa a esta hora es que se están despidiendo los que fueran las soberanas. Le han hecho un vídeo todo este tiempo que estuvieron al frente representando a esta gran fiesta de la soja aquí en Arequito. Mientras se espera, querido amigo, que se está terminando de hacer el conteo de los votos para ver quién va a ser la nueva soberana. Así que estamos en esa espera y recién acaban de anunciar que Euge Quevedo ya está muy cerquita de este predio, que es la que le va a bajar el telón a esta segunda noche del Festival de la Soja aquí en Arequito, amigo.
1: ¿Cómo sigue eso, Orlando? Después de la actuación de Eugenia Quevedo, ¿qué va a pasar?
2: Hay un DJ, pero me parece que todo el mundo ha venido por la Euge, porque se abrió las puertas a las 20:30. Hasta esa hora había casi 3 cuadras de gente haciendo cola para poder ingresar. Y todas las que está aquí adentro, si entro a preguntar, seguramente ha venido por todo esto, pero más para ver la banda de Carlitos y la Euge Quevedo.
1: Bien, que está viajando desde Sunchales, ha salido hace ya un largo rato y por lo que está anunciando Orlando Morales, ya está arribando a Arequito. Adelantamos con pausa porque ya volvemos contigo. Orlando Morales está en la Fiesta Nacional de la Soja en Arequito, tierra de soledad, por la Cadena 3.
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5: 23:43 minutos en todo el país. A esta hora, San Juan capital tiene 26 grados de temperatura, humedad solo 9%, y es el lugar de la Argentina con la temperatura más alta. ¿Qué pasa en Córdoba capital?
6: A esta hora 17 grados 6 tenemos de temperatura, el cielo parcialmente nublado, el porcentaje de la humedad 65. Hay viento del noreste a 8 kilómetros por hora, la visibilidad es de 10 kilómetros y se espera que aumente el viento, haya ráfagas en la madrugada entre los 40 y los 50 kilómetros, viento del norte, y eso sí, tormentas fuertes también están pronosticadas para esta madrugada aquí en Córdoba, y por la mañana también probabilidades de tormentas aisladas. Luego por la tarde parcialmente nublado estará el cielo y el viento será del sudeste. Para mañana la mínima 13, la máxima 26. En tanto, para el día domingo desciende justamente por este viento sur la temperatura. Probabilidad por la tarde de tormentas aisladas, sino el cielo estará también mayormente nublado. También por la noche, probabilidad de lluvias. Viento luego del sector norte. La mínima 12 grados, la máxima 23 para el día domingo.
5: La más baja de Argentina en San Carlos de Bariloche, con 3 grados 5 de temperatura. Y a propósito de lo que estaba diciendo Gloria, durante la madrugada y la mañana de este sábado se esperan tormentas que podrían ser en Córdoba localmente fuertes, con posibilidad de caída de granizo. Atentos, durante la madrugada y la mañana de este sábado se esperan tormentas que podrían ser localmente fuertes, con posibilidad de caída de granizo en algunos sectores. Ante esas condiciones se recomienda a la población evitar actividades al aire libre y circular durante el desarrollo de las tormentas, especialmente en los momentos de mayor intensidad. Estamos en alerta amarilla por vientos y tormentas para la madrugada de este sábado y para la mañana de este 3 de octubre. 23:46 minutos. Orlando Morales, ¿qué está pasando en Arequito?
7: Es emocionante, yo nunca vi esto. Las embajadoras, que fueron tres, se despidieron cada una con leyendo una carta con mucha emoción, hasta lágrimas de ella, por todo este reinado que estuvieron representando a esta fiesta. Ahora las integrantes reinas de otras fiestas de otras provincias le dan la despedida a ella, porque ellas habían visto un vídeo de cada una. Y después de esto, sí, ya viene a ver quién van a ser las nuevas soberanas de esta fiesta. Pero me voy a acercar, si vos me permitís, Gustavo, me voy a cruzar la valla. Me voy a venir por acá. A ver. Buenas noches, ¿cómo le va? ¿Cómo estás?
8: ¿Cómo te va? ¿Todo bien?
7: ¿Cómo la estás pasando?
8: Bien, genial. Una noche hermosa.
7: ¿De dónde sos?
8: Somos acá, Arequito.
7: Sí. ¿Qué significa esta fiesta para ustedes?
8: Orgullo. La verdad que es un sentimiento para el pueblo que desde hace muchos años el club la puede llevar adelante y bueno, y la representa obviamente de la mejor manera.
7: ¿Familia?
8: Sí, sí, sí.
7: Gracias,
8: ¿eh? No, gracias a ustedes.
7: Gracias. Vamos a servir más acá. Muy ahí, viste, la popular, como te gusta a vos, Gustavito. Hola, amigos, buenas noches. ¿Cómo estás? ¿Nadie? ¿Nadie quiere hablar? Venga. ¿Alguno de ustedes? No sean vergonzosa. ¿A quién han venido a ver? A ver, contame. ¿A quién viniste a ver?
9: Eugenia.
7: A Eugenia. ¿Es la primera vez que lo ves?
9: Sí.
7: ¿Sí?
9: Sí.
7: ¿Por qué la seguís?
9: Porque me gusta mucho cómo canta. Somos de Casilda.
7: Ah, de Casilda te viniste. Bueno, ¿y vos?
10: También de Casilda. Una genia la Eugenia, una genia.
7: ¿Por qué te gusta tanto?
10: Me encanta. Desde que salió la sigo.
7: ¿Es la primera vez que la venía a ver?
10: Sí.
7: Más ansiosa entonces.
10: Sí, todavía.
7: Escúchame, ¿por qué viniste? Contame.
10: ¿Cómo?
7: ¿Por qué viniste?
10: Vinimos a la feria.
7: Escúchame, ¿y vos de dónde sos?
10: De Trenquelauque, en provincia de Buenos Aires.
7: ¿Has visto a la banda de Cabrito ya o es la primera vez?
10: No.
7: ¿Ansiosa?
10: Sí.
7: ¿Cómo le va, señora? ¿De dónde es usted?
10: Trenquelauque, soy la mamá de ella.
7: Bueno, ¿cómo la está pasando?
10: Espectacular, muy linda fiesta.
7: ¿Conoce sobre la banda de Carlito Quevedo?
10: La vimos una vez en América y ahora bueno la vamos a ver por segunda vez. Bueno,
7: gracias por elegir esta fiesta.
10: Gracias a ustedes por permitirnos estar acá.
7: Gracias, bueno Gustavito, un toquecito, así vos seguís allí en los estudios centrales y bueno, yo te pego el grito cuando empecemos ya con todo el color y el calor al ritmo del cuarteto con la banda de Carlito y Eugenio Quevedo.
11: Muy bien, ahí está Orlando Morales anticipándonos el show que se viene, que seguramente va a estar minutos después de la medianoche y ustedes lo van a tener aquí por la cadena 3 Argentina. Recordemos este título que tiene que ver con el fútbol y está en cadena3.com, goleada histórica de Instituto en Avellaneda. Venció 4-1 Independiente y se afianza en la cima. Instituto goleó 4-1 Independiente en el Estadio Libertadores de América por la fecha 11 del torneo Clausura de Fútbol en un cotejo jugado este viernes a la noche en Avellaneda. Y otro clásico que se viene es el próximo domingo desde las 12. Estamos con Talleres y Belgrano. Belgrano y Talleres con un despliegue técnico y periodístico de la cadena 3 Argentina en este superclásico que se juega en Córdoba, pero que tiene repercusión a nivel nacional. Y allí vamos a estar con todo el equipo de Cadena 3 Argentina en el próximo domingo.

0: La despedida de Messi, otro título deportivo, genera un aluvión de consultas para vuelos y micros hacia Buenos Aires para el partido del próximo martes, Gloria.
1: Así es, y Messi ya está en Argentina. Llegó a Rosario acompañado de su familia. También venía su mamá Celia con él. La demanda de vuelos y micros hacia la capital argentina creció un 122% y un 64% respectivamente en lo que va a ser la previa del partido de despedida de Lionel Messi el 6 de octubre. Así que esta despedida con la camiseta de la selección argentina que ha generado un verdadero fenómeno turístico y logístico hacia Buenos Aires. Bueno, ya sabemos que se va a llevar a cabo el 6 de octubre. Va a ser en el Estadio Monumental y el interés de muchos, sobre todo los chicos, ¿no? Y ha convocado a muchas familias que quieren ver por última vez vistiendo la casaca del seleccionado argentino a un grande como es Lionel Messi. La demanda de vuelos ha demostrado un incremento exponencial, sobre todo desde Rosario, que es justamente donde nació Lionel. Las búsquedas de pasajes han crecido cerca de un 5000% en comparación con el año anterior. Y también el promedio de consultas hacia otras terminales se destacan Jujuy, mira, bien desde el norte, San Rafael al sur de Mendoza, Neuquén, Salta un 215% y también Tucumán con un 200%. Así que va a ser una despedida. Bueno, todo el mundo está pidiendo que haya otro partido que se haga en el interior del país, porque no alcanza. No alcanza con este último partido en el
0: Monumental.
1: Hay que
0: conformarse por ahora con lo que hay. El próximo martes juega Messi el último partido y allí vamos a estar con la cadena del gol.

0: La música en la parte final de nuestro programa sonando con...
1: Era Destino San Javier y también Eugenia Quevedo, que estará allí en la Fiesta Nacional de la Soja en Arequito.
0: Nos vamos, señoras, señores, aquí, hasta aquí hemos llegado con parte de Turno Noche, parte de las 100 noches festivaleras, con la gran transmisión de los 80 años de Sancor desde Sunchales en la provincia de Santa Fe. Pero ustedes van a quedar ahora en compañía de Susana Bontempo aquí en los estudios de la cadena 3 Argentina y de Orlando Morales, que sigue la Fiesta Nacional de la Soja en la segunda noche desde Arequito, en Santa Fe. ¿Estás, Orlando, para decirte chau hasta dentro de un ratito?
1: No.
0: Le vamos a dar este espacio entonces a Orlando para que ya reciba a Eugenia Quevedo y se quede con la transmisión durante gran parte de la madrugada. Ya lo hemos anticipado, madrugada con tormentas que pueden ser en Córdoba localmente fuertes, con viento, con posibilidad de caída de granizo, así que muchísima precaución para todos los oyentes de la cadena 3 Argentina. Gloria, será
1: así es.
0: Hasta el lunes, gracias por todo.
1: Igualmente, que descanse, buen fin de semana para todos, nos reencontramos, si Dios así lo quiere, el próximo lunes.
0: Chau, Diego Uberman, en la producción, chau, Luciano Alegre, gracias por todo, nos vamos, señoras y señores, esto fue Turno Noche, que vuelve el lunes a partir de las 21 horas. Muchas gracias.

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0: El sábado comenzamos un nuevo día. Es un detalle nada más que sea sábado. Para nosotros es la continuidad. Tercer día del mes de octubre, del mes número 10. Bienvenidos todos a noche y día para Córdoba, para el país, para el mundo. La madrugada que está encendida. Y no estamos solos, no estamos para nada solos. Está el señor Walter Guti Gutiérrez en la consola que trajo a los Huahuancó para abrir, levantar la persiana del sábado. Nosotros también traemos 17 grados de temperatura a esta hora en la ciudad de Córdoba. Se puede observar un movimiento bastante moderado, se mueve la ciudad, comienza el fin de semana. Hay dos parcialidades que están sumamente felices. Aquellos que siguen a la gloria, aquellos que siguen a Boca, contentos, ¿no? Gutiérrez lo veo feliz, trajo de nuevo la misma camiseta de siempre. ¿Esa camiseta anda sola? Camina sola, me parece. Ah, es una cábala, pero algún momento la tiene que lavar Gutiérrez, si no, también puede volverse en contra. agradézcale a Paredes, si no fuera por Paredes, no sé dónde estaría Boquita, ¿eh? Bueno, señores, contentos los de Boca, contentos los de la gloria. Nosotros estamos contentos porque estamos con ustedes aquí hasta las 6 de la mañana. Me confundí un poquito porque puse hasta las 5 en el Facebook. Es cierto que los sábados es hasta las 6. Pero bueno, ustedes ya saben que es hasta las 6. Bienvenidos todos, ¿eh? Bienvenidos a Noche y Día. Ya estamos a través del canal de YouTube. Nos estamos conectando allí. También a través del mensajero, escuchando el programa Noche y Día, Roberto Márquez desde Buenos Aires, gracias. Y Edgardo de Santa Fe también. Y dice que tiene a León Gieco ahí, ganas de escuchar a León Gieco. Nos vamos a quedar en Santa Fe, vamos a ir hasta los pagos de Arequito, que desde ayer nos ha recibido con distintas propuestas. Pero esta vez lo voy a dejar que nos cuente él, nuestro compañero Orlando Morales. Desde Arequito, Orlando, contanos, ¿qué es lo que estás haciendo? ¿Por qué? ¿Cómo? ¿Cuándo? ¿Y dónde?
1: Hola, mi querida Susana, un abrazo a la distancia. ¿Cómo
0: abrazo,
1: estás?
0: Muy
1: qué
0: bien.
1: Qué lindo salir con vos. ¿Cuánto hace que no salía?
0: Uy, un montón, desde los festivales, me parece.
1: Sí. Estoy aquí en Arequito, la segunda noche de esta fiesta nacional de la soja, que es impresionante. Es la primera vez que vengo a cubrir. La verdad, hermosísima noche, una noche de gala, con muchos invitados, con la familia sojera del país estaba aquí, y ahora se acaba de llevar a cabo la elección de la reina. No sabés que yo te cuento algo, esta tarde estaban todas las chicas, y le digo yo a nuestro técnico, voy a hacer una nota a la que va a ser reina. Y acá están las dos, mamá e hija, para que vean que no miento. ¿Qué pasó esta tarde?
2: Hola, soy Candela Batedaga, nuevamente acá en la radio. Acabo de ganar, soy reina de la Fiesta Nacional de la Soja y la verdad es un orgullo enorme.
1: Escúchame, ¿y esta tarde quién te bautizó?
2: Usted.
1: Bueno, contale al país, ¿de dónde sos? ¿Cuántos años tenés? ¿Y qué sentís en estos momentos?
2: Soy Candela Batedaga, tengo 17 años y vengo de Justiniano Pose, Córdoba. En este momento es un orgullo enorme poder ser reina de esta fiesta, un orgullo enorme para mi comunidad también y para el país entero y lo que significa esta fiesta, ¿no? Para el país y para la localidad.
1: Uno viene muy entusiasmado, ilusionado. ¿Vos estabas así? ¿Decías, voy a ganar o estaba medio...?
2: Yo estaba muy entusiasmada, tenía ansias por estar acá, conocer a las chicas, conocer al jurado, conocer lo que es la fiesta en sí, el club. Por momentos tuve altibajos porque realmente no sabía, todas estábamos muy parejas y todas han mostrado un desempeño excelente, pero bueno, se dio así, siempre con el apoyo de mi familia y de mi comunidad, así que súper agradecida.
1: Yo hoy tiré la tabla y gané, dije, Eva es la reina. ¿Sabes por qué para mí ganaste? Por lo que vos te expresaste, cuando vos hablaste lo hiciste muy bien.
2: Siento que la expresión y transmitir lo que uno tiene adentro es lo principal. Siento que transmitir la historia es fundamental y más que todo en este tipo de fiestas. Hablar con el corazón y hablar a la comunidad entera.
1: ¿Qué dice la mamá?
3: Estoy muy contenta, muy orgullosa.

0: Triunfo nosotros a la tarde y mira vos.
1: No sabía que tenía esas cualidades Orlando también, ¿eh? Muy bien.
0: Bueno, qué bueno. Verdad, estaban todas y...
1: No a ojo de buen cubero, a ojo de buen cubero. Usted está acostumbrado a ver chicas muy bonitas, muy bellas.
0: No sé por qué, todas muy bellas, ¿eh? Pero no sé qué me pasó que fui allí y dije, y cuando se presentaron y yo le escuché expresarse, digo, no.
1: Se expresó es por acá, muy bien. Dijiste vos.
0: Se vendió muy bien. Claro. Y nada, y es muy linda de verdad. Es una chica muy, muy linda, rubia, ojos medios claros, alta. Muy linda. Así que qué feliz bonita. Por ella, feliz bueno. Por ella, cordobesa y bueno, ganó.
1: Y contanos, listo. Orlando, ¿y cómo sigue la historia ahí en Arequito? ¿Cuáles son los próximos pasos en ahora, el escenario?
0: Y ahora está cantando la joven. Yo te voy a hacer escuchar a la joven, pero si, antes que nada, escuchá, pará. ¿Te puedo molestar un minuto? ¿Qué? ¿Te puedo molestar un minuto?
2: Sí, obvio, no
0: bueno,
2: problema.
0: Yo estoy acá con Constanza Corti, que es la actual Miss Latina Argentina, una belleza espectacular. Y si yo te pregunto, ¿qué significa para vos esta fiesta? ¿Qué me decís?
2: Ay, esta fiesta de las hojas significa todo para mí, es donde arranqué por allá en 2023 y ahora estoy como Miss Latina Argentina. Voy a estar este domingo, me voy para Punta Cana a representar el país internacionalmente, competir con otros países en el certamen Miss América Latina del Mundo 2026. Estoy muy contenta, muy feliz, quiero darlo todo por mi país, por mi gente. Es una experiencia muy, muy hermosa que, bueno, estoy dando todo.
0: Recién la chica decía que los sueños se hacen realidad.
2: Sí, perseveras y triunfarás, es lo que yo siempre digo, y hay que luchar por los sueños. Cuando nos enfocamos en lo que queremos y luchamos y damos todo nuestro sacrificio, las cosas salen bien.
0: ¿Cómo se siente, cómo se lleva esa ansiedad en una competencia tan importante como la lleva vos?
2: Y es bastante difícil, ya me voy mañana porque ya ahora es sábado y nada, es como son muchos sentimientos encontrados, muchas cosas lindas que también te llevan a estar un poquito nerviosa y tener esas cosas, pero bajando los pies, relajando un poco y respirando, estamos todo bien.
0: La última, ¿qué le diría a la nueva soberana?
2: Que represente la fiesta, que sea responsable y que la lleve con orgullo. Es una fiesta muy linda que tiene muchos años y un recorrido muy grande en todo el país. Es una de las fiestas más lindas que tenemos en la Argentina. Y representarla y llevarla con honor, con orgullo y con amor es lo que les pido.
0: Te deseamos mucha, pero mucha suerte. Son muy, pero muy lindas de verdad. Ojalá traiga algún triunfo para la Argentina.
2: Muchísimas gracias. Ojalá así sea para nuestra hermosa Argentina.
0: Gracias.
2: Muchas gracias.
0: La belleza, una belleza terrible tiene. Bueno, estaba aquí, la habían presentado ya, mi querida Susana.
1: Me imagino porque... Me imagino porque te salió otra voz cuando le dijiste, ¿te puedo molestar?
0: Estaba disfónico, no sé qué me pasó.
1: Estaba desconocido, Orlando.
0: Pero, y eso que tenía una valla por medio acá.
1: Estamos muy chenchual.
0: ¿Cómo te quiero, Su? ¿Cómo te quiero?
1: Te salió otra voz.
0: Escuchá, Su. Sí. ¿Querés que vamos un poquito al escenario para ver cómo sale el sonido?
1: Dale, probemos.
0: Vamos, escuchemos.
1: Vamos.
3: Estamos listas, que vengan ya. ¿Tienen ganas de escucharlos a ellos o no? Sí. ¿Tienen ganas de escucharlos?

0: DJ, que está colocando música, y estamos viendo que ya está todo armado para que la banda de Carlitos y Euge Quevedo le ponga todo el colorido y baje el telón a esta segunda noche, mi querida amiga.
1: Que debe estar por llegar, ¿no? Porque estuvo hace un ratito en Sunchales, en la, sí, en la fiesta de que estaban nuestros compañeros también ahí, de Sancor.
0: Sí, Quesito ya está aquí.
1: Claro.
0: Quesito ya está acá. Pero Euge está, viene volando, pero viene ya, así que...
1: Seguramente.
0: La están esperando con mucha seriedad, los músicos ya están, hicieron la prueba de sonido. Así que está todo listo y la gente.
1: Qué bueno.
0: La gente que está lleno aquí esperando verla a la Euge y a la banda a tocar en esta noche, querida amiga.
1: Se te escucha tan bien como si estuviera Javi Chese a cargo de la técnica ahí.
0: No, sí,

0: Yo salgo así porque está él. Él me pone al aire, movete por acá, andate para allá, claro, no te muevas allá. Sí. Me ha marcado con una tiza por donde me tengo que mover, sí, para que no se me corte el sonido.
1: Claro, así que... eso sí, hacele caso porque está, él sabe. Y yo lo tengo aquí a Walter Guti Gutiérrez, que a pesar de que es de Boca, también sabe. Así que bueno, están felices todos los de Boca hoy, en este momento. ¿Vos también?
0: Y la Gloria también, ¿no?
1: Sí, también.
0: Qué gran. Yo soy de Belgrano, pero te digo la verdad.
1: No
0: estoy feliz que gane la Gloria también por un equipo de Córdoba, ¿viste?
1: Sí.
0: Aparte, se lo merece porque son muy humildes, no son soberbios,
1: viene siendo
0: ¿viste?
1: Una
0: no tienen ego como otro, ¿viste? Que
1: claro,
0: por eso...
1: Exactamente, usted lo ha dicho. Qué grande Paredes, ¿no? Qué grande Paredes, qué grande.
0: Qué jugador, bueno, ¿no?
1: Qué bonito, ¿no? Que es, que más que jugador.
0: Bueno, a mí no me gusta. Ya. Si llego a decir que bonito, ¿sabes qué? Me crucifican después.
1: Bueno, estamos atentos. ¿Querés que te demos tiempo para que sigamos capturando notas? Lo que vos me digas.
0: A ver, ya están los músicos arriba, así que ya...
1: ¿sí?
0: Sí, ya están arriba, si querés.
1: Bueno.
0: Yo te pego el grito cuando empiece, listo.
1: Dale, cuando usted quiera, nosotros estamos hasta
0: amor,
1: las 6 no nos vamos de acá, así
0: bueno,
1: que imagínate.
0: Dale, un besito.
1: Un beso.

0: quiero creer que haya puesto ese despeinada, despeinada por mí, Gutiérrez, porque usted es el que tiene despeinado los rulos, ¿eh? Lo agarró el vientazo. Lo agarró, justo hoy nos hizo la colita, ¿ves? Se da cuenta, esos rulos son indomables, indomables. Me voy con Orlando Morales, me voy a Arequito, voy a ver qué es lo que está pasando por allí. Orlando, contanos.
1: Lo que está pasando, mirá, yo veía, son reinas de otras fiestas de distintas provincias que han llegado aquí a promocionar esa provincia. ¿Cómo te llamas vos?
2: Hola, buenas noches, Orlando. Mi nombre es María Ana Martini y soy reina nacional de la alfalfa.
1: ¿Dónde queda eso? A ver.
2: La fiesta se celebra en la localidad de San Basilio, al sur de Córdoba.
1: Escúchame, ¿qué tenés que ver con Basterra?
2: Uf, que no tengo que ver con Basterra, la verdad, bastante. Le mandamos de paso un saludo a mi tío Daniel Basterra.
1: ¿Tu tío,
2: Sí, es mi tío, ¿viste? Sí, compartimos genética, Así que ojo, ojo con mi tío.
1: No sabés que me habían dicho, una de las chicas me dice, ese es familiar a alguien que trabaja con vos, por eso.
2: Sí, sí, somos familia, somos familia.
1: Te agradezco,
2: Muchísimas gracias.
1: Chao. Ahí está. Y ahora sigue, querida Susana, querida gran audiencia de la Cadena 3, como recién estuvimos en el Festival de Sunchale, estamos en la segunda noche del Festival de la Soja aquí en Arequito. Con un avión a chorro se vino de Sunchale porque estuvo allí hasta casi la 10 de la noche y cayó y aterrizó y buscó pista y pidió pista la banda de Carlitos y la Euge Quevedo, que le canta, le endulza los oídos a todo el país a través de la Cadena 3, con Susanita allí en Estudios Centrales, que vamos a ir con un ida y vuelta, con un ida y vuelta, poniéndole todo el cuarteto, todo el color de calor a la segunda noche del Festival de la Soja, aquí en Arequito, con un lleno total, que la gente ha venido a verla, a conocerla, a disfrutar, a bailar y a comerse todo el cuarteto. Allí está subiendo lentamente la Euge Quevedo. Escuchemos.
3: Buenas noches, Arequito.

Así es, somos Canal 3. Fiesta de la Soja en Arequito, al compás del cuarteto, al compás de la banda de Carlitos, al compás de la Euge Quevedo, che.

0: querida Susana, esto es una verdadera fiesta. Todas las chicas, las candidatas, las que no son candidatas, la reina haciendo trencito, bailando al compás de la banda de Carlitos, Susana.
1: ¡Qué hermoso, Orlando! ¡Pero pegate al tren!
0: ¡Ya me pegué! Estoy, mira, con una mano filmando, con la otra mano hablando, un saludo de la Euge, me volvió loco. Claro. ¿Qué estoy haciendo, trencito? Miren después los videitos en la página de Cadena 3.
1: Dale, ahí vamos.

Qué lindo. El quesito me sacó el teléfono. Ahí está. Gracias, queso. Gracias, quesito. Queso sacó el teléfono, se lo puso enfrente a la Euge, mandó saludito. Ah, lo van a ver en las redes. Gracias, Euge. Esto es la banda de Carlito, Euge Quevedo, por Cadena 3.

0: Y Susana querida, ¿cómo estamos saliendo?
1: Perfecto, perfecto, perfecto. Claro que sí, Orlando, estamos bailando todo acá con el Guti.
0: Ahí mandé un videadito para que vean, para que se entusiasmen y que bailen alrededor de la mesa, allí donde están los micrófonos del estudio.
1: Pero por
0: no, ser. Esto se, no, es increíble lo que produce la banda de Carlito y la Euge. ¿Ustedes qué, se me creen? Porque la platea son todas así, de ahí casi 300 personas que estaban sentadas. Volaron las sillas, están todas paradas. La reina, no reina, todo el mundo bailando. Y no te cuento la parte de atrás, donde es la pista y la grada de arriba, donde es también como una popular. Está todo el mundo bailando al compás de la banda de Carlito. Y yo le voy a preguntar a la Euge cuando termine, ¿cómo aguanta? Tuvo un chale a 350 kilómetros, voló para acá y ya estaba arriba del escenario y se está bailando todo y se está cantando todo. Es impresionante el ritmo que le están colocando a esta segunda y la segunda noche del Festival de la Soja en Arequito. Seguimos escuchando a Quesito.

0: misterioso.
1: Ya volvemos, ya volvemos, ya volvemos a Arequito. Está tu misterioso alguien. La banda de Carlitos, de allí la Euge Quevedo, una gran fiesta nacional de la soja. Todas las reinas, las bellezas que nos va describiendo el querido Orlando Morales. Mientras tanto, nuestra audiencia, la audiencia de noche y día, la audiencia de la madrugada, también está acompañándonos y está feliz y contento de escuchar a estas horas la banda de Carlito, contentos porque ganó Boca. Después se los leo a todos. Por supuesto, los vamos a leer y vamos a compartir lo que estamos haciendo. A través del canal de YouTube pueden escucharnos también por allí. En el mensajero nos dejan su cariño, su mensaje. Y les he dejado tarea allí a través de Facebook para que compartan y interactuemos en la madrugada. Hoy que es el día, estaba leyendo recién, Guti, que es el Día Mundial de Hacer Tarjetas. Se imagina usted, se conmemora siempre el primer sábado de octubre, es el día en que se hace las tarjetas, así que háganos una tarjetita, póngannos algo lindo ahí en esas tarjetas y envíennos, pueden hacerlo a través del mensajero, pueden escribirlo, no lo graben porque el audio no se puede llegar a perder, en cambio si lo escriben yo los leo tal cual. ¿Cómo, qué tarjeta harían ustedes hoy? En este día seguramente alguna muy especial, ¿no? Bueno, los amigos están eligiendo, pero después hablamos. Ahora volvemos a Arequito.

0: sigue la fiesta, y sigue la fiesta, mi querida Susana. Es impresionante, de verdad, de verdad. Todo el mundo bailando, todo el mundo cantando. No sé cómo llegamos, mi querida amiga.
1: Perfecto, perfecto. Es más, te decía recién que hagan el trencito, ¿verdad?
0: Sí, sí, sí, hizo todo. Ahí te mando otro videito para que veas. Un trencito, todo el mundo con trencito. Pero más linda la reina, todo con las coronas, mezclado con la gente común. Espectacular, Susi.
1: Todas bailando, bailando, ¿eh? Un hermoso ánimo el que se vive ahí para una noche como esta, fresquita, primaveral, ¿no? Hermoso, llega todo perfecto, Orlando.
0: Bueno, seguimos escuchando.
1: Dale.

0: espectacular, de verdad, somos Cadena 3, venimos de Sunchale allá con el Chaqueño, con Jorge, con la Euge, un montón de artistas ahora acá en Arequito, segunda noche, le está bajando el telón mi querida amiga, la banda de Carlito, se comen en el escenario, se cantan todo, se bailan todo, la verdad, una verdadera fiesta, y seguimos escuchando con Susana, con Cadena 3, la banda de Carlito.
1: ¡Ahí arriba!
0: ¡Arriba, arriba, arriba!

Me volvió a sacar el micrófono. Eso. Mira cómo baila. Uno de los músicos está bailando, Susana. Escucha la guitarra.

0: El grito de las solteras para ti, ¿no? Que Chura. También estás soltero, ¿no? ¿Ah? Ah, sí, estás soltero. Sí.
1: Cobro por las dudas.
0: ¿Qué? Si tu vieja se

0: Yo quiero que las chicas perreen. Pensé que se iban a negar. Atrevidas.
1: ¿Quieren perreo, verdad?
0: Vamos a perrear.

0: Para la, ¿quién es la reina del pleriné? También está la reina frutilla, ¿no trajo frutilla? Después la otra del maíz, no sé qué.
1: ¿Quién quiere venir en esta parte? A ver.
0: ¿Ah?
1: ¡Ah, bueno!
0: Venga, venga, chicas, suban.
1: ¿Pueden venir?
0: Corran ahí un poquito. Suban,
1: suban, ¿pueden venir al meneo? Los chicos no menean esta noche, así que tranquilos. Voy yo hoy a menear.
0: Levante, levante, levante. ¡Rápido, rápido! ¡Rápido, rápido! ¡Epa! Ah, si fuera para otra cosa, no, Dario, ¿no? Ah. Dame el vaso, se lo dejo yo, Farné, dame. Dale. Suban, chica. Mirá, Moneda, qué atento que está en mi vida, me le va a agarrar la mano. Mirá, Moneda, qué atento que está, che. Ah, ¿alguien me lo puede filmar, por favor?
2: Miro.
3: Ah. Ahí están subiendo todas, Susana. Mirá, todas las reinas.
0: Ah, bien, la reina, la princesa.
3: Sí, reina, princesa. Todo el mundo está subiendo arriba del escenario. Van a todas perrear, Susana. ¿Vos también vas a perrear? Su, su, su, su.
4: Te escucho. Acá no, nosotros no.
3: No.
4: Acá seguimos nada más la transmisión, pero no, acá nos miramos con el Guti. Dice, uy, el Guti quisiera estar ahí.
3: Bueno, ahora van a, están todos en fila.
4: Claro,
3: están todos en fila las chicas. Escucha.
5: Nuestra fiesta el año pasado ustedes.
1: Ay, qué lindas que son todas.
0: Gente,
1: che.
0: Queso, viene queso.
1: ¿Cuándo voy a poder yo desfilar también así como las chicas?
0: Ah, ok, estoy para atrás vos. Vamos.
1: Perreando. No, meneando, no perreando. Meneo.
0: No, perreo, perreo. No, no, vamos, perreo.
1: Lo que ellas quieran, que perreo.
0: Perreo hasta el piso.
1: Hasta el piso.
0: A mí, me dijo que la chica de Raquito perreaba
1: no,
0: en el espectáculo.
1: No, mira lo que son unas muñecas, ¿verdad? Vamos, chicas, denlo todo,
0: vamos. Vamos.

0: acuerdo. ¿De qué mira, Simón?
1: ¿Quieren que desfile las chicas?
2: Sí, claro, claro, claro. Ahora tienen que desfilar, Orlando.
3: No, sí, no, que perre, mejor. Hay que desfile. Bueno, comenzá, Euge.
1: Pare.
3: Ahí está.
1: Chiquita. Déjeme acá el maní, no me lo va a comer
3: vos. Bueno, comenzá la Euge. Todo el finita india van a empezar. Vamos. Manito arriba.
1: Pero delicadamente. No a lo bruto. Bueno, vamos, a ver.
0: Desfila en la pasarela de Gary.
1: Y damos la vuelta. Ah, voy para allá. Con la misma mano siempre. Qué incómodo, saludo.
3: Ahí está. Va a encabezar la Eugenia. Ahí está. Primera en la fila, Eugenia y todas las reinas por detrás. Ahí va. Está silbido. Ahí está, mirá, caminando Eugenia, levantando la mano derecha, saludando a las otras chicas también por detrás. Mirá vos, de Hernando, de Santa Fe, de Rosario, esta de Santa Fe también, de Catamarca, una riojana. ¡Uy! Están todas las chicas ahí. Ahí está, enloquecido. Enloqueció, quesito. Está desfilando quesito ahora.
2: Ah, también.
3: Te imaginas cómo desfile quesito, ¿no?
2: Bueno.
3: Bien la chica. Ahí está. Muy bien, quesito.
0: Bien, por favor.
3: Ahí está. Gracias. Se están sacando fotos las chicas. Ya está. Ahí está.
4: ¡Vamos! ¡Ale, que seguimos!
3: Ahora sigue el baile. Sigue el baile. No la quieren dejar bajar. Ahí están bajando las chicas. No, el huesito quiere que se queden las chicas. La Euge quiere que se baje. Ah, qué liazo se ha armado. Ahí subieron. No, claro, uno se. Mirá. Ah, mirá, quesito no quiere que se bajen. Ahí está, vamos a firmar los quesitos. Ahí está. Ahí está. Ahí está.
4: La derecha.
3: La foto, está en toda la foto. A toda la gente de la foto. Quesito con todo.

0: pan. Así me pan. Se quedaron, se quedaron. Se han quedado todos arriba del escenario. Ahí está. ¡Eso! Ese es el tema que me gusta, el que soy querida.
1: ¡Bailalo, bailalo!
0: Estoy bailando, muy bien, subí de arriba, bailar. Que venga ahí a firmarme acá el técnico.

0: Se quedaron las chicas arriba del escenario y ella canta y le hace saludar como si estuviesen, viste, si hubiesen salido toda reina.
1: Claro.
0: Ah, no, está. Escucha, escuchemos.

0: Ahí está. Qué descontrol que se armó, mi querida Susana.
1: Sí.
0: Vamos con el último.
1: Yo te veía bailando ahí, ¿eh?
0: Soy un trompito bailando. La próxima bailo con vos.
1: Bueno.
0: Tengo que ir a un festival con vos, Su.
1: Dale, llévame.
0: Dale. No, vos llévame a mí. No. Escucha, ahí va a entrar la Sole. A ver, escuchemos, a ver.
2: Pero también me gusta molestar, así que... Andará por ahí mi amiga la Sole. Sole, llámela.

0: Y me parece, va a aparecerme la Sole.
1: Ahí viene, me dice.
0: A ver, sí, está, ya la veo. Está del lado derecho, ahí va a subir. Están colocando el micrófono. Ahí sé que se van a cantar un par de temas juntos.
2: Qué lindo.
0: Sí, sí. Y estaba difónica Sole ayer, ¿eh?
1: Siempre tan oportuna.
0: Espero que esté. Ahí viene, viene, viene, viene.
2: Sí,
0: viene. Ahí colocaron el micrófono.
2: Qué bueno, qué buen momento
1: ustedes,
2: eso.
1: Venga, ustedes la conocen mejor que yo todavía.
3: Estaba re lejos. Bienvenida a mi tierra.
1: Gracias por invitarnos.
3: No,
1: hermoso. Gracias.
3: Es un placer. Mirá qué lindo toda la gente que está acá. ¿La está pasando bien? Bueno, ahora vamos a arruinar un poco el momento, pero.
1: Ya hicimos trencito, desfilamos.
3: Te vi.
1: Nos falta cantar con vos.
3: Te vi.
1: No sé cómo termina la noche.
3: Ay, bueno. Ay, después un DJ. Nos quedamos a bailar.
1: Bien, nos quedamos a bailar.
3: Y a tomar.
1: Pero por supuesto.
3: Justo cuando me llamaste, estaba hablando, me llamó mi hija.
1: Ay, pobre.
3: Que la vaya a buscar, así que, por favor, el padre que se haga cargo.
1: Que haga también el trabajo, no hay problema.
3: ¿Qué vamos a hacer?
1: Cosas de madre nomás. Y esta canción que la hemos grabado hace cuánto ya, un par de años.
3: No sé cuánto hace, ¿alguno se acuerda?
1: Dos años más o menos.
3: Éramos jóvenes.
1: Éramos muy chicas, sí. vamos a ver.
3: Para, ¿la versión del Movistar?
1: La que vos... Ah, puede ser, sí.
3: No, avísenme nada más cuando entro, nomás.
1: La del Movistar, dice.
3: ¿O es así?
1: No, la del Movistar.
3: Listo, dame la entrada.
1: Vamos.
3: Dame la entrada, cualquier cosa.
1: Yo te pellizco.
3: Eso, haceme eso, por favor. Bueno, vamos nomás, a ver.
0: Qué dúo los dos. Qué bárbaro.

0: Para. ¿Puedo escuchar? Quiero escuchar un instrumento. No escucho el teclado. Perdón que haga esto.
1: Pero no, pero yo para defenderte, acá está todo bastante. Prácticamente no se escucha porque tengo el intraoral. Entonces habría que poner un poco de guitarra, un poquitito de todo.
0: No, solo un poquitito de un instrumento armónico que me dé la tonalidad, nada más. Ahora sí, gracias, perdón. Ahora
1: ahí está,
0: sí.
1: Una refe para sí. La Sole.
0: Ahora sí. Arranco nomás.

0: Ay, se abrazan. Se abrazan, se abrazan. La gente enloquece, mi querida Susana. Un poco difónica la Sole, pero feliz.
1: Qué hermoso.
0: Escuchemos, a ver, a ver.
2: Para la Sole. Eso, para toda la banda. De verdad, donde quedar bien, trátenlos muy bien, ¿eh? Tienen que ser el mejor público que hayan visto.
3: Lo son, la estamos pasando muy bien. ¿Sí? No te preocupes por eso.
2: ¿Está pasando bien? Sí, sí, sí.
3: Hermoso, hermoso.
2: Me avisan cualquier cosa, me avisan. Bienvenido. Bueno, nos vemos. Sigan bailando. Chau, chau, chau.
3: Muchas gracias.
4: Levantamos la manito, levantamos la manito.
0: Bueno, mi querida Susana, ya va con la última, va con la última.
1: Dale, dale.
0: Vamos con la última entonces.
1: Vamos.
0: La banda de Carlito le está bajando el telón a la segunda noche del Festival de la Soja en Naraquito. ¿Con quién? Con el cuarteto. ¿Con qué cuarteto? ¿Con qué banda? La banda de Carlitos. ¿Con quién? Con la Euge Quevedo.

0: Así es, mi querida Susana. Con esa falta, tanta falta de querer.
1: Qué final, sí, ¿no? Sí, qué final, sí, nuestro, porque ellos van a seguir y vos vas a seguir ahí, sí, disfrutando, pero esa, sí, esa última canción elevándola a las nubes, ¿eh? Como lo hace Mon Laferte de Euge Quevedo, estuvo muy bien y una selección imborrable, porque son éxitos latinos, viejitos, que ellos lo han remozado, lo han llevado al cuarteto y ha sonado muy bien.
0: Y todos la cantan, ¿eh?
1: Claro.
0: Todo el mundo la canta. Bueno, mi querida Susana,
1: bueno,
0: nosotros,
1: Orly,
0: ya le bajamos el telón a esta segunda noche del Festival de La Soja aquí en Arequito, con un recital, una presentación espectacular de la banda de Carlito.
1: ¿Vos estás mañana? Fuerte... ¿Mañana estás?
0: No, ya lo estoy, volvimos a la temprano,
1: bien,
0: porque tenemos que salir después en el banderazo de la cancha de verano, el domingo el clásico, todo,
1: claro.
0: Así que te dejo con este pedacito y vos cortá cuando quieras. Susana,
1: abrazo,
0: querida, beso, esto ha sido Cadena 3 en Arequito, la fiesta nacional de La Soja con la banda de Carlito.
1: Chau, adiós.

0: sigue la fiesta allí en Arequito. Nosotros retomamos nuestra fiesta en la madrugada encendida que tenemos aquí en la madrugada del país, en la madrugada de Cadena 3 Argentina, con una legión de sonámbulos que están asustándonos por acá. Mauro Aguilera, siempre pido la LBC. Bueno, mirá, ahí tuviste para guardar, frizar y disfrutar cuando quieras, Mauro, ¿eh? Marcela, hola, Su, buenas noches. La Sol y la Euge, simpáticas, espontáneas, me encantaron. Me gustaría escuchar a la Euge y acá Su juntas cantando ese tema. No sé cuál tema será, porque el que cantó fue Mon Laferte la que lo hace. No Casu, como dice el amigo. La otra, sí, ese sí puede ser. Su, ¿cómo estás? Saludo desde Trelew, Chubut, escuchándote como todas las noches, Clarita y Tamara. Estamos extrañando el folclore. Un abrazo, ya viene, ya viene, ya viene. Después de las dos, hacemos folclore. Tenemos varias cositas por cumplir en tiempo de folclore para ustedes. Presente, escuchando, dice Roberto Márquez, desde Buenos Aires. Desde Ciudadela, escuchando Noche y Día, alguna zamba de Pitín Salazar. Ay, me ha mandado el maestro Pitín Salazar una zambita hermosa. Ya lo vamos a escuchar en un ratito. Su, qué hermosa música de los Guaguancó, recordando a mis queridos viejos. Jorgelina de Santo Tomé. Hola, Su, quiero mandar un saludito a mi marido Víctor Colazo, que lo amo. Su mujer Verónica, y dedicar el tema El Hombre Que Yo Amo. Y Miriam, ¿qué dice Miriam? La escuchamos, que ha dejado mensajito a través del WhatsApp. Hola Miri, ¿cómo estás? Hola Miri.
1: Me pongo a fijarme en la... Me había puesto a jugar unos videitos.
0: Ah.
1: Con sincero, las 12 vi.
0: Ay, noche y día.
1: No, hoy día voy a dormir. Ya no, pobre. No, ahorita.
0: Bienvenida, Miriam. Bienvenida, quédate, bienvenida. Gracias. Y Mirta, ¿qué nos
2: Hola,
0: dice Mirta?
2: Hola, Susana.
0: ¿Cómo estamos, Mirta?
2: Buenas noches, buena madrugada.
0: Gracias.
2: ¿Cómo están? Acá está feo el tiempo, Santa Fe, sí, capital.
0: Sí.
2: ¿Tenés algo, algún tanguito de Julio Sosa, Susana?
0: Sí, seguro. Julio Sosa va a estar presente en esta madrugada. Tenemos que cumplir ahora con ciertos pasos. Por ejemplo, el humor, que habitualmente va más temprano, lo vamos a colocar ahora con el Guti. Y después arrancamos con noticias, el folclore, los homenajes, todo, todo para ustedes. Yo en Facebook puse tres puertas. Una puerta marrón, que significa momentos. Una puerta verde, que significa personas. Y una puerta amarilla, ¿qué significa música? Y les pregunto, ¿viajamos en el tiempo? Si pudiéramos viajar en el tiempo, ¿cuál de las puertas elegiría? Y están eligiendo Nancy, por ejemplo, compañeros, que dice, todo el país está escuchando Cadena 3. Se escucha en todo lugar. Yo elijo la puerta verde para abrazar a mis padres, tomar un mate cocido bajo el árbol de membrillo en mi casita, humilde, con muchos recuerdos, en Pigüé. Saludo grande, y llueve por estos lugares. Sí, hay tiempo inestable en todas partes, ¿no? Está anunciado para la madrugada aquí, para la mañana. ¿Trajo? Ah, la garganta, sí, porque usted tiene que cantar, así que tiene que cuidar la garganta, Gutiérrez. Esa picazón, es del séptimo año. Javier Jiménez, saludos para todos los camioncitos de Oña. Nadir Galli, elige la puerta verde, mi refugio, mi calma, mis recuerdos, los olores, lloro, me río, mi vida. Dice, con esas dos cosas está perfecto. Y Mirta, yo también, dice, Su, elijo las personas para, bueno, para recordar a la mamá, a su hija, a su esposo, que los extraña mucho. Nos desea una hermosa noche y un beso para Walter. ¿Sabe qué están haciendo? Ya están haciendo cosas para el pesebre. No me diga eso. No, cosas ricas no. Está haciendo adornos para el pesebre. Gutiérrez, todo los pone en tiempo de comida, ¿no? Para el pesebre. ¿Por qué estoy haciendo algún corderito, alguna llamita por ahí? Bueno, vamos a buscar el humor, ¿le parece? Busquemos el humor en Noche y Día, ya volvemos con más saludos, mensajes. Tenemos hasta las 6 de la mañana para compartir Noche y Día.
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3: 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Seguimos en Noche y Día.
6: El otro día frente a las casas, ahí al lado del Walmart, del Walter y la Marta, el almacén de allá, estaban los González. Yo les voy a contar la historia de los González, porque los González son un matrimonio grande que tiene una hija, una sola hija, la Pamelita. Don González es así muy, muy orgulloso, así de esos viejos orgullosos que andan contando allá a todo el mundo. Sí, dice, yo, la Pamelita, luz de mis ojos, juega en la selección de vóley del colegio. Oh. La Pamelita, luz de mis ojos, tiene todo 10 en la libreta. Oh. La Pamelita, luz de mis ojos, es abanderada. Ah. Una tarde estaban los González ahí en la casa y llega la Pamelita así con los ojos medio rojos, así lloroso, y se manda para adentro, para la pieza. Se quedan los dos mirando así. Y don González la mira a la mujer y le dice, vieja, anda a ver qué es lo que le pasa a la Pamelita, luz de mis ojos. Que no la puedo ver sufrir, anda. Déjalo, viejo, dice la mujer, debe ser cosa chico. No, anda a verla. Capaz que le pasa algo y los papás tenemos que estar presentes en todas esas cosas importantes de nuestros hijos, en especial con la Pamelita, luz de mis ojos. Allá fue la vieja. La puerta estaba entreabierta, así, ¿no? Y adentro estaba la Pamelita, llorando. La vieja abre un cachito de la puerta, así sin que la Pamelita se dé cuenta, porque vieron cómo son las viejas para moverse en silencio. Vieron cómo son las viejas para revisar celulares, agenda, bolsillo, nunca te das cuenta. Y ya entro, mira a la vieja así, y la Pamelita lloraba, lloraba, y se metió a la pieza y le dice, ¿qué es lo que te pasa, Pamelita, que llora ya así? La Pamelita se hizo la tonta y dice, no, no, nada, mami, nada, nada. La vieja, que tiene más años de bruja que la hija, la miró y le dijo, a mamá no le engaña, y Pamelita, ¿qué es lo que te pasa? La Pamelita se largó a llorar los gritos. ¡Mamá, estoy embarazada! No sé qué es lo que voy a hacer. No sé qué es lo que voy a hacer. Si llega a enterar a mi papá, me mata. En eso venía entrando el padre a la pieza cuando ella decía eso. Y decía, Pamelita, luz de mis ojos. Hija mía... ¿Ah? ¿De qué es lo que no me tengo que enterar yo? La vieja entró hacia un lado, así camina de a poquito, así para el costado. Se paró el padre y dice, Pamelita, luz de mis ojos, ¿qué es lo que pasa? Y la Pamelita, no, lloraba así. La mira la madre y dice, ¿qué es lo que pasa? Y a la vieja se despegó, así como Judas, le dijo, ¿sabes lo que pasa? Que tu joyita está embarazada. Don González se puso loco. Empezó a pegarle trompa a la puerta, así, pa, pa, pa. Se agachaba la cabeza, así, se tapaba la cara con las dos manos y así, así. Y cuando se soltó el mono de la cara, así, así, Pamelita, luz de mis ojos. ¿Quién fue? ¿Quién fue que lo busco y lo mato? No, papá, le dice, no, que no, que no. Le voy a reventar, le voy a sacar los ojos con un sacacorcho. Le voy a desfigurar la cara con a cachetadones. Yo no podía ni hablar de los nervios. Y la nena le dice, no, no, papá, no, no, con violencia no. Pero Pamelita, luz de mis ojos. ¿Qué, no me voy a poner violento? ¿Lo voy a matar? ¿Cómo se atreve a poner una mano arriba de mi chiquita? Y la mujer le dice, cálmate, González, cálmate. Te va a subir la presión. ¡Vos cállate!, dijo González. Seguro que vos le enseñaste todas esas cosas, vieja trola. Ya se la agarró con la vieja que no tenía nada que ver. No, no, se había puesto loco y dice, Pamelita, luz de mis ojos, decime porque se arma, ¿eh? Decime porque voy y saco la pistola y acá se te termina todo, termina el traje y salimos en el diario, ¿eh? Y le dice la Pamelita, no, papá, para. Va a venir a hablar con vos. No. Que no venga, ¿eh? Que no venga porque, ¿sabe qué? Le voy a despegar las orejas como si fueran dos calcomanías, le voy a hacer. Lo voy a agarrar de las tetillas y le voy a poner de bufanda. Se lo voy a enrocar en el cogote, que le voy a meter una piña que le voy a disfrazar de matoma. Entonces le digo que no venga, papá. Le digo que no venga. Y mira para Melita lo de mis ojos. Mira para Melita. Escúchame una cosa. Y en eso que estaban discutiendo, para un auto frente a la casa. Un Mercedes-Benz. No era 4x4. Era 8x8. Así una nave. Color gris metalizado. Vidrio polarizado, llanta deportiva, para golpe cromado, un lujazo. Se baja un guaso, grande, ¿no? De esos viejos facheros, así. Pantaloncito de jean, remera, saco Christian Pior. Zapato eso de punta, eso largo. Eso que 2 centímetros más ya son zapatos de payaso, ¿no? Pero son así elegantes, largo de punta, así. Desde la vedera se le sentía el perfume, así chiven, chipulenta, así, ¿no? Anteojito de sol acá en la frente, anillo. Agarra el guaso, baja, hace 2 pasos, así, fui, fui. La alarma, así, se cierra el auto. Y encaro para la casa. Don González ya estaba para explotar, así. Y las venas de acá de la frente parecían un manojo de manguera. Le abrió la puerta y sin decir buenas tardes, así le dijo, ajá, veo que por lo menos te viniste a hacer cargo del cagado aunque te mando tu hijo. El tipo le dice, buenas tardes, antes que nada. Buenas tardes, dijo don González, pero ya tartamudeando, así, tarde, así se mordió la lengua, de decirlo. Dice, veo que vino a hablar de lo que hizo su hijito. El tipo, sin que se le mueva un pelo, le contestó, ningún hijo, señor. Vengo a hablar de lo que hice yo. Va, de lo que hicimos, Pame y yo. Oh, le decís Pame, dice don González. Pamelita, luz de mis ojos. Le entraron a la ati las venas de la frente. Parece que le iba a salir alguien de allá adentro. Los ojos se le pusieron así brillosos como Terminator. El cogote le daba vuelta como el exorcista. Así. Y empezó a respirar así. Como Baby, el chanchito valiente. Así. Degenerado, dice, vos te aprovechaste de la Pamelita, luz de mis ojos. Te voy a matar, te voy a asesinar, te voy a churar. El tipo, sin perder la calma, le dice, le pido por favor que dejemos la violencia de lado porque no vamos a llegar a ninguna parte. Yo vengo acá a hacerme cargo de la situación. Ah, ¿te vas a hacer cargo del chico? No, dije, me voy a hacer cargo de la situación. Del chico no puedo hacerme cargo porque soy casado. No, don González entró a caminar por los techos, así, daba vuelta hacia la casa, se había inflado la cabeza, parecía un globo, así. Respiraba fuerte y decía, lo voy a matar, lo voy a ahorcar, lo voy a cortar en feta. El tipo sigue hablando como si nada. Dice, permítame tomar asiento, don González. Va, don, tenemos casi la misma edad. Permíteme que me siente, macho, le dice. ¿Qué es lo que? No, que permíteme que te tute. Permíteme que yo te pute a vos, le dice. Y el corazón le hace, pum, pum, se le sale así del pecho, así. Y dice, mira, hermano, yo quiero hacer las cosas bien. Por lo tanto, he decidido acompañar a Pame a un buen laboratorio donde le hagan todos los estudios que corresponda. Y en base a eso, vamos a decidir. González lo miraba con los ojos así como dos palanganas de grande, así. Y Hueso le dice, si los estudios dicen que es varón, le voy a pasar una mensualidad de $5,000 hasta que cumpla 21 años. Le voy a ceder la propiedad del campo de 1,000 hectáreas que yo tengo para que lo labure por el resto de su vida. Y aparte, cuando cumpla 18 años, le voy a regalar un auto 0 kilómetro. Pequeña pausa, el guaso siguió hablando. Ahora bien, si los estudios arrojan que es nena, le voy a pasar la mensualidad de $5,000, el auto 0 kilómetro cuando cumpla 18, pero en vez del campo, le voy a regalar 8 locales en el shopping más cercano para que lo trabaje toda la vida. El guaso prendió un pucho así. Ahora bien, dice, si los estudios arrojan resultado negativo y Pamela no está embarazada, el padre se levantó como con un resorte, así lo cazó de acá del hombro, así le dio 2 palmaditas y le dijo, ahí te la clavas de nuevo, campeón.
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¿Se animan a cantarla? Bueno, vamos con el compás. ¿Estamos? ¿Cómo dice?

Amor, con Adrián Gómez, pegadito ahí don Mario Álvarez Quiroga, Romance de aquel hijo, y por supuesto los guaraníes y ese mix de zambitas que nos hacen dar mucha fortaleza para enfrentar esta nueva hora. 2:02, 17 grados temperatura actual en la ciudad de Córdoba, está ligeramente nublado. Usted se preguntará qué nos espera para este sábado. 26 grados de máxima, tormentas por la madrugada.

0: de octubre y mucha gente acompañándonos, conectándose, como el amigo Marcelo Reynoso, guardia en el Complejo Cultural Manca Fiesta, en La Quiaca, dice presente, hoy me acompañan hasta las 6, qué lindo, un abrazo gigante. Gracias, bendecida madrugada de sábado, lindo escuchar la buena música, la fiesta de la soja, todo el folclore. Desde Neuquén, el socio número 72 del Club de las 333, Rolando Montesino. Hola, Su y Guti, ganaron mis dos equipos favoritos, Instituto y Boca. ¿Qué más puedo pedir? Ah, sí, a Walterio le voy a pedir un tema por Alejandro Fernández. Me dediqué a perderte, porfi, gracias, Rusty. ¿Qué dice Rodrigo Zamudio? Lo vamos a escuchar. Hola, Rodrigo.
1: Hola, soy Guti. Excelente programa. Aquí la tribu de Sereno de Pichanal Salta. Ollín, Barrio, Peralta y Gavilán. ¿Será que podría poner el tema de Destino San Javier justo ahora? Saludos, nos quedamos como siempre hasta el final.
0: Gracias, chicos. Abrazo. Qué hermoso programa, música hermosa. Hace mucho que los escucho y que Dios te bese en el alma, Delia. Gracias, Delia. Para celebrar el Día de la Madre, este es un aviso que si a usted le llega, que dice que Mercado Pago por el Día de la Madre le regala un premio en efectivo, etcétera. No le dé importancia porque es una estafa, no lo vean, avisen y bloquea, dice que bloquea el WhatsApp, así que es trucho con fines delictivos, no le dé importancia a ese aviso. Otro llamadito, hola, buen día.
2: Hola, buenas noches, Susana.
0: ¿Cómo estás?
2: Te hablé, Eduardo, de acá de Barrio Pilar.
0: ¿Cómo estás, Eduardo?
2: El mejor recuerdo y qué puerta abriría de mi infancia.
0: Ay, qué lindo.
2: Mi adolescencia. Sí. Después, qué música.
0: ¿Qué música?
2: Los 70, los 80.
0: Mira, claro.
2: Eso fue, es la mejor música.
0: Es verdad.
2: Y bueno, hay que disfrutar la vida.
0: Así es, lo
2: mejor fue mi infancia.
0: Qué lindo mensaje, gracias. Hola, soy Enrique, ¿me pasas por favor el tema de Marco?
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0: pedido desde Salta, justo ahora destino San Javier, y antes Jorge Cafrune, el Chacho Peñalosa, para compartir con ustedes en esta madrugada. Mensajitos en el aire. Hola Damián, ¿cómo estás?
1: Hola amigos de Cadena 3, aquí estoy trabajando, esperando a ver qué va a ser este tiempo. Está todo nublado acá en la ciudad de Rosario.
0: Sí.
1: Gracias a Dios, bien por el momento. Escuchándolo a ustedes, ya que son mi gran compañía todas las noches. Así que me alegra de escucharlo y, bueno, al mismo tiempo les felicito por su programación.
0: Gracias.
1: A seguir adelante con su nuevo estudio, a seguir apostando a la alegría hacia la gente. Y bueno, les deseo un feliz fin de semana.
0: Gracias, Damián. Sí, ya estamos más acostumbrados. Hoy ya no nos sentimos tan extraños. Estamos un poquito más ordenados, ¿eh? Así que vamos conociéndonos más. Esto va a ser conquista, ¿eh? Conquista total.
2: Bueno, se me cortó.
0: A ver.
2: Les mando un abrazo grande. Que tengan una buena noche, una buena madrugada. Que acá llueve torrencialmente.
0: ¿Dónde
2: se? De a rato se corta, pero bueno, un trueno, un refugio y arranca de vuelta. Así que bueno,
0: bueno,
2: parece Gloria ser que va a ser así. Les mando un abrazo grande.
0: Abrazos.
2: Y bueno, y ahora sí, contenta porque yo digo, hoy es mi día de suerte para pasar el folclore dentro de un ratito.
0: Bueno, viste, justo ahora estamos. Hola, Su, quería saludar a los serenos de Pichanal, Salta, de Muso, tío Antonio, Claudio, Guantay, Peluche, Nico, Ale y Puntano. Somos de Salta, de Pichanal.

dice Eli, escucho el programa y bueno, Eli, no sé qué le pasa a esta señora con nosotros, quiere que le leamos todos los mensajes todo el tiempo, después me manda al frente en otros programas, no me escriba más, hágame ese favor, no me persiga, no me escriba, escuche gente que a usted le guste, que no la desilusione, que sea buena, porque si no, estamos todos mal, nos hace sentir mal. ¿Sabe la cantidad de gente que manda mensaje y no llegamos a leerlo nunca? Usted es una privilegiada que más de una vez hemos leído no solamente buenos mensajes, sino también algunos que ha criticado. La tengo perfectamente identificada, pero no leo sus mensajes porque no llego a leérselos. Si no, con mucho gusto lo haría. Pero yo le recomiendo, para su salud mental, es tan importante en estos tiempos, y para la salud mental nuestra, escucho otra cosa, escucho otra

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Hola, ¿su podrá ser engañera por los chalchaleros? Y dice Pablito, y en el despabilate algo de Ulises. Giselle desde Catamarca también nos saluda, amiga desde Villa Carlos Paz también, doy mi presente, Clarita Rosales, la socia número 6. Tengo identificado a la gente que critica bien y no me molesta para nada, pero cuando hay cosas de que son sin ton ni son, yo directamente los mando al psicólogo. Vayan al psicólogo, háganse atender porque realmente les hace falta. Miriam, Landrey, Sue y Walter, yo elegiría llegar a la que fue mi casa paterna, encontrar a toda mi familia reunida, festejando con mis 3 hermanas y abrazarnos como siempre, decirnos que nos amamos. La familia vive en Mar del Plata, somos de Tancacha, en Río Tercero también hay familia. Me encanta cuando vienen y nos juntamos los 4, son los días que más disfruto. Claro, toda la familia, la vida se va distribuyendo y vamos yéndonos a otro lado. Qué bueno es golpear esa puerta, ¿no? Y volver a vivir un momento muy especial. Usted, Walter, que me decía que era temas de chica lo de las tarjetas. Mire, el pochito de Simoca dice, es papel vegetal, se llama. Y Alba, claro, y Alba, inmediatamente, lindo tema, papel calco para tarjetas españolas. Así se llamaban las tarjetas españolas. Y sí, el papel era vegetal. ¿Cómo saben? Nuestros oyentes saben todo. ¿Qué, alguna cosa que no sepan? Cuéntenme. Hilda Rieta, desde Villa María, los espero. Primero el momento, después la persona, su, y último la música. O sea, va golpeando las 3 puertas, ¿no? Vivir el momento con una persona ideal, escuchar música romántica, como por ejemplo Alejandro Fernández o Cristina Aguilera. Con Cristina Aguilera, hoy tengo ganas de ti. O sea, abrió la puerta y ya. Y Alejandro ya está pedido, ¿no? Claro, podríamos hacer el 2x1, claro. Un Hugo Mario Paratore desde Mendoza. Yo elijo la puerta verde para recordar a mi viejita. Extraño todo lo lindo de ella, claro. Anita Jiménez, elegiría momentos en los que estaba mi amado compañero. Fuimos muy felices hace unos meses que partió. Y bueno, para mí son siglos. Abrazo desde Jardín del Sur. Sí, esas puertas que golpeamos todos, ¿no? Donde vamos a encontrar seguramente esos afectos inolvidables. La turquita Betty Buffe, su y Walter, bonita noche para todos. Música siempre presente en nuestros momentos y con nuestra gente. Feliz fin de besos para todos. Y acá ya hay un amigo que se animó, no sé si lo habrá hecho con papel vegetal o qué, pero se animó a mandar algunas frases que él pondría en las tarjetas. Por ejemplo, la guerra es cara, pero la paz no tiene precio. El rencor es corrosivo, por eso no sirve para guardarlo. De tu intimidad no hagas alarde, puede que te calles demasiado tarde. Toma para vos, lo que nos ha mandado el amigo acá, José Ricardo Arregui, frases para las tarjetitas en su día.

0: buenos días, Mo. Gusto saludarla, Bote. Abrazo enorme para todos, los primos, allá en la zona de Córdoba. Soy Alfredo Cabrera, supervisor de seguridad, Zárate, Lima y Solís.
1: Hola, Susi. Acá de Corriente, específicamente de Mantilla, tu fan número uno que somos acá en la madrugada. Estábamos escuchando el festival de que estaba cantando el chaqueño palavecino y Jorge Rojas, y realmente una hermosura. Queríamos escuchar algo de la RAL, de si puede ser, para Néstor Flores, para Luque Díaz y para Luis Zárate y para mí, Roque Cabral. Que te estamos escuchando y te hacemos la guante hasta el 5. Gracias.
2: Hola, Susi, ¿cómo estás? Buenas noches. Bueno, Susi, anoche te mandé un mensajito. Bueno, no salió, es entendible. Somos muchos de la tribu que estamos conectados con vos. Era para saludarte, felicitarte por tu nueva casa, ahí donde está con el Guti ahora. Aunque estoy seguro que la casita vieja que dejaste, la dejaste con muchos recuerdos, con muchas cosas vividas, con Luisito, cuando estabas ahí con Luis, y por eso se entienden las emociones, muchas veces, ¿no? Bueno, pero vas a estar en una casa nueva, con más confort, ¿sí? Con la tecnología que está avanzada, también eso. Y bueno, y que lo disfrutes, Susi, que lo disfrutes, porque te lo mereces, lo tenés muy, muy merecido, Susi. Así que disfrútalo vos y el Guti con este hermoso programa que siempre nos mantiene despierto, a todas que estamos escuchando el programa y los que trabajamos, ¿no? Así que, Susi, te mando un abrazo fuerte.
3: Gracias.
2: Felicitaciones por todo eso, por todo tu logro. Y bueno. Y Guti, que se ponga un temita de Ariel Ferrari, si puede ser. Así que, Susi, un
3: gracias,
2: abrazo
3: amigo,
2: muy fuerte.
3: Gracias. Efectivamente, así es. Estamos habituándonos a nuestro nuevo lugarcito aquí. Y bueno, es tan grande, esto tan inmenso. Imagínense, nosotros a la noche quedamos perdidos. Acá el Guti lo veo lejos. Tengo que cambiar los anteojos como a una cuadra, ¿no? Más o menos una cuadra a mí. De mí. Subo, me quedé dormida, dice, pero que tengan una hermosa noche, Noemí Reynoso. Hermoso programa, escucho siempre hasta que duermo. Perdón, ¿podría ser el tema Champán Pepino Di Capri? Camarero, Champán, Gutiérrez. Ah, tenemos algunos internacionales para destacar, ¿no? Algunos que llegaron, alguno que se fue. ¿Con quién canta Paul Moon? Canta con Valeria López Vila, la señorita de Villa Belgrano. De Villa General Belgrano, se llama allá en la provincia de Buenos Aires.
4: Chiquita.
3: Saludos, el socio 1144. Saludo para los changos de la panadería El Negrito de Colonia Santa Rosa, Orán, Salta. Algún rock de los 80 o algo folclórico. Linda noche por acá, nos cuenta el amigo que nos llama. Andrea, fui profe de tarjetas de papel vegetal. Un trabajo delicado y hermoso. Me encantan, chicos, y me acompañan mientras ahora hago alfajores para ir mañana a la feria a vender. Qué hermoso, Andrea. Siempre trabajitos, ¿no? Con las manos. Es hermoso eso. Es una terapia impresionante. Peco manda una fotografía de una hoguera encendida. Y veo ahí una tablita, pero está vacía la tablita, Gutiérrez. Ya fue lo que había en esa tabla. Pero la hoguera sigue encendida, sí. Federico, se festeja el Día del Vecino. Los escucho desde Barrio General Paz. ¿Es verdad eso? No me figura mi Día del Vecino acá. Quiero participar del sorteo. Hoy no tenemos, ayer hicimos el sorteo, Federico. Se ve que no nos escuchan siempre, ¿no? Último mensajito en el aire.
5: Hola, hola, buenas. Hola, Susi, ¿cómo estás?
3: Bien.
5: Soy Daniel, el vigilador de Aeroparque. Bueno, acá tenemos con un poco de lluvia, bastante viento, como se está sintiendo, así que muy buen comienzo, como siempre, los temas geniales. Saludos, gracias. Saludos a todos los socios.
3: Abrazo,
5: soy
3: Dani.
5: El número 31. Chau,
3: qué
5: chau.
3: Qué numerazo,
5: chau.
3: Qué numerazo. Gracias al amigo en Aeroparque. Cuando baje en Aeroparque dentro de unos días, lo voy a buscar, Daniel, ¿eh? Lo voy a buscar.

0: Una galarza, collar de caracolas, luego los Visconti, andate. Bueno, Miguel me manda una hermosa tarjeta en el día de las tarjetas, se puso a hacer, qué bueno. Comparte lo que tienes, olvida lo que te duele, lucha por lo que quieres, perdona a los que te hieren y disfruta de los que te aman. Nos pasamos la vida esperando que pase algo y lo único que pasa es la vida. No comprendemos el valor de los momentos hasta que se han convertido en recuerdos. Por eso haz lo que quieras hacer antes que se convierta en lo que te hubiera gustado hacer. No hagas de tu vida un borrador, tal vez no te alcance el tiempo para pasarlo en limpio. Mirá esa tarjeta que nos manda Guti. ¿Está abriendo los ojos Guti o no? No lo veo desde acá. Ah, bueno, no lo veo. Jesús, buenas noches, saludos para todos, un regalito para ti, Su, de parte del 708, Miguel. Gracias, Miguel, gracias, hermoso mensaje, que lo hemos compartido con toda la tribu. Podría ser naranjo en flor, Julio Sosa, me renacería el corazón. Feliz fin de semana, Angie. Su, el tema Hoja en Blanco, La Sole y Lázaro Caballero, Daniel Díaz de Montecristo. ¿Qué más? Salvador, ¿qué dice Salvador? A ver, ¿qué dice? Hola, Salvador.
1: Hola, buenas noches, señora Mirta.
0: Ay, bueno, no, lamentablemente no está Mirta hoy. Quiero comunicar, ni Norita, porque está la foto de Norita y un montón de gente pregunta por ella. Bueno, quiero comunicarme con usted al programa. Y bueno, estamos conectados, escríbame nomás, yo lo leo, pero así, apenas usted me mande. Un viaje precioso a Tucumán, escuchando Cadena 3, son un placer. Saludos a Daniel y espero que disfrute de su mamá y de sus hermanos. Karina Segovia desde Salta, origen Salta, su número telefónico. Soy Guti, que tengan un excelente fin de, que gane la T, el socio 1173. Buena madrugada, Sua, y viento fresquito, toda la mejor onda y bendiciones para este nuevo lugar de trabajo. Gracias, Edith. ¿Qué más? Bueno, tengo muchos aquí, como el de Gustavo Oxley Bogado, que me dice, hola Su, mis 19 años, cuando tuve la orquesta de la cual fui bajista, volvería ahí, encontrarme con personas sin ninguna duda después de mi vieja, mi abuela, mi madrina Catalina, y claro, la música nacional del 70-80. Saludos a mi Uruguay querido, buen programa desde Arroyito. Y Marisa Salinas elige la puerta verde donde están las personas. Nadir también, los recuerdos, Liliana Gijena también, no está fácil la elección, voy primero por las personas y luego la música. Lidia Goicochea, siempre llevo en mi corazón la tristeza de no tenerlos, los perdí cuando era adolescente, seguramente habla de las personas, entonces ella elige esa puerta. Roberto Toledo, uy Su, qué pregunta que haces, yo no puedo decidir una, me quedo con las tres, momentos, personas y la mejor música de los 80, ¿viste? Eso quería saber. Excelente escuchar la música y las palabras esta noche. Un abrazo desde Villa Santa Rosa, Roberto. Edith dice, buen día, Su, aquí fresco, nublado. La verdad que elegiría momentos. La puerta naranja, porque recuerdo mi primera comunión, la fiesta de séptimo y de quinto año de egresadas del Sagrado Corazón de Jesús, la fiesta de 15 con tantos seres queridos. Ya no estaba mi papá, mi compromiso en la iglesia de Guadalupe, mi casamiento en la iglesia de Luján, el nacimiento de las dos niñas, por eso elegiría, porque esos momentos solo están en mi mente, muchos y en mi corazón, fotos, nada. Me gustaría escuchar Todo me recuerda a ti, Sandra Mianovich, gracias. Y vas a estar, me gustaría escuchar mañana de domingo también, ¿no? Miguel Capdevila, soy Guti, buena noche y día. Yo elegiría como mi padre, con mi padre en familia, o sea, personas, Miguel, personas. La puerta verde elegiría usted. Rita Peralta, suyo elijo música de mi juventud cuando bailaba sola en casa. Claro. Y Lucía Ovejero, yo, buenas noches a mis viejitos adorados, que ya no los tengo, o sea que también elegiría personas y momentos. Y nosotros elegimos este momento. Estoy perdida, no sé dónde, qué horario estoy, Gutiérrez. 2:52 minutos con 32 segundos.

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1: Sin lugar a dudas, fue el último cantor de tango que convocó multitudes. En eso poco importó que casi la mitad de su repertorio fuera gardeliano, aunque también es cierto que interpretó algunos títulos contemporáneos. Fue una de las voces más importantes que tuvo el tango en la segunda mitad de los años 50 y principios de los 60, época en que la música porteña pasaba por un momento no demasiado feliz. Posteriormente, y dada su temprana muerte, se intentó repetir con él el mito de Gardel, pero no era Gardel, y la extroversión y la carencia de ternura de su voz lo alejaban del paradigma del cantor de tangos. Por otra parte, al perderse su imagen, desaparecieron sus condiciones actorales, que estaban unidas al sentido de lo que cantaba. El varón del tango era su seudónimo. Su nombre, Julio María Sosa Venturini. Julio Sosa.

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1: 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La Santa Sede privó a Monseñor Ricardo Ceiruti del cargo de obispo auxiliar de Córdoba. El arzobispado informó que la medida fue dispuesta tras denuncias de dos adultos por conductas impropias y contempla restricciones por 5 años para el sacerdote. Rige alerta amarilla por tormentas para Rosario en la madrugada del sábado. El servicio anticipó tormentas localmente fuertes con lluvias intensas en cortos periodos, ráfagas y posible caída de granizo. La advertencia se extiende por toda la provincia de Santa Fe y prevé acumulados de hasta 50 milímetros. El presidente Javier Milei cerró su gira en Francia. Argentina se dirige nuevamente a paso firme hacia el futuro. El presidente encabezó el cierre de la Argentina Week en París, en uno de los salones de la Torre Eiffel, y aseguró que el país está ante un cambio de página tras los últimos 100 años de historia. Allanamientos en Brasil por posible ataque a la embajada de Estados Unidos. 2 hombres fueron arrestados durante los operativos en Brasilia y Sao Paulo. La investigación se mantiene en secreto y está relacionada con la seguridad de la embajada estadounidense. En deportes, goleada histórica de Instituto en Avellaneda, venció a Independiente 4-1 y se afianza en la cima. Boca goleó a Unión 3-0, alargó su invicto y sigue en la pelea arriba, buscará frenar a Instituto. ¿Peligra el amistoso con Argentina? La delegación de Burkina Faso aún no viajó al país, dice esta noticia que ya tiene varias horas, pero que vamos a tratar de corroborar si está actualizada o no, en cuanto a si ese seleccionado, el de Burkina Faso, pudo viajar definitivamente a nuestro país. Temperatura en la ciudad de Córdoba, 16 grados 8 décimas, humedad 62%, viento del noreste a 12 kilómetros por hora, buena visibilidad, algo nublado.
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0: trabajan, es necesario despabilarse, porque es la hora crítica donde los ojos se te cierran, ¿no? Te da una fiaca bárbara. Otros que están en casita, que están, ya se han propuesto quedarse despiertos toda la madrugada, no pasa nada, no pasa nada. Pero tenemos que convocar a nuestra música, a nuestros cordobeses queridos. El Rey Pelusa estaba sonando por acá, el Negrito Videla, el Turco Julio con Santa Marina, enganchaditos para despabilarnos todos. Mientras ustedes siguen comunicándose, un abrazo Jorge Alberto Stuldreger. Te mando un abrazo, gracias por la conexión, por comunicarte, ya te voy a contestar en un ratito nada más. Soy Guti, que tengan un excelente fin de, que gane la T, dice Miguel Ceballos, socio 1173. Jorge Fernández, ¿qué nos dice Jorge Fernández?
1: Buenas, Su.
0: ¿Cómo estamos?
1: Muy bien. Mis contis sonando, estoy escuchando Coco Fernández, Villanueva Chaco.
0: Muy bien, despierto el amigo chasqueño, bien despierto, así me gusta. Hola, Su, me desvelé y los estoy escuchando. Excelente la música. El Día del Vecino es el 11 de junio. Claro, ya me parecía. Lo seguiré escuchando hasta que el sueño me venza. En estos momentos llueve en Luis Guillón. Abrazo a la distancia. Estrella Socia 1146. La estrella de la mañana. Soy equipo, doy el presente desde Santa Fe Capital. Que tengan una linda madrugada. Recién te escucho, estaba festejando el cumple de mi yerno. ¿Me podrás decir si te llegó el mensaje? Gracias, mi número de socio, bendiciones. Hoy no tengo, hoy mañana no tengo número de socios. Volvemos el lunes con esa historia. Marcelita Pascual, creo haber leído el mensaje en el mail, ¿no? En el Facebook, perdón. En el Facebook, me parece haberte leído ya. Y si no, estoy muy próxima a hacerlo, muy próxima. Dicen por acá, hola, Su, buen día, buena noche y día. Te cuento, el mes pasado acerté el brinco con 3 aciertos, cuesta 1.500 pesos. A la semana acerté el quini 6 con 4 aciertos, que cuesta 4.000 pesos. Y un miércoles acerté la Lotería de Córdoba, un entero, que sale 1.200 pesos. Y de la lotería acerté la cifra sola a la cabeza, el 3, solo. Y a los 3 salió el 23. También lo acerté. Oh, siempre acierto el mínimo, pero la ley 20.630 todavía no la actualizaron. Te explico, 1.500 el brinco, me descontaron el impuesto del 28%. Terminé cobrando 1.080 pesos. Del quini 6 con 4 aciertos cobré 5.000, menos el impuesto, 3.600 pesos. Y de la lotería, con 2 aciertos, me descontaron el 2% de la ley 9.505 de Córdoba y en la Nación 20.630, la ley, y entonces cobré 1.680 pesos. Yo diría que deberían actualizar los mínimos. Si te interesa, te mando una nota que mandé. Todavía no la comentaron. Te mando un gran abrazo para ustedes. Saludos, Huguito. No digo tu apellido, Hugo, por las dudas. Pero de todas formas, qué mal, ¿no? Qué mal. No, todo. Y eso que sos un jugador, imagínate, entre millones de jugadores. Lo que se hacen quedar nada hacia este país. Mira. Su, estoy mirando Fórmula 1, Colapinto. ¿Noveno va? ¿Cómo va Colapinto con la segunda prueba? Hoy ya, claro, a esta hora son las pruebas. Esperando la clasificación a las 5. Eduardo José de Villa Yardino. Bueno, Eduardo, me contás, ¿verdad? Yo no puedo, no estoy mirando eso ahora, pero contame. Ya que venimos de Ramonita y Visconti, y Julio dice con mano a mano, ¿por qué no una milonga, tortazos o pompa de jabón? Y no, porque ya están los tangos. Es una cuota de tango para no incomodar a nadie y para complacer a muchos. Deseo que decidan, dice Lichi Bexenat, que sigue enviando mensajes con otros nombres. Dice que decida bajar la soberbia, sea un poco más humilde. No es quien para decir no pasar mis mensajes. Sí, usted vio lo que dijo el artista ese ayer en la obra de teatro cuando sonaban los celulares en la sala. Le dijo al público, no porque paguen una entrada tienen derecho a hacer lo que quieran. Usted no vaya a pensar que porque usted me escribe yo tengo la obligación de leerla. No, para nada, yo no le he pedido que usted me escriba. Si a usted no le gusta el programa o mi forma de llevarlo, usted es la que tiene que cambiar, no yo. Está completamente equivocada, Lichi. No me escriba más, por favor. Aguante Belgrano, dice, aguante Belgrano, dice Eduardo Esquivel. Pero claro, a Talleres también, pero yo soy de Belgrano, ustedes ya saben. Su, qué linda la música, saludo desde la Francia, Raúl y Valeria. ¿Qué más? Juan Aníbal, ¿qué dice Juan Aníbal? Lo escuchamos a Juan Aníbal.
2: Hola Susana, buen día,
0: estamos?
2: Buen día.
0: ¿Cómo va?
2: Giorgio Juan te habla acá. Te mandamos un saludo a Ramón Alberto Porporato, que está volviendo de Chivilcoy. Mira. Con algún temita del turco, Julio.
0: Justo, pasaba recién, justo. Y hoy se nos pasó el 3:33, todo, porque bueno, no es el día hoy. Anita Ribol, si yo elijo la puerta naranja, Sui, quisiera volver a momentos que fueron muy cortos. Rosa Gijena, Sui Guti, ante todo elijo puerta verde. Tan bellas personas que me acompañaron en la vida, sobresaliendo, mi madre, papá, abuela, que me brindaron grandes momentos. Ellos son los que sobresalieron, pero muchas más personas que me acompañaron en la vida y me hicieron feliz. Siempre recuerdo y disfruto de lo bueno, al igual que ustedes, los quiero y abrazo con el corazón. Mil bendiciones por siempre. Bueno, gracias. Avancemos nomás, querido Guti. Meco escribe desde las termas de Río Hondo. Yo me quedo con los tres momentos, Susi, personas y música de los 80. Un poco de música, siempre espero escuchar folclore y luego lo que venga, como decía mi padre. En este caso, un tema de Monchito Merlo, por llegar a San Javier. Envío mis afectos siempre para usted y para todo el equipo. Gracias, Meco.
3: Más rápido, Andresito, más rápido.

0: artista pasando por acá, señores. Canciones para engancharse bailando, para despabilarse. Aguante Belgrano, dicen por acá. Bueno, ya está. Mañana va a ser domingo. Mañana vamos a ver en la cancha, se ven los que realmente hacen goles son los que ganan. El que no hace goles, chao, adiós. Hola, Cadena 3. Comenzó a llover por la ruta 8. Se observan muchos truenos para el lado de Holberg y Adelia María. Franco dice, vamos, estudiante, que el domingo le ganamos a Racing, el socio 5217. Hola, Su, soy Vicky de Arteaga, Santa Fe, un temita de la banda 21. Hola, Su, dice Margarita. Sergio, ¿qué dice Sergio? ¿Qué dice?
1: Susana, ¿cómo estás? El ¿cómo gusto estamos? De saludarte. Te dejo un gran abrazo a vos, al Guti. Es un placer, un honor escucharlos. Ayer te dejé un mensajito, Su, también, antes de las 3:33, que ya son ahora, comentándote de la infancia que tuvimos en Villa Ocampo. Fue la mejor adolescencia.
0: Sí, salió la...
1: La mejor que pudimos tener en la vida, Susana. Todo a favor, gracias a Dios. Así que es el mejor recuerdo que podemos tener. Estoy acá dentro de la fábrica, ahora esperando el otro horario para descargar y yo salgo para Córdoba. No llueve acá todavía, pero hay mucha actividad eléctrica en Zárate.
0: Muy bien.
1: Excelente el programa, te estoy escuchando como
0: gracias,
1: pueda.
0: Sergio.
1: Porque ya, bueno, terminé de descargar, así que estamos acá. Prendido, ahora tomándome un cafecito en el camión. Cariños para ustedes, cariño, lo sigo escuchando.
0: Abrazo, Sergio, buen regreso a casa. Sabrina dice, hermoso, Sui Guti, el bloque del Despabilate, aquí sigo escuchándolos hasta que el sueño llegue. Gracias, Su. Yo creí que no llegaban mis mensajes. Hermoso programa. Estoy cansadita por voy a escuchar hasta que termine de lavar todo lo que quedó en mi cocina. Ese es el problema de las visitas. Viste que las visitas se van y te queda la cocina, madre mía. Volviendo a Villa María, del nuevo Aljibe, Su, con los cantores del Alba y la nueva integración de Mauro Viano. Muy linda noche, qué lindo, me encanta que lo hayan pasado bien. Y sobre todo el debut de Maurito en los cantores del Alba, ¿eh? Muchos éxitos, amigos, y gracias por venirse desde tan lejos. Su, escucho mi audio, dice José Carlos, y sí, estoy pasando todo. Gracias por los comentarios. Su, por eso hice la nota y te la reenvío de nuevo. Hugo, claro, el señor que habla de las retenciones que hacen los premios de los juegos de azar, ¿no? Me parecen excesivos, me parece una locura, pero bueno, ¿qué va a hacer Hugo? Echa la ley, echa la trampa, ¿vio? Pero usted siga, sí, estoy leyendo la nota larga, siga reclamando. En algún momento alguien se va a dar cuenta y van a ser muchos. Te escucho en Formentera, España, un temita de Horacio Guaraní. El amor es un viento que regresa, fiel oyente, el Mauri López, que no está Norita hoy, estoy yo y va a estar mañana. Norita está de vacaciones.
2: Hola, Susana, buenas noches.
0: ¿Cómo va,
2: Marcelo? Te hablo Marcelo de Río Cuarto.
0: ¿Cómo estás?
2: Se ha alargado a llover, a llover. Bueno, un poquito de viento nada más.
0: Bueno...
2: Póneme un temite de cualquiera, del tubo quiera.
0: Bueno, Marcelo.
2: Nada más.
0: Abrazo. Hola, Su, buen día. Soy Diego de Río Cuarto. Quiero pedir si podés pasarme el tema No puedes vivir sola, del monstruo Sebastián. Desde ya, muchas gracias. Los escucho todas las noches. Buen programa. Saludos para todos. El Dani Soso dice, yo no te voy a escuchar más porque sos del Celeste. Y te voy a devolver la taza que gané en el sorteo de las 3:33. Está fácil, ¿no? Dice, al que no le guste que cambie el dial. Seguí así como siempre, Daniel, el socio número 33. ¿Cómo anda la tacita, eh? Hoy nos haría falta una de esas tazas, Gutiérrez. Debería traer una para sortear entre usted y yo. A ver quién la gana. Y usted tampoco tiene. Ahora no podemos tomar nada. ¿Le dije lo de Xavi Checker? ¿Ya lo dije eso al aire o se lo dije en privado? Todavía no. Porque se recuerda ese nacimiento, ¿no? El de Xavi Checker, el de Steve Ray Vaughan, el de... bueno, ¿qué más? Dalila está cumpliendo años, la grande, la genia. Kevin Richardson, de la banda Backstreet Boys, también está recordándose el día en que llegó. Bueno, son los únicos que tengo como para decirle que en cualquier momento los puede hacer girar, que no hay ningún problema, ¿eh? Aquí estamos firmes. Mirta Rosa dice que está moviendo el esqueleto. Ella sí que está moviendo el esqueleto, ¿eh?

0: con decime titán. Y claro, la voz de Lucho. Sebastián, no puedes vivir sola, con la voz de Sebastián, por supuesto, que estaba allí cantando. Román Viva, saludo desde Playa del Carmen, México. Vamos la T, dice el amigo. Otro mensajito que dice, ¿me repetís el número? No lo pude escuchar. No, Néstor, hoy no tengo números, no traje nada hoy. El lunes ya volvemos con esa historia. Hola, su buen día. Gracias por acompañarnos en las madrugadas. Gracias por estar siempre del otro lado. A ver qué dice este mensaje, escuchemos.
1: Hola, su, buenas noches. Buenas. Soy Darío de Sigo Primero. Está hermosa la radio. ¿Me puedes pasar un temita del Mancero? Está buenísimo la radio. Gracias. Soy un nuevo integrante.
0: Gracias, Darío.
1: ¿Me puedes dar un número de socio?
0: El lunes. Gracias. Te doy. Gracias, Darío. El lunes. Aguantarme hasta el lunes. El lunes vamos con los números otra vez. Hola, soy la socia 403. Voy a enumerar, así elijo los momentos bellos e inolvidables con mi papá, que ya no está, desde hace años y meses con mi expareja, que en diciembre me dejó. Lo sigo amando. Esas dos personas fueron y ocuparon un lugar importante en mi vida, dice Pau. Por lo tanto, elige la puerta verde, la puerta de las personas, ¿eh? Aquí haciéndonos compañía en la fábrica de la coca, un abrazo gigante. Leito, Oscar Peralta. ¿Qué dice Oscar? Le escucho.
2: Buen día, Su, buen día. Guti. Muy bueno el despabilate, muy bueno el programa. Habla Oscar, el sereno de transporte LGS.
0: Muy bien, Oscarcito. Abrazo fuerte para ti. Ay, Lidia. ¿Qué dice Lidia? Hola, Lidia.
3: Hola, querida Su. Hola, Lidia de Palomar.
0: ¿Cómo estás?
3: Esta noche estoy desvelada. Anoche que te quería escuchar, me dormí. Así que igualmente te sigo escuchando y ya están cantando los zorzales por acá.
0: Suele pasar.
3: Tormenta eléctrica también. Claro. Así que nada, esta noche le pegamos sin dormir hasta el amanecer.
0: Claro.
3: Gracias, querida, por
0: besito.
3: Todo.
0: Besito. Gracias. La que no se comunicó ayer, ahora que me hizo acordar ella, que me dice que se durmió, me acordé. La socia era de Mendoza, que se ganó el libro, no se conectó hasta el final que nos fuimos, así que ya la esperamos hasta el lunes, y si no el lunes lo sorteamos otra vez. Desde San Juan, ¿podrá poner el tema El Antigala, Abel Pintos? Gracias, Juan Figueroa. Suba mi señora Melina, te estamos escuchando mientras charlamos, tomamos un té. Dieguito, Diego Acosta. Mirta Martínez, ¿qué dice Mirta?
4: Hola, Susi, ¿cómo estás, mamita? Estoy mandando este audio, estoy preparando la valija por partir, así que estoy desvelada, la estoy escuchando. Por favor, pasame algún tema de algún chamamecito si tenés, mamita.
0: Bueno.
4: Acá está tronando también. Yo soy del norte de Santa Fe, de San Javier, cerca de la ruta 1. Yo me acuerdo que juntábamos algodón, juntábamos zapallito, trabajábamos en la quinta, éramos 9 hermanos, así que todos nos desparramamos. Así que yo estoy acá en Santa Fe Capital, si le podés pasar, dedicárselo a mi alma gemela que está en Venado Tuerto. ¿Sabés, querida?
0: Bueno, me hizo acordar por llegar a San Javier de Monchito Merlo, ¿no? Ya lo vamos a buscar. Mercedes me dice, hola, Su, recién llego del aljibe, hermoso todo, muy rica la comida, todo en general. Gracias, Mechita, merci, te mando un abrazo fuerte. Y seguimos, Guti, seguimos porque tengo muchos mensajes, pero también queremos seguir despabilándonos. Ya estamos por entrar a una horita nueva en Noche y Día.

0: acá sin parar, bailando, bailando, hasta que termine la hora de despabilate. Hermoso el programa. A mí lo que no me voy a olvidar son los momentos y la música. Un abrazo fuerte, buenísimo el programa, que tengan un bendecido sábado. Besitos desde Herzog en Aula, Graciela.
1: Hola, Sumo, buena madrugada, acá habla Santiago de San Lorenzo, Santa Fe. Muy buena la música, como siempre. Acá estamos buscando a la gente en Fray Luis Beltrán, para ir a los puertos de la región, a Puerto San Martín y a Timbúes. Bueno, abrazo grande para todos.

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1: 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AOITA anunció asambleas desde el lunes y advirtió que podría avanzar con un paro en Córdoba. El gremio que nuclea a los trabajadores del transporte urbano, interurbano del interior provincial, realizará asambleas desde las primeras horas del lunes 5 de octubre ante la falta de avances en la negociación salarial. Condenaron a un enfermero de PAMI en Rosario por vender fentanilo por redes sociales. Luis Emanuel Benavides recibió 4 años y medio de prisión efectiva, quedó inhabilitado para ejercer su profesión, sustraía medicamentos del policlínico PAMI 2 y los comercializaba como drogas recreativas. El riesgo país continuó su escalada, trepó a 650 puntos, el valor más alto del año. Con este nuevo salto, el indicador que elabora el JP Morgan registró un incremento de 14 unidades o el equivalente al 2,2% frente al jueves. El copiloto del Fly Dubai apuñala al capitán en vuelo hacia Israel y se identifica al sospechoso. Haman Hamani, el copiloto sospechoso de apuñalar al capitán del vuelo, está bajo investigación. El incidente ocurrió en un vuelo con destino a Israel y generó alarma internacional. ¿Cómo será el operativo de seguridad para el clásico entre Talleres y Belgrano? El partido se juega este domingo a las 17. Las puertas se abrirán 2 horas antes. Será obligatorio presentar el DNI físico. También habrá controles durante los banderazos del día sábado. Temperatura en la ciudad, 16 grados, 63% la humedad. Viento del sector noreste a 10 kilómetros por hora. Buena visibilidad, cielo algo nublado.
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Claro que voy a volver a ser yo. Voy a volver a brillar y voy a volver a sonreír como siempre. Las heridas un día dejarán de doler. Se convertirán en bellas cicatrices y estaré listo para intentarlo de nuevo. Así que mientras pasa este momento sin prisa y sin forzar, muchas veces queremos que el corazón lo supere todo de un día para el otro. Queremos que lo malo se olvide en un 2x3. Queremos escapar de los malos momentos y no es así. Todo lo que duele necesita tiempo y cuidado para volver a estar bien. Por eso en este momento yo soy mi prioridad. Y no es que haya dejado de creer en el amor, pero no quiero estar con alguien porque no estoy listo. Estoy trabajando en ser mi mejor versión. Me estoy esforzando por recuperar mi brillo. Sé que lo voy a lograr. Por eso sé que está bien no estar bien ahora y que con un par de cucharaditas de paciencia, de tiempo y de calma, volveré a ser yo.

El día que acusaron a su hijo de copiar, Rosa Elvira tuvo que firmar el acta del colegio mojando el pulgar en una almohadilla de tinta morada. Y esa huella le pesó más que los 40 años que llevaba tejiendo sombreros sin haber escrito jamás una palabra. Ocurrió en Zigzig, en la sierra del Azuay ecuatoriano, en mayo de 2018. Ismael tenía 17 años. Había entregado un ensayo que el inspector de curso consideró demasiado bueno para un muchacho de la parte alta, hijo de tejedora, becado y con los zapatos de su primo. «Esto no salió de su cabeza, señora», dijo el hombre, empujando las hojas sobre el escritorio. «Un chico de su condición no razona así». Rosa Elvira no supo qué contestar, porque para defender un escrito hay que poder leerlo, y ella solo reconocía la letra apretada de su hijo como se reconoce una cara. Firmó con el dedo. Bajó la cuesta en silencio, no habló hasta que estuvieron en el corredor de la casa, donde la paja toquilla se secaba colgada en mazos pálidos. «Yo sé que es tuyo. Te he oído pensar en voz alta desde que tenías 12 años». Y era verdad. Ismael había empezado a leerle una tarde de lluvia, casi por aburrimiento, mientras ella remataba la copa de un sombrero con los dedos húmedos. Y al tercer capítulo, Rosa Elvira ya le pedía que no se saltara nada. Con el tiempo, él aprendió a seguir el compás de sus manos, a bajar la voz cuando ella contaba las hebras del remate y a detenerse cuando se le escapaba un comentario que era siempre lo mejor de la lectura. «Ese señor del libro se queja mucho para tener las dos piernas buenas», decía. O «vuelve a leerme lo del río, que eso lo he visto yo y nunca supe que se podía decir». «Mamá, usted entiende los libros mejor que mis profesores». «Yo entiendo de paciencia, hijo, que viene a ser parecido. Un sombrero fino, son 3 meses de vueltas iguales. Si te apuras, en una se nota para siempre. Me figuro que escribir bien será lo mismo, no saltarse ninguna vuelta». Aquella noche del acta, sin embargo, no pidió lectura. Dejó la horma sobre la mesa, se secó las manos en la falda, se sentó frente a él. «Tráeme un cuaderno, quiero que me enseñes». «A los 54, mamá». «Justamente por eso, llevo toda la vida creyendo que las letras eran cosa de otros, que mi sitio era este banco. Y hoy un hombre con corbata te ha dicho lo mismo a ti, que tu sitio es otro. Y me he visto entera en esa frase. No voy a dejar que te la creas como me la creí yo. Me sobra vergüenza para 3 vidas, Ismael. Pero prefiero pasarla aprendiendo delante de ti que seguir callada. A los viejos ya no nos queda tiempo para hacernos los orgullosos». Aprendió despacio, agarrando el lápiz con la misma fuerza con que tensaban los hilos, rompiendo puntas, llenando planas de una R que se le resistía como un nudo mal hecho. Ismael corregía y callaba. Una noche ella le preguntó si no le desesperaba tanta lentitud y él contestó que no, que le estaba devolviendo vuelta por vuelta lo que ella había tejido para pagarle los cuadernos. 7 semanas después, Rosa Elvira se puso el chal de los domingos, subió sola a la cuesta del colegio y pidió en secretaría que le sacaran el acta. Delante del inspector, sin apuro, escribió su nombre completo, encima de la huella morada. Debajo, en letras grandes y torcidas, añadió una sola línea: «El ensayo es de mi hijo. Esta letra es mía. Los dos pensamos así».

La última bolsita de papel que preparó Doña Remedios no llevaba dentro ninguna hierba. Llevaba un mercado entero y tenía escrito el nombre de un muchacho que la primera vez había llegado a su puesto pidiendo algo para borrar a una mujer de la memoria. Julián la encontró un sábado de noviembre en el mercado de la Merced de Oaxaca, sobre el mostrador del puesto 17, que ese día amaneció con la cortina a medio subir y los manojos de manzanilla todavía húmedos. Don Fidel, el que vende chiles secos, enfrente, se la entregó con las dos manos, como se entrega algo que quema. Le dejó lista el jueves, hijo. Se durmió esa noche con la radio prendida y el mandil puesto y ya no despertó. 84 años despachando hierbas, se fue sin molestar a nadie. Julián no la abrió enseguida. Se quedó mirando el letrero de cartón que colgaba con pinzas de madera y que decía en letras estampadas, una por una con sellos de goma, aquí no se vende nada para el susto ni para el mal de ojo, solo hierbas para el día que sí. Y recordó, que un año y medio atrás, recién abandonado, con 26 años que le pesaban como 60, se había parado frente a esa mujer menuda, de trenzas blancas, para preguntarle si tenía algo para el olvido, y que ella le había puesto en la mano una rama de romero. Esto es justo para lo contrario, muchacho. El romero es para la memoria, para que te acuerdes de que el que sigue respirando eres tú. Recordó que volvió a la semana siguiente pidiendo algo para empezar de cero y que ella le dio una matita de albahaca con una advertencia, que la albahaca no perdona el abandono, que si un día se le olvidaba regalarla, se le iba a morir de tristeza y que con las ganas de vivir pasaba exactamente lo mismo. Recordó sobre todo el sábado en que llegó sin pedir nada y ella, en lugar de preguntarle, le acercó un banquito, un costal de flor de Jamaica, para que le ayudara a limpiarla. ¿Por qué no escribe los papelitos a mano, doña Reme? Tardaría la mitad, porque a mano se me cuela el corazón en cada letra, y hay días en que ya no me alcanza para tanto. Con los sellos tengo que elegir palabra por palabra, y así no digo de más. A mi edad uno aprende que lo que consuela es lo poco que se dice a tiempo, no los discursos. ¿Y nunca se le acaban los motivos? Los motivos sobran, Julián. Lo que escasea es la gente que se da permiso. Ayer vino una señora por hierbabuena, porque por fin se atrevió a comer sola en una fonda. Eso vale más que una boda. Abrió la bolsita al fin. Entre el olor a chile, pasilla y el pregón de las tortillas, el papel estampado con aquella tinta violeta que ya conocía y decía, si lees esto, a mis macetas ya la riega otro. No tuve hijos, pero tuve a alguien que regresó todos los sábados sin que nadie se lo pidiera. Y eso es lo más parecido a una familia que conocí. El puesto es tuyo. Si todavía quieres repartir razones para quedarse. Los sellos están en la lata de galleta. No digas de más. Don Fidel cuenta que el muchacho subió la cortina del toldo, se amarró el mandil que le quedaba corto y tardó casi una hora en componer su primer papelito, letra por letra, para una muchacha que pidió manzanilla, porque esa mañana había renunciado a un trabajo que la estaba apagando. Decía solo 4 palabras. Hoy también cuenta. Quédate.

Das las gracias por costumbre y casi nunca por lo que de verdad sientes agradecimiento. Agradecer de verdad no es educación, es darte cuenta de lo que tienes antes de perderlo. Decimos gracias de forma automática, sin pararnos a sentir lo que esa palabra debería significar. Y así dejamos pasar sin notarlo las cosas pequeñas que sostienen nuestros días. Una llamada, un plato caliente, alguien que se acuerda de preguntar cómo estás. No hace falta esperar a perder algo para valorarlo. Basta con mirar con la atención que merece. Esta noche, antes de dormir, nombra tres cosas que de verdad agradeces, despacio y sin prisa.

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Y verás, eso no es nada, porque delante de ti nunca te hablarán de mí, porque no podrán nombrarme. 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Nunca verás que la gente dirá que yo soy tu esposo, y eso para mí es hermoso, pero nunca lo dirán. Es más, no me nombrarán. Mi nombre se habrá perdido. No dirán, es su marido, dirán por mí. Por eso voy a dejarte. Manchar tu vida no quiero. Sin ti ya sé que me muero, pero eso es cosa mía. Tal vez, quizás, algún día, y en forma muy confidente, alguna amiga le cuentes que tuviste un amante. Mas esto aquí finaliza. 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

0: Muchas gracias.
1: Bueno, vamos a tocar y cantar De la olla para ustedes.

chicos decadentes. Antes, ¿no te va a gustar Estelares, Box Day? Jorge dice, gracias por el recitado de Sandro, por recordarnos a Box Day, por Ricardo.

0: por la mañana también se anuncian, y luego tarde y noche parcialmente nublado son las condiciones del tiempo. Pero a esta hora 15 grados la temperatura, así que si hay que salir, un abrigo es necesario. El tercer gol de Instituto para toda la gente de Alta Córdoba, el Penca de Montecristo. Ay, justo ya nos estamos yendo. Su buen día, me dirían la temperatura. Bueno, ahí estaba Horacio para usted. Iris ha dejado mensajito grabado. ¿Qué dirá? Lo escuchamos.
1: Hola. Me gustaría saber, soy Elena, ¿qué pasó? Que no escuché más sobre este el encuentro, bueno, no me acuerdo qué palabra, de folclore que iba a ser en Buenos Aires en noviembre.
0: Ah, bueno, cuando llegue noviembre va a ser el Festival República, República Folclore, sí, falta todavía un poquito, pero en noviembre se va a producir. Tiene que estar muy atenta porque los chicos están, y nosotros mismos están promocionando todo, así que bueno, acá me dice el Pachu Rosales que cuando él salió de su casa se veían refusilos en el sur, sí. El lado del sur había refusilos, anuncios de tormenta, la zona ya pasando territorio, cruzando territorio cordobés al santafesino, lluvias, pero por lo menos aquí en el centro de la ciudad, querido Pachu, no ha llegado, así que, bueno, usted venga tranquilo, todavía no va a llover. ¡Qué super noche, Sue Walter! Felicitaciones, super 10, dice Edgardo Lorenzini. También, sí, me dirían, acá me dice su excelente programa, Luis y Viviana de Santa Rosa de Río Primero. Lindo programa, la música sobresaliente como siempre, hermoso sábado para todos, cariños, el Bencho de Pozo del Molle, Roberto Milesi, chofer de taxi en Mendoza, saludo grande para usted, un tema al que le guste, estoy trabajando y escuchándola, mire esos que pasaron recién me encantan, me súper encantan, así que se lo dedicamos, Bueno, ¿y qué más? No tienen idea la compañía que son para nosotros en la madrugada. Soy Fernando, volviendo con el camión a Río Cuarto. Gracias, Fer. Esa es la idea, ser la compañía de muchos, ser un servicio para todos aquellos que en la madrugada están desvelados, que no pueden dormir, por gusto, por necesidad o por obligación, deben permanecer despiertos y aquí estamos, como hace tanto tiempo ya acompañándoles en las madrugadas. Norita está de vacaciones, así que mañana volveremos. ¿Usted vuelve, Gutiérrez, mañana? Ah, se va de gira, bueno. Pero vuelva, tiene que volver. Una bebé así le voy a poner en la espalda. Claro. ¿Cuándo es feriado? Ah, sí, mire usted, no, recién me entero. ¿Qué va a ser por el triunfo de Boca? No creo, ¿no? ¿Qué dice Martín? A ver,
2: buen
0: Martín.
2: Día, Azú, buen día, Guti. Buen día. Bueno, acá estamos, meta churro nomás, Mar del Plata. Oh, un abrazo para todos. Mi nombre es Martín. Y bueno, desde Mar del Plata, con los churritos, el churrito alegre.
0: Los churros más ricos son los de Mar del Plata.
2: Muy buena la música y la radio, excelente.
0: Gracias, abrazo fuerte.
2: Gracias.
0: Buena venta hoy. Carlos Baquel, su querida, desde Piquillín, linda música. Me pasé casi de noche. Bueno, un saludito grande para todos. Patricia Iglesias, su Iguti, recién llego de una peña. Fui a trabajar, estoy comiendo empanadas, tengo hambre, pero con la compañía del festivo sábado. Dice, yo ya viajo en el tiempo, música de películas, el tema Ojos Hambrientos, gracias amigos míos, bendiciones. Ella con el hambre quiere todo, Ojos Hambrientos. Universo, dice Olesu, qué difícil elegir las puertas, yo abriría dos, la puerta de momentos y de personas. Saludos para vos, para el Guti, Fabiana desde Pergamino. Gracias por acompañarme todas las madrugadas. Yo elijo la puerta verde, personas. Y a quien quisiera encontrar es a mi viejo querido y sonreírle. Alberto Ibáñez. ¿Escuchó a Ana Gabriel, Alberto? Lo pusimos por usted, ¿no? Para mí, elijo la puerta verde. Dice, ahora estoy tomando mates, estar tomando mates con la abuela. Elena, el olor de las plantas, de naranja en flor. Claro, socio, dice, del club. Y un abrazo fuerte para todos desde Jesús María. Gracias, Alberto, y por sus frases también que ha mandado en el día de las tarjetas, ¿no? Yo tenía una tarjeta que alguien nos había confeccionado especial.

especialmente para usted y para mí, Guti, acá está. Acá la encontré. Vio que es el día de las tarjetas, y estuvimos hablando de esas tarjetas españolas, en papel transparente y demás. Bueno, aquí Gra hizo una para nosotros, dice Susi y Guti. La vida es hermosa y siempre hay amor. Que nunca se les olvide lo fuerte que pueden ser, lo cariñosos que eligen ser y los resilientes que son para superar todo aquello que les pone el camino difícil. Y que pase lo que pase, nunca se den por vencidos. Gra desde La Calera, con dibujito y todo en un papelito, papel hermoso. Guti, ahí usted lo puede abrir, en el mensajero está. Así que un abrazo, Gra. Gracias por tomarte la molestia. Te escucho por la aplicación, estoy trabajando por Villa Mercedes. Ya pasó la tormenta, algo de lluvia. Víctor, me imagino, debe ser San Luis. Villa Mercedes, San Luis. Voy a enumerar que elijo los momentos bellos e inolvidables con mi papá, que ya no está desde hace unos años, y mi pareja, Pau, que también eligió dos puertas en esta madrugada. Pusimos a consideración de todos una puerta de momentos, una puerta en donde nos llevaba a las personas y otra puerta que nos llevaba a la música de antes. Cada uno eligió la que quiso. Y nos hizo mucho bien compartirlas en la madrugada. Ahora sí, tenemos que marcar la parte final. ¿Y cómo termina esto, Gutiérrez?

Una versión en vivo para compartir con ustedes. 5:36, la Fórmula 1 está que arde. Ahí están validando varias vueltas. Registro de las 4:34. Cualquier infusión es válida, café o mate, para no perderse el mejor momento del fin de semana. Para Franco Colapinto va a ser una actividad sin relevancia por la penalización de...

0: Aclararon que la incorporación también permitirá reducir los tiempos de espera para acceder a los turnos. Alejandro Heredia, Cadena 3 San Luis.
1: Jujuy, la presentación de Casu con su disco Latinaje genera una ocupación hotelera de más del 95% en San Salvador de Jujuy.
2: Ministro de Turismo de Jujuy, Federico Posadas, dijo a Cadena 3 que por la presentación de Casu con Latinaje registran una ocupación hotelera en San Salvador de Jujuy del 95,87%, en promedio en toda la provincia del 74,75% y un impacto económico de 4.871 millones de pesos.
3: Se inicia su gira acá, el primer estadio que va a ser en la Argentina. Obviamente es un lujo de tener un estadio que no solo son jujeños los que vienen, sino también salteños, tucumanos, cordobeses, porteños. Vienen los aviones a pleno, va a llenar toda la plaza turística de la provincia, va a mover toda la gastronomía, la gente que está en la quebrada también está recibiendo gente de este evento.
2: Elisa Zamora, Cadena 3, en Jujuy.
1: Internacionales, Bolsonaro cierra su campaña electoral en San Pablo.
4: El cierre de campaña de Flavio Bolsonaro se realiza desde temprano en el estado de Sao Paulo. Comenzó con una concentración cerca de las 9 de la mañana en Santa Bárbara y está previsto una serie de recorridas acompañado por el gobernador Tarcisio de Freitas. Finalizaría cerca del mediodía esta caravana de cierre del candidato opositor. Federico Albarenque, Cadena 3, enviado especial, elecciones presidenciales de Brasil.
5: Deportes. River juega un amistoso ante Atlético Escobar, equipo que milita en el Federal A, tras la postergación del duelo ante Sarmiento. Leonardo Poncio, el DT del Millonario, aprovechará la jornada para medirse ante un equipo de la tercera categoría del fútbol argentino.
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0: Ricardito, che ha grabado con los chicos de Grupo Firme. El Grupo Firme es una de las bandas más populares y exitosas de la música regional mexicana en la actualidad. Grupo Firme, están firmes los chicos. En este momento están pasando un gran momento. Bueno, y han grabado con Ricardo.
1: Reflexión.
0: Sí, los chicos de Grupo Firme están muy firmes en este momento porque están bien.

Algo así. Terminan el tema de Madonna, señores y señores, están las tres y terminan como alguna vez terminaba muchas veces Lali. No sé si lo sigue haciendo Lali, el beso, el famoso beso de Lali en el escenario, ¿lo sigue haciendo en los shows en vivo o no? Bueno, esta vez con Tini y con Marilina Bertoldi hubo besos, señores, eso en el video. Lo pueden escuchar ahora en la cadena 3.

0: ahí viene en el video. Viene la partecita de El Beso. De Marilina Bertoldi con Tini y con Lali, señores.
1: ¿Qué despertó?
2: ¿Cómo?
1: Despertó.
3: Polémica.
1: Polémica.
0: Nah, ya a esta altura no. ¿No? No, no,
3: no. No, sí, sí hubo polémica.
0: ¿Por este oficio?
3: Sí, sí, sí. No, sí, sí hubo, no. Hubo.
0: En un primer momento, Lali, cuando hacía estas cosas, Lali, sí, en el show, había cual. Como polémica, pero ahora ya me parece que...
3: Ya no.
0: Ya. Bueno, señores, 11 de la mañana con 35 minutos, datos del tiempo a esta hora en Córdoba, por favor, Silvina, actualizamos.
3: 21 grados, 8 décimas la temperatura, con cielo ligeramente nublado, la humedad 46%, y viento del sur a 10 kilómetros por hora, con visibilidad óptima. Esperamos todavía, tormentas dispersas por la tarde, 25 grados la máxima.
0: Diego Mesetitón, cuartetazo en el Libertadores de América anoche, desde el 85 que no ganó.

0: Vamos ahí, Chavatori, alegrarnos la mañana con un buen retro. Es que el retro de hoy tiene que ver con instituto.
1: Epa.
2: ¿Con Gloria Gaynor?
0: No. El retro de hoy tiene que ver con instituto.
2: No tiene que ver con Gloria Gaynor.
0: No.
2: Entonces,
0: en un ratito se van a dar cuenta, señoras y señores, por qué el retro tiene que ver con instituto. Me voy al norte de nuestro país nuevamente, pero esta vez con el Ale Bustos, señores, desde Salta. Hola, Ale, querido, buen día.
3: Hola, Titi, ¿cómo te va? Buen día a todo el país. Estamos nosotros en San Lorenzo, a 20 kilómetros de Salta capital. Amanecimos esta mañana tempranito y nos vinimos desde Sunchales. Anoche estuvimos transmitiendo la fiesta de Sancor Seguros. ¡Qué evento, Titi! Impresionante. Con la sorpresa de un cuadro preparado por Ángel Carabajal con estas voces. Escucha, Jorge Rojas, Raúl Lavie, la Euge Quevedo y el chaqueño Palavecino. Y después tío y sobrino se quedaron cantando, Titi. Un show impresionante. Pero esta mañana el tío se levantó temprano, nos invitó a viajar hacia el norte y nos vinimos, querido Oscar, el chaqueño Palavecino. Bueno, gracias por recibirnos en este tu lugar. Hermoso festival que vas a realizar mañana. ¿Cómo estás?
4: Todo bien, hermano. Contento. Bueno, por suerte, ahí nos han puesto el avión, que es Sancor Seguro, que nos da una mano para llegar. Y estamos acá, y bueno, ahí viniste vos, conversando, lo hemos hecho corto el viaje. Y ahora estamos acá en el predio, felicitarlo a los muchachos que realmente, los que han quedado de la producción, y a todos, porque están trabajando de una manera intensa, porque ya estaba la cartelera, Y no la quería perder también. Y bueno, llovió un poco y esta es una zona de vertientes que ya está lindo, salió hay un sol radiante. Contento, contento, es la primera vez que se va a hacer esto acá. Bueno, fútbol y música.
3: Bueno, ya vamos a charlar. Mañana Titi va a comenzar todo al mediodía. A las 3 de la tarde está programado un partido. Yo le voy a decir al chaqueño después que te cuente a ver quién va a jugar, porque creo que vamos a tener un comentarista de lujo también mañana para la cadena 3. Pero vienen varias figuras y después, tardecita, comienza el show. El Indio Lucio Rojas, Lázaro Caballero, Cristian Herrera. ¡Qué locura! Bueno, impresionante la cartelera y la grilla. Pero Oscar, feliz porque esto también trabaja para la Fundación Rancho Ñato, y es el objetivo que vos tenés, seguir ayudando, seguir trabajando.
4: Sí, claro. Nosotros ya 2 años que por la pandemia no hemos hecho el festival, que era sostener los útiles, y la fundación es, a fin de año estamos ayudando al lugar con bolsones, a los chicos de la escuela de ahí de Rancho Ñato hay que traerlos, buscarle hotel, transporte, el tractor, los vehículos de ahí hay que arreglarlo, hay empleados. Entonces, nosotros le damos el agua a toda la comarca de ahí, o sea, no a la comarca, sino al lugar de Rancho Ñato, a los nativos y criollos, a las escuelas. Siempre, siempre estás necesitando.
3: Siempre seguís trabajando por eso y es muy importante. Y
4: cuando se para esto, bueno, uno lo sostiene,
3: claro.
4: Pero se para el hecho de un ingreso. Y bueno, y hacemos esto, más allá de traer la alegría, es una fuente de trabajo para mucha gente también. Lástima que no lo hemos hecho en Rancho Ñato, la próxima lo haremos. Vemos si podemos, porque hemos tenido varios inconvenientes también.
3: Igual acá el predio, Titi, le cuento al país, el predio es hermoso, tiene varias hectáreas, césped verde, imagínate lluvia y después sol. El césped, el verde césped, ese que vos has pisado, Titi, también el chaqueño en algún momento, brilla, y tenés los cerros de fondo, un lugar ideal, pero el chaqueño estaba muy pendiente de Boca, está muy futbolista, te lo dejo para que te salude, Titi.
0: Hola, Titi. Entonces estás contento, chaqueño, con lo de anoche, ¿cómo no va a estar contento? Igual que yo con lo de anoche.
4: Contento y no lo pude ver. Vi lo que pasan después, pero no lo pude ver porque estábamos actuando en ese momento en
0: Sunchales. Sí, chaqueño, ¿cuánta gente esperan?
4: Y no sé, creo que va a entrar 10.000 personas, creo. Si sí. Se puede. Sí.
0: O sea, la capacidad
4: llena,
0: digamos.
4: Sí, es lo que esperamos. Uh-huh. Esperamos, nosotros tenemos muchos gastos en todo, como se hace una producción, sonido. Uh-huh. Todo eso. Acá hay tribunas y bueno, hoteles, los gastos de todos los que vienen, los artistas nos cobran los gastos, yo voy de la misma manera, claro. El gasto de ellos, de transporte, de staff, Eso no se negocia.
0: Y arrancan, paga después. Arrancan desde las 12 del mediodía y le meten todo el día.
4: Claro, porque tenemos más que el domingo. Claro. Y entonces el domingo es... la gente ha visto que los días domingos... me pasaba a mí con unos tíos acá que buscamos dónde iba a pasar el domingo. Y bueno, la gente sale los domingos a distintos lugares porque hay comedores, todo. Pero esto es de vez en cuando, no sé cada cuándo se hará, recién es el primer festival. Y bueno, acá se van a encontrar con todo lo que buscan, alegría, o sea, el fútbol, la música, la comida, porque ya están los puestos de comida. Uh-huh. Creo que la platea ya está llena y hay espacio, porque son 3 canchas de 11 que se ocupa.
0: Bueno, las entradas continúan a la venta, aquel que por ahí está interesado, todavía quedan algunas entradas, está diciendo ahí el Chaqueño, lo que va a ser entradas se consiguen en Pase Show. Bueno, Chaqueño, estaremos ahí, no te vas a desprender tan fácilmente, dale gusto que te va a seguir por toda la cancha, ¿eh?
4: No, a Lalo ya lo tenemos acá incorporado. Nosotros lo llevamos. Claro, es uno más, que está en todos lados. Es más, te digo, me comió los sanguchitos, todo, no, que venía.
0: Más, peor que un músico, entonces, peor.
4: Come gratis. Los mates, todo. No, lo tenemos bien.
0: Bueno, Chaqueño, felicitas. Yo digo,
4: si me lo va a enojar, el Orlandiño, porque no, justo no está acá, pero él prefirió ir con la. Con la Quevedo anoche, como estaba, sí. Cantando junto con ella.
0: Ahí estuvo también haciendo su show, Orlandinho con la Quevedo. Gracias, sí, Chaqueño. Sí.
4: Gracias, querido. Abrazo grande a todos. Del piso y a la gran escucha de la radio.
0: Abrazo grande y felicitaciones por la iniciativa. Gracias, Chaqueño.
4: Gracias, querido. Gracias.
0: Chao. Bueno, vale. Yo prefiero los. ¿Estás ahí, Ale? ¿Me escuchás, Ale?
1: Sí, señor. Ahora sí, aquí estoy.
0: Bueno. ¿Te estaremos escuchando, Ale, querido?
1: Sí, vamos a estar haciendo algunos informes más. En un ratito vamos a pasar material para redes, para que vean qué lindo que está el predio. Y mañana vamos a estar haciendo tarde y media, Titi, desde acá, 12 y media, le cambiamos el día a Matías Arrieta. Exacto. Así que hoy va a estar Matías Arrieta y mañana nosotros 12 y media hasta las 4 de la tarde. Y después a la nochecita volvemos con el festival y las 100 noches festivaleras.
0: Bueno, gracias, Ale, querido. Dijo recién que mañana va a estar haciendo el Ale desde Salta, tarde y media. Y hoy, ¿quién estará haciendo tarde y media? Lo dijo recién. ¿Cambiaron el día?
5: Sí. Cambian ellos el horario de acuerdo a lo que...
0: Se ponen de acuerdo.
2: Hagan lo que quieran, muchachos.
0: ¿Qué tienen que hacer el sábado de la tarde? Claro. Y tal cosa. No, yo tal cosa. Creemos esto. Bueno, y el Mati hoy va a estar haciendo tarde y media. Lo hemos convocado a Matías Arrieta no solamente para que dé esta información de que en un ratito estará haciendo tarde y media, sino que además...
2: ¿Anda como ratito?
0: ¿Conocen ustedes? Silvina fue esa. Sí. ¿Conocen ustedes la historia de el gatito ladrón?
2: Sí.
0: ¿Se han enterado la historia del gatito ladrón? Puso una cámara para atrapar a un ladrón en su patio y descubrió... Al gatito. Bueno, el Mati...
5: Le faltaban trapo de piso.
2: Sí,
0: le faltaban cosas. La historia del gatito ladrón. Bueno, el Mati viene con noticias de último momento. Querido Mati, buen día.
6: Poneme la música de Juan Federico cuando tira policiales así de último momento.
0: Bueno. Entonces...
6: Ahí está. Adelante, Titi, ¿cómo te va? Muy buenos días para todos. Bueno, una manera de decir, decíamos algunos días, es una manera de decir buenos días, porque cuando hablamos de inseguridad no son buenos días, pero hoy tenemos que hablar de un final feliz para las víctimas de la inseguridad, querido Titi. Recordemos el caso, localidad de Nelson, a unos pocos kilómetros de aquí de la ciudad de Santa Fe, la víctima Erika, que estaba cansada del robo incesante de trapos de pisos, que antes eran baratos, ahora ya han dejado de ser baratos trapos de piso, así que estamos hablando de un botín, no digo millonario, pero un botín importante.
0: No, sí, primero le robaron todos los días.
6: Claro, además primero, en los pueblos chicos, en las ciudades chicas todavía hay costumbres que... Hay códigos que no se rompen, digamos. Y tenía el trapo de piso en la puerta de ingreso de la casa. Se empezaron a robar esos. Después dijo, bueno, si me roban los de la puerta del ingreso de casa, los llevo a la puerta del patio. Y le empezaron a robar los del patio también. Ya, digamos... Esa fue la situación que colmó el vaso. algunas remeras del marido. Uh-huh. Eso me parece que no lo vamos a poder recuperar. Pero bueno, no, después te, uh-huh, después hablamos de eso. Pero lo cierto es que ella, para, como bien decías, para poder saber quién se robaba los trapos de piso, puso una cámara de seguridad en el patio y terminó descubriendo que un gatito, que hoy sabemos está identificado ya el delincuente, querido Titi, su nombre es Teo.
0: Teo, ah, es gato.
6: Teo, es gato.
0: Es gato, Teo.
6: Teo, el apellido lo vamos a preservar porque todavía no ha sido imputado, por lo tanto hay que esperar que sea imputado para poder dar el nombre completo.
0: Sí, no sabemos si es menor incluso, o mayor.
6: Incluso, exactamente, claro. Bueno, hay que ver si les cabe la nueva ley o no, eso lo veremos. Lo cierto es que Teo finalmente ha sido descubierto porque la víctima, Erika, que contó en aquel momento la historia por Cadena 3, que se hizo hiperviral, estaba, uh-huh, entrando recién en nuestra cuenta de Instagram, 1.800.000 reproducciones tiene el video, uh-huh, del gato ladrón. Y bueno, Erika no aguantó más. Fue y encaró a los presuntos dueños de Teo. Y constató lo que efectivamente ella sospechaba. Se lo cuenta en exclusiva a Cadena 3.
7: Con esto de que compartieron el video por Cadena 3, bueno, se viralizó por todos lados. Yo no lo podía creer. Imagínate que acá en el negocio, quien llega me dice, usted es la que le robaron los trapos. No, no. Que me cruzan la calle, impresionante. Bueno, nada, yo a partir de eso sabía de quién era el gato. Me acerqué hasta la casa porque el gato pertenece a una pareja de sordomudos. Bueno, y le comenté. Y le mostré el video y no lo podía creer ella. Y me dijo que el gato es así, que a todos los vecinos siempre le roba algo. Y ella tenía todos los trapos dobladitos ahí. Había 7 trapos. Así que me los devolvió y lo tomó con humor, ni un problema ella.
6: Caso resuelto, Titi.
0: ¿Querés que te muestre el video? Ellos no se habían dado cuenta de que estaban, de que aparecieron los trapos,
2: claro,
0: ahí.
2: Claro, que tenían un montón de trapos de piso, claro, en la casa.
0: ¿Y estos trapos acá?
2: Pero no sabían
6: por lo
2: de
6: que
2: quién
6: pudimos
2: era.
6: Averiguar, por lo que pudimos averiguar, ¿viste cuando hay padres que se cansan de luchar contra un hijo que se manda macanas una detrás, uh-huh, de la otra y llega un momento que ya tirás la toalla? Bueno, tiraron la toalla porque aparentemente roba ropas de tender de otros vecinos, roba también algunas indumentarias de trabajo de albañiles en obras en construcción. Todo lo que tenga tela o trapo, Teo se lo lleva a la casa. Así que lo que ha adoptado esta pareja, la dueña de esta mascota, es, bueno, vamos acumulando todo y a medida que aparecen las víctimas vamos devolviendo todo. Y en este caso, Erika fue la primera en ir a tocar la puerta, a tocar el timbre, y le devolvieron 7 trapos de pisos que se había robado Teo.
0: Mati, ¿Teo permanece en libertad?
6: Sí, no encuentran una tobillera.
0: Sobre todo para los
6: vecinos, ¿no? No encuentran una tobillera todavía acorde a su tamaño. Lo que sí, se analiza una perimetral por parte de alguna de las víctimas para que no se pueda sacar a 200 metros. Perdón. Una perimetral que es necesaria. ¿Sabes por qué?
0: Sí, ¿por qué?
6: Porque Erika nos contó que después de toda esta historia que se hizo viral gracias a Cadena 3, siguió revisando todas las noches que vinieron después la cámara de seguridad. Y todas las noches Teo pasa por su patio, claro está, ya no le dejan ningún trapo para que se robe, ya aprendió la lección Erika, así que ya no deja más trapos, pero todas las noches Teo, por las dudas, pasa por el patio de su casa.
8: Era como ver venir el muñeco de Juego del Miedo.
0: Los vecinos de Teo están con miedo. ¿Cómo están viviendo la situación en el barrio, no? Porque les puede tocar, hoy le tocó a Erika, pero les puede tocar a otro, ¿no?
6: Sí, yo creo que por ahora, por el monto de la pena que le correspondería y porque los elementos robados son, dentro de todo, de un valor no tan simbólico, por ahora están a la expectativa. No descarto algún corte de ruta, alguna movilización, uh-huh, alguna marcha reclamando justicia, eso no lo descarto, pero por el momento podría decirse una tensa calma en el pueblo de Nelson.
0: Habría que hablar con algunos gatos del barrio para saber qué opinan de Teo, ¿no? Como
2: claro,
0: que saben de la historia de Teo, pero eso va a estar medio difícil, así que lo dejamos por otro.
5: Por ahora no hay gato encerrado.
0: Por ahora no hay gato encerrado, exactamente, queda en libertad Teo.
2: Muy bien, Fernando.
0: Bueno, a mí me queda una duda, porque utilizamos el término robar. En la jerga animal no es robar eso. Le pongo la palabra jerga, ¿no? Pero bueno.
6: Sí.
0: Para ellos no es imagino yo, robar, es encontrarse con una cosa.
9: Claro.
10: Un tesoro, claro.
0: Que
10: claro.
0: Se lo llevan para su...
6: Bueno. En este caso, y es bueno el dato que en el que recalcaste, bueno, que te quedaste pensando que es gato y no gata, Teo, porque muchísimos, pero muchísimos comentarios del video original que generó la viralización decían que las gatas roban, se llevan trapos,
2: sí,
6: cuando están por tener cría.
2: Claro, cuando están por parir, es verdad.
6: Empiezan a armar una especie, digamos,
10: no, transpiré ahí.
6: No. ¿Cuándo yo dije una barbaridad al aire? No me respondan, por las dudas.
0: Estamos enfocando el tema seriamente, por eso pusimos la cortina de Juan Federico. Así que claro. Está todo bien.
6: Hablando de gato.
0: Bueno. No puede con su gente.
2: No puede. Venía bien. Venía
10: todo para el lunes para Barili.
0: Veníamos bárbaro, veníamos bien. Bueno, veremos.
11: ¿Cómo pelea ese petizo?
0: Legalmente con la situación de Teo o si hay un gris en ese en esa legislación. Bueno, gracias, Mati.
6: Hasta dentro de un ratito, hoy si lo querés estirar, pues a mí me avisó medio sobre la hora, a Leusto.
0: Sí, es que pasa que estamos muy atrasados con el tiempo.
6: No, dale, Mati, no tenés problema vos. Dale, tranquilo.
0: Gracias, Mati, señores, ya viene el Mati con tarde y media. ¿Qué?

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2: Bueno, formación de Argentina para jugar esta noche frente a Burkina Faso, siempre y cuando llegue a tiempo. Dibu Martínez, Giai, Cuti Romero, Lisandro Martínez y Medina, que sería ahí el único cambio, tomando como referencia el partido en el Kempes. Simeone más Tantuno, acá arrancan las dudas de Scaloni, McAllister, Enzo Fernández o Ezequiel Palacios, Nico Paso, Prestiani y después los dos de arriba, Julián Álvarez y Lautaro Martínez, sería el 11 de Scaloni.
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6: Hola, Marcelo.
7: Hola, Titi, ¿cómo te va? Muy buenos días, el gusto de saludarte directamente desde el Autódromo de San Nicolás con el Turismo Carretera. Estamos con Marce Camisa, 14 grados de temperatura, arrancó lloviendo, Marce, pero bueno, dicen que va a parar para el segundo entrenamiento a las 12, ¿no?
8: Así es, pero bueno, mientras llueve siempre, uno de los nombres importantes del Turismo Carretera es el de Josito Di Palma, lo ha sido en San Luis, donde una jornada de lluvia le dio un gran empujón, un gran, interesante empujón para hacer un gran domingo, y hoy parece que la cosa comienza de la misma manera, Marcelo.
7: Arrancó muy bien Josito Di Palma bajo la lluvia con el Toyota del Rusmed. Bueno, siempre un gusto tener en la Cadena 3 Argentina un Di Palma. ¿Cómo andás? ¿Bien?
9: ¿Qué tal, Marce? Bueno, a los dos, saludarlos, a toda la audiencia. Contento de estar en comunicación con todos ustedes y bueno, bien, arrancó bien el sábado, más allá que sabemos que va a ser muy cambiante el clima, por lo menos se viene cumpliendo lo que dice el pronóstico, que a veces le pifia feo, y entendemos que la pista va a ir mejorando, así que bueno, no está para ansioso hoy, primero por la lluvia y después porque bueno, hay que ir leyendo bien qué es lo que va a ser el clima, la pista, como hay que ir leyendo bien lo que va a pasar con la pista, más que nada para poder ir progresando en la diferente tanda.
7: Bueno, te deseamos un buen fin de semana y esperamos volver a verte prontito este sábado.
9: Esperemos que sí, eso sería buena noticia, así que bueno, disfrutemos un lindo fin de semana, en mi caso casi local, porque estoy a 80 kilómetros de casa, así que esperemos que salga todo lindo.
7: A meterle con furia.
9: Dale, un abrazo grande.
7: Bueno, la palabra de Josito Di Palma para la Cadena 3 Argentina. Él salió en el grupo B, tuvo un poquito mejor pista, hizo con el Toyota 1.38.590, lo dejó detrás de Spataro con el Mustang a 174, Patrocet con otro Mustang por 770, se ubicó después Lambiri con un Mustang, Santero con el BMW, y en la séptima posición Chapur. Solo 20 autos giraron en esta primera salida pista, en este primer entrenamiento, y en el grupo B fue el mejor Moscardini con un Mustang, segundo Rizzati, y se ubicó quinto de anda. Debemos esperar cómo va evolucionando el clima, Marcelo, porque a las 12 se viene el entrenamiento 2.
8: Se viene el siguiente entrenamiento al mediodía y a las 16 la clasificación. Y todo se lo vamos a contar por la Cadena 3 Argentina.
7: Un abrazo, querido Titi. Nosotros seguimos Turismo Carretera, la categoría de la patria, directamente desde San Nicolás. Un abrazo.
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0: Bueno, chicos, tenemos que ir a la... A la
1: él dice que la habilidad, Pachu, es tirar chistes malos todo el tiempo.
0: Sí, porque puso... ¿Cómo se llama este grupo? De Marcels. Se llama este grupo. Y están los Marcelos. Ahí están los Marcels.
2: Yo todavía no veo las estrellas, ese es como primer dato, ¿eh?
0: El que hace de ese es Ingaramo.
1: Ah, la otra habilidad, perdón, sacar a la gente de contexto, el Pachu Rosales.
2: Yo todavía no veo las estrellas, ese es como...
0: Bueno, chicos, nos vamos a las noticias, por favor, ¿eh? Que le tenemos que entregar al Mati hoy en horario. Por favor, mi amigo Daniel Pagliarone de Belville.
2: Sí, ¿qué dice? Titón,
0: hoy, mañana nos juntamos la promo 86 del Colegio Industrial de Técnicos en Industrias de la Alimentación. Folenti, el Negro Amaya, el Guille, Marce, Darío, Sergio, el Colo Clark, Ortiz, el Gringo, Santa Rosa, Gustavo... En Rumi Pal se junta esta banda, se cumplen 40 años de esa promoción y qué lindo que se junten, qué lindo, qué lindo, qué lindo. Bueno, pasen la línea. ¿De dónde se les cae?
2: Y sí.
0: Acá nomás. No soy de la promoción. Nos vamos, chicos, a...
3: Mirá, Titi, noticias, estamos invadiendo Belville. Estamos sacando fiado a nombre tuyo.
0: Recién mandaron un mensajito, se me fue ya una persona que estaba pasando. Te mandan saludos de la Puma de Belville, que está sobre la autopista. La estación de servicio Puma de Belville. Mandaron una foto ahí, te mandan saludos, chavate. Se ve que habían cargado combustible y mandaron el mensaje así con saludos.
1: Hay otra habilidad suya, chavatoni, saltearse la tanda.
2: Claro, porque va a la tanda.
1: Claro.
2: Ahora.
0: ¿Ahora va la tanda?
1: Sí, el primer renglón siempre
0: no,
1: se lee.
0: ¿Pero no salió recién la tanda?
2: No. No queremos quedar como que nosotras damos las órdenes en el bien, programa,
0: bien,
2: pero...
0: Bien. Pensé que ya había salido la tanda.
4: Porque
0: perdón.
4: Está fallado, porque tiene problemas de papeles.
0: Marquitos me dice, buen día, Cadena 3, una pena la radio, cada vez más para abajo, Antes los sábados...
5: Estamos en el segundo piso y ahora estamos en el primero.
0: Claro, exacto, bajamos un piso.
1: No, está encendidísimo Barrio Nuevo hoy.
0: Sí. Antes estábamos en el segundo piso, ahora estamos en el... Un y medio.
1: Sí, un y medio.
2: ¿Por qué lo dice él?
0: No, dice antes los sábados tenían locutores como Mario Pereira, otros periodistas. Ponían música de verdad, como los Chalcha, los Tucu Tucu, los Fronterizos. Ahora tenemos que escuchar a Tini. ¿Qué ponía Mario? Cuando era Violeta. Ponía Mario. Bueno, no importa. Al Chaqueño, ¿qué ponía Mario?
6: Sí.
0: Lo hizo Mario. A Luciano Pereira. ¿Qué lo hizo, Mario?
2: ¡Claro!
0: ¿Qué ponía, Mario?
5: Está agarrando el limonero de nuevo.
6: No.
0: No sacuda. A Jorge Rojas. A ese Mario no lo conocía. No. Eso tiene razón.
2: Jorge Rojas no lo conoció. No.
0: Abel Pintos ponen hoy en día. Ah, Mario tampoco. No, nunca. No. Cada vez más mediocre. Por favor, ese señor. Bueno, nombre alguno. Que se lo atrasan con Marcos de Santiago del Estero. Me llegó esta semana un reel de nuestra compañera Susana Buontempo, que fue un streaming de acá de Córdoba, y le preguntaron a Susana Buontempo, toda una institución, Susana, en nuestra radio y en los medios de Córdoba, le preguntaron por las críticas a la radio. La respuesta de Susana Buontempo, si lo encuentran en ese reel, todo lo que dice Susana, suscribo totalmente. No lo voy a pasar ahora. Pero si lo buscan por ahí en un reportaje que le hicieron a Susana Buontempo, entre otras cosas dijo, no me gustan, no estoy de acuerdo, y habla, no voy a ponerlo con palabras mías porque si no, no se va a dar bien exactamente lo que ha dicho Susana. Pero a esto, este tipo de comentarios, que no tienen, para mí no tienen sentido, pero... hay una respuesta de nuestra compañera Susana Buontempo que he visto ahí en un video viral acerca de estos comentarios y de los cambios en la radio. Se los recomiendo si lo encuentran.
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0: chicos, ¿tenés el audio de Susana? Son unos chicos que hacen un streaming acá en Córdoba y la han llevado invitada a Susana buen tiempo, habla de todo, habla. Escuche. La banda de sonido. La banda de sonido. Escuchen lo que dice Susana Montempo con estas cuentas.
1: Y vos que estás adentro, ¿no? ¿Qué pensás cuando escuchás muchos medios, mucha gente que critica
2: el
1: presente de la cadena?
2: Me duele y me ato las manos a veces para no contestar porque no me corresponde a mí, pero me duele. Cuando es la crítica injustificada, me duele mucho.
1: Cuando se
2: ¿no?
1: dice que se ha perdido el rumbo, sí, cuando no, se habla de que la ausencia de Mario y
2: sí,
1: de Ron.
2: Sí, pero es imposible. Yo, mira, a mí a veces me dicen, ay, no, los chalchaleros, nunca más. Sí, pero se murieron.
1: Claro.
2: Los cantores de Alba, sí, pero ya no están. No podemos revivir y no podemos quedarnos estancados en el tiempo. Tenemos que avanzar. Y avanzar significa ir dejando de lado ciertas cosas.
0: Sí, ahí, ¿no? Me parece que seguía, no sé, se cortó. Pero bueno, avanzar significa ir dejando de lado ciertas cosas. Señoras y señores, todos aquellos que quieran avanzar, bienvenidos a la mañana para todos. Presentamos a Fernando Barrio Nuevo con la Fórmula 1. ¡Avanzamos!
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0: Fer, avanza.
4: No te detengas y avanza.
5: Adelante. Esa canción va a estar escuchando con la Pinto mañana, cuando esté haciendo la entrada en calor. Sí, eso, los pilotos también hacen movimientos precompetitivos antes de subirse al auto, después cuando están en la grilla, porque va a tener que avanzar, Franco. Larga sí, en el puesto 21 mañana por las penalizaciones.
0: Le tengo fe que va a avanzar.
5: Sí, sí, sí. Están dadas las condiciones porque, como decíamos, anduvo bien en la práctica libre número 3. Alpine vuelve a mostrar que es el mejor del resto, como se dice en la Fórmula 1. El mejor detrás de los cuatro grandes, ¿sí? Detrás de Mercedes, de Ferrari, de Red Bull y de McLaren. Aparece Alpine porque Gasly, de hecho, clasificó en el noveno lugar. Y Franco, cuando giró, amén de que sabía que no iba a clasificar por el tema de las penalizaciones, quedó noveno en la práctica libre número 3 y décimo en la quali 1, que fue la única sesión de clasificación que participó. Después, inteligentemente, se guardó en boxes para guardar neumáticos. Recordemos, tiene penalización por el accidente en Bakú y por el cambio de motor. Quinta vez que utiliza el motor, son 4 permitidos. Por reglamento, a la quinta tiene una sanción de 10 posiciones. Vamos a escuchar la palabra del piloto argentino sobre qué carrera lo espera mañana.
6: Creo que lo que esperábamos era guardar un par de gomas para la carrera mañana. Tengo muchas cosas para elegir. Tengo blandas, duras, medias, tengo de todo. Así que nada, intentaremos hacer lo mejor que podamos, maximizar un poco el ritmo del auto, ¿no? Creo que hicimos mucho trabajo de cara a la carrera, así que intentaremos ir para adelante y avanzar, ¿no? Que creo que es el objetivo que tenemos. La FP3 fue muy buena, fue creo que el primer momento del fin de semana que hice algo de low fuel, el único momento del fin de semana. Así que nada, ahí estuvimos bastante fuertes. Después en quali el auto se sintió un poco peor. Creo que hay que entender por qué hicimos unos cambios en el último minuto por unos problemas que tuvimos, pero nada, ojalá que mañana tengamos buen ritmo como demostramos en las prácticas libres y por adelante.
5: Bueno, 4 de la mañana se larga el Gran Premio de Bahrein, que se corre en Malasia, uno de los circuitos más lindos, sí, que tiene el calendario y que vuelve a la Fórmula 1 después de 9 años. Verstappen va a largar desde la pole position, el último ganador en 2017 cuando por última vez la Fórmula 1 corrió aquí. Hamilton en la primera fila, Verstappen, Hamilton, primera fila, va a estar muy interesante esa largada con Antonelli, el puntero del campeonato, largando desde el cuarto lugar y Russell, el escolta, desde el octavo. Da la sensación que cada vez está más cerca este chico italiano de 19 años de convertirse en el campeón del mundo más joven de la historia de la categoría.
0: Gracias a Fernando Barrio Nuevo, señores, el hombre de la Fórmula 1 en la cadena 3 Argentina. Nos tenemos que ir a las noticias, por favor, que le tenemos que entregar al Mati, 13:30. Estaba viendo en las efemérides, mira, hoy se cumplen 50 años, año 1976. Marina Lescano se convertía en la primera mujer en ganar el Gran Premio Nacional con el potrillo Xerxes. La vi el otro día una nota que le hacían a Marina Lezcano. Sí, 50 años del triunfo de la primera mujer en ganar un gran premio de turf en la Argentina. ¿Sabes quién cumple hoy, Silvina?
3: ¿Quién cumple?
0: Pailos.
3: ¿Pailos?
0: Sí. Jorge Pailos, un futbolista uruguayo. Nació en el 81.
3: Estaba por saludar al flaco Pailos, menos mal.
0: No, este Jorge Pailos, futbolista uruguayo. Bueno, cumpleaños Jorge Pailos, que, futbolista uruguayo que nació en el 81.
7: Este es un tipo que...
0: ¿Sabes quién cumple años hoy? ¿Silvina?
3: ¿Quién cumple?
0: Dalila.
3: ¿La cantante de cumbia?
0: Exactamente, nació en el año 1970 la cantante argentina Dalila, escuchá.

0: Mirá qué tema que cantaba Dalila, señores. Año 1970 nació la cantante argentina Dalila. ¿Sé quién cumple años hoy también, Silvina?
1: ¿Quién cumple?
0: Gwen.
1: ¿Gwen?
0: Muy bien. Nació en el año 1969, señores y señores. Fernando Barrionuevo ha acertado y cumpleaños esta cantante.

0: en su etapa solista y esta en la etapa de No Doubt. La gran Gwen Stefani. O este Stefani. Nació en el 69. Hay mucha gente comentando lo del audio de Susana Buentempo.
1: Sí.
0: No voy a leer ninguno. En todo caso, le mandan un mensaje a Susana
1: a él.
0: Noche y listo. Susana le contestará. Quiero decir que estoy de acuerdo en todo con lo que ha dicho Susana. Nada más. No me manden más mensajes porque...
2: Yo los voy a esperar a ustedes.
0: No, no, les va a contestar seguramente Susana. Después cuando esté haciendo Noche y Día, ahí... ¿Sabes quién cumple años hoy, Silvina?
1: ¿Quién cumple?
0: Jake. Jake nació en el 78.
1: Ay, tengo tantas dudas. ¿Quién es Jake?
0: Jake Shears. Vocalista estadounidense. Formó parte de esta banda y con esto cerramos y nos vamos a la noticia.

0: Pachu, no pongas vos tampoco el tema completo y vamos a las noticias.
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2: Buenos Aires, la cadena de panaderías Pandanés anunció su quiebra y el despido de más de 150 empleados, quienes se enteraron de la decisión por WhatsApp.
3: Dolor de cabeza. Pandanés, la cadena de panadería, cerró sus 25 locales y despidió a 150 empleados. La cadena de panadería cerró en las últimas horas y desvinculó unos 150 trabajadores luego de atravesar una crisis financiera que habría llevado a la empresa a presentar concurso preventivo. La compañía comunicó durante la madrugada que dejó de operar y que va a solicitar su propia quiebra. Los despidos los hizo a través de WhatsApp. Mauricio Conti, Cadena 3 Buenos Aires.
2: Córdoba. Un joven de 23 años murió tras perder el control de su moto y caer sobre la carpeta asfáltica de la ruta provincial E53 en sentido a Río Ceballos.
4: Un joven de 23 años falleció esta madrugada al accidentarse en moto en la ruta provincial E53. El episodio ocurrió en el kilómetro 9 en dirección a Río Ceballos, donde un servicio médico constató el deceso. Momentos antes se trasladaba junto a otro joven de 20 años en una motocicleta Honda Wave y por causas que se tratan de establecer perdieron el control y cayeron a la carpeta asfáltica. El acompañante sufrió heridas en una de las piernas y fue derivado a un nosocomio local. La vía se vio afectada por una reducción de calzada que después fue normalmente habilitado. Francisco Vidal, Cadena 3, Redacción Córdoba.
2: Tucumán. Osvaldo Jaldo aseguró que mantendrá el diálogo con el gobierno nacional para gestionar obras y respuestas para la provincia.
5: Ante algunos cuestionamientos por la relación con la nación que tiene Osvaldo Jaldo de sectores ligados al kirchnerismo tucumano, Jaldo sostuvo que el diálogo es fundamental para gestionar.
6: Y mis dos primeros años siempre he tenido la misma actitud que tengo hoy para con la nación. Es decir, nosotros entendemos que la nación debe y tiene que cumplir con los tucumanos, y eso lo tenemos que hacer a través del diálogo. Si no hay comunicación, no hay manera de plantear los problemas, y tampoco hay manera de que, si no se conocen los problemas, que se los resuelvan.
5: Rosalía Cazorla, Cadena 3, Tucumán.
2: Internacionales. La campaña electoral de Brasil es catalogada por analistas como la menos movilizada.
7: Esta campaña electoral 2026 fue catalogada por muchos analistas como la menos movilizada y la que genera menor entusiasmo desde el regreso de la democracia allá por 1989. Entre los motivos, el cansancio, la polarización, la preocupación que tienen los brasileños por el día a día y porque los candidatos recorrieron menos las calles. Federico Albarenque, enviado especial, Cadena 3, elecciones presidenciales en Brasil.
8: Deportes. Se terminó la novela, Marcos Rojo se va de Racing a Estudiantes. Tras un fuerte conflicto, finalmente hubo acuerdo de palabra. Si bien desde la academia aún no lo oficializaron, el central jugará semifinales de Copa Libertadores con el Pincharrata.
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0: acá haciendo fuerza para no llorar, ¿eh? Puesto número 2, Zona de Promesas, Mercedes Sosa y Gustavo Cerati. Estamos cerca del final de este tarde y media edición sábado que parece domingo. Nos vamos a la última pausa y a la vuelta develamos el puesto número 1 de este top dedicado a la Negra Sosa. También conocemos los ganadores de las entradas al cine y nos despedimos de un sábado muy especial.
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0: Hola Mati, querido. Buenas tardes, buen sábado. Tremendo, tremendo el programa. No hay que pedir nada. Todo lo que pones está espectacular. Te saluda Javier desde San Genaro, Santa Fe. Un gran abrazo.
1: Hola Mati, ¿qué haces? Este programa es como el cometa Halley. Cada 100 años haces un buen sábado.
2: No.
1: Abrazo, abrazo.
2: No me peguen así. Primero que no me toca nunca los sábados, me toca de vez en cuando. Y segundo, está bien, me cabe porque le hice exactamente el mismo chiste hoy al Titi Chabatoni cuando arrancaba su programa hoy, así que me cabe por atrevido. Muy bien, gracias a los oyentes que de alguna u otra manera se acuerdan de nosotros. Nos estaba quedando pendiente, señoras y señores, el puesto número uno. Ya se vienen los muchachos de la previa con toda la información deportiva y del fútbol en este sábado que parece domingo. En este sábado que parece domingo, domingo en el que se va a celebrar, no se va a celebrar, se va a evocar un año más, un aniversario más del fallecimiento de Mercedes Sosa, llegamos al puesto número uno. Lo estaban pidiendo muchos oyentes mientras escuchaban el 5, el 4, el 3, el 2, se imaginaban que el puesto número uno iba a tener a Charly García junto a la Negra Sosa haciendo Inconsciente Colectivo.
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0: dramática, la verdad. Te saludo de nuevo, pero genial la radio. Te caiga sábado, domingo, así es un programa. Saludo a Pancho Marquiaro y decirle que cuando pueda, pues ya se fue, que comparto la idea. No hay nada más lindo que el olor del libro. Solía decir un ex patrón mío en mi tiempo de librero, el rico olor al papel impreso. Estoy hablando del señor Moisés Stenberg, del Emporio Libros, que ya es un hermoso recuerdo de mi vida. Te mando muchos saludos. Y sí, la verdad, no hay nada más lindo que el olor al papel impreso.
1: Hermoso programa, y soy Juan. Vos sabés que siempre mando mensajes y yo no sé si no los recibe, qué sé yo, a través de WhatsApp. Es hermoso el programa, yo siempre escucho el LB3. Para mí es la radio, para mí es la vida.
2: Gracias, gracias a los oyentes, hermosas palabras. Quédense tranquilos, llegan todos los mensajes. Muchas veces es muy difícil poder leerlos a todos y ponerlos al aire a todos los sabios. Así que desde ya, mil gracias y a la vez mil disculpas a los que no pudimos leer o no pudimos escuchar en esta tarde, de tarde y media, sábado, que empieza a cerrar. Ya se viene la previa con todos los muchachos del equipo de deportes de la radio. Antes, tenemos que dar a conocer a los ganadores de las cuatro dobles para ir al cine en cualquiera de las salas de cines Dino, a ver cualquiera de las pelis que quieran, de las que están en cartelera. 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Alicia Baracat, Josefina Mizart, Edgardo Olmedo, Carolina Heredia, los ganadores de las cuatro dobles para ir al cine en cualquiera de las salas de cines Dino. Hasta aquí hemos llegado, señoras y señores. Hoy debutó en el aire de tarde y media, al frente de la consola, el señor Sebastián Martínez, aprobado con creces. No le vamos a poner 10 para que no sea grande de entrada, le vamos a poner un 9.50. Gracias, Sebas, por la mano que nos diste hoy. A Abril Vargas, como siempre, en la producción de este programa, quien les habla, Matías Arrieta, les recuerda que mañana no voy a estar, va a estar el señor Alejandro Bustos haciendo tarde y media domingo. Domingo, hoy, que pareció por momentos. Es sábado, pero hicimos un tarde y media que pareció domingo. Mañana domingo, justamente, cumpleaños Fidel Nadal. Y se queda con el cierre musical junto con los Caligaris haciendo Te robaste mi corazón. Y yo le robé un par de minutos a los chicos de la previa. ¡No me mates!

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0: Es así, señoras, señores, muy buenas tardes, bienvenidos. Somos La Previa por Cadena 3 Argentina, por la cadena del gol, con un solcito hermoso, divino, con mucha humedad en la capital federal, exactamente en la esquina de Avenida del Libertador y Udaondo. ¿Quién pudiera tener un depto por acá, no? Eso es solamente para los elegidos. En una jornada especial a muy pocas cuadras del estadio de River, donde hoy juega Argentina, por eso y por mucho más, y todo lo que se ha desplegado futbolísticamente en el fin de semana, estamos precisamente en los jardines de un restaurante parrilla, cava de vinos y café, como si esto fuera poco, llamado Galidón, Cocina Argentina. Muchas gracias a ellos que nos están atendiendo de primera, que nos han permitido enchufarnos aquí y nos han traído cafecito para que hagamos la previa. Y aguardemos el horario del arranque de la transmisión, que es las 19, con Gustavo Vergara en el relato y Claudio Giglioni en los comentarios, con un equipazo que incluye a Mauricio Coccolo, a Diego Borischi, a los chicos, a Nico Núñez y al Fede Borello en redes. Estamos desplegados para brindar al estilo de Cadena 3 Argentina una mega architransmisión y, por supuesto, decir que estamos emitiendo en este momento de manera impecable, gracias a la generosidad de siempre de Claudio Giglioni, que es muy temprano, él es muy tempranero para ir a la cancha, pero dice, ¿qué me voy a quedar haciendo en el hotel? Vamos, ya que estamos, y nos acomodemos, y bueno, y nos trajo, y no solamente eso, sino que nos asistió técnicamente para que con su equipo, que podría emitir desde la luna si él quisiera, estemos al aire ahora correctamente por la radio más grande, aguardando que abran la puerta. Es muy temprano todavía para que abran la puerta. Ya están los vallados, los policías, los controles, lo de siempre, ¿verdad? Al aguardo de que finalmente podamos acceder, pende de nuestro cuello, junto a Claudio y a Mauricio, una muy colorida credencial con tonos verdes y blancos, Amistoso Internacional Argentina-Burkina Faso. Prensa, accesos 2 y 3, con las insignias de ambas federaciones y lo que ya se sabe que es la dificultad que ha tenido el equipo africano para llegar sobre la hora. Creo que la máquina terminó aterrizando hace muy pocos minutos en Buenos Aires, lo que habla un poquito de la falta de seriedad que ha tenido la organización de este partido, por lo menos puntualmente, pero que no debería ensombrecer lo otro, que es el acceso del público a mirar lo que todos venimos viendo, la renovación de nuestra selección argentina con buenos ojos. Se va a despedir el próximo martes Lionel Messi. Noticia de último momento que lo dice Claudio Giglioni. ¿Qué pasó, Claudio?
1: ¿Cómo les va? Llegó Burkina Faso, aterrizó en Ezeiza, hay partido, señores, llegó la orquesta, hay baile.
0: Menos mal, llegaron los otros chicos a bailar. No sé si son los titulares, si es el sub-23, no sabemos. Realmente a esta hora no se sabe. Lo que sí se sabe es que se transmite por la radio más grande y que vamos a disfrutar especialmente de una especie de exhibición. Digamos, si esto fuera boxeo, sería una exhibición sin equivalencias, un peso pesado contra un mosca. Esto es así. Pero independientemente de ello, ver movimientos aceitados, ver jugadores que se van consustanciando con la camiseta de la selección argentina. Dígame, Daniel Basterra, ¿cómo estamos llegando desde Buenos Aires con una jornada húmeda y menos fresquita de lo que esperábamos, Dani?
2: ¿Qué tal, Raúl? ¿Cómo te va? Muy buenas tardes para vos, para Claudio, para todos los muchachos, para todos los amigos de la cadena del gol. Está llegando todo espectacularmente desde allá. Acá tenemos 26 grados 5 décimas. Está linda la tarde, hermosa la tarde afuera, acá en el estudio. Estaba un poquito más fresquito porque estamos con el aire. Así que todo muy bien, palpitando lo que será una hermosa jornada de fútbol con esto que va a cerrar la jornada, la presentación de Argentina, con todo lo que contaba Claudio también internamente, con todas estas situaciones de Burkina Faso que nos tiene un poco abajo la enorme expectativa que teníamos, o mediana expectativa que teníamos, ya casi que ni eso. Pero bueno, tenemos mucho fútbol para ir contando lo que se está jugando a esta hora, lo que se ha jugado hace un rato, lo que se va a jugar más tarde, mucho del fútbol internacional, del fútbol del ascenso, mucho también del polideportivo, arrancando con el automovilismo. Está clasificando el turismo carretera en San Nicolás para la segunda carrera de la Copa de Oro que define el campeón del año. Fórmula 1, el rally de Cerdeña, motociclismo, tenis, una bien buena victoria de Fran Cerúndolo. Bueno, de todo, Raúl, de todo para compartir en esta tarde junto con todos ustedes desde el Monumental.
0: Me alegro tenerte, Dani, porque sé que en algún momento, cuando sepamos que la puerta se abra, levantamos campamento acá, nos vamos a la cancha, armamos todo en la cabina junto a Gustavo y Claudio, y luego ya hacemos el tramo final de la previa y el arranque de la transmisión misma. El partido es a las 9 de la noche y venimos de vivir una jornada realmente espléndida desde lo radial, desde lo emotivo, desde lo futbolístico, por el triunfazo de Instituto que todavía está resonando no solamente en las calles de Alta Córdoba, en el país. Miran con asombro el nivel futbolístico que tiene el equipo del traductor, que le pasó el trapo, es verdad, a un flojo Independiente que no está pasando un buen momento, pero el nivel desplegado, las polémicas que estuvo el partido, que siempre las hay, pero que en líneas generales no terminan de empañar ni de opacar de ninguna manera la diferencia que hubo entre uno y otro. Realmente
2: sea
0: fue
2: como sea el Independiente, sí, sí, actual, el Independiente, lo que sí, sea, ir a hacerle 4 goles a Independiente en Avellaneda, no es para cuál.
0: 41 años pasaron. Mauricio Coco lo está con nosotros, fue su relator. Vamos a repasar algunas imágenes. Hay algunas perlitas que quedaron, por ejemplo, el abordaje de Cadena 3 Argentina para con el presidente del Instituto, que dejó algunas frases picantes respecto del fútbol que tenemos, del fútbol que vivimos, del fútbol que queremos, me pregunto, porque parece que algunos lo quieren y otros no, son más los que sí. Por eso subsiste el sistema de los 30. De ello vamos a hablar, Mauricio, querido. Hemos tenido una jornada bárbara. ¿Cómo andamos?
3: Así es, Raúl. ¿Cómo estás? Buenas tardes. Un abrazo grande para todos. Se dejó muchísimo la visita de Instituto a Avellaneda, la victoria contra Independiente, meterle 4 goles por primera vez, ganar en esa cancha luego de 41 años, no lo hacía desde el 85, confirmarse como sólido líder de la zona. ¿Por qué no meterse en la conversación de la tabla anual? En Instituto tienen un sueño, que es jugar una Copa Internacional. Apuestan a la Sudamericana, donde, por cómo viene la mano, Instituto está muy bien encaminado. Pero también la Copa Libertadores ya no es una utopía, porque pueden bajarse algunos escalones libres dependiendo de quién gane cada competencia. Eso se verá un poco más adelante. Por otro lado, hay muy buenos datos desde el punto de vista institucional, la interna en la AFA, algunos detalles jugosos que hacen a lo que está pasando hoy por hoy en el fútbol argentino.
0: Claro, porque en la tabla anual, Boca está en Copa Libertadores ahora, pero si gana la Sudamericana libera cupo, y los de abajo van trepando.
3: Y casi que podría decirse, Raúl, el del próximo viernes entre Instituto y Boca es un partido de tabla anual. Claro. Más allá de la tabla de la zona, donde los dos están muy bien,
0: tal cual,
3: y van a clasificarse, por la tabla anual, el del próximo viernes es un partido clave para ambos.
0: Bueno, entre otras jornadas de privilegio que compartimos con Claudio, no solamente porque es súper generoso para acompañarnos, para estar con nosotros, para transportarnos, para asistirnos técnicamente, es para hacer lo que hace un gran compañero de viaje, ¿no? Una especie de guía que sabe a dónde ir. Al mediodía decía con Mauricio, che, ¿qué vamos a comer? Y bueno, piquemos alguna cosita. Y dice Claudio, ¿ustedes quieren comer rico o quieren comer abundante? ¿O cómo quieren comer? No, rico, queremos comer rico. Y entonces encaró con su móvil por Avenida de Mayo, aparecieron ahí el Congreso, todas. Y dice, acá hay un restaurante español, y entró a contar la historia a Claudio. Y dice, ojo, que los platos son abundantes. Y lo eran, ¿no? Lo eran en el sentido que uno pide una milanesa y comen 2 y comen 3, porque es una alpargata gigante así, con queso, con una napolitana, pero muy grande, y el precio es muy barato. Entonces, bueno, éramos 3. Ahí nomás dice Mauricio, qué lindo hacerle una tortilla española. Me dice Claudio, guarda, que son como para 4. Y era también una torta de papas, es una cosa infernalmente grande. En un momento dado le pregunto al mozo, oiga, ¿y cuál es el negocio de ustedes de hacer estos platos que son económicos y que son compartibles?
3: Porque al fin, éramos 3 y pedimos como si hubiésemos sido 1.
0: Claro.
3: Y sobró.
0: Y la respuesta, digo esto porque capaz nos está escuchando algún gastronómico en Córdoba que anda pijoteando en el plato, ¿no? Que te cobra lo mismo que te cobraban en ese bodegón espectacular al frente del Congreso sobre Avenida de Mayo. Me dice el hombre, ¿sabe qué pasa? Que cuando la gente come así, de rico y de mucho, vuelve. Y si vuelve, el negocio funciona. Y entonces la gente dice, che, pero vamos en familia, total, pedimos dos platos y comemos todo, comen los chicos, porque realmente uno va cortando las porciones y paga una plata muy similar a la que te cobran en cualquier restaurante por una milanesita chiquitita así con una guarnición, ¿se entiende? Y uno dice, lugares donde te van a cobrar un promedio de 30, 35, 40 mil pesos por una milanesita con una guarnición, hay un millón. Ahora, que vos comas una familia por ese promedio, y mucho, y rico, no son tantos. Y entonces, claro, además tenía el espacio, la distinción de haber sido un sitio muy español, estaban las fotos del rey, Juan Carlos y de su consorte, y se dice que pasaron por ahí en su visita a Buenos Aires. Realmente se come siempre muy bien en Buenos Aires, y para ello tanto mejor tener un gran guía como Claudio, que nos llevó a comer muy rico. Y aquí estamos ya poniéndonos al aire, muchachos. Vamos, Daniel, con una batería de títulos que tenemos que contar del fútbol.
2: ¿Cómo no? Vamos a arrancar con todo lo que está jugándose a esta hora, y van 28 minutos en la etapa complementaria. Es paliza de Defensa y Justicia a San Lorenzo. 3-0 en el primer tiempo, ya van, como decíamos, 28 en la etapa complementaria. Defensa y Justicia lo pasa por arriba a San Lorenzo. Jeremías Luco a los 11, Héctor David Martínez a los 45, y ya en el descuento David Barbona a los 48, los tres goles de Defensa y Justicia, que le mete un sopapo lindo a San Lorenzo. Hay que ver la gente cómo está. Y recordamos simplemente también en esta zona, en la zona A, la de este partido, donde además de la gran victoria de Instituto frente a Independiente 4-1, además el detalle, como bien decía Mauri, es 41 años que no ganaba allí, fue la única vez que le ganó visitando Instituto Independiente en el año 85, 24 de noviembre del año 85. Yo quiero recordar de que en esa década del 80, donde habían arrancado muy bien Boca y River, en el 81, después se asomaron Ferro, Estudiantes, Independiente, que hizo un gran equipo, llegó a la Intercontinental en el año 84, después apareció también Argentino Junior, reapareció River en el 86, pero Independiente tenía muy buen equipo. Y José Omar Pastoriza era el técnico de aquel Independiente que perdió con Instituto 1-0, Instituto de Juan Carlos Monte, gol de Rentera. Y que Francisco La Molina, el padre de Nicolás, fue el árbitro de aquel partido en el que quedó en la historia, porque hasta acá había sido el único triunfo de Instituto visitando a Independiente. Triunfazo y la gloria, 4-1. Lázaro Hernández La Fuente, cuando hay suerte, suerte, que de reemplazar a otro y hacer el gol. Matías Gallardo, un partidazo, y Alex Luna, los cuatro goles de la gloria. Maxi Mesa, después expulsado por doble tarjeta amarilla, había anotado el transitorio pate para Independiente. Boca, 16 sin perder, le ganó Unión 3-0. Lautaro Di Lolo, de cabeza, 6 goles, todos de cabeza. Leonel Flores, con un doblete, los 3 goles de Boca, que enseguida estaremos analizando y repasando también los goles, los 7 goles, si podemos, de esos partidos, la victoria de Instituto y también la victoria de Boca Juniors. Y anoche también el tropezón de Independiente Rivadavia. Hablaban de la tabla anual, era el cómodo líder, lo estaba ganando incluso a Gimnasia Grima La Plata, gol de Juan Manuel Elordi, pero minuto 41, el segundo tiempo, Agustín Colazo se lo empató. Gimnasia se llevó un buen punto.
0: ¿Estaba habilitado?
2: Sí, para mí sí. Estaba habilitado.
0: Vos sabés que la imagen es muy fina, Dani, porque el defensor estira la colita para atrás y el delantero mete el hombro para adelante. O sea que, claro que la imagen televisiva no es muy concluyente, pero...
3: Y además la cámara está en una posición oblicua que no permite ver bien la línea.
0: Y
3: pero claro, bueno,
0: levantó el banderazo.
3: Quedó además, esa polémica, y después me interesaría saber qué opina Basterra de la expulsión de Mesa, que ha sido muy discutida.
0: Claro.
2: Capaz que exagerado. Pero bueno,
3: de tema. O decir que la segunda amarilla a lo mejor no era.
2: Capaz que no. Bueno, eso es lo que se discute,
0: bueno,
2: ¿no,
0: Mauri?
2: Y del
0: a favor del árbitro.
3: Claro, claro. Sí.
0: A favor del árbitro, si bien Mesa no tiene la intención de faulear, pierde la vertical, se resbala.
3: Se resbala.
0: Y va para adelante en el empujón, en la inercia del movimiento.
3: En la cancha, para mí era una jugada clara de amarilla.
0: Claro.
3: Después, viéndola por televisión, claro, te entra la duda.
0: Cuando se nota que el hombre no es que embiste directo, sino que lo embiste por un resbalón. Ahora bien, el resbalón corta una jugada de gol. O sea,
3: sí, era un avance prometedor.
0: Era un avance bastante prometedor de Tisera, fue que llevaba la pelota por la calle del medio. En otra de esas contras que Instituto, cuando quitaba y arranca rápido, te mata, ¿no? Y en este era una muy prometedora, que corta, era una especie de falta táctica, ¿se entiende? ¿Viste cuando te hacen una falta táctica? Que no hace falta que sea violenta, vos lo podés agarrar a un tipo nada más para frenar su avance de gol, y es amarilla. Pero bueno, quedó ahí la discusión en Independiente, todo el mundo salió a decir, no, oh, ya está, como es amigo del Chiqui Tapia, déjense de joder, viejo. Después Instituto le metió 4, le podría haber metido 6. Independientemente de que la expulsión de Mesa ayudó a que el partido se le abra a Instituto, pero la jugada, me parece, por lo menos, está para la duda, ¿no es cierto?
3: Sí, sí, sí.
0: Para mí era expulsión.
3: Está bien.
0: Para mí era expulsión de Mesa, punto, chao.
3: Y está bien, digamos, mientras dé para la polémica, viste, hay algunas cosas que no son ni siquiera para la polémica y las cobran mal, ¿eh? Eso es lo que normalmente
0: Dani,
3: hacemos hincapié. ¡Sí, señor!
0: Dame un cachito. ¿Cómo dice mi señora? Acérquese aquí que no me llega el cable.
4: Hola, ¿qué tal?
0: ¿Cómo le va? Acérquese un poquito más. ¿Está de acuerdo con la expulsión de Mesa anoche o no?
4: No, la verdad que no.
0: Ah, no, le parece que no. Cuénteme por qué. ¿Porque lo ayudan a Instituto?
4: Sí.
0: ¿Es amigo de Tapia? ¿Y entonces por eso va a salir campeón?
4: Sí.
0: ¿A dónde lo firmamos? Mire que si no sale campeón Instituto la voy a venir a buscar, ¿eh? Claro, porque todos los que dicen que sale campeón porque son amigos de, después no salen campeón. Barraca no sale campeón, Estudiante sale campeón, Talleres jugó un montón de copas, yo no sé qué es este asunto. A ver,
3: eso que hay algunos lo discutimos
0: que por ahí quieren quedar bien con el poder.
4: Eso sí,
0: se lo concedo. Eso se lo sí, concedo.
4: Exacto.
0: Pero,
4: sí.
0: A ver, vamos a suponer, anoche,
4: sí,
0: en Mendoza,
4: sí,
0: le hacen un gol a Independiente Rivadavia, que hace poquito lo andaba puteando a Dios y María Santísima porque el tipo es medio Contreras del poder de AFA, ¿verdad?
4: Perfecto.
0: Entonces sí, le dan un gol a Gimnasia, que era dudoso,
4: sí,
0: y le impiden a Independiente ganar, que estaba ganando el partido.
4: Sí.
0: Termina 1-1. Quedó a Boca ahí de arrebatarle el título de la tabla anual. Cualquiera sale y dice, ah, como el Chiqui Tapia, hincha de Boca, ya lo acostaron a Independiente Rivadavia para dar una mano. Yo les pido que miren el partido. Independiente Rivadavia, antes de esa jugada del empate de Gimnasia, erró 20 goles. 20.
3: Son dos mangos aparte.
0: Por lo menos 20. No, pero que no son dos mangos aparte, Dani. Si mete uno de los 20 goles que erró Independiente Rivadavia, gana el partido.
3: No podemos normalizar que si un equipo no le hace 5 a otro, le van a meter la mano en el bolsillo, ¿eh?
0: Está con usted el otro. Basterra está con usted, señor. No me quiere creer a mí. Dígalo.
4: ¿Y el VAR qué dijo?
0: El VAR lo habilitó al gol. Lo dio al gol válido. A mí me quedó la duda, me pareció que estaba offside, pero bueno, qué sé yo.
3: Esa era la duda para todo, ¿eh? Esa era la duda para todo.
0: Hay jugadas polémicas. ¿Sabe cuál es mi postura? ¿Cómo es su nombre?
4: Ivana.
0: Ivana, querida. Mi postura es que cuando vos tenés un buen equipo y te impones al rival, no hay árbitro que te pueda acostar. Te puede acomodar un poquito, te va llevando. Sí. Pero en general los equipos buenos, sí, al final meten la pelota dentro del arco y se acabó.
4: Y ahí es donde se define.
0: Gracias, Ivana. Un abrazo.
4: De nada.
0: Una oyente. Va, no es una oyente, es una comensal que está acá al lado y que se convirtió en oyente circunstancial de Cadena 3
3: oyente
0: acá al lado.
3: Oyente prepo, vendría a ser, no le queda otra.
0: Se enojó porque ella está de acuerdo con que hay ayudines de Tapia.
3: Así es.
0: Qué sé yo. Mira, acá tengo un periodista de Rosario de primera línea que se llama Claudio Giglioni, que tiene que andar explicando si Rosario Central es o no es un buen equipo. Por favor, es
3: no,
0: un gran
3: no,
0: equipo
3: no,
0: con
3: no,
0: un jugadorazo
3: no
0: como Di María.
3: No, él no tiene que explicar. Bueno, no creo que sea esa la explicación. No. Vos estás tergiversando las cosas. Claro.
0: Bueno, perdón que lo interrumpí, Dani,
3: no,
0: pero usted
3: pero estaba muy bien,
0: contando
3: muy bien
0: de esa jugada.
3: Sí, de esa jugada que para mí no, se tira con los pies, ni siquiera creo que lo toque. El otro se hace un poquito para atrás, se lo atropella a él cayéndose al jugador de Independiente y se cae. O sea, yo no veo nada, ni falta, nada. Pero bueno.
0: A usted le parece que era falta, ponele, pero no para amarilla.
3: Exactamente. La del offside pueden cobrar
0: perfecto.
3: Cualquier cosa. Podían haber cobrado...
0: ¿La del offside? ¿Qué es gol de Mesa, decís vos?
3: No, en el gol de Gimnasia de Rima La Plata.
0: De Gimnasia.
3: Porque hay que ver minuciosamente el lugar del impacto de cuando sale la pelota, que es una cosa que a veces se
0: realiza
3: poco.
0: Es muy fina.
3: Eso cambia
0: ahí
3: mucho.
0: Es muy fina.
3: Y después el grueso de las líneas y el tirado de las líneas, la verdad que en esa ellos pueden cobrar cualquier... Yo la verdad que creí que lo iban a anular. O sea, yo pensé mal en ese caso. Yo creí que el favorecido iba a ser Independiente de Rivadavia, y no. Porque Gimnasia no es muy favorecido, que digamos tampoco, ¿eh? Y lo dieron,
0: tampoco,
3: o sea
0: tampoco.
3: Que en ese caso yo les doy
0: fue
3: la
0: un partidazo,
3: derecha.
0: Dani, ¿sí? Fue un partidazo con un montón de llegadas, metieron unos tiros en el palo de Independiente Rivadavia, Gimnasia jugó valerosamente, pero hubo muchos tramos donde Independiente Rivadavia debió haber ganado el partido cómodo y no sin lo supo hacer
5: sin
0: y se expuso.
5: Sin Arce, sí. Y con la lesión ahora en el final, que debemos decir, y que eso posiblemente influya en el rendimiento Independiente y sobre todo en el tema de conseguir la Independiente Rivadavia en la tabla anual, de bien. Rotura del ligamento de Maxi Salas.
0: ¡Oh! ¡Qué bajón!
5: En
0: bueno,
5: la última
0: más lesiones.
5: Jugada, Raúl, en la última jugada terminó el partido ahí.
0: Qué lástima. Sí. Qué lástima por él. Bueno, tenemos el tobillo de Cherato, que no sé cómo habrá terminado. Me gustaría preguntarle a Borello después.
3: El técnico dijo en la conferencia que fue solo una torcedura, que sale por precaución.
0: Y lo tenemos afuera Velasco, desgarrado en Boca. ¿No? Sí. Pensando en el Instituto Boca del viernes que viene.
6: Sí, a Arruabarrena anoche en la conferencia de prensa se quejaba de eso también. Que se le han caído algunos jugadores por lesión.
5: Y se bueno, cayeron sí. Muchos en todos los equipos que han jugado muchos partidos.
0: Y sí,
5: Estudiantes ha perdido 4 jugadores y ha llegado diezmado a estos momentos decisivos en la competencia, en todos los frentes, con un montón de lesionados. Y lo de Cherato nada, es un tobillo, juega ojalá. Tranquilamente, va a jugar.
0: Ojalá llegue bien porque
5: seguro.
0: Es una pieza clave.
5: ¿Quiere apostar algo? No hay que apostar. Como dice Claudio Giglioni, no hay que apostar. Pero bueno, para mí, estoy seguro que el tobillo le va a permitir jugar.
0: No perfecto, duda. Estamos hablando de la fecha de primera división que sigue como Dani, que me están esperando Cacho y Lombardi para los partidos de las 5.
5: Oh, y esos dos partidos. Bueno, sigue. Bueno, hasta ahora tenemos el triunfo de Defensa y Justicia que le va a ganar en 38 minutos de la etapa complementaria. No hay esbozo de reacción de San Lorenzo. Defensa y Justicia le gana a San Lorenzo por 3-0. Entonces, los 3 de anoche, Instituto a Independiente 4-1 en Avellaneda, Boca 3-0 a Unión en la zona A, en la misma zona. Defensa y Justicia le gana a San Lorenzo 3-0. Enseguida tenemos Newell's Old Boys frente a Lanús con Huguito Lombardi a la hora 17. Y en la zona B tenemos jugado Independiente Rivadavia, Gimnasia Grima La Plata 1-1. Y en un ratito Cacho Mercado nos va a contar todo lo que ocurra con Atlético Tucumán y Barraca Central.
0: 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Nos están esperando Camisa e Ingaramo.
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0: Vamos, Marcelitos, adelante.
8: 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El sol ha salido en San Nicolás. Marcelo Ingaramo para el Turismo Carretera.
9: ¿Cómo le va? Buenas tardes, ya estamos con 20 grados, no llueve más. Una jornada espléndida para la clasificación de la segunda fecha de la Copa de Oro del Turismo Carretera. Y atención, que los que están mejor en el ranking, los de la Copa, van a ser los últimos en salir. Y lo vamos a contar minuto a minuto por la Cadena 3 Argentina.
8: El minuto nos tiene a Cadena 3 Motor, a la Cadena 3 Argentina, siempre con la pasión de los argentinos en el TC, en el lugar de los hechos, querido Raúl.
10: El que lo ponga del breve, no se ve, no se ve, el locuro no se ve.
5: Déjame que salude a los chicos a propósito a Gustavito Corradini, que está en la producción. Está el Seba Martínez, que es nuestro operador en estos momentos. Daniel Cacique está en técnica. También lo he visto el Ale Rossi, que está por allí para ir completando. Abril Vargas, la vi también por allí en las redes. Los chicos que están trabajando en las redes también en Cadena 3 Argentina en la jornada de hoy, Raúl.
0: Fenómeno, hacemos una pausa, Seba, vamos metiéndole con agilidad. Sebastián Martínez, nuestro operador de esta tarde, Gustavo Corradini en la producción. Somos La Previa, esperando por Argentina, Burkina Faso.
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Lázaro toca para Abregú, sale Abregú, la deja para Suárez, Suárez toca de primera para Lázaro, Luna del otro lado, va para Luna, habilitado, encara Luna, mano a mano, Luna, le pegó.

0: fútbol argentino. El pase al medio para Luna, que fue jugando todo el tiempo con la línea del fuera de juego. Lo encaró a Rey, definió de primera. Luego juntó las palmas como pidiendo perdón por su pasado en Independiente. La Luna es de Instituto en Avellaneda. La gloria demuestra por qué es uno de los mejores equipos del campeonato. Goleada histórica para los libros. Instituto 4, Independiente 1. Por ahora, si no lo anula el VAR, gol de Luna.
1: Y no debían anularlo porque era una delicia el pase de Lázaro y la definición de Luna, que jugó un gran partido, otro tanto Jeremías, otro poco Tisera. Gallardo, lo que está jugando.

0: letra, ¿no? Cuando uno tiene que interactuar con otro actor, que es algo bastante similar a lo que pasa en el fútbol, es una cosa colectiva, no es un unipersonal, no está jugando tenis, está jugando fútbol, y como fútbol es colectivo, en una obra de teatro los actores tienen que saberse la letra porque alguien le da pie al otro, y tiene que saberse la letra propia y la letra del otro para estar atento a cómo viene la cosa, ¿no? Fíjate que vos armás una obra, tenés 4 o 5 actores, se te enferma uno. O no sé, qué sé yo, se le enfermó la abuelita, se tiene que ir al hospital, hay que poner a otro. ¿Se sabe la letra? Es un tema. Bueno, en instituto da la impresión que vos sacás un actor, pones otro y se sabe la letra porque se dan pie correctamente. Sale Cherato de pronto por lesión, entra De la Fuente y hace la misma función con acierto ofensivo, con gol, con presencia defensiva. Lo de Lázaro termina siendo, fíjate vos, una evolución, Mauricio. Porque antes el titular era Córdoba, y Córdoba era un gran insinuador, ahora nunca era un gran finalizador de jugadas, generalmente no las terminaba bien, ¿no? Y hoy Lázaro insinúa y termina la
1: mete
0: jugada.
1: Mete un gol y da el pase de otro, gol. Es decir, estuvo involucrado en 2 de los 4 goles de la noche, además de haber jugado un buen partido, el famoso efecto contagio. En un equipo que gana y en el cual todos juegan bien, los que no están jugando mucho entran y también rinden en nivel, lo cual hace que el técnico,
2: por ejemplo,
1: no lo extrañó a Alarcón, jugó Masachesi.
2: Cuando se iba a ir lo rico, decíamos, ¿qué pasará con ese medio campo? Y qué sé yo, y ahí lo tenés, lo decía Mauri, Abregu y Gallardo. Claro.
1: Incluso Acevedo, que era un jugador que venía muy relegado, ahora entra y tiene minutos y le sirve al equipo. Todo esto sin tener un 9, como ha marcado la historia de Instituto, de porte, de presencia, de mucho gol, porque no lo está teniendo. La mayoría de los goles de Instituto no son de los 9, y sin embargo el equipo pelea y está primero sin tener un 9 referente, goleador, indiscutido, porque Tisera es el titular, pero le está costando el gol.
0: Que la vida... todo es sueño y los sueños, sueños son, decía don Calderón de la Barca, la calle que pasa por la esquina de Calderón de la Barca y Jujuy en el barrio de Alta Córdoba, y hay un sueño enorme de jugar internacionalmente. ¿Quién lo diría? Si esto sigue así, Instituto puede tranquilamente meterse en las Libertadores, sería una cosa de locos.
2: Y madre, soñado. Y lo de tranquila, pero podría meterse en el sí, en Sudamericana.
0: ¿Cómo? Sí,
3: podría. Y está lejos, podría, en la tabla. Está en la pelea. ¿Está lejos en la tabla anual del que es puntero?
0: No está lejos, pero bueno, ¿sabes qué, Gusta? Ya que lo mencionas, ahí hay un punto que Instituto todavía no ha probado, que es su carácter ganador, léase Mística, ¿no? Hay partidos que te marcan, los viene rindiendo. Ayer Mauricio hizo un raconto de cómo en esta campaña ha venido volteando viejas historias inconclusas de largos periodos sin ganar en territorios importantes.
1: Se explica también porque estuvo 20 años alejado de primera división, ¿no?
0: Pero había que ganar en Lanús, había que ganar en Banfield, había que ganar en Independiente, había que ganar en la cancha de Boca. Bueno, volvió a ganar Instituto partidos que son bravos de ganar.
1: Ahora, fíjate que el técnico dice... tenemos que tener cuidado, porque en cualquier momento el campeonato te puede dar un trompadón. Y él me parece que lo tiene muy claro, porque sabe que hay objetivos que se pueden conseguir con la regularidad de la tabla. Por ejemplo, clasificar a una copa. Eso vos lo podés conseguir en la regularidad de la tabla. Ahora, para conseguir otra cosa, tenés que ir a lo que vos decías, el mano a mano. Y por ahora, en el mano a mano le costó, tanto que... por ejemplo, Platense lo eliminó de la Copa Argentina en un duelo de eliminación, que es cómo se va a resolver este campeonato.
0: A mí me pareció que el Clásico con Talleres era ese tipo de partidos y lo resolvió bien, como diciendo, no, guarda, no nos vamos a milanar ante un escenario complejo.
1: El tema es que después un mano a mano, claro, que lo gana a lo mejor un jugador y claro, no el equipo.
0: Así es.
1: Y hay que ver si vos tenés ese jugador para ganar un mano a mano.
0: El formato de campeonato permite... que Instituto sueñe como lo hizo Belgrano, como lo hizo Platense, como Independiente Rivadavia de una vuelta de orden nacional en Copa Argentina, que es un poco lo que planteaba Cavagliato. Lo escuchamos a Juan Manuel, al presidente, cuando terminaba todo, se demoraron bastante en salir del camarín los jugadores. Lo cruzamos con Mauricio, escuchen con atención, porque había un rumor dando vueltas ahí, che, ¿será verdad que hay un proyecto para achicar los campeonatos que ya... todo el mundo dice que no deberían ser con 30 equipos en primera división? Escuchen ustedes.
4: Bueno, Juanma, están haciendo historia. Bueno, la verdad que

0: La verdad que es un triunfazo, estamos muy contentos como equipo, como grupo. La verdad que los chicos dejaron todo, pero como vengo diciendo, fecha tras fecha, de partido a partido esto.
1: Bueno, ¿Instituto es el equipo que mejor fútbol juega en este campeonato?
0: Ah, bueno, nosotros tratamos de hacer lo mejor, las cosas lo mejor posible. Tenemos un equipo comprometido, es lo que le pedimos al comienzo de este campeonato, que dejen la vida, que teníamos todas finales para poder sumar y para poder cumplir los objetivos que el Instituto tiene.
1: ¿Está para pelearlo el campeonato?
0: No sé si somos el mejor. Está bien, pero le ponemos sacrificio, le ponemos trabajo, tenemos los pisos de la tierra y vamos partido a partido. Hay grandes equipos en el torneo, hay grandes equipos en el fútbol argentino. No nos consideramos los mejores, nos consideramos que partido a partido estamos haciendo bien las cosas y se nos están dando los resultados.
2: ¿Qué le decís al hincha que está recontra ilusionado en el barrio?
0: Que sigan alentando, que sigan confiando. Nosotros trabajamos todos los días para este presente, pero tenemos que tener los pies sobre la tierra, tenemos que seguir trabajando. Se nos viene un partido muy difícil, tenemos que festejar 5 minutos, ellos que festejen más tiempo si quieren, pero el equipo ahora se tiene que concentrar en el próximo partido.
1: ¿Cómo lo espera contra Boca?
0: ¿Cómo? No, esperamos un partido difícil, un partido complicado ante un grande del fútbol argentino. Seguramente va a ser muy complicado, pero bueno, el equipo está trabajando para eso. Hoy ganamos acá después de 40 años, no se viene estadística y eso hace que Instituto vaya partido a partido, tenga los pies sobre la tierra y trabajo. Lo único que le pido al equipo es trabajo.
3: Bueno, en enero de este año, ¿te imaginas el presente que está teniendo en este momento Instituto?
0: No, la verdad que este presente es histórico. Uno trabaja para que se den los resultados, pero bueno, esto es todo del cuerpo técnico, de los jugadores, de todo el equipo del fútbol Instituto que paso a paso y partido a partido está haciendo las cosas para poder ganar y para poder poner el Instituto lo mejor posible, lo más alto.
3: ¿Qué tan importante es que pueda venir Fernando Alarcón, estar con vos en el parque y ver a los chicos y imaginar
0: la historia como esta? Es nuestro capitán, es importante. Eso hace que se refleja que es un grupo unido. No se lo quería perder bajo ningún punto de vista y lo veo al lado mío y tenemos que seguir trabajando todos unidos por el mismo objetivo.
4: Juan, te saco un poquito de Instituto. Mañana la selección, vas a verla, ¿qué sensación? Después me imagino que te quedás a la despedida de Messi, ¿o no? ¿Vas a poder estar?
0: Sí, la selección es el orgullo máximo que tenemos todos los argentinos. Creo que no, en los últimos 10 años son el grupo de muchachos, el grupo de directivos que más alegría le dieron a todos los argentinos en toda índole. Mañana es un partido para que lo disfruten aquí en Buenos Aires, pudimos tenerlo en Córdoba y el martes se retira. Para mí el máximo ídolo de la historia del fútbol argentino, con todo respeto.
4: Una pregunta, habrás visto las noticias, surgió un rumor, una versión, podía haber un proyecto para reducir la cantidad de equipos de 30 en primera, ¿estás al tanto? ¿Tenés alguna opinión, algo?
0: No, esas son todas versiones periodísticas o de los operadores. Nosotros como club del interior vamos a defender con uñas y dientes el torneo de 30 equipos. Hace 2 años me lo preguntaron, lo vuelvo a reafirmar. El interior necesita 30 equipos. Este tipo de torneo hace que los equipos como nosotros podamos estar en la pelea, podamos discutir, que la gente del interior esté contenta. Así que vamos a defender con uña y diente este campeonato.
4: Una versión, digamos, que descartás, porque había salido, viste, que presentaban un proyecto, que a lo mejor... Puedes decir que no, nada, cero.
0: No lo presenta nadie el proyecto. Aparte eso se hace en comité ejecutivo. Se vota en comité ejecutivo, el fútbol argentino... está unido, los presidentes de los clubes estamos unidos y vamos a seguir por el mismo camino.
1: ¿Qué decía la foto de todos los presidentes del fútbol de Córdoba con Chiqui el otro día?
0: Histórico, creo que todo el fútbol de Córdoba está viviendo a su manera, el fútbol de Córdoba está muy bien, que el presidente de la AFA haya estado en Córdoba, que la selección haya ido y que todos hayamos podido estar acompañándolo en este momento de la selección argentina, creo que para el fútbol de Córdoba es histórico esa foto, pero sobre todo la unión y el compromiso que tenemos con la AFA.
1: Gracias, Juan.
0: Gracias a usted.
5: Bueno, ahí está el compromiso con la AFA de los presidentes del fútbol de Córdoba. Una foto muy particular, ¿no? Estaba Artime, estaba Cavagliato, estaba Pérez de Racing de Córdoba, me parece que estaba Miadoski,
6: el presidente de Estudiantes de Río Cuarto y Luciano Nakis.
5: Y atrás, casi de compromiso, casi como sin ganas, sin ocupar la importancia que debería tener en esa marquesina, asomaba tímidamente Fassi. es toda una lectura la foto, no sé si la han visto, pero era como asomando así, viste, como diciendo, bueno, me han invitado acá a esta foto. Ustedes saben que en política es bravo sacarse una foto con cualquiera, ¿no? Porque ahí nomás dice, ah, mirá, este está operando con, o está trabajando para, o se incolumnó en esta lista. Bueno, en esa política deportiva nos llamó la atención que Fassi, que representa nada más y nada menos que a uno de los clubes más importantes, no solamente de Córdoba, sino del interior del país, estuviera ahí, parecía sapo de otro pozo. Yo estoy casi seguro que Fassi no quería estar ahí.
6: Lo que podría decirse de lo que piensan en lo que llamaríamos los que están cerca de Tapia, digámosle así, los que rodean a Tapia o los que tienen mejor relación con Tapia, es que el único que verdaderamente está en contra de Tapia, verdadera y abiertamente, es River. Ni siquiera Verón. ¿Por qué? Porque entienden que Verón hace su juego para Estudiantes. Que a Verón no le interesa la AFA. No,
5: ni va.
6: No le interesa ser presidente de la AFA. O no le interesa acumular poder en ese lugar. Él se preocupa únicamente por Estudiantes. Y ese rol lo juega muy bien. Podría decirse que es el único que siempre estuvo en el mismo lugar. Que nunca se movió. River, no sé si es una preocupación, pero cuando se le pregunta a ese núcleo de tapistas qué piensan de River, responden, está solo, pero es River. Como que hay una doble lectura.
5: No es un solo chiquito.
6: Está solo, pero es River.
5: Y tiene peso, y tiene poder político.
7: Está solo de la boca para afuera.
5: Sí, sí, sí. Según dijo el propio dirigente máximo de River, hay unos 13 o 14 llegó a publicarse, que comulgan con él, solo que no públicamente
6: asumen. Habrá que ver si en algún momento dan el paso, o
5: claro.
6: No.
5: Mientras tanto, Tapia hace lo imposible por darle a Scaloni lo que Scaloni se le cante, lo que quiera, por ejemplo, jugar estos partidos contra Burkina Faso y Benín, de modo tal que el paraguas esté abierto protegiéndolo, ¿no?
6: Y lógicamente les interesa mucho descartar de plan la idea de reducir los 30 equipos en primera. Eso no se toca y todos dicen fuera de micrófono, si alguien algún día va a intentar reducir la cantidad de equipos en primera, será Tapia o no será nadie.
5: Señoras y señores, así está planteado el tema. Somos La Previa, hacemos una nueva pausa y conectamos con los partidos.
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9: Se termina, Raúl, el penúltimo de los cuartos clasificatorios del turismo carretera aquí en San Nicolás. Golpe de escena, había comenzado dominando la clasificación Diego Azar con el Mercedes, pero ¿qué ha pasado, Marcelo, en el final del tercer cuarto?
10: En este tercer cuarto, donde están los mejores, los que van a disputar la Copa de Oro por el título de esta temporada, los sorprendió, mejor dicho, ratificó lo que hizo en los entrenamientos el santafesino de Villa Minetti, Ignacio Faín, con el Torino, metió 1:26.047. Por el momento tiene la pole position del turismo carretera, lo dejó detrás al Mercedes-Benz de Otto Friedler por 216 milésimas, mucho más margen para el tercero, también con el Mercedes, compañero de Friedler. Hablo de Diego Azar, que quedó ahora a 193 milésimas de su compañero, a 409, a 454 el Toyota oficial de Matías Rossi, que está cuarto. Quinto, grandísimo trabajo de Facundo Chapur, el cordobés, que tiene la victoria, que está en la Copa de Oro, que tiene un gran posicionamiento, gran clasificación para Chapur, que lo dejó sexto a Mariano Werner, séptimo a Cristian Ledesma, octavo al campeón reinante Agustín Canapino, noveno Ursera, y décimo se metió otro cordobés, Marco Dianda, posición 11 para el Mustang oficial de Juan Pablo Giannini. Reiteramos, en San Nicolás, turismo carretera, Ignacio Faín tiene la pole, a falta de un cuarto clasificatorio.
9: ¿Qué va a salir ahora en estos momentos? En un minuto nada más va a estar en la pista y tiene nada menos que a Julián Santero, que por los tres de último minuto está metido tercero en la Copa con el BMW, y también el hombre de Arrecifes, Josito Di Palma, que es otro de los que se quiere meter en la Copa, que es una gran carrera en San Luis y va a brillar hoy porque ya estuvo bien en el primer entrenamiento. Todo eso se lo contamos, creo que en 15 minutitos le contamos cómo termina todo esto en San Nicolás con el TC Raúl.
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9: En el fútbol argentino ya es final, perdóname Seba, ya es final, ganó Defensa y Justicia por 3-0 a San Lorenzo. Actualizamos también lo que está ocurriendo en la Primera Nacional. Anoche golpe en la mesa, Deportivo Madrid le ganó a Ferro 2-0, ya hablaremos de ese partido donde rompe penal Ferro, se quedó con uno menos, lo ganó Madrid. Ciudad de Bolívar le gana a Casuso 1-0 de visitante. Mitre de Santiago del Estero 1-0 a San Miguel. Está empatando Colón, 42 del segundo tiempo. Colón no puede con Estudiantes de Casero, igualan 0-0. Deportivo Morón, el escolta de Ferro, que ahora se le acerca, empata con All Boys, que también está prendido arriba, 1-1. En la otra zona, en la zona B, Temperley 38, el segundo tiempo le gana Gimnasia de Jujuy, 2-1, gran campaña de Temperley. Tristán Suárez, el puntero, se termina el partido y Quilmes están igualando 0-0, se va.
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En el medio el árbitro le dice apurada, tira Paredes hacia el área para Casimir de frente para Ener Valencia. La termina despejando bien entre los centrales, bien Rocha que despejó, pero la lucha ahora Carlos Palacio, le queda otra vez a Dilolo, Dilolo de primera para Lozano. Lozano que va atacando sobre la derecha, lo busca Ener Valencia que pelea a Casimir que abrió otra vez para Lozano. Ataca, bota, centro atrás, le queda Flores, dale que somos, dale que

0: a liquidar y la presionó por derecha, primero con Lozano. Lozano al fondo, centro atrás, la pelearon, la lucharon, le quedó al pibe de Mejar, a Leonel Flores, que estaba ahí con potrero puro, como en esos primeros pasos en el zorzal de San Isidro. El esfuerzo de papá y mamá Leonel, como de Boca Predio, a estar en la bombonera, de la bombonera a la selección argentina, a soñar a lo grande, a soñar a la Boca. Gana el Xerez en 38, 2-0 a Unión, fuiste vos, Leonel Flores.
1: Bueno, ya es cosa seria Boca y es cosa seria Leonel Flores. Mostró cualidades, por supuesto, esto es una locura decirlo porque estamos en víspera de la despedida de Leo Messi, que se va a ir del fútbol nacional, ya no vestirá nunca más la camiseta de la selección. Y asombró la palabra que usó Borinsky el otro día, el desparpajo con el que Flores entró en la selección y jugó como si tuviera 300 partidos en la selección nacional y estaba debutando en Córdoba. Y lo mismo pasó en Boca, que todo el mundo abre los ojos grandes. Ayer metía ese enganche cortito, así ese quiebre de cintura, correr la pelota apenas unos centímetros para encontrar el espacio para arquear el cuerpo y clavar al estilo Yamal, al estilo Mbappé. Entonces digo, es mucho, ¿no es cierto? No se pongan locos conmigo, es un mini Yamal, es un mini Mbappé, pero si le agrega Flores potencia física, que además la tiene, porque es un tipo, digamos, robusto, a todo lo que está demostrando técnicamente, realmente estamos en presencia de un jugador tremendo. Diego Borinsky está por acá, acaba de llegar Gustavo Vergara. Dieguito, no sé si estoy exagerando, no me pegue, pero es un mini.
2: Sí, yo lo veo como más potente, fuerte, es alto. Te das cuenta que lo llamativo es que debutó el 16 de julio, antes de la final del Mundial, partido de Copa Argentina con Sarmiento. O sea, 2 meses y medio. Y el día que debutó además metió un gol. Y el día que debuta en la selección casi mete un gol y se mandó un par de jugadas impresionantes. Y ayer, siempre se dice que en el área parece que no hay tiempo, pero los que realmente saben. Y se hizo un segundo para justamente para sacar la pelota de la marca y clavarla. Las dos las clavó contra el palo. O sea, la verdad que pinta muy bien. Me llamó la atención en la conferencia de prensa que Arruabarrena se quejó. Dice, no puede ser, el representante que todavía no lo haya mudado, vive en Bécar, zona norte, que no vive en Puerto Madero, así está más cerca para ir a entrenar. Scaloni en la conferencia de prensa en Córdoba, creo que dijo 6 veces la palabra, hay que cuidarlo. Se ve que hay algo que ven, porque no lo dicen, por decir.
1: ¿Del entorno decís vos?
2: Sí, o que estar atento también, viste, cuando uno llena de elogio a los pibes que recién aparece, que no se mareen, pero obviamente ven algo que no los termina de convencer. Ayer Arruabarrena dijo, no puede ser, estoy podrido de que no se venga a mudar y que descanse más. Todos los técnicos te dicen, entrenamiento, descanso, alimentación, viste. Bueno, pero las condiciones, y el pibe como si nada, porque recibió el día que en Córdoba... La selección recibió de izquierda, tiene un caño, o sea, se nota que el pibe no le pesa.
1: Bueno, será seguramente alguna de las atracciones en estas horas, porque volvió de Boca, va y viene. O sea, es muy raro que en 2 meses un chico, la selección se lo preste a Boca, Boca se lo preste a la selección. Esto no pasa habitualmente.
2: Sí, es raro lo de la selección. Sí. O sea, que meta una fecha FIFA con el partido en el medio. Bueno, ni hablar del rival de hoy y todo eso. Pero bueno... No, yo no sé, hoy jugará... Bueno, la selección jugó 12 minutos, no sé si jugará. Ya jugó, entró en el segundo tiempo, media hora. Veremos qué pasa, ¿no? Pero bueno.
1: Pero pasa que el chico deslumbra y hace que los que decimos, uy, bueno, ¿y cuándo volveremos a tener un Maradona y un Messi? Que de pronto aparezca un chico así que abre los ojos de todo el mundo. Vamos despacito, hay que cuidarlo, pero que muestra condiciones extraordinarias, de eso nadie tiene ninguna duda. Voy con Hugo Lombardi, que tenemos fútbol a las... tarde, Huguito. Muy buenas tardes. ¿No está Huguito? A ver.
3: Lo estamos rastreando.
1: Bueno, lo tengo a Cacho Mercado, entonces, Cachito, con el otro partido.
3: No, a ver, Hugo, a ver. Cómo me dice Hugo,
4: estoy, sí. Ahí está. ¿Estaba, no estaba? Estaba. Acá estoy. Hace 3 minutos arrancó en el Parque Independencia, en el Coloso. Newell's Lanús, primero nublado, ahora aparece el sol. Reinate, Ortega, Gianetti, Carrizo, Russo, Reggiardo, Herrera, Mazanti, Gutsch, Solari y Cócaro, los dirigidos por Kudelka, que hace 9 partidos no pierden en condición de local y están invictos en este campeonato. Por el lado de Lanús, que lleva 3 partidos de manera consecutiva ganando, Lozada, Aguilar, Izquierdos de Jesús, Marcich, Medina, Cardoso, Salvio, Watson, Besosi, Alan Will. El árbitro es Darío Herrera. 3:30 el partido por ahora, bajo un sol radiante, igualan 0-0.
1: Cachito, en el otro partido que juega Atlético Tucumán, uno de los semifinalistas de Copa Argentina, buenas tardes.
5: Hola Raúl, ¿cómo te va? Un abrazo grande para todo el equipo. Acaba de parar de llover, apareció el sol, se ha levantado la humedad, la temperatura es bastante importante, 26 grados, el calorcito en San Miguel de Tucumán, y este Atlético Tucumán que viene de 2 derrotas consecutivas enfrentando al Guapo, que hace 8 que no gana, sumando la Copa Argentina. Bien lo decías vos, semifinalista de Copa Argentina, ya tiene fecha el 28 de octubre, todavía no tiene lugar ni horario, pero bueno, ya tienen por lo menos el día que va a jugar la semifinal el equipo de Cano, con Ingolotti, Di Plácido, Ferrari, Vallejo y Galván, Vega, Tesuri, Godoy, Franco, Nicola, Lamendola y Ramiro Ruiz Rodríguez, los 11 que ha dispuesto Julio César Falcioni. Mientras tanto, por el equipo Guapo, Miño en el arco, Barrios, Happer, Rag, De Martini y Pereira, Bogarín, Milok y Tapia, Briasco y Bruera, los 11 de Damián Ayude, con el arbitraje de Nicolás Ramírez. Hace 4 minutos que ya están jugando en el Jardín de la República y están igualando 0-0, Raúl.
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1: Marcelo Camisa, te escuchamos.
7: Se terminó, Raúl, la clasificación de la 12ª fecha del TC aquí en San Nicolás. Ignacio Nacho Faín, el santafesino de Villaminetti. La pole position para él, Marcelo, creo que es la primera en el TC. Y me parece que, bueno, que va a estar muy feliz este chiquilín con el Torino.
8: Sí, señores, ratificó lo que hizo entrenamiento, lo que hizo en su salida de pista del cuarto. Nadie se lo pudo bajar en la última salida de pista, donde la referencia fue Julián Santero. Faín terminó siendo la pole en 1:26.047, dejando detrás por 216 milésimas al Mercedes oficial de Otto Friedler, y en tercer lugar al mendocino Julián Santero con el BMW. Gran trabajo, quedó 2:32. Cuarto, otro Mercedes-Benz oficial.
7: El del primer grupo, ¿no?
8: El del primer grupo, el de Diego Azar. Quinta posición para Matías Rossi con el Toyota oficial, que estuvo a 4:54. Terminó sexto lugar para Facundo Chapur. Va a largar adelante en la primera fila, compartiendo esa fila con Santero en la tercera serie de mañana. Werner quedó en 7º lugar, el Mustang del entrerriano. 8º Ledesma con el Chevrolet Camaro. El 9º lugar para el actual campeón Agustín Canapino, de una deslucida clasificación. Quedó Canapino a 745 milésimas. 10º, otro Mercedes-Benz, el de Ursera. Atención, 3 Mercedes-Benz en el top 10, como dice Marce Camisa. Posición 11 para Marco Dianda, el otro cordobés, que está en el playoff de la Copa de Oro. Vamos a pedir una pequeña pausa, vamos a ir a buscar al hombre de la pola, Ignacio Faín, para que le cuente a la cadena Trega Argentina cómo lo logró aquí en San Nicolás.
7: Ignacio Faín, adelante entonces. Otto Friedler, el segundo, y Julián Santero.
1: En el medio, el árbitro.
7: Un Torino, un Mercedes-Benz y un BMW van a ser quienes encabecen las series mañana a partir de las 10:55. Mientras que
8: el mejor Chevrolet, Ledesma, posición 8. La marca histórica del TC. Están lejos los Chevrolet.
7: Están lejos los Chevrolet, nos dice Marcelo Ingaramo, aquí en San Nicolás para la clasificación. Nosotros nos vamos a buscar al hombre de la pole y enseguida habla para la cadena 3 Argentina.
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23: Son noticias del portal de Cadena 3 Argentina. Más de 7.250 personas rescatadas de los escombros en Irán tras 40 días de conflicto. El número surge de la guerra de 40 días iniciada por Estados Unidos a Israel, según un oficial de rescate iraní y reportes oficiales de la Nación Islámica. Del orden nacional, ejercicio militar en el río Paraná, hay tanques, helicópteros y misiles antiaéreos. El coronel Gustavo Garrido explicó a Cadena 3 Rosario los detalles del operativo Biguá que se desarrolla este sábado frente al Parque Alén y reúne efectivos, embarcaciones, drones y piezas de artillería. Córdoba volvió la recolección, pero el centro sigue con muchísima basura acumulada en la capital. Tras la suspensión del viernes y las demoras en el predio de Piedras Blancas, los camiones salieron desde las 6. Plaza San Martín, Pati Olmos y Güemes aún están mostrando que las calles siguen con basura.
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1: Señoras y señores, ya con los partidos avanzados, vamos, Huguito, ¿qué está pasando a esta hora?
0: 0-0, 13 minutos de la primera etapa, recién un disparo de media distancia del conjunto granate que se fue cerca del arco de Reinati. Ahora, el que se lesionó tempranito a los 4 minutos fue el defensor Gianetti.
2: ¡Qué baja, eh!
0: Malas noticias para el equipo de Kudelka. A la cancha Bruno Cabrera, muy tempranito se quedó sin Gianetti, la pelota está en mitad de terreno, se equivocó en la salida de la Lucia, atención, que arranca por adentro y va a la carga Guch, domina Guch, lateraliza por el costado izquierdo para Solari, probó de media distancia, a las manos del arquero Lozada, 13-30, 0-0 en el Coloso.
1: Bueno, ¿qué pasa con Herrera, Huguito? Porque era gran polémica, ¿no? El árbitro que había dirigido Central Estudiantes, ¿está llevándola bien por ahora?
0: Por ahora,
1: sin problemas.
0: Por ahora, buen comportamiento de Darío Herrera, esperemos que se mantenga así.
1: Después le pregunto a Daniel Basterra, ¿cuál es el panorama de Estudiantes que perdió bien con Platense el otro día, eh? Ganó
2: sí.
1: bien Platense.
2: Sí, ganó bien Platense.
1: No hubo ninguna polémica, ninguna cosa rara. No. Son dos eliminatorias juntas, justo antes de Flamengo. Qué bravo, ¿no?
2: Y es bravo porque está el equipo diezmado y pusieron todas las fechas juntas. 7 partidos, claro. El de la Supercopa Internacional se iba a jugar en marzo, cuando arrancaba la temporada, antes de la Copa Libertadores. Pero estaba, no sé, algunos dicen estaba lesionado Di María, entonces, bueno, lo fueron postergando, lo pusieron ahora. Tras cartón pusieron este partido de la Copa Argentina. Después que lo hicieron jugar apretado Estudiantes, pasaron todo para dentro de un mes, porque la final iba a ser el 4 de noviembre, la final de la Copa Argentina. Ahora se va a jugar el 2 de diciembre. O sea, Estudiantes hubiera tenido más tiempo si lo programaba más tarde. Pero muchos partidos juntos, apretados, jugadores lesionados. En este caso, de este jugador es importante, porque Carrillo llegó en unos pies, pero Thiago Palacio no llegó, Joaquín Correa no llegó, se lesionó además en el mismo partido con Central, ahí en un ratito, Neves y el que habían traído a Jalil Elías para que fuera suplente justamente de Neves y Piovi. Entonces, la acumulación de partidos hizo que hubiera muchas lesiones, y bueno, y eso mermó el potencial del equipo. En otra situación hubiera sido, desde mi punto de vista, diferente, pero ganó bien Platense, no tengo ninguna duda, sí.
1: Claro, claro. Y digamos que el modo en que le atropellaron el calendario Estudiantes, se lo perdonaron a Boca, ¿no?
2: Es porque era también el mismo calendario, el mismo calendario era. Estudiantes estaba en todas las competencias igual que Boca. Simplemente que a Estudiantes atropellaron porque le metieron la Supercopa Internacional esa, que obviamente Boca no la juega, y se la metieron ahora justamente en los días. Si Estudiantes no hubiera jugado esa Supercopa Internacional, hubiera llegado con los jugadores en otra plenitud para jugar contra Platense. Eso se notó en el final del partido. Eso hubiera sido otra historia.
1: No es un partido menor, porque digamos es un título y es un acceso a la Libertadores.
2: Esa es la cuestión, ¿no?, que hablábamos el otro día. La Supercopa Internacional es un título menor, pero obviamente que es un título. Y no podés, y además estaba Central enfrente, entonces eso no podía, Estudiantes, como dijo algún vicepresidente de Central, están ninguneando, no sé qué. No es ninguna, era una cuestión de prioridades. Era más importante la Copa Argentina para Estudiantes, seguir en la Copa Argentina, que es clasificatoria para el año que viene, la Copa Libertadores, porque el objetivo de Estudiantes, lo que yo vengo diciendo hace bastante, es llegar al Mundial de Club del 2029.
1: Sí, sí.
2: Para eso tenés que clasificar a la Copa del año que viene de la Libertadores. Y la Supercopa Internacional no te clasifica nada. La Copa Argentina sí.
1: Claro, párrafo aparte, Platense juega bien, ¿eh? Fue representante argentino en la Libertadores y a mucha honra juega bien. El equipo de Vicente López superó ese partido.
2: Sin ser muy superior ni nada que se le parezca. No, ganó bien.
1: Partido parejo, pero bien, ganó bien. Atlético Tucumán Barracas, el equipo de Falcioni, que también viene como muy perfilado. Vamos, Cachito.
5: Y la pelota de Tapia, metió el pelotazo largo para ir a buscarlo por la derecha al Beto Briasco. Finalmente pelota larga, muy larga, termina en las manos de Indolotti. Hará la salida en esta tarde soleada ahora en San Miguel de Tucumán. La pelota es de Galván, va a proyectarla por el costado izquierdo. Pelota que está saliendo finalmente para que venga por el lateral. Se metió en el área, cierra en el fondo Japper. Y la salida será para el Guapo en 16 minutos de este primer tiempo en el Jardín de la República. Atlético Tucumán y Barracas están igualando 0-0.
1: El Dibu Martínez, Agustín Giai, el Cuti Romero, Lisandro Martínez y Facundo Medina, parece, por lo menos en principio, ¿no? Nico Paz, Ezequiel Palacios, Alexis McAllister, Zulé, podría llegar a tener alguna chance, si no Prestiani. Julián Álvarez y Lautaro Martínez, por ahora el más probable, porque según parece en las últimas prácticas, con muchas variantes que se probaron, la idea sería más o menos repetir este equipo de arranque para enfrentar a Burkina Faso. Nos volvemos a conectar con el automovilismo, con Cadena 3 Motor Turismo Carretera.
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1: Vamos, Marcelito, vamos.
6: Dámelo, Mauri, un segundito.
8: Muchas gracias, querido Raúl. Ahora sí, dijimos que íbamos a ir a buscar al hombre de la Pol, a Nacho Faín. Qué felicidad, tremendo lo que hiciste en esta clasificación del TC. Felicitaciones.
24: Gracias, amigo, gracias. Súper contento. Así que bueno, a disfrutarlo ahora.
8: Contanos un poquito cómo le viviste, cómo se desempeñó, cómo se metió esa vuelta.
24: No, bien, bien. Tuve que cortar la primera porque me paso en la curva 2. Y bueno, intentamos la segunda y salió rápidamente.
8: Los torinos se mostraron contundentes, tanto el tuyo como el del Chapur. ¿Qué tenían para esta carrera de distinto?
24: No, nada. Venimos trabajando fecha a fecha, junto con la categoría también. Así que súper contento y contento por el equipo que trabajó mucho.
8: ¿Y ahora qué vas a pedir a los ingenieros para mañana?
24: No, ganar, no pide otra cosa.
8: Sí, estás en una buena posición, Copa de Oro, está ahí al caer la victoria, ¿no?
24: Estamos bien, habíamos arrancado bien mal San Luis, pero bueno, ahora nos reivindicamos.
8: Nos reencontramos mañana.
24: Gracias.
8: El Nacho Faín para la Cadena 3 Argentina hizo una pole muy buena aquí, se quedó con el mejor registro, va a largar adelante en la primera serie. Él dejó detrás nada más ni nada menos que a Fritzler y Santero, dejó detrás al Mercedes-Benz Oficial, al BMW, que hicieron un gran trabajo. Ellos también van a largar en el mejor lugar de cada una de las series. Para destacar a los cordobeses, gran trabajo de Chapur, que se metió sexto, que va a estar largando en una primera fila mañana aquí en San Nicolás. Gran trabajo del otro cordobés, de Dianda, que terminó en posición 11, va a estar largando en una segunda fila en la segunda serie. Nosotros mañana por la mañana vamos a seguir en vivo, en directo desde San Nicolás, en la Cadena 3 Argentina, porque atención, 10:55, 11:20 y 11:45 serán las series del turismo carretera en San Nicolás, donde les puedo garantizar que hay muchísimo público para vivir este segundo capítulo de lo que es la Copa de Oro de la categoría de la patria. Nos reencontramos mañana por la mañana en la Gran Cadena Federal. Les mandamos, junto a Marcelo Camisa, un gran abrazo.
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2: Seguimos a repasar todo el resultado de la Primera Nacional, pero dejamos como título que ganó sobre la hora Colón, ¿eh? Victoria necesaria, el Zabalero le ganó a Estudiantes de Buenos Aires 1-0, está quinto en la zona, y ganó Morón también sobre la hora, gol de Tolosa, 44 el segundo tiempo, le ganó al Boys 2-1, y este resultado le permitió acercarse a Ferro, que había perdido con Deportivo Madryn.
1: Perfecto, Dani, muy bien. Bueno, mira, cuadro de situación, acaba de llegar... Claudio ya con los tickets, porque además, al estilo mundial, la credencial no es suficiente. Hay que llevar una entrada específica que determina la ubicación, en este caso la cabina que tiene Cadena 3 Argentina, más unos pupitres para los chicos que vienen a hacer redes, que ya andan por acá, Borelo y Núñez, ¿verdad?
2: Qué
1: bárbaro, un equipazo, más Mauricio Coccolo, Diego Borinsky, Claudio Giglioni, y el gran Gustavo Vergara. Vení, Gustavito, que te quiero sumar para la despedida. Sé que no es fácil motivarse contra un rival que es una exhibición, un pesado contra un super mosca. Pero bueno, es la selección, estamos entre todos.
2: ¿Tienen hoy, Raúl?
1: No, por favor, al contrario. El orgullo de acompañarte siempre como gran relator que sos, para ver a la selección, para ver por lo menos la renovación, de eso se trata.
16: Sí, de eso se trata. Yo no puedo ir contra lo que pienso hace bastante tiempo de este tipo de partidos, ¿no? Me parece que tendría que ser mucho más calificado cualquier rival de un campeón y subcampeón del mundo. Pero bueno, obviamente venimos con la esperanza de ver una nueva camada de futbolistas que estamos esperanzados en que nos represente muy bien en estos próximos 4 años previos al próximo Mundial, donde de algún modo también seremos anfitriones, ¿no? Porque algunos partidos se van a jugar aquí y me parece que hay algunos nombres como para darnos cuenta de que hay algo o hay alguna luz importante más allá de Messi, que sin duda alguna, con la ausencia de Messi, varias de las luces importantes se van a ir apagando, pero tienen que aparecer esas otras luces, que ninguno será Messi, pero sí el técnico sabe que tiene que afianzar un conjunto, tiene que afianzar un equipo, y todos, poniendo un poquito más de cada uno, podrán hacer de este equipo, no invulnerable porque no hay ninguno en el mundo, pero sí competitivo para que en el 2030 nos muestre siempre, ante los ojos de todo el mundo, que Argentina es candidato.
1: Es así, lo ha dicho Gustavo Vergara ya mismo. Dani, desactivamos este puesto gracias a la gente de Galidón que nos dio el espacio, tenemos ya todo el servicio técnico, los cafecitos que hemos tomado, encaramos buscando la puerta y te dejamos lo que viene, Daniel, que es banderazos. Hay banderazos en Córdoba, de Belgrano, de Talleres, la previa del partido de mañana, que al mediodía, con camión de exteriores y todo en la puerta del Kempes, vamos a arrancar una previa pasadita, las 12:30 hasta las 16, que ya agarra el Bocha, el ingeniero en la cabina para el gran Talleres Belgrano, ¿no? Dicho sea de paso, hay detalles que van a ir contando los muchachos de cómo la T tiene todo organizadito. Banderazo, creo que había partido de las chicas, ¿verdad? En la boutique, hoy había fútbol femenino, me parece, y de ahí se juntaba la gente, de ahí se hacía la despedida al plantel, a la concentración. el lo del día del club que hay que comprar, el ticket según la ubicación, lo de las entradas que están disponibles en distintos sectores para poder comprar aquellos que no son socios. Vale decir, Talleres está llamando a su enorme parcialidad a repletar el estadio y darle el gran apoyo que merece en este momento tan especial para el equipo de Felipe, que enfrenta a su eterno rival y último gran campeón del fútbol argentino, Belgrano. Partidazo, mañana lo transmitimos. Levantamos este puesto, Danilo, y ya nos comunicamos directamente en cabina.
2: Excelente, Raulito, excelente trabajo. En un ratito estamos nuevamente con ustedes. Efectivamente, todo ha sido presentado por Raúl, todo lo que viene. Están jugando las chicas de Talleres, empatan uno con Independiente, el femenino. Viene el banderazo de Talleres, que va a estar cubriendo el Gaby Rodríguez. También tendremos lo de Belgrano, que va a cubrir Máximo Alina. Como ustedes verán, estamos con en todo. No te entendí la señal. Vamos a leer algunos mensajitos también. Ah, lo tenemos a Talleres ya, lo tenemos al Gaby. Ah, muy bien el Gaby Rodríguez. Enseguida vamos a repasar todo lo que ha ocurrido también en materia de fútbol internacional y en el tenis, en el básquetbol con Cachito, el automovilismo, el moto. Cacho, esta noche no dormimos, Cacho. Una tras de otra, Cacho. Entre el motociclismo, la Fórmula 1 y todo, esta noche no sé cómo hacemos mañana.
0: Bueno, vos sabés que son de esos días que uno, a quienes amamos los deportes mecánicos, son esos días que son inolvidables, ¿no? Porque hay que armarse de aguante, lo vengo haciendo y seguramente vos también, de estar viendo las pruebas libres, la clasificación. Y hoy tenemos eso, justamente para quienes amamos el MotoGP, la Fórmula 1, el automovilismo en sí, hoy está de parabienes la espera, ¿eh?
2: Sí, excelente, y arranca tempranito. Ya a las 11 de la noche hoy corre Moto3 con los dos argentinos, así que ya vamos a hablar de eso, y vamos a tener también el informe de Fer Barrio Nuevo de todo lo que ha ocurrido en la Fórmula 1, en la Fórmula 1, que larga a las 4 de la mañana, así que en un ratito vamos a tener el informe de Fernando Barrio Nuevo. Nos vamos con el Gaby, que ha venido tempranito. El Gaby lo vi por acá para saludarlo en los estudios de Cadena 3 Argentina, pero ya está en el banderazo de Talleres. Gaby, el placer de tenerte. ¿Cómo estás? Buenas tardes.
5: Hola, Dani. No sé cómo me escuchás. ¿Me escuchás bien? ¿Alto, fuerte y claro?
2: Sí, diría que claro. Bueno, mira, lo de alto y fuerte no tanto.
5: Te cuento. Aquí estamos en la esquina de Olimpia y Avendaño y Valdivia. La verdad, un montón de gente se ha acercado muy temprano ya para hacerle el aguante de Talleres. Están jugando las chicas uno de los partidos del torneo femenino de la Asociación del Fútbol Argentino, pero aquí en la esquina hemos encontrado con muchísima gente que por supuesto viene, como decía yo recién, a hacer el aguante al plantel, que va a estar llegando después de las 6:30 de la tarde más o menos aquí al estadio de la Boutique de Barrio Jardín. Aquí hay tres hinchas apostados en la esquina. ¿Tu nombre, maestro?
7: Guillermo,
5: bueno, si viene el clásico, hay una pregunta que se cae de cajón. ¿Es revancha o no hay revancha?
7: No es revancha, le ganamos de por ley. No hay ni revancha ni nada, es de por ley. Como siempre, como la historia manda, es así la historia, no hay nada más que eso, no hay nada más raro. O sea, somos nosotros, es de por ley, así. Simple y claro, es así.
5: Dale, gracias. ¿Tu nombre?
9: Juan.
5: Juan, bueno, la misma pregunta. ¿Es revancha del playoff de la apertura o no?
9: No, esto es así, la historia es Talleres y la que escribe la historia en esta ciudad siempre va a ser esta hinchada, así que por ese lado nosotros estamos conformes y contentos con el club y siempre va a ser así, apoyándolo, como tiene que ser.
5: Bueno, ya han venido a hacer el aguante al matador, como tiene que ser, digamos.
9: Sí, este club tiene grandes cosas y pasa por momentos. Talleres siempre pasa por momentos buenos, malos, pero la gente siempre está y la que va a responder.
5: ¿Qué tiene Talleres que no tiene el resto?
9: Corazón.
5: ¿Corazón?
9: Sí, más que todo. Más que todo los clubes, el corazón que tiene esta hinchada es difícil. Que lo pueda superar otra hinchada de acá, de esta provincia.
5: Gracias, ¿eh?
9: No, de nada.
5: Bueno, Dani, muchachos, algunos de los hinchas aquí apostados en la esquina, como decía recién, de Olimpia, Avendaño y Valdivia, están jugando las matadoras, el plantel femenino. Bueno, nosotros esperando, por supuesto, al plantel profesional, después de las 6:30 de la tarde, el banderazo prometido por los hinchas al primer plantel de la T.
2: Bueno, listo, Gaby, cuando vos quieras te presentás y volvemos contigo. Excelente. Volvemos con los partidos que se están jugando. ¿Qué está pasando en Rosario con Newell's y Lanús, Huguito?
3: 33 minutos, habrá lateral, le va a corresponder al conjunto de Granate. Lo buscaban al Toto Salvio, se le terminó el terreno. La pelota se va por la última línea, pero había pegado en un hombre de Newell's. Si hay tiro de esquina, le pertenece al conjunto de Pellegrino. 0-0, 33, partido equilibrado, atractivo, pero sin demasiada actividad con los arqueros, tanto Reinati como Lozada. Sube el capitán, el Cali Izquierdoz, que tiene un duelo aparte con Bruno Cabrera, el reemplazante del lesionado Gianetti. Vendrá el disparo desde la punta izquierda, acomodando el balón el hombre del Granate. Hoy juega de blanco el equipo de Pellegrino. Va Watson de zurda, pelota bien abierta a la media luna. Le pifió en el intento del remate Besosi y se activa rápidamente la contra del equipo leproso. La pelota traslada por el círculo central, la metieron en picada. Va Basanti, salió el arquero despejando Lozada para evitar que llegara con peligro el equipo leproso. 0-0 en 34.
2: Muy bien, Huguito. ¿Qué pasa en Tucumán con el Atlético y Barracas, Cacho?
0: La pelota la tiene Godoy, juega por el costado izquierdo, entregándola ya para la Méndola. Hace la pausa, buscándola por el sector izquierdo en el ataque del equipo de Atlético Tucumán, que mueve un poco mejor la pelota, pero eso no quiere decir que tenga más posibilidades. Abriéndola ahora por la derecha, pelota que viene rápidamente para ir a buscarlo a Renzo Tesuri. Abre por la derecha, la pelota la tiene el equipo que dirige Julio César Falcioni. Va a ir a buscar a Tesuri, la pelota le rebotó a Tesuri, pero cierra en el fondo. Finalmente Rack, la bola es del Guapo, hace la salida rápida para De Martini, abriéndola rápidamente para Pereira, la roba Atlético Tucumán, va a meter la pelota en el ataque, cierra en la última línea, pelota que será el lateral finalmente para el equipo de Cano. 33 minutos de este primer tiempo en el Monumental José Fierro en Tucumán. Igualan el de Cano y el Guapo por ahora. 0-0, metió la pelota, el centro que vino hacia el medio, el pie, gol, gol Méndola, gol de Atlético Tucumán, gol de Atlético Tucumán. El lateral, la pelota bien puesta sobre el lateral derecho, vino el centro, metió la punta del pie la Méndola para vencer la resistencia de Miño. 34 minutos del primer tiempo, se llena la garganta de gol la Méndola, casaca número 23 en el equipo de Cano. Gana Atlético, gana por 1-0.
2: Muy buena anticipación, el centro pasado y la Méndola lo anticipó al defensor que se quedó mirando. Hay que ir a buscar la pelota, no hay que esperar que te llegue porque te madrugan, te anticipan. La Méndola pone Atlético Tucumán 1, Barracas Central 0. Enseguida hacemos el tablero de la Primera Nacional, también de lo que está ocurriendo, porque están jugando a esta hora en el fútbol internacional, en la Liga de las Naciones, donde, bueno, hay partidos de selecciones importantes. Por ejemplo, España le está ganando a República Checa 3-1. Hoy fue goleada de Inglaterra. Ya hablaremos de ello.
6: Me gusta ese consejo, sí, para los defensores.
2: ¿Cuál sería?
6: ¿Cuál es?
2: No hay que ir a buscar la pelota, hay que esperarla.
6: No, sí, exactamente. No, casi como el delantero la va a buscar para meter en la contusión, vos tenés que buscarla para rechazarla.
2: El arquero te va a anticipar.
6: Muy bien, aprenda. Entonces, si cachito de fútbol usted.
0: Sí, si no, pregúntenle a la defensa de San Lorenzo lo que le pasó hace un rato también, algo muy parecido a lo que pasó con la Méndola recién.
2: Y bueno, ahí está. Bueno, vamos con Fernando Barrio Nuevo, ¿te parece? Para ir cumpliendo también con lo de la Fórmula 1, que tendrá el gran premio de Bahrein, pero con Bahrein no se corre, porque está el tema del conflicto, se corre en Malasia.
6: Ah, pero o sea, el gran premio es de Bahrein, pero se corre en otro país.
2: En Malasia, en Sepang.
6: Muy bien.
2: Eso es así. Bueno, lo vamos presentando entonces a Fernando Barrio Nuevo. Vamos directamente con Fernando. Fernando, ¿cómo estás? Buenas tardes.
8: Chicos, buenas tardes, ¿cómo les va? El placer de saludarlos. Fórmula 1 en Malasia, Gran Premio de Bahrein. Hoy tuvo lugar la clasificación con

0: lluvia, confiando en las buenas cualidades de largador que ha demostrado durante todo el año el piloto argentino, que esto declaraba tras la jornada sabatina.
1: Lo que esperábamos era guardar un par de gomas para la carrera mañana. Tengo muchas cosas para elegir, tengo blandas, duras, medias, tengo de todo, así que nada, intentaremos hacer lo mejor que podamos, maximizar un poco el ritmo del auto, ¿no? Creo que hicimos mucho trabajo de cara a la carrera, así que intentaremos ir para adelante y avanzar, ¿no? Que creo que es el objetivo que tenemos. La FP3 fue muy buena, fue creo que el primer momento del fin de semana que hice algo de low fuel, el único momento del fin de semana. Así que nada, ahí estuvimos bastante fuertes, después en quali el auto se sintió un poco peor. Creo que hay que entender por qué hicimos unos cambios del último minuto por unos problemas que tuvimos, pero nada, ojalá que mañana tengamos buen ritmo como demostramos en las prácticas libres y por adelante.
0: La palabra del piloto argentino, la pole position quedó en manos de Max Verstappen, el cuatro veces campeón del mundo, que logra por primera vez el mejor tiempo en clasificación esta temporada. Estará acompañado por otro peso pesado en la primera fila, hablamos de Lewis Hamilton con la Ferrari, tercera fila para Isaac Hadjar y el puntero del campeonato, Kimi Antonelli, que buscará extender su ventaja en el campeonato teniendo en cuenta que George Russell, su compañero de equipo y perseguidor en la punta del campeonato, clasificó octavo. Buena actuación de Pierre Gasly, el compañero de equipo de Franco Colapinto, metiéndose dentro de los 10, largará noveno el piloto francés. A las 4 de la mañana se larga esta nueva carrera de la Fórmula 1, Gran Premio de Bahrein, pero en Malasia, con la expectativa de una remontada de Colapinto.

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0: repasar algunas cuestiones importantes en materia de fútbol. Por ejemplo, partido amistoso. Anoche Paraguay le ganó a Colombia 1-0. El conjunto de Gustavo Alfaro le ganó al de Lorenzo.
1: Un argentino contra otro argentino.
0: Exactamente. Brasil goleó a India esta madrugada 4-0. Madrugada para nosotros. Ellos jugaron bien. Canadá le ganó a Perú 2-0 en los partidos amistosos. Y en los partidos de la Liga de las Naciones, ustedes saben que hay distintas categorías. Lo más importante es la categoría A, obviamente. Inglaterra le ganó a Croacia 7-0 y de visitante.
1: ¡Epa!
0: No es fácil hacer 7. No es para todos.
1: ¿El ídolo nuestro o no? Modric.
0: Harry Kane hizo 2 goles. Bellingham, Kane el primero. Bellingham el segundo.

0: Gordon, el tercero. Saka, Kane, Saka y Roger.
1: Saka es el delantero por derecha.
0: Es, claro, el Arsenal. Este Gordon ahora juega en el Barcelona. Bellingham en el Real Madrid.
1: No le tuvieron miedo a Croacia como le tuvieron miedo a Argentina en el Mundial.
0: No, la verdad, 7 le hicieron. Muy bien. Bueno, y España está ganando, ya ganó, terminó recién, 3-1. Le ganó a República Checa 3-1. Estos jugaron en Oviedo, en el Carlos Tartieri de Oviedo. Yamal el primero, Rodri el segundo, así terminó el primer tiempo. Siama descontó para República Checa a los 24 el segundo tiempo. Y Merino a los 44 el segundo tiempo, el tercer gol para España, que ganó por 3-1. Vamos a actualizar lo que está ocurriendo en el fútbol de Primera División y enseguida hacemos un tablero con la Primera Nacional. Todos los resultados ya son finales en la jornada de hoy, cómo han quedado las tablas, y enseguida también, porque esta noche nos damos la panzada con Cachito del tema de los deportes mecánicos. Huguito, ¿qué pasa en Rosario?
2: 43 minutos, levemente superiores Lanús, pero no puede concretar contra el arco de Reinate. Había una mano en mitad de terreno, lo vio Herrera, ha marcado tiro libre, pelota detenida, le pertenece al equipo de Pellegrino. Recordemos que están los dos con el mismo puntaje en la tabla por diferencia de goles. Arriba séptimo Lanús, octavo el conjunto dueño de casa, por ahora clasificando a la próxima instancia. Acomoda la pelota el Team Cardoso, va a rematar con pierna derecha, recién lo tuvo el paraguayo Will, que disparó con golpe de cabeza y terminó atrapando Reinati, la viene pisando en mitad de terreno Watson, intenta hacerla personal, no prospera, le van a comer los talones, sin embargo insiste, arrebata el balón desde atrás, la terminó perdiendo, la recuperó, corrigió su propio error, va y viene la pelota, se la prestan de un lado para otro, domina Ortega la saca por la banda, la toma finalmente Masanti, va a salir la lepra, 0-0, 44 del primer tiempo.
0: Bueno, ahí se ven las imágenes también en Tucumán, donde hay un hincha que le ha dicho algo, ay, no era piropo a Ramírez.
3: No pareció, sé, algo porque... de Cuca, algo, no sé, sí, qué le dijo.
0: No sé. Pero bueno, ¿por qué? ¿Cómo están ahí Atlético y Barracas?
3: No, está ganando Atlético Tucumán. Importante el resultado que está consiguiendo el equipo de Julio César Falcioni, Daniel, porque venía de dos derrotas consecutivas, pero este resultado lo coloca en zona de playoff y lo saca a River. Así que la pelota ahora es del equipo de Cano, está ganando por 1-0. Recordemos, gol de Lamendola a los 34 minutos. Le queda un minuto y un poquito más seguramente lo que adicione el árbitro Ramírez. Pelota que finalmente va centro de el en el círculo central, haciendo la salida por el costado, la roba otra vez Atlético Tucumán y se viene pidiéndola por el sector izquierdo de la cancha, la tiene, la pide Lamendola por la izquierda, la abren para él, la pelota que la recibe finalmente, engancha hacia el medio, hecho el centro largo para ir a buscar, larga, pelota que se termina por línea final, habrá salida para el guapo, lo hará Miño, 44 y un poquito más, gana el Decano por 1-0.
0: Bueno, enseguida vamos a leer algunos mensajes, no hemos leído ningún mensaje, enseguida vamos a estar también con algo de música, podríamos hacer también, hace dos horas que estamos acá, podríamos levantar un cachito, claro, pero esto va a ser en el entretiempo de los partidos, que falta poquito. Mientras tanto, decíamos lo de la Primera Nacional, en la zona A anoche perdió el puntero Ferro, de local, en Caballito, con Deportivo Madryn 2-0. Tuvo un penal Ferro, primero fue expulsado Gauto por una doble tarjeta amarilla en Ferro, se quedó con uno menos, después tuvo un penal con uno menos para ponerse arriba. Lo tiró Denning, pegó en el travesaño, picó 10 o 20 centímetros del lado de la cancha, dentro de la cancha, o sea que no fue gol, y salió, se perdió la oportunidad Ferro. Y después, dos goles, uno de Montaña y otro de Peinipil. Siguen haciendo goles los dos, ¿no? Montaña y Peinipil, en el final del partido, para la victoria del Deportivo Madryn, sorpresiva, pero bueno, el Deportivo Madryn juega bien, le ganó a Ferro por 2-0. En esa zona hoy ganó Deportivo Morón. Le ganó agónicamente All Boys por 2-1. All Boys que está luchando por la permanencia en la categoría. Morón, que es escolta justamente de Ferrocarril Oeste, ahora se le puso a 3 puntos, 61-58. Parecía que tenía todo listo Ferro, pero bueno, parece que no están así. Todavía van a quedar 4 fechas. Bolívar, Ciudad de Bolívar, le ganó a Casuso 1-0. Mitre, Santiago del Estero 2-0, distante a San Miguel. Colón, también sobre la hora, minuto 42 del segundo tiempo, un gol en contra. Colón le ganó a Estudiantes de Buenos Aires 1-0 y está quinto en la tabla. Y en esta zona A va a quedar para mañana San Telmo, Almirante Brown, Central Norte de Salta, Racing de Córdoba, Chaco Forever, Defensor de Verano y Godoy Cruz, hora 18, frente a los Andes. Ferro 61-58, Morón 53, Madryn tercero, con los mismos puntos que Godoy Cruz, que tiene que jugar mañana. Así que Godoy Cruz puede recuperar en solitario la tercera ubicación. Quedó quinto Colón, entonces 52, 46 Almirante Brown, 45 Estudiantes de Buenos Aires y 45 Ciudad de Bolívar. Y a partir de allí hay 5 puntos hasta los Andes, pero los Andes todavía tienen que jugar. Los Andes está quedando afuera, hasta Bolívar son los que están clasificando. En la otra zona B, Temperley le ganó a Gimnasia Grima de Jujuy. Un gran resultado porque jugaban en segundo y el tercero. Temperley ganó por 2-1, lo superó en la tabla. Y Tristán Suárez, el puntero, empató con Gimnasia Grima de Jujuy 0-0. Por lo tanto, ahora quedaron Tristán Suárez 58, Temperley 56, quedó a 2 puntos de Tristán Suárez, Temperley con la victoria. Gimnasia de Jujuy, que perdió, quedó con 54 y 52 para Atlanta, que juega mañana visitando Atlético de Rafaela. Esos son los principales puestos. Además tenemos a Gimnasia y Tiro, que mañana visita a San Martín de Tucumán con 48, a Midland, que tiene 47 unidades, mañana visita Agropecuario, a San Martín de San Juan, que también tiene 45 unidades, San Juanino recibe a Almagro en la jornada de mañana, y al Deportivo Maipú de Mendoza, que tiene 44 unidades, y el lunes recién va a jugar frente a Nueva Chicago. Hoy entonces, en esta zona B, la victoria de Temple frente a los jujeños 2-1, Tristán Suárez y Quilmes 0-0, Vamos buscando los finales de los primeros tiempos en Rosario primero, Aguito.
2: Y en este preciso momento Darío Herrera marca el círculo central. Se acabó lo que se daba en el Coloso. Se reparte en el resultado por ahora. Mejor Lanús, pero están igualando 0-0. Se terminó la primera etapa.
0: Bueno, un cafecito y volvemos, Huguito. Vamos contigo, Cacho, en Tucumán.
3: Sí, señor, se terminó nomás. Nicolás Ramírez dijo, no va más. Final del primer tiempo con gol de Lamendola a los 34 minutos de este primer tiempo. Nicolás Lamendola le da la victoria al equipo de Julio César Falcioni. 1-0 está ganando el Decano frente al Guapo.
0: Bueno, enseguida repasamos más del fútbol nacional. Enseguida vamos a estar repasando también lo que tiene que ver con el polideportivo, las otras actividades que hay, por ejemplo, el automovilismo, lo que decíamos del tenis, el triunfo de Fran Cerúndulo, la Liga Nacional de Básquet, lo vamos a hablar con Cacho, anoche perdió Instituto, hoy hay más partidos también de la Liga Nacional, y enseguida vos sos los protagonistas de lo que ha dejado anoche, que en principio la palabra de Robarrena, ¿qué más decíamos, Gustavito?
1: Sí, señor, en principio la palabra de Arruabarrena, también tenemos la posibilidad de escucharlo a Lozano, también tendremos la posibilidad de escuchar a Tisera, jugador del Instituto Atlético Central Córdoba.
0: No prometa mucho, que después si no cumplimos, nos facturan. Eso en principio, hay más, y estamos aguardando, recuerden ustedes, a la hora 19 arrancamos la transmisión, porque estamos con Argentina frente a Burkina Faso, una selección más que B, diría yo, de Burkina Faso, pero bueno, en fin, es lo que toca. Argentina-Burkina Faso, partido que va a relatar Gustavito Vergara, que va a comentar Claudio Giglioni, está allí también Raúl Monti, el Mauri Coccolo, Diego Borinqui, Fede Borello, Nico Núñez. Gran, nos han dejado solos, han ido todos.
1: Estamos aquí solitos en un estudio enorme.
0: El banderazo de Talleres, el Maxi se fue al banderazo de Belgrano.
1: Sí, acá estamos, espalda acá con espalda, usted va a estar y yo.
0: Espalda con espalda, estamos haciendo la previa, llegando a la hora 18:17:49 en la República Argentina.
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2: Bueno, ahí estaban algunos de los hinchas de Talleres presos también a ingresar a la cancha para cuando lleguen los jugadores, Dani.
3: Excelente, Gaby, excelente. Bueno, en un ratito vamos a repetir esa formación. Ahí me faltó uno, de los que hablabas. Dijiste Fattori, Galarza, Rick.
2: Fattori y Forza. Fattori y Forza.
3: Ah, Fattori y Forza, Galarza, los tres. Y
2: los tres de arriba. De Baloyes. Pietri, Galarza, Rick y Baloyes.
3: Ah, los tres. Está muy bien. Listo, Gabito. En un ratito volvemos contigo. En un ratito volvemos con Gabriel Rodríguez. En un rato vamos a estar también con Maxi Molina, con lo que ocurra con Belgrano. Antes de volver con Raúl, vamos a hacer noticias. ¿Les parece? Hacemos noticias en Cadena 3 Argentina. Enseguida volvemos con los partidos que se están jugando con Raúl Monti al Monumental en la previa del partido que va a relatar Gustavo Vergara, que va a comentar Claudio Giglioni. Argentina frente a Burkina Faso.
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4: Protestas masivas en España exigen soluciones para la crisis de vivienda. Del orden internacional, decenas de miles de personas se manifestaron en varias ciudades del país tras el rechazo de medidas de emergencia para la crisis de vivienda. El desalojo de Mari Carmen, de 87 años, avivó la indignación social. Operativo antinarcóticos. Esto es del orden nacional. 6 detenidos, armas, drogas y casi 9 millones secuestrados. 9 millones de pesos. La PCA realizó 7 procedimientos en Rosario y otras 5 localidades santafesinas, donde incautó cocaína, marihuana, vehículos, municiones y una granada. Además, la PDI concretó otras 6 medidas y arrestó a 3 personas. Córdoba, controlan 2 incendios, pero sigue el riesgo extremo durante el fin de semana. Los focos se registraron en Villa Dolores y El Brete. Roberto Schreiner destacó en Cadena 3 la rápida intervención y recordó que la prohibición de prender fuego continúa hasta el 31 de diciembre de este año. Temperatura en Córdoba, 23 grados. Son noticias del portal de Cadena 3 Argentina.
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3: Bueno, vamos a actualizar lo que está ocurriendo en los comienzos de los segundos tiempos. ¿Qué pasa en Rosario, Huito? A ver, Huito Lopardi, Cachito Mercado en Tucumán, Cacho, Hugo. A ver. Bueno, ahí lo recuperamos. Algunos mensajes. Antes, ya enseguida volvemos también con Raúl al Monumental, el pelado de Santa Seguir, que Santa Fe, que siempre nos saluda. Para el hincha de Talleres, que recién acaba de hablar, que la hinchada de Talleres tiene corazón, le quiero decir que la hinchada de Verano y el equipo de Verano tienen, bueno, otros atributos, dice. No dice eso, pero saludos a todos y mañana gana Belgrano. Díganle a Basterra, ya la leí yo, que Platense tuvo el mismo calendario que Estudiantes. No llores, Francisco de Yapeyú. No, no fue el mismo porque Estudiantes tuvo que jugar la Copa esta, Supercopa Internacional, en Santiago del Estero, a las 4 de la tarde, perdió 3 jugadores, a Neves, a Elías y a Castro, entre otras cosas. Ahora sí, lo tenemos a Huguito, a ver, Newell's Old Boys y Lanús, ¿cómo están, Huguito?
7: 5 minutos de la parte final, sin cambios volvieron los equipos al terreno de juego. Y lateral le corresponde al Grana, lo tiene que hacer siempre en aquel sector Sasha Marcic, se la van a terminar birlando al jugador Besosi, la tocan para atrás y va saliendo ahora la lepra con el partido 0-0, vuelve a aparecer el sol, aunque no lo veamos por momentos, se oculta, esto sigue sin goles.
9: ¿Y en Tucumán, Cacho?
10: 6 minutos y medio de este complemento, Daniel. Están pidiendo penal la gente de Barracas. Lo cierto es que ha habido 3 cambios en el Guapo. Ayude decidió sacar a Milok, a Bogarín y a Bruera. Ya están dentro del terreno de
11: juego. Es penal, Cacho, es penal. Le metió una trompada. El arquero salió, le metió una trompada.
10: Bueno, es lo que están pidiendo.
11: La verdad que...
10: Había posición adelantada, supuestamente, dice, pero es un puñetazo en la cara eso. Tremendo penal.
11: Yo no sé, para mí sí, pero bueno. Y esto debiera favorecer a Barraca, pero bueno, como ya no sabemos. En este caso, si hay penal para Barraca, yo estaría de acuerdo, ¿eh?
10: Sí, totalmente de acuerdo contigo,
11: bueno,
10: Dani.
11: Bueno, vamos a volver con Raúl. Ah, Francisco Robledo fue el que mandó el mensaje. No te nombré, Francisco, gracias, igual, ¿eh? Está muy bien, así escriban. No insulten. En la medida que ustedes no insulten, no digan palabrotas, esas cosas, podremos leerlo o incluso en algún otro momento que tengamos más tiempo... poner los audios al aire. Volvemos entonces al Monumental. Ya estará en cabina Raúl Monti. Raúl, te escuchamos nuevamente, a ver.
12: Bueno, muy bien, Dani, ¿cómo llega todo desde aquí? Ubicado ya.
11: Muy bien, impecable.
12: Excelente, excelente, bueno, por supuesto con los elementos técnicos de don Armando Pistines, que siempre nos pone al aire con los equipos, muy bien. Claudio y Gustavo veníamos ya trepando la cuesta, subiendo y maravillándonos. Hacía mucho tiempo, ya unos cuantos años que no venía en mi caso por aquí y he visto los progresos. Realmente qué bonito está el estadio de River, está hermoso, hermoso, hermoso. Todo lo que es asientos, lo poquito que quedó de tribuna con gente de pie, que quizás en algún momento se ayorne a normas FIFA, pero esto es muy de Sudamérica, ¿no? Algo así lo hemos visto en el Inter de Porto Alegre, en Gremio, donde siempre hay por lo menos un sector para los ultras que aman ese concepto cultural de la popular. Pero el resto del estadio tiene asientos completamente y se ve cómo trabajan para desmantelar lo que antiguamente fue el Autotrol, que luego fue una gran pantalla LED y que ahora van a sacar completamente los sectores de mampostería y de hierros para que pueda anclarse el techo que espera tener este estadio, más una parte adicional de tribunas que elevaría a 101.000 espectadores. Una locura, para que este estadio ya para el Mundial del 2030 sea... Y por cierto, se parece con certeza, es el de Argentina, lo decía Gustavo, el que más está en condiciones de albergar partidos clase A de FIFA, Gustavito.
13: Así es, Raúl, me parece que por lo que uno ve aquí y lo que puede comparar en el país, más allá de estadios como el de Córdoba, como el de Santiago del Estero, este, por capacidad, por modernidad, evidentemente es el que va a la vanguardia, ¿no? Una pequeña perlita, ¿no?, de lo que es habitualmente cada partido que juega River. Lamentablemente, digo esto, los borrachos del tablón ganaron finalmente la publicidad. Estuvieron años fuera de este estadio, ¿eh? Quizás hacían negocios en los alrededores, pero estaban fuera del estadio y hace una temporada y media, los volvieron a dejar ingresar. Y fíjate vos que a 3 horas del comienzo del partido, las banderas que están allí desplegadas es los borrachos del tablón, abajo hay varios bombos que dicen Messi 10, los borrachos del tablón 14 y unos cuantos bombos más abajo, y la bandera más grande abajo de todo en la primera fila, los borrachos del tablón. Es decir, volvieron a la escena principal los barras de River, ¿no?
14: Sí, con un detalle, este es un partido de la selección. Estuvimos muchos años donde, ¿se acuerdan que venían todas las barras acá? La de Boca venía detrás de Figueroa Alcorta, la de River allá, pero se ubicaban todas las barras y después se lo habían logrado erradicar de la selección. Han regresado, ¿eh? Ellos están esperando, vos abrís la puerta y entran, ¿eh? Como el perrito que estaba molestando, lo sacás, abrís la puerta y entran. Pero no corresponde que sea así, no corresponde que sea
12: no,
14: así.
12: No, y la escenografía afuera es la del público de la selección, que debiera ser plenamente familiar. Hace una horita más o menos se abrieron las puertas, ya hemos podido ingresar, se escucha, ahí está, a ver.
15: Guarda el avión, guarda, agáchese.
12: ¡Upa! Pasó por arriba del Monumental.
15: Ahí llega Burkina Faso.
13: un avión que pasó muy cerca. Que
14: partido eliminatoria.
13: El piloto lo echaron.
12: Claro, se ve que quería ver un rato el partido.
11: No, le ahí viene Burkina Faso, muchacho.
12: Capaz que está llegando Burkina Faso. Muy bien, Dani. Es cierto, porque llegaron realmente en condiciones muy difíciles de establecer competitividad real en esto que serán algo así como un entrenamiento con público. De todas maneras, los movimientos se verán, los jugadores irán cambiando, veremos caras nuevas, se propiciarán debuts y todos irán consustanciándose con esta renovación de la selección.
14: Igualmente, uno viene en espíritu de selección, en espíritu de fiesta, de la sonrisa de los chicos, en esto, Dani, Raúl, de prepararse para lo que vendrá. La camiseta va a seguir traccionando, pero lo de este amistoso, lo de Burkina Faso, un rival de otro continente, que llega 5 horas antes del partido, y te digo sinceramente, a nosotros nos dicen que un jugador es un apellido y es otro, no estamos en condiciones de saber si le cambiaron el documento, y habría que haberlos contado, esto lo digo, cuando llegaron o sí, completaron con algún jugador de acá, porque son capaces de cualquier cosa.
12: Sí, sí, si no aparezca algún muchacho de Barracas jugando por el lateral izquierdo de Burkina Faso.
14: Uno lo dice en broma, pero...
13: Que me diga cuáles son los 3 o 4 mejores jugadores que viajaron, porque los mejores se quedaron afuera, me está mintiendo, ¿no? O sea, cuando salga a la cancha Burkina Faso...
14: Pero yo tenía preparado eso y ahora usted me deschavó que yo iba a mentir, Gustavo.
12: Lo único que espero que
14: tuve toda la noche estudiando. Llegué de cenar y me puse a mover las piezas de Burkina Faso.
12: Claro, lo único que espero es que por lo menos los números sean visibles, ¿no? Claro. Gustavito, son camisetas las africanas muy coloridas.
11: ¿Y cuál sería el problema de errarle si nadie les va a decir nada? ¿Quién los va a contradecir?
13: Pero ¿sabes qué? Hay que decirle a la audiencia que uno como relator siempre busca la excelencia desde el punto de vista de no equivocarse, aunque sea Burkina Faso el rival. Pero hoy va a ser realmente difícil, ¿no? Porque es un equipo realmente desconocido y los mejores se han quedado en el camino, no han viajado, han llegado hace un par de horas. La verdad que es una cosa increíble. Si vos pensás que alguien te puede llegar a contar que esto puede llegar a acontecer con el fútbol campeón y subcampeón del mundo, nadie te lo va a creer, pero bueno, esto sí va a ocurrir, ¿no?
12: Le vamos a poner onda, de todas maneras, con un gran relator como Gustavo Vergara y el comentario de Claudio Giglioni.
11: Raúl, sí, señor. Un segundito porque hay novedades en Tucumán, cacho.
10: A ver. La pelota que viene por el sector derecho, ahí está Tomás Laves y va a echar el centro, echó el centro. ¡Gol! ¡Gol de Barracas! ¡Gol de Barracas Central! ¡Taborda! Los metió recién, ayude al hijo del Pocho Lavezzi, que echó el centro por la derecha. Y Enzo Taborda para conectar por la izquierda. En 14 minutos del complemento, en el Monumental, en el José Fierro, en el Jardín de la República, se dividen los porotos. Atlético Tucumán y Barracas ahora están 1-1.
11: Y la jugada que hablábamos antes, la polémica, metió un trompadón el arquero, cobraron offside antes. Así que por eso no fue penal para Barracas, si no me parece que era. Bueno, están igualando entonces Atlético Tucumán y Barracas. Y en Rosario, Huguito.
7: Hay tiro de esquina para Lanús. Atención, no cruza mitad de terreno Newell por ahora. En 13 minutos, centro de Watson, muy pasado. Segundo palo, golpe de cabeza. Vuela el arquero Reinati, muy seguro, para contener en 14 ya, segundo tiempo. Lanús Newell's empatan sin goles.
12: Bueno, hablando de expectativas mundialistas, la próxima va a ser en Marruecos, España, Portugal, una jornada que también va a tener escenografía local con este estadio precisamente, que tendrá el orgullo de despedir a Messi y de recibir el próximo Mundial como una de las subsedes, aunque más no sea de manera efímera, ¿no? Porque será un partido, algo en Uruguay, otro poco en Paraguay. Pero Marruecos, que está edificando además uno de los estadios más modernos del mundo en este momento, una maravilla tecnológica, podría recibir el Mundial de Clubes un año antes y todo eso.
13: Además, Marruecos no solo va a ser anfitrión, Raúl, sino que va a llegar como uno de los candidatos, porque ya los dos últimos mundiales, tanto el de Qatar como el último que hemos observado, vimos un Marruecos importante, más allá de que perdió bien después su partido cuando quedó eliminado, pero siendo anfitrión, está claro que Marruecos va a ser uno de los protagonistas del próximo certamen.
12: Y me dice la producción que en Marruecos está Pablo Eli, hace unos minutos esperándonos. Pablo, te agradezco la paciencia, somos la previa de la cadena del gol, esperando por Argentina, Burkina Faso, y nos va a contar desde allá lo que se viene para el desafío Cura Brochero, que es una competencia ciclística importantísima en Tras las Sierras, en Córdoba, en poquitos días. Pablo, un gusto aquí, Raúl Monti te saluda, ¿cómo estás?
8: Buenas tardes, Raúl, ¿cómo estás? Todo excelente por acá.
12: ¿Desde dónde y qué hora tienes en tu reloj a esta hora?
8: Ahora son las 9:20 acá, yo estoy en Zagora, es un pueblo que está noreste de Marruecos, y acá acaba de terminar la anteúltima fecha del Campeonato del Mundo de Rally Cross Country. Estoy acompañando a un equipo argentino que es Manuel Andújar, que corre en la categoría Side by Side, en la categoría Challenger. Y bueno, venía un poco también a ver, nosotros con Ruta 40 hacemos una de las fechas del campeonato, y venía un poco a chusmear qué pasaba con el resto del campeonato. Viste que en Medio Oriente está complicado, ahora viene la próxima carrera, es Abu Dhabi, después el Dakar. Y bueno, hay que estar siempre presente en el momento indicado, como dicen. Y bueno, ya el Dakar estuvo alguna vez en América Latina, no quiere decir que vaya a volver, pero bueno, hay que estar siempre por las dudas.
12: Bueno, te escucho perfectamente, con lo cual descarto que conectividad buena hay. Eso está bueno, pensando en lo que vendrá. Bueno, segunda edición del desafío Cura Brochero, la idea es que la gente sepa que aún es posible inscribirse para aquellos que quieran en estos días participar, 10 y 11 de octubre, Pablo.
8: Sí, por supuesto, es la segunda edición que hacemos del desafío Cura Brochero. Hasta el día miércoles de la próxima semana van a estar abiertas las inscripciones. Tenemos una muy buena cantidad de inscriptos este año, un poquito más arriba de lo que fue el año pasado. El año pasado fue una edición muy buena, pero hubo algunas cositas que por ahí había que mejorar, que lo hicimos sin duda para este año, que es, por ejemplo, largar y terminar en el mismo lugar. El año pasado fue una pequeña contra que tuvimos. El recorrido era muy bueno, pero tenía este problema logístico. Este año lo hemos subsanado, vamos a largar en San Pedro y terminamos en San Pedro, que es el lugar donde vivió la mayoría de sus años el famoso Cura Brochero.
12: Claro, en la página DCB, de Desafío Cura Brochero, .com.ar, te permite encontrar el botoncito donde hacer clic e inscribirse, ¿verdad? Para aquel que quiera formar parte de este cronograma espectacular, que ¿cuántos kilómetros contempla en su recorrido?
8: Y tenemos dos categorías, una la más pro es de 118 kilómetros, y una participativa, pero entre comillas, porque son 52 kilómetros, que es participativa, pero es una distancia interesante en realidad para lo que es bicicleta de mountain bike. Así que tenemos las dos opciones, una que tiene muchísimas subidas y bajadas, y la otra, la de 52, es un poquito más tranquila, es un poco plano y más tirando a bajadas llegando al final, así que es un poco más sencilla, pero no por eso deja de ser una linda distancia competitiva.
12: Genial. 10 y 11 de octubre, quedan 6 días, 10 horas, 41 minutos, 35 segundos en este preciso instante, según la cuenta regresiva de la página, y está todo listo. En materia turística, ¿cómo es el impacto que se espera por la zona, Pablo?
8: Bueno, el impacto es súper alto, ya hay mucha ocupación hotelera, creo que está al 80% de la capacidad hotelera, no solo de Villa Dolores, que está al lado de San Pedro, sino de todos los pueblos, Las Rosas, Las Tapias, San Javier, etcétera. Está bastante completo, es un fin de semana largo también, así que hemos hecho algo en función de esto, pensando en que a lo mejor la gente no logra o no quiere por ahí irse a dormir allá. Hemos retrasado un poco la largada de la carrera a las 9 de la mañana para que la gente pueda cruzar atrás la sierra el mismo día sin necesidad de irse a dormir ahí. Pero bueno, como es un fin de largo, creo que lo ideal es ir y pasar el fin de semana en familia en Tras la Sierra, que siempre hay cosas para hacer, además de la carrera de ciclismo, ¿no?
12: Pero por supuesto, para alojarse, para mirar paisajes, para llevar el mate, para comer rico, es hermoso como destino. Pablo, te mando un abrazo y bueno, te esperamos, y obviamente va a estar Cadena 3 siguiendo todo ese detalle.
8: Sí, seguro que sí, la verdad que estamos súper contentos de que este año nos acompañe la Cadena 3, porque no solo difunde el evento, sino que le da una calidad y un level, como se dice, súper importante. Así que el desafío se hace cada vez más fuerte, y eso lo demuestra la gente que nos está siguiendo y están realmente contentos y ansiosos porque largue la carrera. Pero bueno, hay que esperar una semanita más y ya estamos listos.
12: Bueno, ¿se habla del Mundial 2030 ya o no todavía?
8: No, o sea, acá se habla mucho del Mundial, la gente ha hecho muchos avances en fútbol, lo hemos visto en las últimas ediciones de los mundiales, pero lo que rescato, y acá cambiando un poco de tema, lo que veo que todavía acá en Marruecos se ve mucha gente, el potrero, lo que llamamos en Argentina, se ven muchos pibes jugando la pelota, y no lo veo tanto en Argentina, que están más con teléfonos móviles, que creo que eso hace que se apague un poquito la pasión del fútbol, sobre todo en los jóvenes. Y acá en África, en el norte de África por lo menos, se ve, y en cada plaza o en cada escuela hay un chico con una pelota, y eso lamentablemente, desde mi punto de vista, en Argentina lo veo un poco que está dejando de pasar, me parece. Soy súper especialista en el fútbol, pero lo veo acá muy, muy fuerte.
12: Buen apunte el que has hecho. Juegan bien, ¿eh? Los marroquíes tienen un equipazo. Y vienen haciendo muy buenos mundiales y van a ser buenos anfitriones. Abrazo grande y nos esperamos entonces en Tras las Sierras. Abrazo.
8: Dale, abrazo para todos y nos vemos el fin de semana que viene.
12: Pablo Eli, desafío Cura Brochero, 10 y 11 de octubre.
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12: ya repasamos los partidos. El estadio de River está aguardando el público que llega masivamente a ver a la selección argentina. Lo relata Gustavo Vergara por la cadena del gol. Claudio Giglioni en los comentarios. El despliegue en las calles, ya voy. Mauricio Coccolo en las afueras. Así nos pinta un poquito de color, pero hay banderazo pirata en Córdoba. Se viene el gran clásico. Mañana lo relata el Bocha. Dale, Maxi, ¿qué pasa por ahí?
13: Escuche, Raúl querido, escuche. Santa Rosa y Orgaz. ¿Cómo anda, maestro? ¿Todo bien?
14: ¿Cómo podemos darle un hinchadera, no? Bien.
13: Acá, esperando para meterte a la cancha con el banderazo.
14: Oye, espérate el último, 5 minutos antes.
13: Bien. ¿Resultado para mañana? ¿Cómo estaría?
14: Ganamos 2-0. Moja tanque, vuelve tanque. El único 9 que tiene el fútbol argentino. Nunca pasé a ni.
13: Muy bien.
14: Nunca pasé a ni. Es que el que se queja. Nunca pasé a ni. Alto 9. Te falta gol nomás, pero alto 9.
13: Escucha, ¿y están cantando a Cono?
14: Cante ganó Juan Cruz.
13: Juan Cruz,
14: hermano, de Saldán para Alberdi, para el mundo.
13: Interpretando un temita de...
14: Del mandamás. De Juan Carlos Jiménez Rubino, por favor. Soy Elena. Arturo Morgan Santa Rosa, el equipo de nuestro peruano. Nuestro hermano peruano.
13: Muy bien. Bueno, Raúl, esto es el clima, ¿eh? Y créeme... Que aproximadamente 19:05 va a estar llegando el plantel de Belgrano. A ver, aprovechamos. ¿Cómo le va? ¿Todo bien? ¿Cómo anda usted?
15: Todo bien, muy contenta.
13: Bueno, venía a hacerle la vuelta al equipo, despedirlo y decirle suerte para mañana.
15: Obvio, que ganemos. Bueno, que ganemos.
13: ¿Qué imaginas mañana? ¿Qué partido imaginas?
15: No sé, un 3-0.
13: ¿3-0?
15: Sí.
13: Bien,
15: 3-0.
13: A imaginar quiénes pueden llegar a convertir.
15: Ay, no sé, Ubita puede ser,
13: pero,
15: que meta un gol, uno, no sé.
13: Con tal de que Belgrano gane, cualquiera.
15: Sí, cualquiera, la verdad.
13: Gracias, ¿eh?
15: Gracias.
13: Bueno, Raúl, este es el clima que se vive, decíamos, ¿no? Arturo Orgaz y Santa Rosa, aquí estamos, muchos hinchas de Belgrano, que ya bajan para meterse al estadio esperando el partido de mañana, ¿eh?
12: Perfecto. Pregunta capciosa, Maxi. Ya que sí, Talleres estaba en la venta de tickets para no socios, ¿se podría infiltrar uno de Belgrano o necesita el canal de un socio de Talleres para comprar?
13: Mira, hoy se lo preguntamos al ministro de Seguridad, Juan Pablo Quintero, y dijo que era imposible debido a los exhaustivos controles que se estaban haciendo, trabajando de manera mancomunada con Talleres, para que esto no suceda. Y apelaba también a la madurez del público de nuestro fútbol, ¿no? Dice, no creemos que pase, ya está todo acordado, está todo controlado, se chequea, se cruzan datos.
12: Está bien, pero ¿qué van a hacer? ¿Van a entrar a las redes sociales de cada comprador para ver si alguna vez postearon algo de Belgrano e impedirle la compra, si ya la compró? A ver, en su momento Instituto habilitó venta para el clásico con Talleres, pero solamente podía comprar un socio y se lo podía ceder eventualmente a un familiar. Podría pasar que un socio de Talleres tenga a su novia que es de Belgrano, o a su papá o a su hermano y lo quiera convidar con la cancha. Pero bueno, digo esto en función de que Talleres vende de manera abierta para un partido que ningún hincha de Belgrano se querría perder. Me parece que aunque vaya calladito de la boca, habría que averiguarlo a eso, sobre todo para evitar problemas, ¿no es cierto? Porque siempre digo que cuando vos tomás las previsiones del caso y se te puede meter un infiltrado, es mejor tenerlo a resguardo en algún lugar específico. Pero bueno, no hay público visitante en este caso.
13: No, cuando Talleres puso a la venta las entradas, pensé automáticamente lo mismo que vos. A ver, simplemente el último hincha Belgrano. Estamos en vivo para la previa, Cadena 3. ¿Cómo anda? ¿Cómo le va?
16: Todo bien, ¿no?
13: Bueno, ¿vendiendo qué?
16: Cigarrillo, chicle, caramelo.
13: ¿Y con la camiseta de Belgrano?
16: Siempre,
13: y
16: con una
13: gallina. ¿Y el souvenir que tenés?
16: Es una gallinita muerta que la acabo de matar.
13: No seas malo. ¿Mañana el partido?
16: 3-0, tranqui.
13: Muchas
16: tranqui.
13: Gracias, ¿eh?
16: Gracias, suerte.
13: Bueno, hinchas de Belgrano, ¿eh? Mucha gente, Raúl, y créeme, que hasta que arranque el banderazo, el estadio de Belgrano se va a llenar. Habilitada la tribuna de los Piratas, la preferencial de calle Rioja y lo que es Cuellar Alto y Cuellar Baja. A esta hora ya hay muchísima, muchísima gente, muchísimos hinchas de Belgrano dentro del estadio, banderazo, haciéndole el aguante al equipo, esperando el partido de mañana a las 17 en el Kempes.
12: Ya volvemos contigo. Está en zonas externas a este inmenso estadio Mauricio Cocolo, junto a Diego Boriski. Mauri, ¿qué está pintando por ahí? Metele.
17: Gracias, Raúl. Aquí estamos en la zona de ingreso al hall, en la cancha de River. A decir verdad, el movimiento, lo charlábamos con Diego, no es tan multitudinario, sino que la gente viene tranquila, lentamente.
18: Sacale el tan. No, bueno, muy poco movimiento, falta todavía bastante. Acá están los sponsors con distintos juegos, meter unos goles, sacarle la roja a la discriminación, pero no creo que veamos caras conocidas. Familias que vienen muy tranquilas, el cielo se está abriendo un poquito por suerte, no creo que llueva, pero bueno, nada. Hay que empezar a acostumbrarse a los tiempos post-Messi, más allá de todo este papelón de Burkina Faso y todo eso, ¿no?
17: Hemos venido justamente, Raúl, en partidos anteriores de la selección argentina a este mismo lugar, que a falta de dos horas y media para el partido, eran un hormiguero de gente corriendo, yendo de un lado para el otro, caminando presurosos, tratando de entrar cuanto antes a la cancha. Por aquí es el lugar donde entran las personalidades, viejas glorias del fútbol mundial, actores, actrices, conocidos, famosos, etcétera. Y ahora, a decir verdad, el clima está mucho más tranquilo, distendido, los niños vienen, juegan, se llevan a lo mejor algún regalito de alguno de los sponsors de la selección argentina, un gorrito, una camiseta. Aquí hay gente de la AFA, ¿cómo le va? Buenas tardes, ¿cómo anda? Están haciendo una acción en contra de la discriminación, ¿cómo es su nombre?
19: Vanessa, de AFA.
17: ¿De qué se trata, Vanessa, la acción que hacen?
19: Es una campaña, primero para los niños, de salvaguarda. Obviamente es en contra de la discriminación y la cooperación y la solidaridad. Y también, bueno, y entregamos tarjetas rojas para los niños también.
17: Muchas gracias. Forma

0: charlando justamente con Diego a ver cuál sería el equipo. Podría parecer Mastantuono, teniendo en cuenta que el otro día el titular fue Nico Paz, Mastantuono entró en el segundo tiempo. Acá podría darse a la inversa, que sea Mastantuono el titular y que Nico Paz entre en el segundo tiempo, teniendo en cuenta además, Raúl, un detalle no menor. El otro día el técnico, cuando habló de Mastantuono, dijo que él lo prefiere por la derecha y no tanto atrás del punta, que es donde se supone que podría jugar Nico Paz. Es una de las chances, Diego.
1: Sí, o que jueguen juntos. Vos sabés que ayer fuimos al entrenamiento, eran 15 minutos nada más, y cuando nos iba a sacar Nico Novello, vino Scaloni y le dijo, no, déjalo. Nos quedamos como 40 minutos más, y hizo el famoso 11 versus 0, que es poner un equipo, poner los dos equipos, pero hacer los movimientos sin que los marquen los rivales. Y estaba con la misma pechera, Mastantuono y Nico Paz. Yo creo que le va a dar minutos a Soule, a Santi Castro, que no jugaron el otro día. Y también los que jueguen titulares van a jugar un rato para que estén todos los titulares el martes en el partido de Messi, ¿no?
0: Es un detalle ese que marca Diego, Raúl, porque bueno, en definitiva pueden complementarse. Mastantuono a la derecha, Nico Paz atrás del punta, Julián y Lautaro Martínez tomando como referencia base el equipo que jugó el otro día en Córdoba.
2: Fenómeno, perfecto, ya volvemos con ustedes. Está ganando Barraca Central en Tucumán, Cachito. Es así.
0: Ahí sí, no.
2: vamos,
0: del equipo de Cano, finalmente De Martini, de media vuelta, lo asistió a Orsini, la mandó al fondo de la red, le vinieron bien los cambios al equipo de Ayude, lo dio vuelta, me parece que se quedó para hacer los relevos Julio César Falcioni, lo lamenta ahora porque se lo llevó por delante el Guapo, le está ganando 2-1, lo dio vuelta en 35, gana la visita por 2-1.
2: Relata Hugo Lombardi, ya estamos llegando a los 35 casi del segundo tiempo, Vito en Rosario, vamos.
3: Vino el centro de Marcic, intentaba de cabeza, el Cali Izquierdo, la pelota se va a perder finalmente por el costado derecho, repone con las manos el Granate, que intenta llevarse los tres puntos del Coloso para cortarle el invicto en condición de local al equipo de Kudelka. Ahí se prepara para poner la pelota en movimiento Guidara, pelota por elevación, la saca con golpe de cabeza Carrizo, y ahora se activa rápidamente la lepra, la pelota está en mitad de terreno, Alan Soñora la mandó a mitad de cancha, pero fue errático el pase, 0-0, 35 de la segunda etapa.
2: Perfecto, está Luciano Alegre ya en los controles.
4: Sí.
2: Dani.
4: Sí.
2: Bueno,
4: sí.
2: Bienvenido a Luciano, abrazo para él, métale mi amigo, así no nos atrasamos.
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8: Para muchísima gente, seguramente igual para nosotros, cuando nos enteramos de los rivales de Argentina, hubo que googlear dónde quedaba Burkina Faso o Benín y encontrarse con que fue dominio francés hasta agosto de 1960, que es un país sin litoral, digamos bien mediterráneo, en el corazón del territorio de África, como si esto fuera poco, porque por lo menos dentro de las dificultades y de las falta de recursos económicos, por lo menos tener acceso al mar, ¿no? En este caso no es así, está de algún modo limitando con Malí, con Níger, con Benín, con Costa de Marfil, Ghana y Togo. Uno dice Costa de Marfil y Ghana y futbolísticamente encuentra un par de nombres de selecciones que supieron ser muy competitivas en África. Capaz, de algún modo, esto que se llamó hasta 1984 República del Alto Volta, hasta que se llamó Burkina Faso, puede que tenga algunos jugadores competitivos. Pero claro, sabemos ya la historia previa y me gustaría saber si al menos han podido dormir la siesta estos muchachos que han llegado hace unas pocas horas al país en un viaje muy largo, muy controvertido, con mucha polémica en el medio, con esos tejes y manejes que uno nunca sabrá cómo son, ¿no? ¿Cómo será que alguien dice, che, vengan a jugar con Argentina? ¿Quién es el que habla? ¿Cómo son los contratos? ¿Quién es el que paga? ¿Quién es el que cobra y después reparte? Por ahí no reparte nada y entonces se arman los enojos. Y según se dijo, los de Burkina Faso no toleraban venir en un vuelo administrativamente engorroso. Querían un charter. Y el charter no estaba. Y el charter es lógicamente más caro. Benín sí aceptó venir bajo esas condiciones. Y aquí estamos sabiendo que el rival no llega en las mejores condiciones y ni siquiera sabemos si podrá presentar en cancha su habitual selección titular.
9: No la va a presentar.
8: Seguramente que no, se habla de juveniles, de sub-23.
10: Están jugando paradójico entre ellos, porque están... Benín, que juega el martes en la despedida de Messi, vino bastante tiempo antes que Burkina Faso, que juega dentro de 2 horas, ¿no? O sea, es cosa de loco.
8: Bueno, cuanto menos estarán descansados los del martes, haciendo un partido un poquito más presentable desde lo deportivo. Sabemos que hay otra cosa en el entorno, casi que Burkina Faso y Benín son convidados de piedra, diría mi tía, de una fiesta donde la cosa está por otro lado, la gente quiere
9: son
8: ver...
9: pares igual, Raúl, para agregar algo futbolísticamente, sí. Son pares, digamos, sí. Están compitiendo en la misma zona, ganaron un partido cada uno a otros rivales y empataron entre ellos 1-1, digamos, como para decir, bueno, a ver, no hay una gran superioridad de Benín sobre Burkina o al revés, ¿no? Son pares, digamos.
8: Bueno, muy bien, voy con Gabriel Rodríguez, que nos está llamando en el banderazo de Talleres. Está Gaby, a ver qué pasa. lo tenía, ya sí. Voy con él. Lo que sí leí por ahí, que la única vez que nos enfrentamos con Burkina Faso fue en juveniles. ¿Sub-17? Sub-17. Fue sí. La única vez que oficialmente Argentina enfrentó en dos partidos, si no recuerdo mal, en un mismo campeonato. Zona de grupos y una etapa definitoria donde nos ganan una medalla de bronce. Quedamos cuartos en un sub-17 que tenía jugadores como Maxi López, como Carlitos Tevez, hace ya bastantes años. Años 2000, digamos. Fue la única vez que, digamos, oficialmente Burkina Faso compitió contra la selección argentina. Me avisan si está el Gaby, hacemos una pequeña pausa. Tenemos banderazo, tenemos más partidos. Vuelvo contigo, Hugo Lombardi. Metele un poquito de fútbol a la previa.
4: 43 minutos, no tuvo Newell, tapó un defensor, se salvó Lanús sobre el final. Y ya tuvimos el momento Herrera, del cual preguntabas vos en el arranque del partido. Lo tenía que echar a Valois, que tiene tarjeta amarilla en Lanús. Le cometió falta al defensor Cabrera, era para amarilla, pero Herrera miró para otro lado. Juega regalado lo que resta del partido Valois. 0-0 en 44.
8: Y en Tucumán, Cachito, ¿qué está pasando?
11: Bueno, ya estamos en 44 y medio, paró el partido para que se hagan los cambios. Se fue Brondo, se fue el Amendola, ingresó Brondo, ingresó Insúa en el visitante para que se vaya Pereira. Hay envío desde el costado izquierdo, en el centro que viene, el cabezazo. ¡Gol! De Atlético Tucumán. Prácticamente cuando caía el telón, el centro que vino sobre el costado derecho, el tiro de esquina. Y finalmente, para que llegara el cabezazo a mandarla al fondo de la red. Me parece que fue de Martini. La pelota que viene al corazón del área y el cabezazo al fondo de la red. Villa, el gol, el que hace el gol para el equipo de Cano. Se terminaba el partido, ya no le quedaba absolutamente nada. Paró Ramírez para que se haga el cambio y vino finalmente el gol de Atlético Tucumán. Villa a los 90, justo para poner 2 para el Decano, 2 para Barracas. La cosa está igual ahora.
8: Gracias, Cacho. Vamos contigo, Gabriel. Banderazo de Talleres, Gabriel Rodríguez.
12: Bueno, me escuchan ahí, ¿no es cierto? Sí, sí. Bueno, acá estamos. En la Butí de Barrio Jardín. Acaba de terminar el partido del femenino. Ganaron las Matadoras 3-1 frente a Independiente. El último gol, un golazo de Yamila Rodríguez, la chica de la Selección Nacional con pasado en Boca. Quiero una sola. Ah, no, no puedes hablar, Miguel. No puedes hablar. Bueno. No, simplemente para preguntar, ¿cómo andas, Miguel? Buenas tardes.
13: ¿Cómo te va, Gabriel? Buenas tardes.
12: Bien. Preguntarte sobre el tema de la venta del remanente de entradas para el clásico de mañana. ¿Eso cómo vino? ¿Todavía está vigente?
13: Se completó la venta de ese remanente, así que va a ser un Kempes completo con socios y socios de hinchas de Talleres en un partido muy importante para encarar el tramo final del torneo.
12: Bien. Y una pregunta que hacía Raúl hace un ratito. Raúl está en la cancha de River para el partido de Argentina contra Burkina Faso. ¿No hay ninguna chance, ninguna posibilidad ni probabilidad de que haya un colado que se meta, digamos, como hincha de verano de otro club, digamos, como socio de Talleres, ¿no es cierto? No hay ninguna chance.
13: Para este tipo de espectáculos siempre hay que apelar a la responsabilidad de cada uno. La única forma de garantizar la seguridad íntegramente en este tipo de espectáculos es que cada uno asuma la responsabilidad que le corresponde. Y en ese sentido, los hinchas, los socios, tenemos que comportarnos acorde a las medidas dispuestas. Este partido es un partido exclusivamente para hinchas y socios de Talleres.
12: Gracias, Miguel.
13: Muchas gracias.
12: Bueno, Miguel Cavatotta, uno de los vicepresidentes de Talleres. Raúl, aclarando un tanto, un poco eso que vos comentabas hace un ratito y le preguntabas a Máximo Molina, ¿no?
8: Es que sí, que un hincha de Belgrano, si quiere, puede comprar y meterse a la cancha. Después, si se va a comportar o no, ya estamos medio en manos de Dios, ¿no?
12: Responsabilidad, hijo.
8: Claro, apelando al sentido común de que si uno no está invitado, porque digamos la fiesta es de Talleres, tiene que observar comportamiento. No va a pegar un grito ahí en medio de la tribuna, un gol de Belgrano, porque va a provocar al rival. Pero digamos, no se han tomado los recaudos, digo, pudo haberse tomado, porque el instituto dio una muestra el otro día. Accedió a vender hasta 5 entradas por persona, pero solamente para socios. El que el no socio pueda comprar, y bueno, uno de Belgrano claramente es un no socio de Talleres, así que podría haber comprado. Como siempre, esperamos que todo se desarrolle en paz. Nos llama Mauricio Coco,
11: antes,
8: lo vamos,
11: Cacho, Mauricio. La pelota, Cacho, la tiene el equipo de Barraca, va a venir, metió el pelotazo por el sector derecho, si viene el centro, hace la pausa, metió el centro, amaga, Orsini de cabeza, gol, Barraca, se pegó en el palo derecho y se mandó el goleador. Partidazo en el final, el goleador Orsini vuelve a poner su sello, lo manda al guapo arriba, ya en tiempo de descuento, estamos en 49 de este complemento, gana Barracas, Orsini de cabeza, lo pone a Barracas al frente ahora, gana otra vez la visita 3-2.
8: Bueno, bien el mote. Son los guapos, hay que ser guapo para ganar de esta manera en Tucumán. También es final, me parece, Hugo, en Rosario.
4: Sí, señor, se terminó en el Coloso y fue 0-0 nomás. El resultado es lo que le corresponde al partido. Más allá de que Lanús por momentos se sintió más cómodo en la cancha, reaccionó Newell's, no hubo situaciones claras de peligro. Para mí la figura fue la del defensor Carrizo, lesionado Gianetti, lesionado Reggiardo en el equipo de Kudelka. Las malas noticias para la Lepra, han empatado en el Coloso sin goles, Granates y Leproso.
8: Herrera, ¿algo para decir o anduvo bien el árbitro?
4: Y la que tuvo que echarlo al jugador Valois por doble amarilla, le perdonó la vida, por eso los dos terminaron con 11.
8: Gracias, Hugo Lombardi, en la cobertura. Decíamos de Talleres, la T es el local, mañana desde las 12 abrimos la previa, lo relata el Bocha Uriel, lo comenta el ingeniero Gustavo Gutiérrez, para que sea más clásico todavía.
11: ¡Dale, Cacho! Ganó Barracas, le ganó Atlético Tucumán, tercera derrota consecutiva del equipo de Julio César Falcioni, primera victoria de Barracas en el estadio de Cano, ha ganado el guapo y sale de una racha, hacía 8 que no podía ganar Barracas, le gana Atlético Tucumán en Tucumán, había abierto la cuenta la Méndola. Lo empató Taborda, finalmente lo puso arriba Orsini, lo empató Villa y ya en tiempo adicional Orsini le dio la victoria al equipo de Ayude, ha ganado el guapo en tierras tucumanas, 3-2.
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4: Estamos ya prácticamente en el final de la previa. Un toquecito Maxi, punto de bollus, de
5: ebullición,
4: locura,
5: señor.
4: De ebullición, se dice, así se dice. En Alberdi, Maxi, ¿qué pasa?
5: Exactamente, a ver, Río Giorgas, ¿cómo anda, amigo?
6: Hola, caballero, ¿cómo le va a usted?
5: Bien, ¿viene el banderazo?
6: Acá estamos, no el banderazo, pero estamos acá en Orgaz de Rioja, soy yo, Porcino, La Muela, de acá de Córdoba.
5: Ay, ¿mañana?
6: Ay, sexo mañana en Kempe.
5: ¡No me diga! ¡Epa! Sí. ¿Por qué? ¿Por qué tanta fe?
6: No, porque la fe es la salvación de lo que se espera y la convicción de lo que no se ve. Y Tiger no se ve, no existe. Así que no es clásico, pero hay sexo en el Kempe.
5: Gracias.
6: Se quiere morir la niña.
5: Bueno, mano. Parte de lo que hay, ¿eh? Hay de todo. No te das una idea, Raúl, la cantidad de gente. Clima de partido, ¿eh? Ya el estadio casi lleno, bueno, esperando para el...
6: Hay sexo.
5: Oh, ¿cómo está la gente, eh? Bueno, muchísima gente, Raúl. Ya el gigante esperando la llegada del plantel y lo que va a ser el banderazo, ¿eh?
4: ¿Y eso a qué hora sería, más o menos?
5: Mira, estaba previsto originalmente que el plantel llegase 19.05. Me parece que eso no va a suceder, que va a llegar más bien tirando 19.30. 19.30 pasadita, y que bueno, esto va a concluir cerca de las 20, pero dale, todo lleno, ¿eh? Así que bueno, muchísima expectativa en el hincha de Belgrano, fundamentalmente esperando el partido de mañana.
4: Genial, pegános el grito, así lo podemos contar.
5: Dale.
4: Y además mostrar en las redes. Señores, termina aquí la previa, arranca la cadena del gol. Tenemos a Diego Borinsky, a Mauricio Coco, lo despliegue con nuestros muchachos en redes. Toma ahora mismo el comando Gustavo Vergara junto a Claudio Giglioni. Arranca la cadena del gol.

0: ¿cómo les va? Muy buenas tardes, audiencia de Cadena 3 Argentina, audiencia de la Cadena del Gol, instalados en el Estadio Monumental, instalados en el Estadio de River, con el público que comienza a llegar para alentar a la selección en el segundo partido postmundial, en el previo a la despedida del mejor jugador de fútbol de todos los tiempos para muchos, Lionel Messi. Esto será el martes. Argentina-Burkina Faso. Quizás rivales que no son acorde a lo que es el prestigio de esta selección campeona del mundo y subcampeona, pero nosotros haciendo hincapié en los futbolistas, que son los que van a recibir eso que nos deja Messi como legado, de pelear los mundiales hasta lo que se pueda, de dejar la piel en la cancha en cada partido, y eso es lo que tendrá que formar a partir de ahora Lionel Scaloni. Un nuevo equipo ya sin Messi, ahora sí, con la certeza de que Messi, no como cuando terminó el Mundial en el Estadio Lusail, que todos teníamos, no la certeza, pero la seguridad de que Messi jugaría unos años más, y finalmente duró 4 años más. Esta vez sí, la despedida es concreta, es definitiva, y se va a producir el martes, pero hoy el rival es Burkina Faso, que hace un par de horas ha llegado al país con mucho problema de traslado para llegar a la Argentina, pero finalmente hasta se especuló con que iban a cambiar, a invertir los rivales, que iba a jugar hoy frente a Benín y después con Burkina Faso, pero bueno, este equipo africano finalmente pudo arribar a la Argentina hace algunas horas y estará presente en el Estadio Monumental sin sus principales figuras. Será el rival y el partener, se podría decir, de esta selección subcampeona del mundo, que intenta de algún modo comenzar a forjar un equipo que sea duro y muy competitivo en el próximo Mundial del año 2030. La expectativa igual es mucha, ¿por qué? Porque siempre que juega la selección argentina, la gente tiene ganas de verla. La ausencia de Messi, sin duda alguna, es un parámetro para tener en cuenta, pero ya en los sectores populares se está metiendo la gente en el estadio de River, las plateas están prácticamente vacías, el estadio se abrió hace un tiempo ya, pero faltan casi 2 horas para el comienzo del partido entre Argentina y Burkina Faso, con una gran cantidad de profesionales de Cadena 3 estando aquí presentes en el Estadio Monumental. Uno de ellos será nuestro comentarista, el amigo Claudio Giglioni, que te va a analizar lo que va a ocurrir dentro de un par de horas entre la selección subcampeona del mundo, dirigida por Lionel Scaloni, enfrentando a Burkina Faso. Claudio, muy buenas tardes.
1: Muy buenas tardes a todos. El gustazo enorme de reencontrarnos convocados por estas dos pasiones. Aquí estamos con la radio del Mundial. Argentina-Burkina Faso, hemos hablado muchísimo, inclusive quien les habla, antes del Mundial de Qatar, después, acerca de la valía de los rivales. Pero ahora ha llegado el momento ya de jugar con Burkina Faso, de meternos en este partido, de tomarlo con toda la seriedad, el respeto, porque va a jugar Argentina un partido oficial, un partido que le permita al entrenador orejear las cartas para la mano de truco que se viene en el post-Messi. Un partido que determine en definitiva que muchos chicos, que mucha gente, cuando a veces resulta inaccesible, cuando las entradas se agotan en una hora, cuando tienen un costo altísimo, tener la posibilidad de que si quieren y pueden pagar la entrada, esta selección se puede ver. Como les dije el otro día ante Bolivia, la camiseta de la selección es como la casa de la vieja. Siempre tiene un punto de retorno. Siempre tendrá la puerta abierta y un plato de comida para esperarnos. Por eso, el luto que van a tener que hacer, sobre todo los mesistas de generación Messi. Hay mucha gente que nunca vio, muchos chicos, muchos jóvenes, nunca vieron a la selección sin Messi. Por lo tanto, van a tener una sensación de vacío, una sensación de gris, de ausencia. Pero esa camiseta de la selección, como he manifestado varias veces, supo generar cosas después de Kempe, después de Maradona, y las va a generar después de Messi. Y este redoblar la apuesta de Scaloni, que se queda a un gran desafío, el desafío de armar su equipo, el desafío también de tener la libertad cuando pasan los aviones, de poder sacar a los 11 jugadores que están en la cancha, el desafío de no contar con el as de espadas como era Messi. Enfrente, Burkina Faso, un rival con una realmente previa en el viaje, lo que ha venido, los que se bajaron, los que han llegado, que sin ningún lugar a dudas está más cerca de un sainete que de la seriedad que amerita el subcampeón actual del mundo y el que fuera hasta hace un par de meses el campeón del mundo. Pero las cosas son así en un fútbol argentino, donde se ha logrado, y esto sí lo logra el poder, generar huestes de defensa justificando lo que a prima facie es negativo, es devaluatorio, lo que se sabe que nos conduce hacia algo más decadente, justificarlo cuantitativa y pragmáticamente, esto es así, ponerle una sonrisa y decir, si van para allá, yo lo voy a defender. Y lo voy a defender por el bien individual y por el bien colectivo. Entonces, este partido no es una excepción. Este rival no es una excepción. Todos jugaron los tres cotejos en un espacio de 12 días. Argentina va a jugar los tres cotejos el martes en un espacio de 6 días, lo cual configura inclusive una exigencia extra para los jugadores. Eso lo sabemos todos. Cuando vos mencionás eso, te dicen, fuimos a 2 mundiales, ganamos uno, perdimos 1-0 el otro, ganamos 2 Copas América y ganamos la finalísima. Por lo tanto, no hay nada nuevo que no estemos acostumbrados a convivir. Corriendo eso, acá te lo relata Gustavo Vergara, porque juega Argentina, porque juegan los nuevos valores y en definitiva, no hay nada más grande que la camiseta, no hay nada más grande que la celeste y blanca, que seguirá reinventándose y generando ídolos eternos, como lo generó a Mario, como lo generó a Diego y como lo generó a Lionel. Un poquito más arriba o un poquito más abajo, es una locomotora que no se detiene. Y a donde va la selección y para una estación, ahí está Cadena 3. Por eso hoy te lo relata con toda la pasión de ser testigos, con toda la obligación que nos permite sentirnos identificados con esta selección. 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

0: Burkina Faso desde el Estadio Monumental. Desde las 9 de la noche, falta 1 hora 45 minutos todavía para el comienzo del partido. De a poco sigue ingresando bastante público al estadio de River. En algún lugar de este monumental escenario estoy saludando a Mauricio Coccolo. Hola Mauricio, ¿cómo te va? Muy buenas tardes.
1: ¿Qué tal Gustavo? ¿Cómo estás? Buenas tardes. Una grande para todos. Ya anocheciendo en la capital federal, el estadio de River.
0: Tenemos una dificultad para la llegada, Mauricio. Ya vuelvo a estar contigo una vez que podamos allí precisar un poco mejor esa salida desde el Estadio Monumental en algún lugar aquí por debajo en el anillo del Monumental, esperando que lleguen los tipos que vienen a ver este tipo de partidos, ¿no? Hay gente que no va generalmente al fútbol, famosos, pero que a la selección la siguen, y sobre todo cuando juega en nuestro país. Ya volvemos entonces con Mauricio Coccolo. Lo saluda Daniel Basterra. Hay mucho fútbol para informar en la jornada de hoy, en este 3 de octubre. ¿Cómo te va, Daniel? Muy buenas tardes.
2: ¿Qué tal, Gustavito? ¿Cómo estás? Buenas tardes para vos, buenas tardes para todos los amigos de la cadena del gol. Bueno, lo primero que te digo es que ya está habilitado el YouTube, así que ya los estoy viendo, te estoy viendo a vos, llegando a Claudio ahí, que se está instalando también, así que perfectamente todo
3: pinta,
2: lo que
3: ¿no?
2: Sí, qué pinta.
4: Sí, ¿no? Ya nos ponemos a averiguar, porque recién fui aquí a la zona del hall, al sí. sanitario, y escuché una cosa, que hay chance de que esto se demore un poco por los tiempos de Burkina Faso, ¿eh? Ya nos ponemos a averiguar a full con eso.
2: Bueno, está muy bien.
0: Lo que sería un despropósito en el sentido de la gente, ¿no? Porque Burkina Faso, media hora más, media hora más, me le da lo mismo, porque realmente no debiera jugarse este partido con un equipo que arribó hace 4 horas, pero media hora más o media hora menos, a Burkina Faso le va a dar lo mismo, me parece.
4: Sí, sí, pero la gente tiene que agradecer que va a haber baile, va a haber partido, porque yo que fui a la escuela 15 de la colonia Carlos Pellegrini, a veces vos organizabas el baile y no venía la orquesta.
0: Claro.
4: Vinieron por lo menos y el partido vinieron, va a estar.
0: Vinieron. Vino la orquesta media, ¿no? El director parece que se quedó allá. pero está.
4: El baterista está, era pelado y acá vino un melenudo. ¿Cómo es la historia?
0: Bueno, Argentina, Burkina Faso, sí, Daniel.
2: Bueno, no, les decía entonces que ya está listo. Ojalá no se retrase nada, ¿no? Pero bueno, veremos. Llega todo muy bien la imagen desde YouTube, allí de la cabina de Cadena 3 Argentina. Por supuesto, mucho para repasar, Gustavo. Del fútbol del torneo clausura, de la Primera Nacional, del fútbol internacional, amistosos y también de la Liga de las Naciones, con goleadas de España y de Inglaterra, mucho del polideportivo, el automovilismo, por supuesto, con la Fórmula 1, con el turismo carretera, también con el rally, el motociclismo en Japón. Ustedes saben, así esta es una particularidad, ¿no? Creo que esta noche no dormimos, algunos que nos gusta mucho la situación, porque en corrido va motociclismo, Fórmula 1, todo. Y bueno, y mañana estaremos, como dice Claudio, porque hay que estar con el partido de, obviamente, de Belgrano y de Talleres. Así que va a estar en continuado una maratón de deportes. Y bueno, cuando vos quieras, comenzamos a desglosar todo lo que ha dejado hasta acá y lo que viene, justamente este enfrentamiento entre Argentina y Burkina Faso. Decía bien Raúl, como antecedente el 2001, en el Mundial de Trinidad y Tobago, donde, bueno, Tocali fue el técnico de la selección argentina, que tenía un plantel, entre ellos, por ejemplo, a Mascherano, a Carlitos Tevez, a Maxi López. Bueno, y Argentina jugó 2 veces con Burkina Faso, empató 2-2 en la fase previa y después perdió el partido por el tercer puesto. Es un Mundial Sub-17, el antecedente chiquitito, pero lo que tenemos con Burkina Faso. Y obviamente estaremos hablando también de los antecedentes frente a los equipos africanos en la historia de Argentina, con una amplia superioridad, 31 partidos, solamente perdimos 3 veces, y ya vamos a contar cuáles en esta previa de Argentina frente a Burkina Faso. Nos pone al aire Seba Martín, está también Luciano Alegre, que son nuestros operadores, Gustavo Corradini en la producción, desde los estudios centrales de Cadena 3 Argentina, muchachos.
0: Muy bien, perfecto. Encendidas absolutamente todas las luces del Estadio Monumental. Vamos a escuchar a Scaloni, el técnico que todo el fútbol argentino, todo hincha del fútbol argentino quiere que continúe como técnico, y se está allanando de algún modo a través de las conversaciones el camino de ese seguir por parte de Scaloni, después de ser campeón mundial, después de ganar 2 copas, después de ser subcampeón del mundo hace 1 mes y medio. Habla Scaloni del riesgo justamente de seguir debido a que la vara está muy alta, y también habla de los laterales.
5: Bueno, no, nunca uno piensa en el riesgo que corre estando entrenando, si no sería Al contrario, uno piensa en lo lindo, lo motivacional de ver a estos chicos jugar, de la sensación de verlos salir a la cancha. Eso es lo que te motiva. Así que esperemos a ver qué pasa. Bueno, hoy jugó Román, jugó Agustín y después Santi y Simón. Y bueno, no tenemos a Nahuel, que está sancionado. Gonzalo no vino convocado, pero siguen estando en el radar. Son futbolistas que nos han dado un montón y tenemos, bajo mi punto de vista, cubierto el puesto, sobre todo el lateral derecho, creo que estamos bien, y el lateral izquierdo, creo que con Román se abre una buena oportunidad para que él la pueda aprovechar. Con Nico Tagliafico, que está en la convocatoria, esperemos que pueda recuperar sobre todo para el último partido. Tenemos a Facu Medina, que puede jugar ahí. O sea que dentro de la búsqueda que se puede decir, tenemos jugadores en quien confiar, y eso es lo importante.
0: Scaloni hablando, y sí, la verdad que riesgo hay siempre, pero no puede pensar un técnico exitoso como él en el riesgo de entrenar a una selección que no tendrá Messi. Lo escuchaba a Claudio, ¿no? En su comienzo hablaba de Maradona y hablaba de Messi. Yo digo, cuando me tocó transmitir el primer mundial en el 94 y ese par de partidos que jugó Diego, pensé, bueno, nunca más, ¿no? Un jugador tan determinante. Y sin embargo, unos años después apareció Lionel Messi, hace prácticamente más de 20 años, debutando en la selección en un campeonato del mundo, y nos tuvo, y lo tuvo a él como protagonista durante 2 décadas para una selección celeste y blanca. Entonces uno no puede decir de antemano que no habrá un tercer extraordinario futbolista. Claro que Scaloni va a tener que forjar un equipo sin pensar en que va a tener al distinto, pero tampoco uno puede asegurar, Claudio, que no pueda aparecer uno, porque cuando se terminó lo de Diego, se decía que el molde se rompió y nunca más iba a poder haber uno igual.
4: Y apareció Messi, y Argentina, de los jugadores que integran el Olimpo, más allá de los gustos, de las épocas, de la injusticia, a lo mejor nosotros ahora, de hablar de Stefano, de hablar de otros, pero los jugadores del Olimpo, Argentina es el país que más ha aportado, porque en Europa nadie discute que hay un círculo superior donde Di Stéfano está. Kempes está.
0: 3 de 5.
4: Claro.
0: No sé si Kempes, así a nivel, para Argentina sí.
4: Sí, para Argentina no sé si a nivel mundial.
0: A nivel mundial.
4: Bien apuntado eso.
2: De todas maneras, hemos tenido una suerte bárbara, pero no sé otra cosa. Y lo que decía recién el muchacho que entrevistábamos, Pablo Eli, del potrero, que ya acá no está y que el Marruecos lo ve. La verdad que eso también me parece que a futuro puede influir. Ojalá que no, pero la verdad que el potrero era fundamental para los nuestros, ¿no?
4: Era fundamental, obviamente, porque en el prueba y error los chicos estaban, un promedio, estábamos 3, 4, 5 horas por día con la pelota, sí. No había otra actividad, y entonces vos, tanto hacerlo, lo terminabas aprendiendo. Pero también es cierto que no es el único camino, porque Europa está sin potreros desde la Segunda Guerra Mundial hasta acá.
0: Más de 50 años.
4: Sí, y han salido un montón de jugadores excelentes de Europa. Sí, salió Iniesta. Sí, Iniesta sí. No necesitó potrero. Por lo tanto, eso ya no existe más. Sin ningún lugar a dudas, no existe más. Ahí estamos bien entonces. Y bueno, la selección va a seguir traccionando. Lo que sí, yo digo, bueno, llegamos hasta Benín, vamos a tirar una línea y tratemos de buscar amistosos con una consigna. ¿Qué? Antes del partido, no sepamos quién va a ganar. La consigna de todos los amistosos de esta selección, antes del partido, salvo uno con Ecuador, uno con Venezuela y uno con Islandia, en todos los otros sabíamos que Argentina lo ganaba. Entonces, creo que hay que levantar la vara. Alguien, enseguida te corren y te dicen, y tan mal no nos fue. Yo aconsejo, no está más Messi, ¿eh? No necesito enumerar la cantidad de partidos que colectivamente hemos estado contra los palos y apareció Messi. No lo tenemos más. Yo aconsejo correr todo esto, tirar una línea y decir lo mismo que dije en Emiratos Árabes o en New Jersey, en la cancha del Red Bull. Las mangueras de presión se miden con agua o el líquido que circule a mucha presión. En Argentina tenemos una canilla un 2 de enero en un barrio que no hay mucha presión en estos partidos. Entonces después te enterás allá. Cuando nos enteramos allá, hubo que hacer 5 cambios. Fueron fantásticos, pero tuvimos que hacer 5 cambios. Y ahora hay un denominador común. Cada rival que traemos es inferior al anterior.
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0: Estadio Monumental se enfrenta a la Argentina ante Burkina Faso. Nuevamente vamos con Mauricio Coccolo con información.
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2: Bueno, enseguida volvemos con Mauricio. Simplemente recordamos algunos antecedentes rápidos y ya nos meteremos en toda la información de lo que está ocurriendo o ha ocurrido en el fútbol argentino. Simplemente decíamos los enfrentamientos con equipos africanos de la selección argentina, que en total tiene 1.076 partidos jugados. Ganó 601, empató 257 y perdió 208. En confrontación con los africanos jugamos 31 partidos y ganamos 25. 3 fueron empates y 3 derrotas. 14 rivales distintos, al que más enfrentamos fue a Nigeria. Y Nigeria fue el que nos derrotó de las 3 dos veces en partidos amistosos, el 2011 y el 2017. Y obviamente la más importante, la derrota con Camerún en el Mundial del 90. Esos son los antecedentes de Argentina frente a los equipos africanos. Será la primera vez con Burkina Faso y la primera con Benin. Ahora sí con Mauricio. Adelante, Mauri, dale.
1: Y muchas gracias, muy amable. Estamos aquí en el ingreso al Monumental, en la zona de acceso al hall, donde hemos visto pasar algunos dirigentes de los distintos clubes de la Asociación del Fútbol Argentino. Hay muchos niños, una imagen que se repite con respecto a lo que vimos en Córdoba en el partido pasado. Hoy está bastante tranquila la cosa, viene mucha gente ingresando despacito. ¿Cómo le va, señor? Buenas noches.
11: Buenas noches.
1: ¿De dónde vienen?
11: De Bahía Blanca.
1: De Bahía Blanca. ¿La niña?
11: La niña Alaya, 8 meses tiene.
1: ¿8 meses tiene?
11: Sí.
1: ¿Y qué es ese sombrero que tiene puesto?
11: Una boinita.
1: ¿Una boinita con el buzo de la selección argentina?
11: Sí, vino toda preparada Argentina ella.
1: ¿8 meses es la primera vez en la cancha?
11: La primera vez en la cancha, para los 3.
1: ¿Cómo viajaron desde Bahía?
11: En auto.
1: ¿Vinieron en auto toda la familia?
11: Sí, somos 3, está mi mujer ahí y nosotros.
1: ¿Cómo se llama tu esposa?
11: Valentina.
1: Valentina, ¿es una locura o no que venga la nenita tan chiquita?
12: Sí, tremendo, pero bueno, no se lo podía perder.
1: ¿Ustedes vinieron en plan de familia, de pareja a la cancha?
12: Totalmente, sí.
1: ¿La primera vez o ya han venido antes?
12: Es la primera vez para los 3.
1: ¿Primera vez que vienen a la cancha?
12: Sí.
1: ¿Y qué les parece todo esto?
12: No, una locura, la verdad.
1: ¿Habían imaginado que la cancha de River era así?
12: Yo ya vine a la cancha para ver el museo y demás. Nunca había entrado a la cancha, así que vamos a ver cómo.
1: ¿Todavía no entraron?
12: No, todavía no.
1: Bueno, a sorprenderse.
12: A esperar, sí.
1: Que la pasen lindo, que tengan una gran noche.
11: Muchísimas gracias.
1: ¿Cuándo vuelven a Bahía?
11: Mañana, ya.
1: ¿Cuánto tienen desde acá hasta allá?
11: Y creo que 700 kilómetros más o menos.
1: 700. Perdóname la indiscreción. ¿Cuánto cuesta un viaje de esto? Más allá de que vos me decís no tiene precio en la selección argentina, pero bueno, hay que venir de Bahía a comprar las entradas.
11: Sí, para entrar y todo, el tema es que también hay una calle atrás, así que...
1: Es un... Ustedes compraron 2 entradas.
11: Sí, 2 entradas.
1: Y ya no paga.
11: No, ella no paga.
1: Perdóname, ¿cuánto pagaron las entradas?
6: 190, creo.
1: 190.
6: Sí, cada uno.
1: Bueno.
6: Ticket y eso, pero...
1: ¿Lo vale?
6: Más o menos, sí, obvio.
1: Gracias, que tengan una gran noche.
6: Muchísimas gracias.
1: Gracias. Bueno, Gustavo, Claudio, el panorama, el ingreso de los hinchas. No me parece, Gustavo, Claudio, y lo tengo a Diego aquí al lado y a Fede Borelo que está trabajando en las redes. Por ahí es incómodo que te pregunten cuánto gastás para tal cosa, por eso muchas veces tratamos de hacerlo con cierto respeto, con mucho tacto, pero no me parece, Diego, un detalle menor encontrar gente que haya pagado entradas para venir a este partido.
13: Esa es la platea más barata de todas.
1: 190.
13: Sí, después había de 300 y pico y la más cara 480 por ahí, que son las medias, ¿no? Las laterales medias.
1: Porque también Gustavo, Claudio, Diego, Daniel, a todos, cuando vemos que se dice que el plantel de Burkina Faso a lo mejor no llega, que viene con un sub-23, que no se sabe si esto, si lo otro, está bien, vos pagás la entrada para ver a la selección argentina, pero un respeto por esa gente que se gasta muchas veces mucho dinero para venir a este tipo de partidos.
13: A propósito, ¿no? Sí, de lo que sentido, estás mencionando. Scaloni y todos entrenan como si jugara con un rival en serio. Y con todo, y claro, tenés que satisfacer a esa gente. Pusieron los mismos precios para este partido que para el de Messi, ¿no? Entonces, bueno, hay gente que no puede venir en otras ocasiones y aprovecha esta.
1: Sí, Gustavo.
0: No, justamente cuando estabas hablando de Burkina Faso y su nivel, bueno, apareció el conjunto africano, está pisando el césped del Monumental, y vamos a denominarlo, algunos termos empezaron a silbar, y la atinada presencia de la mayoría, que dijo, no, a estos tipos hay que aplaudirlos, por no supuesto, silbarlos. Y la mayoría de los pocos presentes hasta aquí, que son algunos miles, aplaudieron el equipo africano que viajó a deshora, que tuvo muchas dificultades para llegar y finalmente están aquí. Allí están prácticamente 20 futbolistas pisando el césped de Monumental y por suerte el 80% de los presentes aplaudieron la presencia pese a la silbatina inicial de los termos de siempre, esos que están ahí atrás con los bombos, ¿no?
4: Bueno, y lo que yo quiero destacar, que hay un tipo de público que viene a estos partidos donde dice... No se va a llenar, el ingreso va a ser tranquilo, no me van a empujar, voy a ir tranquilo. Y mucha gente, en este caso la familia de Bahía Blanca, se anima a venir con una criatura porque el contexto le da seguridad y poder ver la selección.
1: Hay otro es tipo un gran de... punto, Claudio. Ese.
4: Claro, hay
1: es
4: otro, un gran tipo punto. Otro tipo de partido donde, sobre todo, la gente que no está acostumbrada a ir a la cancha... Decíamos allá en el Colón, le dispara, ¿viste? Le dispara a ciertas situaciones. Esto es, para que venga la familia, es ideal.
0: Estaba contando justo, son 23 los que entraron a la cancha. 23 jugadores que uno no sabe, porque realmente la información no es tan concreta, ¿no? Que muchos importantes se bajaron del avión, que no quisieron subir, mejor dicho. Y bueno, están los que están, algunos son sub-23, ya los compañeros nos irán aclarando un poco el panorama de lo que es, lo que finalmente pondrá en el terreno de juego Burkina Faso para enfrentar a la selección subcampeona del mundo. 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
0: se retiraron rumbo al vestuario los jugadores de Burkina Faso. Las 19:35 en la República Argentina. Lo estoy saludando en este momento a Raúl Monti. ¿Cómo te va, querido Raúl? ¿Por dónde andás?
19: Y presurosa, con el correr de los minutos de la gente rumbo al estadio, sin ese gran fervor, sabiendo que es una suerte de entrenamiento con mucho público para ver, por supuesto, también la renovación de la selección argentina. Sería bueno saber qué opinan los hinchas de la selección argentina. Chicos, una preguntita, sí. Estamos para Cadena 3 Argentina. Sí. ¿Cómo ven la renovación de la selección?
20: La verdad, al principio me puse un poco triste porque hay un montón de jugadores que lo supimos amar un montón y que nos dieron muchas cosas y me pone medio triste. Sí. Pero vi el partido del otro día, el amistoso, y muchos chicos que aparecieron, jugadorazos. Sí. Me gustó, así que tengo expectativa de quedarme un buen grupo de nuevo.
19: Bueno, el chico Nico Paz, bien, ¿eh?
21: Mejor, crack.
19: Sí,
21: crack.
19: Bueno, acá

0: ¿Qué más?
1: Lionel Flores.
0: Mirá, acá el Fernando.
2: Qué jugadorazo, el chico de Boca. ¿Y Mastantuono tiene que jugar hoy?
0: Mastantuono, hay que darle tiempo.
2: Hay que darle tiempo. Gracias.
0: Gracias.
2: Muy bien. Una preguntita, señor. ¿Le gusta la renovación de la selección?
3: Espectacular. De 10.
2: Estamos con fe de que podemos tener un equipo competitivo de nuevo.
3: Seguro. Somos campeones de vuelta la próxima.
2: Vamos, gracias. Bueno, la opinión de la gente aquí en las afueras del estadio de River, presurosamente entrando.
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10: Volvemos entonces con Mauricio. Nos llama Mauricio Coco. Adelante.
11: La noche de la selección argentina, esperando por el arribo de los planteles, con el equipo aún sin confirmar. Argentina va a jugar hoy con camiseta alternativa. Casi que es una cábala, previa al Mundial, charlar con el presidente de Instituto, Juan Manuel Cavagliato, que viene llegando tempranito a la cancha. Juan, ¿cómo estás? Buenas noches.
12: Buenas noches, ¿cómo andan? Ya charlamos ayer.
11: Sí, charlamos ayer en la cancha Independiente, ya hablamos de Instituto, ya disfrutaron del momento, están muy contentos. Ahora toca la selección.
12: Sí, la verdad que toca ver estos fenómenos, un partido antes del martes que se despide el mejor de todo para que siga el rodaje de la selección y en estos amistosos FIFA para que siga jugando los pibes y se siga mostrando.
11: Lo de Córdoba, Juan, el otro día fue una locura, los chicos, el himno, después el partido, pero la fiesta que se vivió, no sé por ahí, no sé si al jugador, vos notás que les llega, yo creo que sí, porque fue tanto lo que se vivió el otro día.
12: Sí, yo creo que les llega, a todos les llega, el amor, el cariño de esos niños, creo que esa jugada de llevar todos esos chicos de parte de AFA y de parte de Córdoba fue grandioso. ¿Quién no se emocionó en el himno cuando todas las vocecitas estaban cantando? Creo que fue un golazo y que la selección salga al interior siempre es lindo. La selección cuando va al interior llena, la gente la está esperando, la gente los ama, son los ídolos de todos nosotros, de los chicos, de los grandes, de los abuelos. Creo que este grupo, como te decía ayer en un momento, son un grupo de personas que le han dado la alegría más grande en los últimos 20 años al pueblo argentino, así que hay que disfrutarlo y cada vez que se puedan salir al interior tienen que ir para que todo el mundo lo disfrute.
11: Como dirigentes podrías decir, creo que Caleri fue que lo dijo, no va a pasar otra vez 4 años sin que la selección vaya a Córdoba, por ejemplo, o vaya a Santiago, o vaya a Mendoza, o a Rosario, donde sea, pero digamos que entendés que puede llegar a ser mucho más común ahora que la selección juegue en el interior.
12: Ojalá, esas no son decisiones mías.
11: Pero también el técnico dijo, en la cancha de River entra mucha gente.
12: Claro, pero bueno, son un grupo que siempre pisan en el interior, que son un montón del interior, están nutridas por jugadores del interior. Seguramente van a salir, cuando se pueda van a salir y irán a otra provincia, a otras canchas para que todo el país lo pueda disfrutar por toda la alegría que nos dan.
11: Estamos junto a Diego Borinsky. Diego, también una para el presidente de la Gloria.
13: Sí, una, si lo tenés a Scaloni al lado, le decís, ¿llévate a quién de Instituto?
12: A ninguno, que no sé. Que se lo den un ratito y que vuelva. Pero,
13: un ratito.
12: Pero no, yo creo que todo el equipo está bien, pero indudablemente, no sé si se lo digo o no se lo digo, pero creo que Alex es diferente, y bueno. Si lo tengo el escalón al lado, lo primero que le digo es gracias, que le doy un abrazo. Después que lleve el que quiera, pero si lo tengo el escalón al lado, le digo gracias.
13: No le va a pesar la 10 de Messi, decís a Luna.
12: No sé, pero si lo tengo cariño al lado, le digo gracias.
11: Gracias, Juan.
12: No, gracias a ustedes, hasta luego.
11: Ahí estaba el presidente de Instituto, Juan Manuel Cavagliato, charlando con nosotros en lo que es una linda costumbre. Cada vez que venimos a transmitir la selección argentina, una especie de cábala que traemos ya desde la previa del Mundial de Qatar 2022. Gustavo.

0: Perfecto, muchas gracias a Mauricio, en diálogo con el presidente de La Gloria, que está viviendo un momento excepcional. Daniel Basterra, ayer goleó La Gloria, hoy siguieron los partidos del campeonato local, más allá de que estamos en fecha FIFA.
1: Exactamente, hay fútbol local más allá de la fecha FIFA, como vos decís, es una contradicción, pero no tanto acá en Argentina. Undécima fecha del torneo clausura de primera división, en la zona A, la victoria de Instituto por goleada frente a Independiente. Cronicábamos que en el año 85 no le ganaba, le había ganado en esa única oportunidad y volvió a ganarle. ¿De qué manera? 4-1 Independiente. Lázaro de la Fuente, Gallardo y Luna para La Gloria. Mesa, que luego se fue expulsado por doble amarilla en Independiente. Boca le ganó 16 sin perder a Unión, 3-0. Luciano Di Lolo marcó de cabeza el primero y luego Leonel Flores los otros dos para el Ceneice. Hoy en la zona A, en esa zona, Defensa y Justicia, los tres goles en la primera etapa, le ganó a San Lorenzo 3-0, Jeremías Lucos, Héctor Martínez y David Barbona, los tres goles del conjunto de Bacari. Newell's Old Boys y Lanús empataron 0-0, en esta zona A quedan para el día lunes, no para mañana, para el día lunes tres partidos. 16:45, Riestra frente a Central Córdoba de Santiago del Estero, hora 19 en La Plata.
2: Gracias, Estudiante. Gustavo,
1: en acá la estamos hora con 19.
2: Uno que conoce bien lo que es este contigo, estadio. Dieguito, conoce bien lo que es este estadio porque jugó con River y con la selección. ¿Qué motiva venir a ver un partido con Burkina Faso sub-23?
3: que llegaron recién encima del aeropuerto. No, más que nada compartir con la familia, cosas que no puedo compartir generalmente, porque sí. Cuando van a verme a mí, yo estoy abajo sufriendo y ellos están sufriendo arriba. Y ahora venir a una fiesta, traer a mis hijos, a mi esposa, a los más chicos que vivan esto. Es decir, nunca pude presenciar con hijos míos un partido de Argentina. Y bueno, y cuando puedo, lo disfruto.
2: Bueno, está la camiseta, por lo menos, ¿no?
3: Sí, claramente. No, pero bueno, más que nada, te repito, no me importa con quién juegue. Es siempre Argentina, en un estadio maravilloso, donde tuve la suerte encima de debutar y de jugar, de vivir en la concentración del club. Así que es un placer estar acá.
2: ¿Y partido de la selección jugaste acá, en la Copa América?
3: No, acá no llegué a jugar porque en el 87 estaba lesionado. No llegué a jugar ningún partido de la selección acá. Siempre me tocó Copa América en Brasil. Copa América, bueno, siempre afuera, y después me han tocado todos amistosos afuera.
2: Bueno, la última, el otro día Madelón dijo, es imposible ganarle a Boca.
3: ¿Ah, sí?
2: Sí. ¿Vos cómo la ves por la semifinal?
3: No, yo creo que todo es posible en el fútbol, claro, tiene razón, lo que dice que es un desafío muy difícil, pero soñamos que podemos, así que esperamos ese 14 de noviembre, que creo que va a ser de la mejor manera posible.
2: Claro, porque en 2018 eliminaste a River en Mar del Plata, sí, por semifinal.
3: Y a Boca en octavos, así que eran los dos finalistas de Madrid y llegamos ahí a la...
2: Con Hurtado de figura.
3: Sí, porque... y llegamos a la final. Por eso creo muchísimo que todo es posible.
2: Gracias, Pedro.
3: Gracias, chicos. ¿No?
2: Bueno, muy bien. Ahí está Pedro Troglio.
0: La palabra de Pedro Troglio. A mí me llamó la atención, lo venía hablando cuando veníamos para la cancha con Diego Borinsky, a mí me llamó mucho la atención esa declaración de Madelón previa al partido de Boca-Unión. Porque que un técnico de la experiencia de Madelón, y que siempre lo escuché declarar de manera bastante correcta, por cierto, que un técnico diga, es imposible ganarle a Boca. Yo digo, imposible no es ganarle a nadie en Argentina, ¿no? Está claro, ¿no? Aldo Civi eliminó a River de la, sí, Copa Argentina, y Aldo Civi ganó un partido en el año, dos partidos. Pero yo digo, si un técnico te dice eso, el jugador, ¿con qué ánimo sale a la cancha?
4: No, entendí. Pero declaraciones desacertadas, sobre todo en este deporte, el fútbol, donde queda siempre un porcentaje para el batacazo. A mí no me sorprende de Madelón, un tipo que es querible, correcto, sí, sí, está todo muy bien, pero no me sorprende, porque ha tenido momentos en su carrera en Unión, van a juntar llaves para hacerle una estatua, en Unión, en otros clubes, si preguntás por el lado de Rosario, hay un club donde no se quiere acordar, que tenía que empatar con Old Boys, y se fue al descenso. Pero bueno, hay una probable de Argentina con Emiliano Martínez, si hay Romero Martínez y estaría jugando Facundo Medina, Enzo Fernández, que retorna a la selección, Palacios y McAllister, Nico Paz, Julián Álvarez y Martínez. Aquí quiero hablar algo acerca del respeto que decíamos, en donde lo máximo que puede hacer Scaloni para respetar a la gente es poner de lo mejor posible, porque faltaría que no jueguen. La gente que pagó, si esta es la formación, arranca con lo mejor posible.
0: Nos llama Raúl Monti. Adelante, Raúl.
5: Y aparece el micro de la selección argentina. Va llegando la selección. Ahí los hinchas se agolpan sobre unos vallados especialmente preparados para mantenerlos a raya. Hay una distancia considerable entre la puerta en la base de la Belgrano Alta. Ahí va Bienvenida selección, un micro grande con letras doradas y fondo blanco y todos los celulares en el alto para poder tomar el paso del micro que va ingresando, otro que va girando, llevando a parte de la delegación de la dirigencia argentina. Bueno, con la gente expectante. ¿Le gustó la renovación del equipo? Lo que se vio el otro día?
6: Sí, de todo, muy lindo. Esperemos que sigan así y que cumplan muchos nuevos objetivos.
5: Bueno, el mar te afloja la lágrima, ¿no? Porque, bueno, se cierra un ciclo, es así.
6: Exactamente, pero bueno, se abre otro.
5: Sí, es así, ojalá que sea con la misma gloria. Gracias, señor. Acá el papá con el nene. Mi amigo, una pregunta.
6: Sí.
5: ¿Alcanzó a ver el otro día con Bolivia? ¿Le gustó?
7: Vimos con Bolivia, sí, gustó cómo jugó, gustó todo, sí.
5: Bueno, ¿qué hay ahí de lo nuevo? ¿Tendremos otra vez un equipo competitivo?
7: Yo creo que depende de la dirigencia. Si están organizados de la dirigencia, lo que bajen se cumple. Tenemos jugadores, tanto titulares como suplentes, y posibles nuevos jugadores que son maravillosos, pero también depende del cuerpo técnico.
5: De Scaloni no hay que dejarlo ir.
7: Ni loco, el mejor, es el más grande por lejos, que ganó absolutamente todo.
5: Gracias, suerte. Más opiniones de los hinchas. Por acá, chicos, ¿les gustó el otro día contra Bolivia, el equipo?
8: Sí, la verdad que sí, se va viendo un poco el inicio del nuevo proceso que se va a arrancar, ¿no? Veremos si Scaloni renueva, pero bueno, es la intención de ir dándole lugar a los más jóvenes también.
5: Bueno, por los laterales teníamos muchos veteranos, aparecieron caras nuevas,
8: sí.
5: Hay sangre joven.
8: Siempre cuesta, ¿no?, encontrar lateral derecho, lateral izquierdo, es algo que venía faltando a la selección, y más pensando en la Copa América, en el próximo Mundial, va a ser un proceso largo, pero estos amistosos por ahí sirven para darle más rodaje a esos jugadores.
5: ¿Tenés algo para el martes o no se pudo conseguir?
8: No conseguimos, pero bueno, pudimos venir hoy también.
5: ¿Se llora?
8: Sí, la verdad que ya desde el Mundial, viendo que eran los últimos destellos, uno quizás pensaba que podía jugar quizás una Copa América más, pero bueno, la verdad que Leo le dio muchísimo a la selección, en tiempos buenos, malos, pero bueno, por lo menos lo pudimos ver campeón. Y bueno, el último Mundial también fue buenísimo.
5: Buenísimo. ¿De dónde son?
8: Yo soy de General Rodríguez. Malos.
5: No, gracias. Opiniones de la gente, chicos, aquí mientras acaba de ingresar el micro de Argentina, se abrió la valla, la gente ahora sí tiene acceso a la tribuna.
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0: Venimos entonces en el Estadio Monumental esperando por Argentina, enfrentando a Burkina Faso. Van pasando los minutos, no vemos todavía un estadio, ni mucho menos lleno, ¿no? Estamos en un 20% de público en el Estadio Monumental, pero sabiendo que falta 1:10 y que no es un Boca-River, que la gente tiene que llegar 3 horas antes para buscar la mejor ubicación, bueno, seguramente estaremos hablando de otra cosa. Cuando faltan 70 minutos, dentro de una hora, estaremos hablando de otro panorama, sin duda alguna, muy distinto al que vemos ahora. Se está procediendo al riego del césped del Estadio Monumental. Y vamos a escuchar nuevamente a Scaloni. Hubo un tema, ¿no?, durante los partidos del Mundial, antes del Mundial, en el anterior Mundial, o era uno o era otro, y ahora sí pueden jugar los dos juntos. Me refiero a Julián Álvarez y a Lautaro Martínez. Habla de este tema Lionel Scaloni.
14: Porque siempre lo respondí, porque hay un equilibrio que yo creo que no se puede romper. Claro, cuando tenés la pelota, cuando dominás, como no sé, el contra Inglaterra en los últimos minutos, hubo muchos partidos que en el final, pero es un poco ya cuando vas a la carga y no es nuestra idea. Nuestra idea es dominar, controlar el partido, sobre todo cuando no tenés la pelota, y creemos que los equilibrios por ahí se rompen cuando estaban ellos. Pero bueno, es una idea mía, no significa que tenga que ser así. Lamentablemente, uno de los dos, tanto Julián como Lautaro, hay veces que no ha jugado y eso es a cargo mío, no tengo problema en decirlo. Son cosas que tenemos los entrenadores.
0: Muy bien, hablando específicamente de por qué no han jugado mucho tiempo juntos Julián y Lautaro. Yo tengo una anécdota que a veces la cuento, que vos no sé si habrás estado, pero un partido que se jugó en amistoso, Claudio, en Ámsterdam, entre Argentina-Holanda, fue un 1-1. Seedorf, Clarence Seedorf, marcó el gol de Holanda. Y cuando faltaba media hora fue el famoso partido en que lo puso y lo sacó a Guillermo Pietro,
4: sí,
0: Marcelo Bielsa. Bueno, entró Crespo en un momento determinado y jugaron juntos los últimos 20, 25 minutos Batistuta y Crespo. ¿Cómo fue el gol del empate de Argentina? Un centro del Piojo López, desborde por izquierda del Piojo López. Crespo entraba en el primer palo, la dejó pasar y Batistuta en el segundo palo la mandó a guardar. Es decir, uno sin intervenir y el otro metiendo el gol fueron decisivos para el empate de Argentina frente a Holanda. Y también cuando vino el desastre de Corea-Japón, esa última media hora, Bielsa, cuando se quemaba el buque, metió a los dos juntos, metió a Crespo junto a Batistuta.
4: Sí, Bielsa de temprano y como retoño de entrenador, como entrenador Nobel, tuvo siempre ese problema de construirse cárceles de frases propias. Y es como que fue quedando atrapado en alguna de esas cosas. Obviamente que todos los jugadores pueden jugar juntos, que a lo mejor haya opciones que sean para determinado partido más viable, más potable, pero los buenos jugadores pueden jugar siempre juntos. Ahora, el gol no es una cuestión azarosa. La capacidad de gol, un gol puede ser azaroso, es una virtud. Y hay jugadores que tienen gol y jugadores que no tienen gol. Cuantos más jugadores que tienen gol tenga un equipo, mejor está. Mediocampistas con gol, marcadores de puntas con gol, defensores con gol. Por ejemplo, dio el caso ayer Sebastián Villa, que en la victoria aplastante de Boca sobre Unión, juega un buen partido, pone dos pelotas de gol muy buenas que no terminan siendo gol, la del cabezazo de McAllister, la otra que cruzó abajo. Pero Villa es un jugador con poco gol. Y entró Leonel Flores, que es un jugador con gol. Y una buena producción de Villa, yo le puse un 7, pero le falta gol. Y ahora, cuanto más jugadores vos pongas con gol, más chances tenés. Por lo tanto, esa idea avala que Lautaro y Julián pueden jugar juntos, más aún cuando Julián es un jugador que no es un 9 definido y que tiene mucho juego exterior. Ahora,
0: tiene mucha locomotividad.
12: El tema era que no los ponía juntos cuando estaba Messi.
4: Ponemos dos 9 que son punta a punta. Ahí sí estoy de acuerdo, porque salvo la necesidad de que tenés que empatar y, bueno, va el 6 de 9 y todo eso, se van a superponer. Pero yo no los veo superponerse en ninguna jugada, Julián Álvarez y Lautaro. Lo que sí está claro, que en el 2026, en el Mundial inclusive, Lautaro Martínez recuperó un lugar indiscutible que tenía hasta mediados del 2022.
12: Jugaron poco juntos porque jugaban juntos cuando no estaba Messi. Solamente de los 105 partidos que tiene la era Scaloni, en tres oportunidades jugaron los tres de titular juntos, Messi, Lautaro y Julián. Cuando no estaba Messi se dio más la posibilidad de que jugaran juntos, y obviamente comparto de que tiene más chance de gol. Ahora, los números también son lapidarios, porque en han coincidido en 20 partidos. De los 105, en 20 partidos han coincidido en algún momento en la cancha Lautaro y Julián. En 9 arrancaron juntos de titulares. En 9 solamente. O sea, han jugado en 20, y los minutos que han jugado juntos fueron 987. Eso, si vos lo pasás ahora, son 16 horas y 20 minutos. Son 11 partidos. Si lo dividís por 90 en vez de por 60, son 11 partidos. ¿Saben cuántos goles hicieron? 2. Uno Julián contra Jamaica y uno Lautaro contra Bolivia. A mí me parece que debiéramos esperar que hicieran más goles, ¿no? Juntos.
4: Sí, sí, sí. Hay que... Evidentemente ese número es incontrastable.
0: Lo que pasa es que también hay una matriz en la que el técnico tiene un pensamiento definido, y entonces es muy difícil que juntos jueguen bien porque no está dentro de lo que piensa el técnico. Que cuando juegan es por algo fortuito.
4: Sí, sí. Para jugar con 2-9 así, vos tenés que virar un 4-4-2.
0: Totalmente.
4: Sí. 4-4-2. Y el técnico fue siempre afín al 4-3-3. Eso está claro.
12: Por Messi.
4: Sí, por Messi, sin Messi, ha mantenido ese sistema. Hoy, hablando de la ausencia de Messi, vamos a ver a Nico Paz. Yo quiero verlo conducir más al equipo. Nico Paz, como buen europibe, participa de casi todas las jugadas, las devuelve, trabaja de pivot, se muestra, pero como un diente más del engranaje. No es el conductor. Y los equipos argentinos están acostumbrados a que alguien maneje un poco los piolines a veces. Yo creo que tiene que ensuciarse un poquito más en la desprolijidad táctica. Un jugador demasiado obediente en el movimiento estratégico. Nico Paz, que es un buen jugador, el otro día lo demostró en el gol que hizo, un gesto técnico, la levantó. Un porte físico que no es el habitual de los habilidosos. Tendríamos que irnos, no sé, a un Marco Van Basten. Jugadores que eran altos, qué jugador, la carita que puso Gustavo aquí.
1: Parecido a mí jugaba
15: Van Basten, Van Nistelrooy.
4: Bueno, Van Nistelrooy, bueno, jugadores fantásticos con un porte importante, tiene un porte importante, zancadas largas, es muy
1: Zidane,
4: muy bien, van apareciendo. Van apareciendo. Bueno, él tendría que involucrarse un poquito más en a veces decidir el cómo, el cuándo, el dónde y el por qué.
0: Uno de los mejores goles que vi en mi vida, o que recuerdo, fue el gol de Van Basten, creo que fue en una final de Eurocopa, ¿no? Ese voleo, claro, centro pasado de zurda, desde la izquierda, que el voleo de derecha es el sueño de todo goleador, meter un gol de esas características.
1: Acá flaco alto, Francescoli también, se convirtió con el tiempo también
0: en un gran goleador, y de goles muy exquisitos también.
1: Pero es cierto lo que dice Claudio, ¿no? O sea, hay que buscar un conductor, porque todos son de por ahí de gambetear, terminar jugadas...
4: En un momento,
1: pero conductor, claro, capaz que lo tiene que buscar más atrás, capaz que lo tiene que buscar a Paredes, al 5 en vez de al
4: bueno, que esté. Sí, puede ser. Lo que pasa es que vos fijate, ya que en esta charla de fútbol, si Boca quiere dar un salto de calidad frente a equipos que se pueda encontrar más arriba, no sé, Mineiro, o sea, ahora
1: se Vasco da Gama ahora, bueno, en semifinal.
4: Paredes tiene que jugar 20 metros más adelante. Esa conducción que hace tiene que ir a embarrarse adelante, o sea, donde lastimen,
1: donde sobre se todo definen los partidos. Aranda.
4: Claro, pues bueno. Cuando lo tiene Aranda, está Aranda. Y aquí la selección, yo creo que va a necesitar un conductor. El otro día yo tiré una idea frente a Bolivia. Dije que era un muy buen coro, que le faltaba el cantante solista. Y Argentina, veamos la historia de la selección argentina. No hay equipo campeón de Argentina que no tenga un siempre conductor, tuvo una referencia.
0: Pero bueno, recién empieza, ¿no? Porque bueno, este es el inicio de un largo camino de la transición post-Messi, ¿no?
4: Lo que yo noto que Nico Paz, formado en Europa, lo formaron para ser parte de un sistema.
0: Casi las 8 de la noche en la República Argentina, falta una hora para que empiece el partido. Mauricio Coccolo, adelante vos otra vez.
16: Bien, muchas gracias, Gustavo. Continúa ingresando el público de la selección argentina, de a poco, tranquilos, caminando, mucha familia. Hemos visto pasar dirigentes de distintos clubes, especialmente del ascenso. Bueno, siguen ingresando de a poquito. Vamos a aprovechar que Diego estuvo ayer también en la práctica. ¿Qué es lo que se pudo ver, Diego, del entrenamiento de Argentina?
17: Bueno, más allá de la entrada en calor, se vio ese 11 versus 0 que arma Scaloni, que es poner un equipo que hacen los movimientos contra el rival, que no corre ni marca, se quedan paraditos para ensayar los movimientos. Ahí yo vi con la misma pechera, Mastantuono, con Nico Paz, con Medina de tres, lo vi a Simón de lateral, nada, con Barco, fue cambiando obviamente, con Lautaro, yo creo que va a haber muchos cambios, evidentemente. Y no creo que los titulares jueguen más de 45 minutos porque se van a guardar para el martes.
16: Es el gran interrogante, Gustavo, Claudio, muchachos, ¿qué pondrá finalmente el técnico de la selección argentina a una hora del comienzo del partido, mientras vamos relojeando aquí en el ingreso principal de la cancha de River?
4: Muy bien, recordemos la probable que se está manejando: Emiliano Martínez, Agustín Giai, Cristian Romero, Lisandro Martínez y Medina. Hablando de Emiliano Martínez, comienzan a salir para hacerle el movimiento precompetitivo todos los que traen los utensilios para los arqueros. Alexis McAllister, Ezequiel Palacios, Enzo Fernández, Nico Paz, Julián Álvarez y Lautaro Martínez.
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1: Vamos a repasar también lo que decíamos del fútbol de clausura en la otra zona, en la zona B. Independiente Rivadavia, Gimnasia y Grima La Plata 1-1. Acá lo más trascendente es la lesión, rotura del ligamento de Maxi Salas. Una baja importante para el quizás hasta acá el máximo aspirante quedarse con el número uno, pero vienen algunos de atrás. Independiente de Rivadavia, que en esta fecha no ha tenido Arce, lo pierde para el resto del campeonato.
0: Esos dos minutos finales son fatales.
1: Terrible.
0: Para Independiente de Rivadavia, porque pierde un jugador por 9 meses, por lo pronto, y pierde dos puntos clave, sobre todo que el que ahora lo tiene en el retrovisor es Boca.
1: Sí, sí, sí.
0: O sea, sí, Boca, sí, no. ¿A cuánto quedó Boca? A 2 puntos.
1: Claro, y Boca y es Boca.
4: Y, bueno, y ahora y... Independiente Rivadavia tiene que jugar con Central, una final que también lo viene acechando.
0: Claro, que lo viene acechando.
4: O sea, Boca tiene como difícil rival a Instituto.
0: Instituto, sí.
4: Puntero de grupo y que viene a hacerle 4 a Independiente. Y Independiente Rivadavia tiene que visitar a Central.
0: Pasa que Boca habrá que ver qué equipo pone, porque días después de jugar con Instituto tiene que jugar la primer semifinal frente al Vasco da Gama en la Bombonera. Todos sabemos que la prioridad absoluta en ese momento del mes, de este mes de octubre, para Boca va a ser justamente los dos partidos frente al equipo de Río de Janeiro. Vamos a escuchar ahora al Cuti Romero.
1: Y yo referente. Cuando voy a terminar el tablero de que estaba empezando.
0: Ah, perdón.
1: Pero viste, vos me arrancaste con más.
0: No, perdón. Bueno, termina el tablero que.
1: Te perdono,
0: que
1: empezaste. Pero. No. Bueno, quería decir lo de Barraca, porque Barraca hoy lo dio vuelta.
0: Sí, o sea, lo dio vuelta, sí.
1: Y le ganó Atlético Tucumán, que es semifinalista de la Copa Argentina, por 3-2. Lamendo la puso el 1-0 para el Decano, y después lo igualó Taborda y Orsini el 2-1. Maxi Villa empató para el Decano, y Orsini. 2 goles hizo Orsini para la victoria de Barraca Central. Que le ganó a Atlético Tucumán por 3-2. Y quedan para mañana 3 partidos en esta zona: Huracán Aldo Civi, Argentinos Tigre y Estudiantes de Río Cuarto Racing. Y para el lunes, 21-15, Banfield frente a Central y postergado Sarmiento frente a River. Ahora sí, Gustavito, lo que quieras. El Cuti, decías.
0: El Cuti Romero, bueno, hablando de la capitanía y por supuesto hablando del capitán que se despide el próximo martes, hablando de Messi.
3: Obviamente que esto sigue, tenemos el ejemplo y lo vamos a extrañar para toda la vida, el capitán de la selección que es Leo, pero nos dejó un legado muy grande y hay que seguir por ese camino, tenemos que levantarnos, juntarnos, hacer un buen grupo y tratar de llevar de nuevo la selección a lo más alto, que eso es lo que importa, al final jugamos por la gente, y nada, vamos a armar un buen grupo y tratar de al menos... alcanzar el objetivo más grande que nos ponemos en cada torneo, en cada eliminación, en cada partido, así que nada, estoy muy contento. No me voy a olvidar nunca me hubiese imaginado ser capitán de la selección. Como dije, empezó mi carrera profesional acá y después de 10 años volver siendo capitán de la selección es algo hermoso, una responsabilidad seguramente muy grande, pero nada, me siento preparado para asumir esta responsabilidad. Obviamente que bueno, nombraste a Leo, como Leo no vamos a tener otro, es la realidad, es el más grande de la historia del fútbol, ha sido un ejemplo para todos nosotros que lo vimos crecer de muy chico, lo vimos sufrir, pero nos enseñó a levantarnos siempre y nada, eso vamos a seguir haciendo, levantarnos y seguir intentando llegar a la selección normal.
0: Muy bien, el Cuti Romero, ¿Gustavo? Es lo que se debe hacer, Claudio, levantarse y seguir. Porque la ausencia de Messi todo el mundo la va a sentir, la siente el público, la va a sentir Scaloni, la siente sus compañeros, la siente todo el fútbol argentino, pero es algo que se venía a venir hace 4 años por lo
1: Gustavo
0: momento. Y entonces hay que bancársela así, querido Mauricio.
21: Estamos con Noray Nakis ingresando a la cancha. Bueno, Noray, viniendo a ver a la selección argentina.
22: Sí, bueno, una vez más presente, pero esta vez con un poco de dudas de esas alegrías que uno vivió a través de todos estos 50 años que es dirigente. Bueno, perdimos a uno de los mejores y hoy estamos víspera de despedir a otro mejor del mundo, un histórico también. Realmente, no sé si es una alegría o tristeza, pero ¿qué pasa? Uno siempre apuesta la nacionalidad argentina, porque realmente nosotros, esa fábrica grande que tenemos de jugadores de fútbol, esperemos que pronto tener el reemplazo como lo tuvimos, el reemplazo de Diego con Leo.
21: Noray tiene una vida ligada al fútbol, 50 años de dirigente, decía, su hijo, candidato a presidente en Independiente, una relación estrecha con Claudio Tapia. ¿Qué diría de la gestión de Chiqui en la AFA?
22: Bueno, yo tuve dentro del oficialismo del APA durante 33 años. Pero en estos últimos 8 años, en un lapso muy corto, porque realmente es tan corto la dirigencia de esta carrera, que semana a semana tiene que rendir examen los resultados y también los resultados de las conducciones. Bueno, termino de decirte que están para aplaudirlos la conducción de la AFA hoy, porque ningún club, sea profesional, sea amateur, sea del regional o del interior, estamos en las mismas condiciones todos. Nadie chupa media por el tema económico. Lo que nos ingresa de dinero, realmente lo único que tenemos que hacer es administrarlo y saber administrar. Estamos en un excelente momento de aportes que hay para los clubes, porque yo sigo estando ligado al fútbol nacional, sigo estando ligado en Deportivo Armenio, y realmente el día 26, 27 de cada mes tengo el dinero depositado en el banco. No únicamente en Oray, por las relaciones o porque la cercanía que tiene mi hijo como secretario en la secretaría, es para todos los clubes igual, sea de Argentino B, sea de regional o sea del profesionalismo.
2: Loray, tu hijo quedó la imagen de la Copa América secándole la famosa nuca a Chiqui Tapia. ¿Cómo lo viviste vos? ¿Te molestó? ¿Te hace ruido?
22: No, realmente no me molestó, porque el que tiene muchos viajes, mucho compartir en la selección argentina, si vos no vas a respaldar a tu amigo, mejor quédate en tu casa. Cuando el amigo te necesita, tenés que estar en todo, tenés que estar presente. A mí en un mundial también me pasó. Realmente me enfermé y me atendió la señora de un amigo, de un íntimo amigo. Entonces, ponerlo la toalla fría al presidente de la AFA, a quien lo considero muy amigo de mi hijo.
6: ¿Vos por Julio hubieses hecho lo mismo?
22: Lo he hecho. ¿Usted sabe que yo lo bañé a Alfa Julio?
6: No sabía eso, ¿cómo fue?
22: Yo lo bañé en un viaje de la selección. Estaba y bueno, estaba con fiebre y lo metí al baño. ¿Cuál es el problema? Pero es lo mismo cuando sos soldado. Si no vamos a ayudar uno al otro, no quedemos en casa. Se dice compañerismo. Si en un mundial o en una Copa América estás 40, 50 días concentrado, compartiendo cosas con gente que no lo convivís siempre.
6: Y a vos te tocó bañarlo a Julio.
22: A mí me tocó bañarlo.
6: ¿Qué tenía? ¿Qué le había pasado?
22: Estaba con fiebre. Y bueno, no bajaba. Fui a la habitación y lo vi a él.
6: ¿Dónde fue? ¿En qué?
22: Creo que fue en Marsella.
2: ¿Se puede comparar a Julio con Chiqui Tapia en algo?
22: Sí, porque es también del fútbol del ascenso, era Julio Grondona, y también Chiqui viene de abajo, como jugador de fútbol y como dirigente de una institución sin fines de lucro. Realmente yo estoy muy feliz, muy contento, porque fui compañero en el comité ejecutivo y también en la divisional con Chiqui. Esto es una alegría total para nosotros.
6: Ahora, y la última, y agradeciéndote, ¿qué le decís a tu hijo y cómo ves las elecciones en Independiente?
22: Mira, lo confío mucho en él, porque tiene un training de preparación increíble. Ya, él tiene 49 años y tiene 30 años de dirigente. Hay una nota en los años 88 en el medio más importante, en Clarín, donde el título dice: yo nunca llevé a mis hijos a la calecita. Bueno, esa página todavía creo que debe estar, no creo que hayan levantado. Y bueno, yo fui quien lo llevé, me acompañó siempre y conoció lo bueno y lo malo, y sabe conducir una institución sin tener lucro, cómo se puede hacer. Independiente se hizo grande con los dirigentes del ascenso, quienes los estuvimos preparando. Bueno, yo creo que es el momento ideal de Luciano. Ojalá Dios quiera que el socio de Independiente lo apoye en estas próximas elecciones y tengamos el futuro presidente sin esperar aportes extraoficiales que no saben de qué destino vienen.
6: Gracias.
22: Gracias a ustedes.
6: Ahí estaba Norainakis, el expresidente armenio. Diego, seguimos.
17: Vamos con Omar La Rosa, campeón del mundo, que cada vez que venís a este estadio, me imagino, deben venir todos los recuerdos, ¿no? La marca de Nalinga que se te escapó.
5: No, realmente, sí, sí, es como vos decís. Te viene todo a la mente en el partido, durante, y bueno, sí, son recuerdos muy lindos, quedaron grabados.
6: ¿Con quién mantiene contacto Omar de su época?
5: Y siempre, del 78, nos hablamos con Filiol, con Bertoni, con los que más nos juntamos, ¿no? Con Tarantini, con Villa. Generalmente fuimos a casi todos los mundiales juntos.
17: La 10, ¿qué hay que hacer ahora que se va Messi? ¿Se saca o a quién se la daría? Vos jugaste 10 también.
5: Hay que dejarla porque el que venga va a querer usar la 10. Y de repente se va a conseguir algún buen jugador. Siempre salen buenos jugadores en el tiempo. En algún momento va a aparecer uno. No sé si al nivel de Leo, ni de Diego, ni de Mario Gendes, pero bueno, va a salir un muy buen número 10.
17: La última, nos gusta comparar, vos jugaste con Diego un montón de tiempo, no solo en la selección. Bueno, ¿a Messi crees que lo superó o no? Si tenés que comparar.
5: No, están todos en un nivel, cada uno en su momento fue el mejor del mundo. Desde tenemos de muchos para atrás, y bueno, pero los tres que salieron campeones como Kempes, Maradona y Messi se lo merecen y fueron grandísimos los tres.
6: Gracias, Omar.
5: Dale, gracias a ustedes.
6: Ahí estaba Omar La Rosa, Diego.
17: Campeón con la selección, con Huracán, con Independiente y no sé si me olvido algún otro. Con Boca, ¿no? También al principio.
6: Linda charla. Bueno, primero con Norainakis y el dato de que un día le tocó bañarlo a Julio Grondona. No sabía honestamente esa historia, emparentándola con la de su hijo secándole la nuca a Claudio Tapia, tómelo o déjelo. Y el grillo Omar La Rosa charlando con nosotros después. Gustavo, sigue ingresando gente a la cancha de River.
0: Ingresó Burkina Faso y en este caso los aplausos fueron prácticamente de todo el público presente, entendiendo la gente la actualidad de Burkina Faso, del esfuerzo que han hecho estos muchachos para viajar al país, que han llegado hace algunas horas. Y yo no recuerdo una selección rival de la Argentina que haya sido tan aplaudido como Burkina Faso.
4: No hubo.
0: Buen gesto, sin duda, del público argentino que sabe entender los contextos.
4: Muy bien, estamos en Cadena 3, lindo momento de la previa, muy buena pregunta de Diego acerca de la cuestión de secar nuca. No vamos a hablar de la respuesta porque nosotros hemos opinado mucho y le preguntamos al protagonista para que nos dé su versión. Él comparó lo de Grondona. Yo creo que hay una gran diferencia entre un ámbito privado. Vos llegás a alguien que tiene mucha fiebre, le abrís la ducha y lo llevás y lo parás abajo del agua,
0: sí,
4: a secarle la transpiración en una cancha. Eso está todo dicho. Y respecto a cómo se destaca muchísimo en el fútbol argentino, y yo creo que hay un consenso importante y una mayoría, aunque hay una mayoría silenciosa también, que después de lo que le ha tocado vivir, a lo mejor 15, 20, 30 años en sus clubes mal administrados, no sé si ven tan mal que venga alguien a levantarle lo que es el club. Pero se habla mucho de la sociedad deportiva sin fin de lucro y del espíritu del club. Y es como que todos miramos para otro lado, que la máxima figura de la selección no para de comprar clubes. Messi no para de comprar clubes. O sea, si hablamos de la idea de que yo creo en el club, por más que tenga plata, no tengo que comprar un club. Se entiende, ¿no?
0: Sí.
4: Y no lo hablamos.
0: Ayer mostraban las redes, ¿no? Cómo Messi observaba el triunfo de su equipo de la segunda, ¿no? Ahí está aplaudido, muy aplaudido, el Dibu Martínez. Es cierto lo que vos decís. Y cuando Norainakis recién, con nuestros compañeros, hablaba de aportes externos, se refería específicamente al Gato Gaudio.
4: Sí, claro.
0: El Gato Gaudio, que dijo que está, por supuesto, con dinero árabe que va a llegar a la Argentina, al Club Atlético Independiente, para, de algún modo, meter esa economía de Independiente que está muy pauperizada, levantándola. Y todos piensan que va a ser un gerenciamiento encubierto, pero bueno, ayer vi una encuesta que se hizo, Claudio, lo hicieron antes del partido de Independiente Instituto, los colegas, es una encuesta corta, ¿no?, de poca gente, pero bueno, eran duplicaba Gaudio los votos de Luciano Nakis en lo que es la preferencia en este momento, cuando falta todavía tiempo para las elecciones del rojo, ¿no?
4: Y yo quería significar, y me pongo primero en la fila, si ustedes quieren, porque no es que estoy criticando, Maradona se fue del fútbol argentino con un doping positivo. El último partido le había dado...
0: Claro, contra Nigeria.
4: Con un recurso, del fútbol de aquí.
0: Ah, de la Argentina, bueno, claro, sí,
4: con verdad. Un recurso de amparo le permiten jugar hasta el partido con River cuando el Bambino lo reemplaza en un entretiempo, el famoso hasta acá llegaste, Diego. Nunca se conoció la sanción a ese segundo doping. Se retiró Maradona y nadie, me pongo primero en la fila, nunca lo reclamamos. Si el que hubiera comprado un club afuera sería Juan Sebastián Verón y lo están mirando, las cosas que se dirían en el fútbol argentino de alguien que no entiende lo que es el espíritu del club. Yo simplemente quiero decir eso. Todos hablamos, y yo soy un convencido que me...
6: Claudio,
4: sí.
6: Estamos, un segundito, perdón la interrupción, con Fabián Berlanga, el presidente de Vélez, entrando a la cancha a ver a la selección argentina. Fabián, ¿cómo le va? Buenas noches.
7: ¿Qué tal? Buenas noches, ¿cómo estás?
6: ¿Qué expectativa para hoy?
7: Venimos a apoyar, a ver a la selección. Siempre hay que estar atrás de ellos y nada, venía a disfrutar un rato.
6: El otro día le tocó a Valentín Gómez, por ejemplo, o uno de los tantos chicos de Vélez.
7: Sí, hay varios. Está Otamendi, que también salió, Thiago, y bueno...
8: Soule Castro ahora, por ahí juega hoy, ¿no?
7: Soule, sí, aunque bueno, Soule se nos escapó, pero bueno, fue otra época.
8: Soule debe ser una espina, ¿no?, clavada, ¿no?
7: Y la verdad que sí, no nos gusta que los chicos se vayan libres, pero bueno, sabemos que hay una lucha que hay que dar con los representantes, en que a veces sobran de mala fe y nada, es el juego, pero en algún momento vamos a frenarlo.
6: La pregunta que se está haciendo todo el mundo, Fabián, ¿qué pasa con el 10? ¿A quién vemos como sucesor? Usted, como futbolero, como hombre que ve fútbol, ¿qué piensa de eso? ¿A quién ve? ¿Quién le gusta?
7: Si te contesto el corazón, Thiago Almada. Pero bueno, sí, hay varios candidatos que pueden hacerlo.
8: Bueno, se vienen las elecciones en Vélez, no va a seguir, ya está confirmado. Muchos quieren a su técnico, no sé qué va a pasar.
7: No, el técnico se queda en Vélez. En caso de continuar, yo no lo voy a hacer, no voy a ser candidato, pero sí está todo dado para que Guillermo se quede, Gustavo y todo el cuerpo técnico. Estamos felices con ello y esperanzados en lo que viene.
6: La historia del conflicto con Boca, Fabián, quedó cerrada, van a seguir hasta a fondo, ¿en qué quedó?
7: No, el conflicto no era con Boca.
6: No con Boca, sino con, digamos, la mala inclusión o inclusión indebida de un jugador.
7: El conflicto era con el Tribunal de Disciplina, la verdad que no te puedo decir una palabra porque por ahí me equivoco, pero sí, sigo pensando que actuó mal el comité, perdón.
6: No está de acuerdo con el fallo.
7: No, bajo ningún punto de vista, si yo te doy cuatro cartas para jugar truco y vos me devolvés la que querés, es ventaja. Entonces tuviste poder elegir entre cuatro cartas y no tres. Pero bueno, ya está, ya pasó.
8: Sí, la última. Bueno, usted tiene buena relación con Tapia. No lo frenó, le dijo, che, no sigas con esto, porque muchas veces se hablan esas cosas.
7: No, al contrario. Yo lo charlé con él. Salió que yo le había pedido autorización, mentira. Sí le avisé porque me parece que es tener código que habíamos hecho la presentación. Una vez que la hicimos, lo avisamos, me dijo que sí, que no tenía ningún problema, que lo entendía, y bueno, fuimos para adelante. El Tribunal de Disciplina tiene que ser un ente autártico, entonces tiene que resolver por sí solo, y no por lo demás. La verdad que las declaraciones del presidente fueron lamentables, del Tribunal de Disciplina, claro, ¿no? Porque justificó con interpretación del verbo participar. Quiere decir que si el jugador en discusión insultaba al árbitro, ¿no lo podía echar? Sí, lo podía echar. Y entonces, si estaba en la platea, como dije la otra vez, no lo iba a poder echar.
8: Fue el mismo presidente que hace en el 2015, lo hizo jugar a Vélez un partido con Boca.
7: Exactamente. Y bueno, ahora lo que habría que hacer es replantearse si pueden seguir a cargo del Tribunal de Disciplina.
6: Fabián, la última. Nuestro comentarista Claudio Giglioni dice que el 10 de Argentina en el próximo Mundial va a ser Soule. ¿Usted lo firmaría?
7: No, pero no en la posición de Soule.
6: Pero el número 10.
7: Thiago. No, porque aparte, Soule, como dije antes, ya está, ya pasó el tiempo, pero debería tener un castigo ejemplificador es decir, te fuiste libre de un equipo de Argentina, bueno, algo, por ejemplo, no usar la 10.
9: Ahí está.
7: Ese sería un ejemplo, no ser el capitán, porque no son buenos ejemplos.
9: Una cuestión que le duela en lo deportivo, digámosle.
7: Claro, así como nos dolió a nosotros que él se haya ido, porque queríamos disfrutarlo, queríamos hacer una venta, porque él se formó en Vélez y con una venta ayuda a que sigamos formando chicos. Y bueno, queríamos eso, nada más, no pretendemos otra cosa.
9: Gracias, Fabián.
7: No, gracias a usted.
9: Perdón, Claudio, la interrupción. El presidente de Vélez, Fabián Berlanga, entrando a la cancha de River a ver a la selección argentina.
4: Es una ficha que ha jugado el señor Nico Núñez primero.
9: Sí.
4: Y que después entré yo, o sea que tengo una cuota.
9: Falta parte. Vergara, ¿eh? Y falta Basterra.
0: No, pero a usted qué le dijeron, Giglioni, cuando...
4: ¿Quién podía llevar el número 10 para 10. Usted?
9: El 10, pero pará, no ahora, mañana, pasado.
4: En el Mundial.
9: El día que Argentina debute en el Mundial 2030, ¿quién lleva el 10? Oh,
0: muy difícil esa pregunta. Bueno. Prefiero que me pregunten cualquier cosa, pero muy difícil.
9: Acá Boriki dice,
0: Nico Paz, pero es que no veo, no es que no me la quiero jugar, no veo al tipo que puede llevar la 10 todavía, honestamente. Si me preguntaban hace 2 años, decía Mastantuono seguro.
4: A mí me generó Nico Núñez porque fui inducido por su respuesta. Yo no lo había pensado. Digo, ¿y si es un Cristóbal Colón en la costa que dice hay que salir derecho y todos salían para abajo? Si es un Cristóbal Colón, Nico Núñez, porque esta es toda de él, yo lo adherí, pero
9: claro.
4: Se le rieron todos los compañeros.
0: Me contaron que se le rieron todos los compañeros y cuando vos dijiste Soule no se te rió nadie.
4: No se rió nadie.
12: No, la chapa, hay que respetar los rasgos ahí.
9: ¿Basterra qué dice, Basterra?
12: A mí me gustaba, mirá, yo te digo, cuando iba a decir lo mismo que Vergara, cuando apareció Mastantuono yo me hubiera quedado con Mastantuono. Claro. Hoy por hoy decía Thiago Almada.
0: Y te digo algo, a mí, más allá de que... Obviamente uno no sabe cómo puede, seguramente va a salir bien porque es muy joven. A mí me encanta Aranda.
4: Aranda,
0: el 10 de Boca.
12: Sí.
0: Pasa, bueno, se lesionó en su mejor momento.
4: Sí, y está arrancando y va a tener que quemar etapas. Pero es un buen proyecto.
12: Qué lindo.
0: Le pregunto
12: tener,
0: a Raúl
12: tener,
0: Monti,
12: le qué lindo
0: a Raúl Monti,
12: cinco,
0: ya que se acaba.
12: Cuatro o cinco posibilidades. Qué lindo tener 4 o 5 posibilidades.
0: A ver, Raúl, vos, para vos, ¿quién va a ser el 10 de la selección y que lleve el 10 estampado en el dorsal cuando comience la participación argentina en el año 2030?
10: Me ganaste de mano porque lo venía escuchando al debate y Tomás Aranda. Si Tomás recupera su nivel, es para esta selección, así como Leonel Flores, parte de jugadores muy potables para que lleguen punto caramelo al próximo Mundial.
0: Sí, está bien. Yo pensé en Aranda, como antes dije, que 2 años antes hubiera puesto a Mastantuono, porque transmitiendo en esta cancha los partidos de River con un pibe de 17 años que se puso a River al hombro, me pareció que no tenía techo, pero bueno, evidentemente fue al Real Madrid y no funcionó. Y
4: cayó en un Real Madrid que no funcionó. No fue malo, yo vi los partidos, no fue malo el arranque de Mastantuono, o sea, le faltaba sincronizar. Sí. Se lo lleva puesto y el equipo no arranca, pierde y se va el técnico que lo había pedido, que era Xavi Alonso.
0: Claro.
4: Y después, Gustavo, me parece que él ahora, no sé si está más cerca de un pub de rock o de una cancha de fútbol cuando le veo el ambiente.
9: Confirmado Argentina.
4: Vamos todos.
9: Confirmado el equipo nacional. Dibu Martínez será el arquero. Y hay Romero, Lisandro y Medina en el lateral izquierdo. Medina por Vega con respecto al último partido. Enzo Fernández y McAllister. Adentro Enzo, afuera Palacios. Nico Paz, Prestiani, Julián Álvarez y Lautaro Martínez. Después los repasamos con números, pero ese va a ser el 11 de Argentina. Dibu, Giai, Romero, Lisandro y Medina. Enzo Fernández, McAllister, Nico Paz, Prestiani, Julián y Lautaro Martínez.
0: Perfecto, el 11 confirmado de la selección argentina para enfrentar a Burkina Faso. Ambos conjuntos están metidos en la cancha. También está el árbitro del partido, el chileno José Cabero, que tendrá a Vladimir Muñoz y a Carlos Venegas como asistentes 1 y 2. El cuarto árbitro será Fernando Béjar. Están, insisto, los equipos completos, los planteles completos de Argentina y Burkina Faso. Estamos a 35 minutos del comienzo del partido. La cancha, yo diría, está en un 50% de público, siendo generoso.
11: Me parece que estoy siendo demasiado generoso.
4: Vos siempre sos generoso y yo tiro a la baja. Yo digo que acá, como porque falta un montón de gente en la popular, sí, sí, yo creo que estamos en un 37%.
12: ¿37?
4: Bueno, ustedes saben...
11: Él te la quiere clavar como diciendo, vos lo tuyo es un redondeo.
4: Daniel, vos sabés que le he errado por 300... a lo sumo 500, sí, a canchas de más de 90.000 personas, 80.000, ¿verdad?
12: En el
4: Mundial, le he errado por 100, 200, no mucho más.
11: Piola, pero sabías que se vendían todas las entradas.
4: No, pero mira, en el amistoso de Argentina, ¿en dónde era? En Alabama, había capacidad, suponete, para 90.000 personas.
13: En Auburn.
4: ¿Eh?
13: Sí, en Auburn.
4: En Auburn, sí, señor.
13: Sí,
4: y
13: señor.
4: Yo dije,
13: sí,
4: para mí, acá hay 85.500. Y había 85.300 sobre 90.000.
13: No, no, una locura.
4: Ustedes,
13: El ojo de Giglioni para calcular gente en estadios es una locura.
4: Ahora les digo el 37%, créanme.
11: Sí, sí, es incomprobable absolutamente lo del 37%. Bueno, pero tenemos que decirle sí, Claudio.
12: Con los antecedentes que tiene, se la tomamos.
4: Bueno, les voy a contar que estoy observando a los jugadores de Burkina Faso en el loco. Se les complica.
11: Sí, se les complica.
4: Se les complica, no sé.
11: No, pero ¿por qué es el check out?
4: Sí, sí. Es un loco raro, porque los del medio tocan la pelota y no sale. Un loco distinto, un loco burkinifense.
11: Esperemos que sea un rival no acorde a lo que es la calidad del fútbol argentino, porque está claro que no lo será, pero por lo menos que sea un rival que no tenemos que andar contando los goles y andar anotándolo, porque nos vamos a olvidar de la cantidad de goles que haga Argentina. Ojalá que no, que sea un partido, ¿no? Que pueda llegar a ser un partido considerado como tal.
4: Un adelanto para lo que viene, estoy muy contento, me mandó un mensaje, no se ha oficializado, pero yo lo tengo que decir, que mi amigo de Fabio Santana, el ex combatiente de Malvinas, que se ha cantado muchas veces para la selección, va a ser el que entone el himno en la despedida de Messi. Estaba realmente emocionado, me mandó un audio, me dijo que ya se lo ha comunicado Tapia, pero no pongamos nada nosotros en ningún lado porque lo van a hacer oficial mañana, pero que Fabio Santana, integrante del horario de fútbol de las 16, no es integrante del Club de las Burbujas, esté cantando el himno.
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0: primera media hora del comienzo del partido entre Argentina y Burkina Faso con gran parte del equipo de la cadena del gol. Estamos junto a Claudio Giglioni, junto a Mauricio Coccolo, a Raúl Monti, a Diego Borigi, a Fede Borello, a Nico Núñez, gran parte del equipo presentes en el Estadio Monumental, esperando por Argentina, enfrentando a Burkina Faso, menos de media hora. Vuelvo con Raúl Monti en algún lugar de este escenario monumental.
1: Es el tema, es la gran pregunta. ¿Argentina podrá finalmente, Claudio, Gustavo, muchachos, tener nuevamente un equipo competitivo con estas caras nuevas en esta suerte de exhibición? Es lo que la gente me parece viene a ver, más allá del dolor de perder a Messi en los próximos días. Señor, estamos en vivo para Cadena 3. ¿Le gusta la renovación de la selección?
2: Sí, me encanta, me encanta. Sí, ya tienen que venir los nuevos chicos y seguir ganando.
1: Hay una columna vertebral que se mantiene, que son jóvenes, son competitivos, son campeones del mundo y después hay que arroparlo.
2: Sí, sí, viene jugando bien. La verdad que le mostraron en los últimos partidos, está bien organizado. Así que, nada, estamos contentos. Y la verdad que todo, Nico Paz, la verdad que la rompió. Así que...
1: El chico de Boca también anda bien.
2: Sí, sí, pero yo soy de River, así que...
1: Vos sos de River, ¿Bastantón no juega hoy?
2: Sí, sí, va a tener que jugar. Sí, viene en un nivel bajo, pero va a mejorar.
1: Gracias, gracias. Con la renovación de la selección, la pregunta es esa. Más hinchas por acá. Amigazo, ¿tiene que seguir Scaloni?
3: Sí, obvio, por supuesto que sí, la verdad que es un crack.
1: Bueno, es un técnico que te da tranquilidad, que sabe elegir y que tiene una renovación. ¿Viste el otro día? ¿Te gustó?
3: Sí, me gustó muy bien el partido que plantó contra Bolivia. La verdad que fue muy, muy, muy decisivo y la verdad que yo creo que debería continuar y los chicos están para que él continúe.
1: Además hay un material ahí que ya está consagrado, que ya son campeones del mundo. ¿Tenemos con qué?
3: Exactamente, exactamente. No hay nada que discutirle, nada por reprocharle. El Mundial pasado fue excepcional. Nos tocó jugar contra una selección que dio pelea. Planteó un partido muy parecido al partido anterior. Y nada.
1: El martes afloja la lágrima, me parece.
3: Por supuesto, por supuesto. Ojalá que esté hoy. No creo, pero bueno, ojalá que esté, porque hay mucha gente que se quedó sin entradas para el martes y estaría bueno que lo podamos despedir todos.
1: ¿De dónde sos?
3: De acá de Buenos Aires.
1: Abrazo, gracias.
3: Muchas gracias.
1: Bueno, más hinchas llegando al estadio, chicos, esperando la despedida de Messi el martes y, por supuesto, sintonizando la cadena del gol.
0: Muy bien, perfecto, Raúl. Es una pregunta, no sé si la puedo hacer a esta altura de la noche, creo que sí. ¿Será un milagro pedir la formación de Burkina Faso, querido Mauricio? ¿Alguien la tiene por ahí?
4: Estábamos justamente, Gustavo, hablando de eso, a ver si en algún momento íbamos a poder encontrar el 11 de Burkina Faso.
0: Porque por ahí hasta el técnico la está buscando la formación, hasta el técnico de Burkina Faso la está buscando.
4: Lo que hemos visto, sí, estábamos justo repasando recién, en las redes especialmente, la llegada de los jugadores de Burkina Faso. Muchos de ellos con chancletas, con ojotas, bajando directamente del avión hace nada. Diría, sin temor a equivocarnos, que llegamos nosotros mucho antes que los jugadores a la cancha. Nosotros arribamos y ellos estaban llegando al país. Estamos debiéndola, Gustavo, todavía sin confirmación. Mientras tanto, sí podemos confirmar con números y todo el 11 de la selección argentina, el 11 que pondrá Lionel Scaloni.
0: ¡Vamos con eso!
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4: En el arco, camiseta número 23, Emiliano Martínez. Con la 4, Giai. La 13 para Cristian Romero, el capitán. Con la 6, Lisandro Martínez. La 22, Facundo Medina. Camiseta número 20 para McAllister. Con la 8, vuelve a la titularidad Enzo Fernández. Camiseta número 18 para Nico Paz. El 16 será Gianluca Prestiani. Con la 9, Julián Álvarez. El 22 será Lautaro Martínez y este banco de suplentes.
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4: 12, Ruli. 27, Beltrán. 2, Valerdi. 24, Valentín Barco. 29, Santi Castro. 28, Soule. 14, Ezequiel Palacios. 17, Giuliano Simeone. 32, Thiago Palacios. 31, Leonel Flores. Con el 30, Franco Mastantuono. La 21, se acordaron de incluirlo en la planilla porque el otro día entró y no estaba. Incluso metió un gol, el Flaco López. La 15, para Nico González. 33, Vega. 26, Santiago Simón. El plantel argentino que dirige Lionel Scaloni.
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0: Y esto, anota,
1: esto es Basterra, cuestión anota. Yo tengo que creer, hay que creer, hay tan pocos datos. Bebel Doubia es el único jugador profesional, me dicen, de los que van a jugar hoy. Todos los demás son amateur y juveniles. Juegan el Rapid de Rumania, cedido por el Genoa de Italia. Bebel Doubia.
0: Creo más en esto que en el 37%, Claudio.
1: Esto sí. Esto es un dato que me dan. Este es un dato. No lo generé yo. Es que ya el 37% no está,
0: ya no
1: más.
0: Está más.
1: Estamos en el 43.
0: Estamos en el 43. Va a costar llenar la cancha, ¿eh? Porque encima, ustedes saben, en el estadio de River entran 85.000 bueno, y pico de personas. Es muy difícil.
1: Y es bueno que no se llene. Para que vean que no da todo lo mismo. Vos no podés traer a la compañía de los hermanos Sarrazani a actuar, o traer a Ricardo Darín y Norma Leandro, qué sé yo.
0: Claro. Sí. Bueno, la cuestión es que va a ser el primer bajo la lupa de la historia. Nos en tendremos... el que Claudio Giglioni va a comentar algo en lo previo, analizar algo previo cuando no
1: le
0: se
1: voy
0: sabe
1: a decir algo.
0: ¿Quién es el rival?
1: Por nuestros tiempos radiales, presente el bajo la lupa, aunque no hayan confirmado Burkina Faso.
2: Tengo una duda.
1: ¿Cuál?
2: Que nos tenemos que hacer los onzos todos, ¿no? Esto seguirá siendo categoría A al partido, ¿no es cierto?
1: Ah. Porque un sub... sí, porque es la selección, no dice qué jugadores te traigan.
2: Sí, sí, entonces sí.
1: Bueno, porque presentamos. Porque sí. Con la sinceridad, con la verdad no ofendo ni temo, decía el general Gervasio Artigas. Sí. Así tuviera este comentarista los 11 nombres de Burkina
0: Sería
1: Faso, el bajo la lupa va a ser igual, así que suéltelo, Vergara.
0: Vamos presentando el bajo la lupa de Claudio Giglioni a 21 minutos del comienzo del partido entre Argentina y Burkina Faso.
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1: Un partido donde la selección obviamente va a tener que mostrar movimientos, sincronizaciones, la posibilidad también para algunos jugadores, llame como se llame el arquero, llame como se llamen los defensores, necesitan un gol. Uno de ellos, Julián Álvarez, que el otro día lo buscó, se le negó, él necesita hacer goles, necesita volverse a Europa con goles en la selección. Es bueno que hayan respetado a aquellos que vinieron, a aquellos que pagaron para poner lo mejor que tiene Argentina. Está claro que no podemos decir, yo no les puedo decir, no quiero abrazar a nadie, ¿qué tipo de equipo es este? Ni siquiera sabemos si son rústicos, si son de pegar. Sí sabemos que sobre todo la cuenca occidental del fútbol africano tienen un gran desarrollo físico, ¿eh? Un gran desarrollo físico. Acá tenemos la formación, simplemente para que ustedes sepan que va a atajar Guira en la línea de fondo, Biama, Diallo, Dau y Yameogo, Doumbia, que es el que juega en el Rapid de Rumania, Kanté, que no es el Kanté que conocemos, Obedraogo, te la regalo, Cuatara, Cam y Diarra.
0: Bueno, ahora podés cambiar el bajo la lupa o no.
1: No, igual. Pero ahora por lo menos di la formación de los rivales. ¿Qué necesitamos saber aquí? Sincronizaciones, prestancias, movimientos, a Nico Paz verlo más consustanciado con lo que es el juego del equipo, la conducción, manejar el cambio de frente, la aceleración o el freno. Todo andamiaje colectivo se mueve muy bien en el desayuno del fútbol. Todos hacen medialunas. El tema es en qué momento rompes la medialuna y vas a jugar hacia adelante. Por lo tanto, esto es un entrenamiento con la gente para afinar movimientos, para ver jugadores. Y por supuesto, después, todo lo que pase hoy, cuando dentro de estemos en el Mundial y si un jugador hace un gol, lo que hoy pase, Daniel Basterra, te lo cuenta la estadística, ¿eh? Porque es un partido fecha FIFA. Evidentemente, tengo que respetar al fútbol, que se ha reservado un momento de sorpresa, pero voy a dar un porcentaje que nunca di en toda mi carrera. 99,9 de que va a ganar Argentina, y 0,1 que pueda esta gente llevarse una victoria de aquí. No digo el 100%.

0: porque tengo que respetar al fútbol. Vamos a ver cómo se mueve la selección, vamos a ver rendimientos y sobre todas las cosas, una fiesta para la familia. No nos olvidemos, la camiseta de Argentina está en la cancha y en ese momento vamos a dejarnos traccionar por esa zanahoria que seguimos siempre adelante aquí en Cadena 3 y en toda nuestra carrera, que la selección para nosotros es lo más grande que hay. No importa quién esté enfrente, se deberá corregir a futuro. Creo que aquí, en esta tendencia a jugar cada vez, creíamos que nunca se iba a superar lo de Curazao. Bueno, con esto de Burkina Faso, llegando 5 horas antes, superamos lo de Curazao. Jugadores de Curazao que la mayoría jugaban en el ascenso de Países Bajos y que tenían otro derrotero. Martínez, Giai, Romero, Lisandro Martínez y Medina, Gianluca Prestiani, otra vez la posibilidad de verlo, Enzo Fernández en el retorno, McAllister, Nico Paz, agarre los piolines con la maderita, Nico, sea el titiritero, Julián Álvarez, que necesita un gol aunque sea con Burkina Faso, como les decía, y Lautaro Martínez. Señoras y señores, juega la selección, eso es lo importante, frente a un rival, creo, de los más débiles en muchísimo tiempo, salvo una vez que se enfrentó un combinado no oficializado allí por Hong Kong, para dar una cosa así casi amateur. Formato de partidos de pretemporada cuando falta un mes para jugar en Europa. ¿Vieron que ganan 14-15-0? Juega la selección, te lo relata Gustavo Vergara y aquí estamos. Contra quien sea y por supuesto, desde que ruede la pelota, toda la pasión, toda la profesionalidad y todo el amor por este equipo estarán puestos en la más grande del país.
1: El bajo la lupa de Claudio Giglioni en la previa de lo que es Argentina-Burkina Faso. 15 minutos faltan para que arranque el partido. Vuelvo con Raúl Monti con más notas, con más protagonistas.
2: Bueno, aquí un colega de Burkina Faso. ¿De dónde vienen exactamente?
3: ¿Dónde están?
4: Where are you from?
3: Ah, oui, I'm coming from Burkina Faso.
2: Burkina Faso.
3: Voilà.
2: Ouagadougou.
3: Ouagadougou. I'm a journalist, Ouagadougou.
2: Capital.
3: Capital, Ouagadougou. Soy contento de estar aquí, en la Argentina. Toda la población es muy. comment dire gentil? Happy. Happiness.
5: Happy.
3: Voilà.
5: Happy.
3: Feliz.
5: Feliz,
3: muy feliz, voilà.
5: Muy feliz.
3: Feliz. Mi buenas noches. Todos son argentinos.
2: ¿Tu nombre?
3: Ibrahimas.
2: Ibrahim Sawadogo. ¿Parles
3: español? Un poco de español. Mi nombre es Ibrahim Sawadogo. Voilà. Somos en Burkina Faso, capital Ouagadougou. Vamos
2: Messi.
3: Aquí para jugar el partido amistoso contra Argentina.
2: Qué lindo. Gracias, gracias, gracias. Ahí están pasando los colegas que hablan muy poquito español. Y desde la capital, de Burkina Faso, chicos, están llegando aquí a ubicarse en cabinas a ver esta transmisión y a hacer su radio para su país, a ver cómo les va hoy con Argentina en esta etapa de renovación.
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8: El Dibu Martínez tiene 68 partidos en la selección argentina, 44 vallas invictas. De 68, 44 vallas invictas. Giai, 4 partidos. El Cuti Romero, 5 goles en 59 partidos. Lisandro tiene 2 goles en 36. Medina no tiene goles, ha jugado 14 partidos. Nico Paz lleva ya 2 goles en 12. Enzo Fernández, 8 goles en 49. McAllister, 7 en 55. Prestiani, 3 partidos solamente jugado, no tiene gol. Julián Álvarez, 15 goles en 60. Lautaro Martínez, 41 goles en 85 partidos.
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1: Estarán por salir los equipos rumbo al campo de juego. Vamos rápidamente con un tablero de la Primera Nacional, Daniel Baterra.
8: Cómo no, señores, fecha número 32. Recuerden que son solamente 36, que falta poquito, digamos, ¿no? Que son solamente. La fecha arrancó con la derrota del puntero en la zona A. Ferro cayó frente al Deportivo Madryn por 2-0. En esa zona hoy, Ciudad de Bolívar de visitante le ganó a Casuso 1-0. Mitre de Santiago del Estero 2-0 a San Miguel. Colón sobre la hora le ganó a Estudiantes de Buenos Aires 1-0. Deportivo Morón, el escolta de Ferro, le ganó al Boys 2-1 y se le metió, quedó a 3 puntos del conjunto de Caballito. Mañana San Telmo, Almirante Brown, Central Norte de Salta, Racing de Córdoba, Chaco Forever, Defensores de Verano, Godoy Cruz de Mendoza frente a los Andes. En la zona B, Temperley, nuevo escolta, le ganó a Gimnasia Grima de Jujuy por 2-1. El puntero Tristán Suárez igualó con Quilmes 0-0. Mañana Agropecuario Midland, Chacarita Patronato, San Martín de San Juan, Almagro, Güemes ante Colegiales, Atlético de Rafael Atlanta, San Martín de Tucumán frente a Gimnasia y Tiro. El lunes completan la fecha Nueva Chicago y Deportivo Maipú de Mendoza.
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1: Bueno, estamos a 10 minutos del comienzo del partido. No se va a llenar como se preveía desde horas antes que llegamos al Estadio Monumental. El movimiento siempre fue lento del público llegando al estadio. Podemos decir, para los que conocen bien la cancha de River, tribuna Sibori baja, que es la que da al Río de la Plata, donde están los borrachos de Talón habitualmente, estará en un 80%. Porque es un lleno cómodo, hay muchos, hay algunos vacíos.
0: Yo tengo una teoría, que si vos a la persona lo ves de la cintura para arriba, adelante tiene un escalón vacío. Pues si no lo ves, la foto carné. Sí. Y la gran mayoría, salvo los que están alrededor de la bandera, ya se ven todos parados. Pero bueno, te voy a dar un 70.
1: 70, bueno, podemos decir lo mismo de la Centenario Baja, que es la que habitualmente antes usaban los visitantes. Después tenemos la Sibori Alta, está en un 20%.
0: Bien ahí ¿no? Coincido. 20%. La otra y también. La otra,
1: menos del 20%, menos. 15% te diría. Sí, estamos 14. Hablando de las dos populares, no llegan al 20%. Sí. Esto es una desgracia para mí, para el fútbol argentino, porque la foto, y si meten el dron... no es un subcampeón y campeón del mundo el que está jugando hoy, pero sí es el...
0: Yo creo que aquí se habían tentado en traer equipos cada vez más baratos y llevarse cada vez más recaudación para ganancia, no meterse en el bolsillo.
1: Se olvidaron de una cosa fundamental,
0: que el partido tiene que del juego tiene que tener una incógnita.
1: Además no está Messi.
0: No está, bueno, no, porque se habían...
1: El martes se va a llenar.
0: Con Messi, se va a llenar gente afuera. Eso, y gente afuera. Yo tengo amigos que han pagado más de 500.000 pesos una entrada para venir aquí, una popular.
1: Pero el respeto a la selección tiene que estar en todos los partidos. Entonces vos no podés mostrar esta postal, porque sin ir más lejos, River juega contra cualquiera acá, Claudio, y se llena la cancha. Y no en partidos decisivos. River llena la cancha el primer partido de cada fecha.
0: Yo, sin ir muy lejos, haber cerrado Paraguay, haber cerrado Chile.
1: Estaba pensando en Paraguay.
0: Sí, Chile, Paraguay, ¿cómo
1: porque
0: se
1: juegan? Fíjate cómo entre ellos juegan. Ayer jugaron Paraguay-Colombia.
12: O sea, el producto selección argentina en el mundo vale menos, sin Messi, claramente. Y los precios habrá que revisarlos también, porque eran altísimos para este partido. Sí. Sin Messi, muy altos.
1: Sin Messi.
0: Y hay muchas entradas de favor, ¿eh? Yo creo que...
1: Yo diría que hay más de la mitad de la gente que está presente aquí no pagó la entrada. Pero bueno, es una teoría mía. Eso no es como el 37 de Claudio, que es objetivo porque él puede visualizar.
0: Yo voy haciendo descartes. Tengo toda una fórmula. Algún día se la explico. Perfecto. Bueno, las banderas de Argentina y Burkina Faso, es una bandera verde y roja, la bandera de Burkina Faso, que tiene una estrella amarilla en el medio. Es un país que tiene 22 millones y medio de habitantes, un poquito menos de la mitad de los habitantes que tiene la Argentina. Y habrá que ver entonces con qué nos encontramos futbolísticamente, porque lo que hay que decir, lo expresaba hace un ratito Claudio Giglioni, que el único jugador profesional, esto lo podemos ratificar, ¿no es cierto, Claudio? Es el número 6, sí, sí. El volante central Bebel Doumbia.
13: Que juega en Rumania, en el Rapid.
0: Que juega en Rumania. Es el único jugador profesional, es decir, no se puede soslayar. Nosotros vamos a poner todo lo, el profesionalismo que tenemos para transmitir el partido, pero también hay que decir estas cosas, porque la gente que escucha también tiene que saber a qué rival enfrentamos.
8: Hay que aclarar también que hay un jugador ahí que no debe darse a confusión, ¿no? Porque ahora con el tema del día del niño, digamos, el temporal del niño, el tema de sí. Arroyo el otro día, hay uno que dice, se llama, según la pronunciación de ustedes, me ahogo. Que cuando sí, Gustavo sí. lo pronuncie, no sepamos que no es que está pasando
0: ya
8: algo.
0: Ya me ahogo, pero yo podría decir también ya me ahogo y ninguno me va a decir nada.
8: Pero por eso, que sepamos que no te está pasando nada. No,
0: no está pasando nada. Bueno. No está pasando nada. Lo mismo que el 13, Daniel, que uno podría llegar, aunque están los sanitarios secos, porque el 13 se llama diarrá. Claro. Si se agarra la diarrea en medio del partido, también te la regalo, Daniel.
8: Sería más grave ahí, Claudio.
0: Son pequeñas cosas que hay que soslayar. Se viene en Argentina, Burkina Faso, los suplentes ya están. Los suplentes están, porque está la planilla que nos trajo Raúl. Gracias a Raúl.
13: Debe ser el primer equipo del exterior que viene a Buenos Aires, que juega el partido sin conocer Buenos Aires. Lo van a conocer mañana a este muchacho. Lo trajeron del aeropuerto hasta acá.
0: ¿De verdad? Así es. Bueno, las banderas, le decía, están ahí plantadas. Nuestra izquierda, la Argentina, a la derecha, la de Burkina Faso, los suplentes que ya se han sentado. Y bueno, esperamos allí por el túnel medio que suban los equipos de Argentina y Burkina Faso con José Cabero, que es el árbitro chileno, con sus ayudantes Vladimir Muñoz y Carlos Venegas, y el cuarto árbitro, que es Fernando Béjar. Aquí estamos junto a Claudio Giglioni, están en la cabina el amigo Raúl Montis, y arriba también Mauricio Coccolo, que ha trabajado junto con Diego Bonil, que están Fede Borello, está Nico Núñez también, una gran parte del equipo de suceso de tiempo de juego, por supuesto, está metido acá en el Estadio Monumental. Opinión cortita de ambos del tema público, porque a mí me hace ruido.
12: Bueno, claramente esto se veía venir, era lo que uno imaginaba que iba a pasar sin Messi, para lo cual habrá que ofrecer un espectáculo con precio acorde y con rivales llamadores de público. Evidentemente, como decías vos, Gustavo, un Argentina-Paraguay ya te plantea otra cosa, ¿no? Un Argentina-México, algún otro rival, aunque más no sea de Conmebol.
14: Hay que cambiar o los rivales, o los precios, o los lugares, o las tres cosas juntas.
13: Los rivales hay que cambiar, sí. Porque aquí los precios siempre fueron
0: porque
13: altos.
0: Porque el disparador que era Messi ya no está más.
13: Sí, sí. Pero cuando Messi no ha estado, también se ha llenado la cancha contra otros rivales. No nos olvidemos que esto se llama partido, no unido. Tiene que jugar dos.
0: Los fuegos artificiales allí están comenzando a hacerse ver, porque Argentina y Burkina Faso se meten en la cancha. Se va a venir el partido, los futbolistas ingresando a la cancha. No hay mayor euforia, pero la gente que vino está, por supuesto, esperanzada en ver el accionar de un equipo que comienza a buscar su horizonte, que es el Mundial 2030. Falta muchísimo, pero siempre se empieza por el primer peldaño. Y esto es lo que está haciendo Argentina en estos tres partidos de esta ventana FIFA que se ha abierto. Viene de ganarle a Bolivia 4-0. Hoy el rival es Burkina Faso. El martes es Benín, con la despedida de ídolo máximo del fútbol argentino. Los fuegos artificiales que siguen haciendo la suya, con el público que aplaude. La camiseta de Burkina Faso es blanca con vivos rojos. Los números, se puede decir que se pueden ver bastante bien. Argentina está con un buzo puesto por encima de la camiseta. Escuchamos el himno de Burkina Faso en este momento.

Aplauso respetuoso del público argentino para el himno de Burkina Faso y a continuación vamos a escuchar el himno nacional argentino ante unas 40.000 personas presentes en el Estadio Monumental.